0: generación.
1: Eso, eso.
0: ¿Querés que te cuente una chiquita de Mau Mau?
1: Sí.
0: ¿Te acordás cómo se llamaba el portero?
1: ¿El negro?
0: No sé, no.
1: Había uno negro, me dijeron.
0: El Fraga.
1: Fraga.
0: Entonces todo el mundo, era muy popular, sí, de que el pero Fraga, sí, era el que filtraba todo.
1: Sí, sí.
0: Si Fraga no quería que vos entraras, sí, no entrabas. Y claro, entonces, bueno, dijimos por ahí, con 4 o 5 matrimonios, vamos a
1: Mau Mau.
0: A Mau Mau, a tomar una copa, a bailar un poco. ¿Viste cuando salís en pareja?
1: Sí, ¿no? Sí.
0: Y dicen, sí, pero a ver si Fraga no nos deja entrar. Bueno, fuimos con cierta prevención, como para ir y por ahí tener que volvernos. Bueno, íbamos caminando, nos acercamos. Me mira Fraga y me dice, ¡rapidísimo! Dije, bueno, he solucionado todo. Y se reían mis amigos. Eso me acuerdo siempre. Porque pasar el
1: filtro de Mau Mau.
0: El filtro de Fraga era difícil.
1: Claro, claro.
0: ¿Trajiste algún disco vos?
1: Sí, cómo no. Que mire, Héctor, soy lleno de cosas. ¿Sabe que le traje una, ahora que las voces femeninas se están haciendo escuchar, afortunadamente, en todos lados, una mujer? ¿Qué particularidad tiene Carole King, más allá de ser una compositora brillante, una cantante, una mujer hermosa, una cantante, la verdad que con un estilo único?
0: ¿Esta también es prima de Bebe?
1: No, esta no. No. Bebe King, claro, King es, claro. No, esta es rubia, judía, cantautora, una chica de estudio, de facultad, ¿sí? Uh-huh. Fue la primera mujer que se metió en el mundo del rock con sus canciones, con sus propias canciones. ¿Me explico? Sí. Hasta que llegó Carole King, el rock era un territorio de hombres.
0: Ah, sí.
1: No era como el jazz, que estaban
0: Billie
1: Holiday.
0: Mirá.
1: Sí, bueno, usted intente recordar una cantante de rock en los 50.
0: Es cierto. Pero estaban, nunca había pensado en eso.
1: Estaban Jim Vincent, Elvis Presley, Carl Perkins, pero no había mujeres.
0: Sí, sí.
1: La primera mujer que se mete en el mundo del rock, la primera mujer que logra que sus canciones las canten músicos de rock, es Carole King, ¿sí? Una chica de su casa, que nunca, no tenía una carrera muy brillante, pero hacía unas canciones hermosas. Que se la empiezan a cantar todos. Ella y el novio, Jerry Goffin. Goffin King, tienen infinidad de canciones. Tu amigo fiel, Tú me haces sentir una mujer natural, la de Aretha Franklin.
0: Sí.
1: Entonces Carole King entró en el mundo del rock por otro lado, entró por las canciones. Primero se conocieron las canciones, ahí nace la curiosidad del público de ver quién era este Carole King. Esta Carole King, cuando la ven, una chica rubiecita que no tenía nada que ver con el estereotipo del rocker de la época. Cuestión que ella marcó la historia del rock. Atrás de ella empezaron a venir Carly Simon, Emmylou Harris, un montón de cantantes que se metieron en el mundo del rock. Pero la primera fue ella. ¿Quiere escuchar algo de Carole King, de su
0: pero
1: primer
0: claro,
1: disco?
0: Métale.
1: Aquí está Carole King, It's Too Late.

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1: Mira, Flores, estuve escuchando todo este disco. Yo escucho a veces de vicio y digo que es para ver si el disco está bien. Sí. Que no tiene salto, porque nunca se sabe.
2: Pero no tiene necesidad de eso usted, Héctor. ¿Por qué dice eso?
1: Ah, para ver si tiene...
2: Para mentir algo, porque no tiene ninguna... Nadie le va a decir nada a usted si lo ven.
1: Pero yo me convenzo a mí mismo, porque por ahí, el otro yo, usted, claro, el otro yo, sí, dice, me no, dice a mí...
2: No puede estar así.
1: No podés perder tanto tiempo. No, che, puede, tenés que programar más rápido.
2: Ya lo escuchaste.
1: Ya sos bien, grande, claro. No podés perder tiempo en eso.
2: Ese diablito que tenemos adentro, ¿no?
1: Sí, y entonces... Escucho las 12 versiones que tiene este disco y pensaba cómo los grandes artistas pasan a formar parte de tu vida como si fueran tus conocidos. Estoy hablando de Louis Armstrong y Ella Fitzgerald. Los hemos escuchado tantas veces. Y había una fíjate vos qué tontería la mía, una versión de Chick to Chick, yo no la pasaba porque era muy pasada.
2: Bueno,
1: si es buena, ¿por qué no la pasas?
2: Sí, sí,
1: pasaba otras cosas. Y estoy escuchando todo y escucho Chick to Chick de nuevo.
2: Después de 20 años.
1: Después de, 9, de 20 años.
2: Sí, sí.
1: Y digo, ¿cuánto me ha acompañado esto? Sí. Esta calidad en mi vida. Sí, sí. Primero canta él, después canta él, yo toco una trompeta. Y después al final cantan un dueto que es único.
2: Por algo se populariza tanto, ¿no?
1: Claro, son únicas. Y ese Peterson... Peterson es un músico extraordinario.
2: Pianista sensacional.
1: Claro, que podía hacer todo, pero no lo hacía cuando acompañaba gente. Cuando estaba con el tío y acompañaba a estos dos ñatos que él respetaba, hacía lo que tenía que hacer a favor. Las armonizaciones, vos ves, que no de gusto eran grandes músicos.
2: No.
1: Esas armonizaciones eran verdaderamente únicas y para lo que estaban haciendo. Lo que hace Ella Fitzgerald... Sí. Es único. Hay una gama de recursos que te expone, que vos decís, ese es el catálogo de la excelencia de un artista cantando. Y Armstrong, bueno, ¿qué puede decir un tipo de Armstrong? Un charlista de radio, ¿qué puede decir de Armstrong?
2: Sí, bueno, Tom Waits dijo en una entrevista que todo crooner americano, sea del estilo que sea, le debe la mitad de su carrera a Louis Armstrong.
1: No lo dudo.
2: Él mostró cómo se hacía todo.
1: No lo dudo. Yo te invito a escuchar de nuevo, por milésima vez en tu vida y en la mía y en la de muchos amigos, esta maravilla, porque no encontrás nada para decir, y esto se podría haber hecho de otra manera.
2: No.
1: Y te das cuenta que estas figuras terminan formando parte de tu vida.
2: Claro.
1: Y los querés como si fueran tus amigos, como si los trataras.
2: Son como de la familia.
1: ¿Querés escuchar?
2: Sí.
1: Chick to Chick.
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0: Un acierto tras otro.
1: Qué canción también, ¿eh?
0: Sí,
1: qué, qué composición, canción. Qué sí. composición.
0: Y es antiquísima la canción, sí, sí, sí. Es de los 30 esta canción.
1: Muy bien.
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1: Ay, ¿qué tal, Héctor? Otra vez de nuevo con usted. Qué placer. Hace 5 minutos que no lo veo y ya lo extraño tanto.
0: Yo te extraño.
1: Sí, pasan 40 segundos sin usted en mi
0: sí,
1: vida y
0: qué
1: son.
0: Cosa bárbara.
1: Es un tiempo muerto, como dicen en la tele, ¿vio? Cuando se queda esperando.
0: Sí.
1: Estoy ahí, pero estoy.
0: Es un tiempo.
1: Un día me dijo Sergio Renán. Lo tiene a Sergio
0: qué
1: Renán.
0: Qué lindo tipo, lo traté bastante.
1: Sí, yo también. Qué lindo tipo. Que me dice. No sé, estaba haciendo algo, no me acuerdo qué, estaba en un tiempo muerto en la tele y justo llego yo que lo iba a ver por algo. Con Mario Salcedo andábamos. ¿Recuerda Mario, el de la Galería del Este?
0: Sí, sí.
1: Sí, sí, andábamos con los dos y lo vamos a ver. Y me dice, lo vemos a Sergio que estaba dando vuelta por ahí en un tiempo muerto de la tele, ¿no?
0: Vivía ahí.
1: Claro, en la galería.
0: En la galería.
1: Arriba vivía, claro.
0: Cada vez que yo pasaba lo veía a Sergio.
1: Sí. Y nos dice Sergio, acá estoy, embragado.
0: Embragado.
1: Y porque era como estar con un. Era el sistema del embrague, ¿vio? Que cuando usted aprieta el embrague, no anda el modelo. Está todo en marcha, pero no pasa nada.
0: Sí.
1: Y él decía que esos tiempos muertos eran tiempo embrague para
0: sí,
1: él. Era como apretar
0: sí.
1: el embrague. Que
0: sí,
1: no...
0: sí.
1: Bueno, sabe que le traje un italiano, pero no es muy conocido. Ni acá ni en Italia es muy conocido, porque no tuvo una carrera muy larga. Se llamó Drupi. Drupi es uno de los tipos que más ha trascendido Italia. Se hizo muy famoso en Francia, en España, en Inglaterra, un tipo que llenaba espacios en esos lugares. Y en Italia, la verdad es que yo hablé con italianos que me decían, ah, sí, Drupi, ah, Drupi, se tienen que acordar de Drupi. Ahora, cuando lo escuchan dicen, claro. ¿Quiere escuchar algo de este tipo que es de los 70, mediados de los años 70? Había acá un montón de artistas italianos que llegaban, Gigliola Cinquetti, Mina mismo que ha venido acá.
0: Venían todos, ¿eh?
1: Sí.
0: Era buena época esa.
1: Sí, venía Adriano Celentano.
0: Sí, sí. Venían muchos italianos y para esa época muchos franceses también.
1: Gilbert Bécaud.
0: Sí.
1: Claro.
0: Y pop moderno también.
1: Sí, sí. Bueno, Drupi entró en esa. Pero después se retiró, tuvo una serie de problemas y no se supo mucho más. ¿Quiere recordar algo de Drupi?
0: Sí, ¿no? Por supuesto.
1: Pero si se acuerda,
0: sí,
1: esto
0: sí.
1: Se llama Vado Via Drupi.

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0: placer, cómo se aprende y cómo se conoce a través de estas conversaciones, estas propuestas que llegan de la mano de Bobby Flores y de Héctor Larrea. De hecho, Héctor nos va a convidar a Omar a Portuondo en el Festival de Jazz de Montreal, cantando Siboney.
1: Flores, sé que esta cantante te gusta, se llama Omar a Portuondo.
2: Qué lindo, Omar.
1: La vez pasada pasaste vos un disco de Omar.
2: Sí, de Cabo Verde. Cabo Verdiana.
1: Ella es cubana.
2: Ah, ella es cubana. No, me confundo, perdón, con...
1: Claro, con la otra.
2: Con la que canta Sodadi.
1: Sí, sí, sí.
2: Sí, sí. Ah, Omara, claro, la cubana.
1: Esta es la cubana, Omara Portuondo.
2: Sí, sí, sí, totalmente, perdón.
1: Omara Portuondo.
2: Sí, me acuerdo.
1: En el Festival Internacional de Jazz de Montreal, donde tenés que calificar para ir.
2: Sí.
1: Y Omara fue muy apreciada.
2: Montreal, en Canadá.
1: Montreal, en Canadá. Ah. Montreal, en Canadá. Sí. Omar a Portuondo, al contrario de muchos otros artistas, no era una persona pobre que tenía que andar ganándose la vida muy duramente por ahí. Ella era de una familia acomodada, clase media alta, acomodada, y la familia quería que ella se casara con un señor poderoso que ellos conocían y querían que...
2: Ah, ya lo tenían manchado.
1: Lo tenían registrado. Y ella no quería. Y estaba enamorada de un jugador de béisbol. Muy enamorada. ¿Y qué hizo? Se escaparon.
2: Con el beisbolista.
1: Se fueron de la casa, se fue con el beisbolista y se casaron.
2: Hizo bien, la verdad que hizo bien.
1: Bueno, después la familia solucionó todo, incorporó al beisbolista, todo el mundo bien.
2: Sí, pasa siempre.
1: Y ella tenía una hermana que trabajaba en Tropicana. En el famoso cabaret. Tropicana.
2: Donde se han grabado discos inolvidables.
1: Sí, ha sido un lugar musical inolvidable, donde se quedaban hasta el amanecer. Para hacer jam session, Bebo Valdés y todos los nietos que después formaron Irakere y Chucho, que era chico.
2: Y la gente se quedaba a ver eso.
1: Y la gente se quedaba, no sé, no creo que entre amigos, ¿eh?
2: Ah, sí.
1: Sí, ya cuando cerraban, se dedicaban a hacer la jam session. Y ahí modificaban la música de todo el planeta.
2: Me imagino.
1: ¿Sabes lo que hubiera sido estar ahí?
2: Y sí.
1: Bueno, Omara. Sí. Empezó a participar allí también.
2: Sí. ¿Sabes con quién lo confundí? Perdón, con Cesaria Évora.
1: Cesaria Évora. No, claro. Yo a veces me confundo también. Sí. Cesaria Évora con Omar a Portuondo.
2: Sí, es que tienen una carrera similar también.
1: Parecida.
2: Han representado mucho su lugar.
1: Y tienen cierta similitud cantando.
2: Sí, sí.
1: Bueno,
2: Omar era de familia...
1: Omar era de familia acomodada.
2: Sí.
1: No sé la
2: Cesaria
1: otra.
2: Cesaria no. Claro, Cesaria. Ahí está.
1: Porque viste que casi todos estos artistas populares eran de origen muy humilde.
2: Sí, es raro.
1: Había algunos que no.
2: Bueno, Miles Davis.
1: El padre era, creo que, dentista.
2: Era el único dentista de Detroit.
1: Y bueno, estaban bien.
2: Estaban bien.
1: No, no era un hombre que había tenido que luchar para no morir de hambre, qué sé yo. Que eso, a veces pienso que no tiene nada que ver con el arte. El genético y bueno.
2: Bueno, los Rolling Stones eran chicos...
1: Todos chicos bien.
2: Que iban a colegio privado, claro. Sí, no eran los Who.
1: Claro. Bueno, empieza a trabajar ella y la hermana la invita a cantar, canta, y después la hacen hacer de vedette.
2: ¿Omar?
1: A Omar a Portuondo. Y dejó. Y entonces he leído confesiones de ella donde dice que le daba vergüenza mostrarle las piernas a la gente.
2: Bueno.
1: Entonces deja y sigue cantando. Sigue cantando y empieza, se relaciona con aquellos muchachos del Buenavista, pasa el tiempo, y empieza a hacer las giras famosas con el Buenavista Social Club.
2: Sí.
1: En ese interín, o durante esa trayectoria con la Buenavista Social Club, a ella la invitan y participa del Festival Internacional de Jazz. Y he elegido una canción que está en la historia, definitivamente, y que se llama Siboney.
2: Siboney.
1: Yo quería saber qué era Siboney y empecé a buscar por ahí. Y resulta que Siboney era un lugar muy antiguo de Cuba donde estaban los habitantes originarios, o que por lo menos no se sabía de dónde vinieron. Entonces, ese Siboney pasó a ser el amor de muchísima gente que tuvo que dejar ese lugar para emigrar a otra parte.
2: Claro.
1: Y le canta a Siboney como si le cantara a la madre, a una persona querida. ¿Te acordás la letra de Siboney?
2: Sí, la
1: verdad. Y una melodía impresionantemente bella.
2: Divina.
1: Si querés, la escuchamos.
2: Me encantaría.

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0: Omar Aportuondo en vivo en Montreal.
1: Qué claro.
0: Espero que te haya gustado.
1: Sí, obvio, cómo no me va a gustar. También pienso en esos lugares como Montreal, como Montreux, esos lugares donde se organizan esos festivales de jazz tan internacionales, tan universales, digamos.
0: Sí.
1: Esta música no se escucha mucho ahí.
0: No.
1: Esta música ahí es rarísima.
0: Pero son muy amplios en el concepto.
1: Claro, eso es lo bueno, justamente. Y el respeto que le tienen, ¿no? Uno sí. Ve los shows de esos festivales.
0: Qué amplitud de criterio hay ahí, ¿eh?
1: Sí.
0: Los que organizan ponen cosas importantes. Piazzolla estuvo ahí.
1: Sí, Piazzolla estuvo ahí. Sí.
0: Salió un nuevo libro de Piazzolla.
1: Ah, ¿sí?
0: Que ya ha ampliado, una ampliación que ya había salido.
1: Bueno, está saliendo uno de Keith Richards así también.
0: ¿Ah, sí?
1: Salió y ahora lo mejoraron, lo corrigieron algunas cositas.
0: El de Astor, voy a comprar el nuevo y te lo voy a regalar.
1: Gracias. O sea, me contó Pipi que el otro día, en el cumpleaños, en el cumpleaños de Piazzolla, ¿sabe qué hicieron la familia? Mire que cumpleaños Astor, igual la familia se reúne en la mesa.
0: Sí, qué lindo eso.
1: Sí. ¿Y sabe qué hicieron? Abrieron la caja y sacaron el bandoneón. El último de Piazzolla.
0: No me digas, qué momento.
1: Qué momento, sí, Pipi me lo contaba muy emocionado diciendo, es el bandoneón, el doble A de Astor, o sea, una reliquia universal ya, ¿no?
0: Él le decía, porque el bandoneón no estaba hecho para tocar como tocaban los tangueros, y menos como tocaba Astor.
1: Sí.
0: Entonces, cuando tenían el Octeto de Buenos Aires, le decía a Leopoldo, Leopoldo Federico, dice, no, esta parte tenés que tocarla más fuerte, tenés que estirarlo más el bandoneón. Y dice, lo voy a romper, y rompelo, que se rompa, tené otro. Desde ese momento y toda su vida, Leopoldo tocó diferente. Si vos te acordás cómo tocaba Leopoldo, te vas a acordar que tenía ese desgarre de la apertura del fuelle, impresionante y llegador.
1: Sí.
0: Desde ese momento siempre tuvo un bandoneón al lado.
1: Claro.
0: No lo rompía siempre, a veces se rompía, porque no estaba hecho para eso, pobre bandoneón.
1: Bueno, en el rock, mire usted la alegoría, ¿no? En el rock, Jimi Hendrix rompe la guitarra, la primera guitarra que se rompió en público fue Jimi Hendrix en el festival de Monterrey, en Monterrey Pop, que no le alcanzaba, quería tocar y la guitarra no tenía más.
0: No respondía.
1: No daba más. Entonces la tira al piso, agarra el líquido del encendedor y la prende fuego.
0: La quemó.
1: La prende fuego en escena, está en la película, mírela. Está en YouTube la escena. Y se arrodilla
0: delante. Ay, la voy a buscar.
1: Se arrodilla delante de la guitarra está prendida a fuego y la gente creía que era. Fue un momento. Y de ahí en más empezaron a. Ya cuando no daban más. Pete Townshend rompía la guitarra. La guitarra está para romper, dijo un día Keith Richards.
0: Ahora, lo que habrá sido en la familia de Astor.
1: Sí.
0: ¿No?
1: Sí, me contaba Pipi. Un día vamos a traer a Pipi acá, que traiga música, que tiene música del abuelo y del padre, que no tiene nadie.
2: Casi como si compitieran, pero en diferentes categorías, se sientan a hablar Héctor Larrea y Bobby Flores. ¿Por qué digo esto de las diferentes categorías? Porque, por un lado, Bobby va a presentar James Brown. Y por otro, Héctor va a retrucarle con Danzarín por Troilo. Hermosas mezclas que volvemos a disfrutar en lo mejor de Mirá lo que te traje.
1: ¿Sabes qué le traje? James Brown.
0: Ah, ese me gusta.
1: Tenía una banda que era única. Una banda con la precisión, esos cortes bien de música americana. De banda de jazz, de Glenn Miller, que cortan y arranca con otra nota todos juntos, ¿sí?
0: Especial. ¿Has visto ese recital de este muchacho en el Apolo?
1: Sí.
0: ¿Viste qué bueno?
1: Sí, qué bailarín, qué showman.
0: Capo impresionante.
1: Bueno, él tenía una Pee-wee, Fred Wesley y Maceo Parker eran trombón, saxo y trompeta de la banda, que tenían su propio showcito dentro del show. James Brown en un momento descansaba y salían estos tres. Entonces, cuando James Brown hacía un disco, o sacaba un disco James Brown, y estos quedaban medio calientes todos de estar tocando en gira y todo eso, se mandaban su disco ellos. Lo que vamos a escuchar es a Fred Wesley en el año 1973. Fred Wesley, trombonista de la banda de James Brown, en el año 73, haciendo un tema que se llama You Can Have Watergate, But Give Me Some Bucks in I'll Be Straight. que esto traducido
0: en
1: es...
0: En castellano básico
1: sí,
0: significa...
1: Le voy a decir lo que significa. Vos podés tener un Watergate. Era la época del Watergate.
3: Ah, el problema de corrupción del presidente sí, Donald Nixon, sí, ¿se acuerda? Sí, sí,
1: entonces el título de esta canción...
0: New York Post era, ¿no?
1: Claro, los sí, los hombres del presidente, la los gran dos, película
0: los
1: esa.
0: Dos, los dos periodistas extraordinarios.
1: Sí, que descubren Watergate. Bueno, entonces Fred Wesley hace esta canción. ¿Qué es lo de siempre? La canción no tenía nombre. ¿Cómo se llama? Y estaría uno leyendo el diario y le dijo, vos podés tener un Watergate, vos podés tener un problema de así, ¿no? But give me some bucks, pero me das unos mangos y no pasó nada. ¿Quiere escucharlo?
0: Qué atorrado.

0: Lindo tipo este.
1: Ahí estaba James Brown. No figuraba en el disco. Que habla James Brown, que habla en el disco. Lo tienen ahí.
0: Qué lindo personaje.
1: Sí, qué linda gente, todo, que se divertían. Uno los ve en el escenario y los ve divirtiéndose. Sí. Eso es lo más contagioso del mundo, me parece.
0: ¿Vos te acordás de... ¿Conociste a Horacio Ferrer?
1: Sí.
0: Bueno, Horacio Ferrer era un gran investigador.
1: Genial.
0: Entre las cosas que uno aprende de Horacio Ferrer, sí, editó muchos libros, además.
1: Sí.
0: Es que se tomó el trabajo de analizar cómo había sido la evolución del tango toda, pero particularmente cómo va hacia una conclusión definitiva, y después de entonces, salvo Astor, no hubo otro tipo de modificaciones contundentes. Él le llama la generación del 55, y en esa generación del 55 hay ciertas y determinadas manifestaciones muy delicadas que se materializaron en dos o tres directores que te voy a mencionar. Uno, Attilio Tampone.
1: Sí.
0: Otro, Leopoldo Federico. Y otro, un compositor, intérprete y arreglador de bajo perfil, que fue Julián Plaza.
1: Julián Plaza.
0: Todos conocen las milongas de Julián Plaza. Sí. Nocturna y todo eso. Y los tangos de Julián Plaza, Sensiblero, Melancólico, que tengo una anécdota con Bebán a raíz de esto. Con Bebán no.
1: Con Renán.
0: Con Renán, pero que te lo voy a contar otro día.
1: Sí.
0: Julián Plaza le acerca el tango danzarín.
1: Danzarín.
0: A Troilo.
1: Qué página.
0: A Troilo le gusta. Él era, además de director y músico, gran bandoneonista,
1: sí,
0: es el que arregló La Mariposa para Pugliese.
1: Que Plaza.
0: Rompieron todo. Julián.
1: Ah, mire.
0: Sí, Julián Plaza.
1: No sabía que era arreglador también.
0: Gran
1: ¿no?
0: arreglador, ah, pero gran arreglador.
1: Mire.
0: Le llamaban uno de los arregladores políglotas o políglotos, porque conocían el idioma, todos los idiomas de todas las orquestas. Entonces, cuando los llamaban, sí, sí, para un arreglo, arreglaba en ese idioma, ¿se entiende?
1: Para esa orquesta, sí, sí, sí.
0: Porque
1: sí,
0: si
1: sí,
0: vos le cambiás el arreglo a un tipo, Troilo deja de ser Troilo, Pugliese deja de ser Pugliese. Sí, tenés que conocer mucho para poder arreglar. Un arreglador es valiosísimo. Él había empezado a arreglar para Troilo y le lleva a Danzarín.
1: Sí.
0: Y le dice, nos vemos en una semana, le dice Troilo. Se lo llevó. Esto lo contaba el mismo Plaza. Se encontraron de nuevo y dice, este tango es hermoso, pero vamos a empezar por el segundo tema. El tango, ellos le llaman temas, no es que sean canciones. En la misma canción tiene el primer tema y la segunda, si el tango es de dos partes. Antiguamente se hacían tango de tres partes, pero luego no. Desarrollaban la primera y segunda mejor. Cuando se dice, vamos a empezar, porque da más sensación dramática, vamos a empezar con la segunda y arriba con los violines. Porque Troilo le instrumentaba al arreglador. ¿Qué hacía? Decía, acaban violines, acaban bandoneones, acaban todos juntos, acá hay un tutti. Esa era la instrumentación. Y el arreglador, que hay que ser muy talentoso para hacer eso,
1: claro,
0: arreglaba estas cosas. Surge Danzarín. Y la primera grabación de Troilo fue, ni bien se va del sello TK, que era, duró los años, casi todos los años 50. En el 58, va y graba en Odeón unos 14, 15 temas, y entre ellos este.
1: Esta versión de Danzarín.
0: Esta versión increíblemente bella.
1: Divina.
0: De Danzarín.

0: Con el corazón latiendo fuerte después de haber escuchado a semejantes maestros, lo digo por Bobby y por Héctor, pero también y sobre todo por los artistas que pasaron en este bloque, les quiero agradecer a todos los que vienen escuchando esto para que después ustedes puedan disfrutar, volver a disfrutar. Y en esa producción aparecen Pedro Patzer, Micaela Pollack, Victoria Egea, la coordinación de Inés Gordon, la edición, el trabajo de edición de Leo Sangari. Mi nombre es Emiliana Merino y nos seguimos encontrando para disfrutar una y otra vez de lo mejor que tiene esta querida radio, Radio Nacional.
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3: Hay historias que se tejen entre el compromiso, las oportunidades y un legado familiar. Hoy, en Voces que Inspiran, conocemos a Florencia Castro, abogada, docente y actual vicerrectora de la Universidad Nacional del Noroeste de la provincia de Buenos Aires. Una mujer que encontró en la universidad pública no solo su camino profesional, sino también un proyecto de vida.
4: Nací en Tandil, me fui a vivir a Buenos Aires para estudiar y estudié Derecho. Y en ese momento, cuando me recibí, por esas casualidades de la vida, comencé a trabajar en el Ministerio de Educación de la Nación, en la Secretaría de Políticas Universitarias. Pero empecé a trabajar en el Ministerio de Educación con universidades y a conocer la universidad desde otro lugar, ¿no? Desde el lugar de la gestión de la Secretaría de Políticas Universitarias.
3: Ese fue el inicio de un recorrido que pronto la llevó a comprometerse con una universidad en construcción, la UNOVA.
4: Y a mí en el 2009 me ofrecen venir a la UNOVA como secretaria académica. Para mí era una gran oportunidad. Mi trayecto comenzó desde la Secretaría.

0: no terminó el secundario y él tenía la misma idea que mi madre, ¿no? Que decía que lo único que nos podía dejar era un título universitario. Es algo que tenemos que rescatar y continuar y legar a las próximas generaciones, ¿no?
1: Aunque no ejerce como abogada, Florencia valora la formación universitaria como base para otros caminos profesionales.
0: Aún cuando no, como es en mi caso, yo hoy no ejerzo como abogada, pero mi título universitario de base me permitió estudiar otras cosas como educación, como tecnología aplicada a la educación. La gestión de donde yo estoy ahora, en la UNOVA, es casi todas somos mujeres. No he sentido el obstáculo de que por ser mujer iba a tener problemas. Tengo una familia donde mi mamá era la secretaria académica. No veíamos una diferencia entre ser mujer y hombre ya en ese momento en mi casa, ¿no? Y eso me parece que también ayuda mucho al desarrollo, que en la propia familia se entienden como pares y las mujeres y los hombres tenemos las mismas posibilidades, y eso me parece que fue una ventaja en mi caso.
1: Su historia profesional abre una puerta al futuro en la gestión universitaria.
0: No sé si hay algo puntual que te pueda marcar, porque realmente fue un trayecto de muchas oportunidades que tuve gracias a la educación, gracias a formarme, la oportunidad de ser la secretaria académica de esta universidad, la oportunidad de ser vicerrectora, gente que como equipo confió en mí, me dio estas posibilidades que por supuesto trato de aprovechar y de devolver y de representar de acuerdo a aquello que me confiaron.
1: La universidad pública está abierta para todas y todos, pero hay quienes están dispuestos a esforzarse y comprometerse con su futuro.
0: Que la universidad pública está abierta a todos los que estén dispuestos a hacer el esfuerzo de estudiar y que realmente vale la pena. Ese esfuerzo vale la pena porque te da posibilidades de elegir lo que querés hacer con tu vida, de tener distintas opciones. Estudiar nos permite ser libres, nos permite tener mejores opciones para realmente autodeterminarnos y elegir la vida que queremos. Realmente hay que aprovechar el esfuerzo que hace la sociedad argentina en la universidad porque nos va a mejorar como sociedad.
1: La historia de Florencia nos recuerda que la universidad pública es más que un espacio de estudio. Es un legado que construye oportunidades, transforma vidas y fortalece el tejido social. Apostar por la educación es apostar por un futuro colectivo, inclusivo y libre.
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Buenas noches a todos, a todas, a la querida audiencia de Estallando Mentes, acá por FM Universidad, la 98.7 del Dial, en el campus de la UNAM, acá en la provincia de Misiones, en la ciudad de Posadas, Argentina. Y para toda Latinoamérica damos inicio al programa Día Nuevo, 2 de agosto del 2026 y domingo 2 de agosto. Bueno, después de un pequeño receso invernal acá, nuestra querida provincia, estamos con el nuevo programa del día de la fecha. Arrancamos con todo, como clásico de los domingos acá por FM Universidad. Así que gracias a los que están del otro lado, a los que nos acompañan todos los domingos, aunque sea un ratito. Sabemos, ¿no?, que un horario fatal a 22 horas. Y bueno, para cerrar con unos minutos musicales. Y bueno, recorriendo los caminos del metal latinoamericano, bueno, hoy tenemos un programita. Vamos a estar ahí haciendo repaso con algunas bandas que ya han pasado por el programa. También traemos bandas nuevas que se incorporan a nuestra familia. También tenemos una pequeña entrevista de la banda La Mari de México, de rock alternativo, en esta noche de domingo, en este 2 de agosto, ya mitad de año, así que se va volando con todo en este 2026, en ya la temporada nueva de programa. Así que para los que están escuchando o iniciaron el programa, iniciamos con una nueva banda que hemos encontrado en las redes sociales, ¿no? La banda se llama Nuestras Defensas, una banda nuevita que se está iniciando en el camino del metal. Y bueno, la verdad que esta canción de ellos, que se llama Tiempos de Pensar, me gustó bastante. Por eso trajimos como intro de todos los domingos. Cada noche tenemos una canción para iniciar el domingo con todo, ¿no? Para que no se duerma, para los que están ahí del otro lado y todavía no siguen, ¿no?, que ya se tienen que ir a dormir e iniciar el lunes para ir a trabajar. Bueno, nosotros acá con unos minutos musicales. Y bueno, así que tenemos, como dijimos, esta es la...

La presentación del programa al día de la fecha. A la vuelta vamos a estar dando el inicio con esta pequeña entrevista al estilo del programa para ir conociendo a fondo a nuestras bandas latinoamericanas. Como dije, La Mari es una banda de rock alternativo. Bueno, el cantante nos va a estar contando un poco más la filosofía de la banda, cuándo nació, los integrantes y así un poquito más. Y bueno, y sígueme. Bueno, eso por un lado, por otro. Nuestras defensas, así que lo pueden encontrar en Facebook, en YouTube. Recién se están iniciando para que le demos el aguante. Sigan en su canal de YouTube, están como Nuestras Defensas. Y así, damos la apertura del programa en este agosto de 2026. Bueno, como siempre decimos, no es fácil hacer radio. Bueno, nosotros estamos acá para mantener viva la cultura del metal latinoamericano. Y bueno, para abrir el primer bloque de música, para no estar hablando mucho, vamos a estar escuchando a Pablo Gudelev, este músico de rock experimental. Sí, es este músico chileno, ¿no? De rock psicodélico experimental, ahí está. Así que no hace falta escuchar de los años 70, sino que tenemos acá en nuestra América Latina con su proyecto Light Dreams, así como escucha, Light Dreams es el proyecto del sur de Chile, así que trajimos unas tres canciones para escuchar lo propio. Este es un músico experimental, o sea, es un músico más experimental, es multiinstrumental, es un músico muy original que vamos a estar escuchando en el bloque número uno de programa. Así que un músico latinoamericano, lo pueden seguir en las redes sociales, Pablo Gudelev, o también con Light Dreams, lo van a encontrar también así con ese nombre, Light Dreams, en YouTube. También vamos con tres canciones, con Viaje por un lado, La Guerra de los Drones y Volcán Calbuco. Así que tres canciones para dar inicio al bloque número uno aquí en Estallando Mente por FM Universidad. Y a la vuelta seguimos con más programas.

0: Arrancamos el segundo bloque de programa aquí en Estallando Mente por FM Universidad. Como bien dijimos, ¿no? Vamos a arrancar esta pequeña nota que le hicimos a Gelacio García. Es un músico de México, de la banda La Mari. Y bueno, así que vamos a arrancar esta pequeña notita que le hicimos a él. Buenas noches y bienvenido al programa Gelacio aquí en Misiones, Argentina.
1: Hola, ¿qué tal? Saludos a todos. Programa Estallando Mentes. Claro, nosotros somos de Tlaxcala, México. Un gusto estar con todos ustedes.
0: Dino, ¿qué parte de México nos hablas? Y bueno, ¿de qué se trata la banda? ¿Cuándo nace?
1: Claro, nosotros llevamos 9 años, ya vamos para 9 años en este género, haciendo música, creando canciones, sonidos, y estamos muy contentos de permanecer en este rock alternativo.
0: Bueno, esta es una primer parte al acercamiento a este músico de México, de la banda La Mari, y bueno, vamos a ir por parte, ¿no? Como se dice, conociendo un poquito más a este gran músico, y bueno, vamos al bloque de música para no hacerlo dormir tanto ahí a los que están del otro lado. Bueno, en este segundo bloque de música va a ser cortito. De vuelta nos quedamos por Chile. Vamos a estar escuchando a esta gran banda de metal que se llama Tinieblas. Esta banda con una trayectoria dentro del género metal ahí en Chile también. Es una banda que ya tiene sus años, es una banda de los años 90. Bueno, pero ahora tiene un par de temas sueltos en su canal de YouTube. Así que vamos a estar escuchando dos canciones, Mentiras Verdaderas y la canción Tinieblas. Así que vamos con más música y a la vuelta seguimos con más programas.

0: De vuelta acá en el siguiente espacio, digo, de Estallando Mente en esta noche 2 de agosto, vamos a continuar con esta pequeña nota que le hicimos al cantante y de este actual proyecto, el nombre La Mari, ¿de dónde y cómo surgió el dicho nombre de la banda?
1: Ok, el nombre de La Mari surge en este caso por su servidor, Gelas, el cual tiene por parte de ello una hermana que falleció hace muchos años, y también por esa conexión entre el cielo y aquí en la tierra, ¿no? Esos mensajes, esos sonidos, intentamos que sea un poquito más a fondo de que ese mensaje vaya un poco oculto para hacerlo un poquito más interesante.
0: En cuanto a la composición de las canciones, ¿la haces? ¿Y cuál es la filosofía que conecta a la banda y con los músicos?
1: Ok, las composiciones sí son algunas letras que en este caso me van sucediendo o intento comunicar en este caso de una manera un poquito más superficial para no serla tan simple. También algunas historias que escucho, algunas cosas que platico, que se viven en todos los aspectos. De ahí las voy plasmando en letras, les voy agregando sonidos, se van grabando y todo eso lo voy ajustando en lo que es el estudio, y al último ya agrego lo que es la voz.
0: De esta manera vamos conociendo al artista invitado de esta noche, ¿no? al Gelas, a la Mari Gelasio, el nombre del cantante. Y bueno, para seguir, ¿no? Así que en cada bloque vamos a ir desmenuzando esta pequeña nota, y bueno, vamos a seguir conociendo a nuestras bandas latinoamericanas de rock y de heavy metal. Así que en el bloque anterior estuvimos con la banda Tinieblas. En este caso venimos con la banda venezolana, esta banda poderosa, ¿no? La banda Gatillo Trash, ¿no? Así que esta banda estuvo estrenando full un nuevo disco que está en suyo octubre. Y bueno, así que trajimos tres canciones poderosas para levantar para arriba el ánimo, gente, no se me duerman ahí los que están del otro lado. Vamos con tres canciones bien poderosas de esta gran banda, así que la pueden seguir en sus redes sociales, así como lo suena, Gatillo Trash. Así que Gatillo Trash, así que tiene buen material ahí disponible en YouTube, por ahí lo encontrarán en Spotify, así para los que están conectados. Así que vamos con Doctores de la Muerte, la canción Sia y Sinister Means se llama la tercera canción en el repertorio de la banda Gatillo Trash en esta noche de domingo 2 de agosto. Así que de vuelta, nosotros estamos acá, y bueno, saludos a los que están allá atrás, y bueno, vamos al espacio de música para que no se duerman, y en breve seguimos con este pequeño recorrido aquí en Estallando Mente.

0: cuarto bloque de programa. Bueno, así que después de haber escuchado a esta gran banda latinoamericana, la banda Gatillo Trash, esta banda de Venezuela, sí, esta banda de Venezuela que ya tuvimos una pequeña nota el año pasado, y bueno, hoy trajimos acotación. Y bueno, vamos con la última parte de la nota que le hicimos al cantante Gelas, el cantante de la banda La Mar. Y bueno, así que en esta última parte, no, ya desmenuzando lo que queda de esta pequeña nota, así que continuamos con la anteúltima y la última, que es la despedida de esta gloriosa banda aquí en Estallando Mentes.
1: Asimismo se va estructurando todo lo que es la base, y ya después cada integrante, en este caso, va sumando lo que le toca.
0: Bueno, gracias por brindarnos tu tiempo, y bueno, aquí para Estallando Mente, y bueno, nos puedes dejar tus redes sociales para que para los que están ahí del otro lado los pueden seguir, así que hoy estamos conectados a un solo clip.
1: A apoyarnos, a difundir un poquito más nuestra música. En redes sociales nos pueden encontrar lo que es Spotify, Facebook y en este caso TikTok como La Mari, en YouTube El Sueño Viajero de La Mari y en Instagram La Mari Rock Band. En cualquiera de esas redes sociales pueden seguirnos, pueden mandarnos un mensajito, con mucho gusto le estaremos saludando. Muchas gracias.
0: Bueno, esta fue esta simple nota, pequeña, al estilo de programa, así que a la banda mexicana de rock alternativo La Mari, que ya en un primer momento ya la habíamos presentado, y bueno, había quedado pendiente esta pequeña nota, esta pequeña nota a la banda, y como tantas otras bandas que se van sumando a nuestra familia de programa. Y bueno, tratamos de escucharle a las bandas e interactuar, y bueno, a partir de eso después sale la nota. Y bueno, para que sigamos transitando nuestro camino del rock en todas sus variantes, metal también en todas sus variantes, los diferentes géneros que estamos presentando cada noche, pero principalmente estas bandas son latinoamericanas, ¿no? Bueno, hoy también se va a sumar una nueva banda, que esta banda es de Perú, si no me equivoco, después me van a estar corrigiendo los integrantes de la banda, que también vamos a traer una pequeña nota con una de las integrantes. Hoy vamos a estar sumando dos bandas en esta noche domingo. La primera banda que vamos a estar hablando, la banda se llama Ker, así como le suena, K de kilo, E-R, Ker. Esta banda tiene un estilo muy bueno, particular, así que vamos a estar escuchando cuatro canciones. Bueno, así que del repertorio me olvidé de traer el nombre de las canciones. Bueno, así que igual vamos a estar colgando en el Facebook de Estallando Mente cada una de estas bandas que vamos presentando cada noche. Después que sale el programa, una vez que termina, estamos presentando la banda. Así que no se me duerman todavía, que todavía nos quedan unos dos o tres bloques de programa más. Así que vamos con la banda Ker, y en breve seguimos con más Estallando Mentes.

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1: Así que estamos en el quinto bloque, así que cómo se va la noche en estas dos horas de programa de las 22 que iniciamos y se clausuramos el programa a las 0 hora o quizás un poquito antes. Bueno, así que tenemos una pequeña info, ¿no?, que nos acaban de mandar. Dice, la banda Kerr es una banda de metal formada en Lima, Perú, en el 2025. Su sonido se sitúa dentro del modern metal, con elementos alternativos de metal shoegaze, con énfasis en el tratamiento de guitarras y el uso de sintetizadores para generar paisajes ambientales y estéreos. ¿Verdad? Interesante, ¿no? La verdad que yo estuve escuchando, y para los que estuvieron escuchando, la verdad que está muy buena. En el 2025 lanza la canción, creo que está en el repertorio, Hibiscus, como primer single de la banda. Así que, bueno, esta es principalmente una pequeña info, ¿no?, que me estuvieron pasando. Igual vamos a estar charlando un poco más de qué se trata esta banda Kerr. Ojo, la verdad que en cada rincón de nuestra América vamos conociendo muchas bandas de las cuales nos sorprenden el sonido experimental, así como en el caso de Pablo Udelef. Bueno, que en el caso de él trata de mantener el rock progresivo de los 70, pero un poquito más moderno, acá latinoamericano. Y bueno, después seguimos con la banda Tinieblas, ¿no?, esta gran banda de los 90 de heavy metal. La banda de Perú, ¿no?, con los chicos de Gatillo Trash. Y esta banda Kerr, que es muy nueva, que llegó hace pocos meses, llegó a nosotros. Y bueno, la estamos pasando acá, así que esto es una partecita nomás, así que nos queremos dar, porque queremos que uno de los integrantes después, en una pequeña nota, nos va a estar contando quiénes son los integrantes, cómo es un poco más la filosofía, cómo más se desenvuela esta gran banda, que es otra banda que también se suma a esta noche, ¿no? Que la verdad que me gusta hacer estos bloques, porque tenemos bandas latinoamericanas, bandas actuales, que también son parte, que es parte de una de las integrantes de la banda Kerr. En este caso la banda, ¿no?, se llama, si no me equivoco, por ahí me va a corregir, la banda se llama Espíritu Libre. Así que Espíritu Libre, esta gran banda que vamos a estar escuchando en el sexto bloque. Sí, acá dentro del repertorio, ¿no? Así que, no, ojo, me equivoco, ¿no? Después de haber escuchado, ¿no?, a la banda Kerr, sí, vamos a traer a la banda, ojo, a la banda del cantante, no a la banda, a la Mari. Ojo, me reembataté en esta noche, pero bueno, son cosas que pasan. Así que en este siguiente bloque de música, que es el quinto, así después de la entrevista, ¿no? Así que le trajimos casi medio por último a la banda La Mari, ¿no? Así que cinco canciones para escuchar. Tenemos Alucinando, Ven y Tomaré, Temblando, Tan Perfecta. Así que estas canciones de la banda La Mari van a estar sonando en esta noche de domingo, después de esta gran entrevista y pequeña al cantante G. Legas. Así que vamos con más música.

entramos en el sexto bloque, sexto segmento de este primer programa del mes de agosto, que iniciamos con todos con la nota a la banda La Mari, esta banda del rock alternativo de México. La verdad que muy buena banda tiene nuestra gran latinoamericana, así que en estas dos horas de programa estuvimos recorriendo un poco en cada lugarcito: México, Chile, Perú, así que estuvimos en Venezuela. Cada una de estas bandas con su estilo propio, con su filosofía propia. Y bueno, así que estas canciones de La Mari, que están muy buenas, así que, como dijo, le pueden seguir a cada una de estas bandas. Bandas actuales, bandas con repertorios propios, bandas muy buenas. Así que tenemos que seguir dándoles la oportunidad a nuestra banda latinoamericana, ¿no? Así que acá en cada país tenemos muy buenos músicos, así que en su estilo propio, ¿no?, en su género propio, como bien decimos, hacen muy buena música, muy buena música. A pesar de que por ahí de este lado no es algo que por ahí se puede generar un viático, pero nos brindan lo mejor. Y bueno, cada uno de los espacios, ¿no?, de Radio Rock, de Radio Metal, cada uno de los colegas, ¿no?, que brindan sus espacios, ¿no?, para seguir difundiendo, ¿no?, y hacer un puente con cada uno de nuestros músicos latinoamericanos. Así que agradecer a cada uno de ellos, a los que están ahí del otro lado desde el inicio, ¿no?, que iniciamos con Nuestras Defensas, con el tiempo, con la canción Tiempos de Pensar, con el bloque con Pablo Bolev, con Tinieblas, Gatillo Trash, Kerla, esta banda que se une a la familia, que es de Perú, y a la banda La Mari, que nos quedó en el quinto bloque, ¿no?, así con estas canciones muy buenas para esta noche de domingo. Ahora sí, gente, va la banda esta que me gustó bastante. Igual nos van a estar comentando un poco más si este es el nombre o es el nombre del disco. La banda Espíritu Libre, ¿no? Esta banda está muy buena, la verdad que yo les recomiendo, así que quédense presentes. Vamos con tres canciones: El Mago y el Demonio del Abismo, Silencio y Renacer. Tres canciones de este disco, ¿no?, de la banda Espíritu Libre, que está ahí en YouTube. Ahora después nosotros vamos a estar colgando. Y bueno, sin nada para decir, bueno, comentarle que vamos a estar con el bloque de metal femenino, así que vamos a estar conversando con otra compañera, hermana del metal del querido Chile, así que tenemos mucho para agosto. Así que vamos con la banda Espíritu Libre aquí en Estallando Mentes.

Así que después de el bloque 6 con la banda Espíritu Libre, anteriormente con la banda La Mari, ya vamos cerrando, ¿no?, este nuevo ciclo de programa, este episodio del mes de agosto de la nueva temporada 2026. Bueno, así que tratamos de hacerlo lo mejor posible al estilo del programa. Bueno, por ahí a veces sale bien, por ahí nos equivocamos, pero bueno, de esta manera tratamos de mantener y de difundir nuestra cultura del rock latinoamericano. Así que con nuestro invitado, bueno, agradecer a La Mari por su tiempo, a Gelacio García de La Mari, y bueno, así que por él y por él y por los chicos de la banda, un gran saludo acá desde Estallando Mente, acá en la provincia de Misiones, en Argentina. Y bueno, ya estamos en la parte despedida, que en esta parte siempre traemos ahí unos temitas para cerrar la noche. Por ahí a veces llegamos, no llegamos, y bueno, y son cosas que pasan dentro de Radio Rock, la cultura del metal aquí en FM Universidad. Así que vamos con esta banda que se llama Rising Alma. Vamos con 5 canciones que no traje el nombre de la banda, pero están ahí colgados, así que deleítense con esta banda Rising Alma, que también estuvo estrenando nueva canción. Así que yo de mi parte me despido. Quien les habló estas 2 horas de música, Waldemar, y bueno, así que nos estaremos reencontrando el siguiente domingo aquí en FM Universidad.

0: Bienvenidos a una nueva entrega de Banda Sonora Original. Ya estamos terminando el mes de mayo. Si ustedes están en el pleno estreno, esto es 29 de mayo, el cumpleaños de mi hermano, de Andrés Cirulo, pero pueden haber hecho clic mucho tiempo después, o al rato, o el 30, o cuando sea. Por lo pronto, nosotros seguimos siendo siempre los mismos, @BCORadio, tanto en Twitter, Instagram, como en Facebook. Prontamente ¿cómo se llama esta red de donde aparece la gente desnuda, Villalba?
1: OnlyFans.
0: OnlyFans, ahí está. Vamos a hacer un OnlyFans, Villalba y yo. Estamos muy necesitados de dinero para pagar el alquiler, así que cualquier cosa, bueno, si nos quieren ver en calzoncillos, ahí nos pueden ver. Ya me estoy asqueando de mí mismo. Sí. Vamos a dar el golpe por golpe. Me olvidaba, www.bcoradio.com.ar, ahí están todos los golpes nuestros. Y hoy vamos a hablar de una película que cumple nada más y nada menos que 30 años, estrenada en 1995. Es el año justo para nosotros. Ya tuvimos no hace tanto otra peli también del mismo año. Nos vamos a meter con el señor Michael Mann, un señor que no visitamos tanto, ¿no, Villalba?
1: No sé por qué, en realidad, ocurrió así. No hay un ánimo en contra de Michael Mann, pero bueno, podemos ir saldando deudas.
0: Como siempre, estamos ahí firmando pagarés, por decir de alguna manera. Y nos acompaña, bueno, nuestro querido amigo, el nuevo joven, uno de los nuevos jóvenes de Banda Sonora Original, que es el amigo Martincito Falco. ¿Cómo anda, Falco?
2: Hola, chicos, acá andamos muy bien.
0: Ya lo perdí.
2: Como siempre digo, muy contento de juntarme a hablar un rato de cine con ustedes, esto que tanto nos gusta. Gracias por la invitación. Y bueno, muy manija, porque la verdad que la peli de hoy es un espectáculo. Así que contento.
0: Una bomba. Bueno, nos vamos a sumergir en el universo de Michael Mann para que aquellas o aquellos que no lo conocen. Es el padre creador de División Miami, que tuvo, fue una, en ese momento no se decía así, pero era el showrunner de esa serie, y director, en algunos casos, de ese hitazo, valga el juego de palabras, de los años 80 con Don Johnson y Jean-Michel Vincent. Era, ¿cómo se llamaba el otro muchacho, Villalba?
1: Uy, no.
0: No importa.
1: Cirulo, muchacho, yo era un gurrumín en esa época.
0: Eras un pequeñito. Bueno, esta dupla de detectives costeros que se la pasaban a los tiros, y aparecía ahí todo tipo de criminales en las costas de Miami, con todo lo que implicaba en los años 80 las costas de Miami, ¿no? Pero vamos a viajar a 1995. Yo tengo la sensación que esta es la obra magna de Michael Mann. Tampoco es que tiene tantas películas, pero en realidad él había hecho Thief previamente con Michael Caine, y después tenemos Heat, que es como la conjunción de todas las estrellas para este director. Lo que vino después tiene, bueno, subidas y bajadas. Yo creo que como buena parte de directores que encontraron su tope en los años 90, otro caso es Fincher, por ejemplo, ¿no? Llegaron a ese lugar como muy elevado y a posteriori se hizo un poco complicado empardar hasta dónde pudieron llegar. Villalba, ¿qué tenemos para decir del amigo Michael Mann?
1: Bueno, en realidad no llegué a darme la panzada de Michael Mann que me quería dar, así que si buscas en mí datos específicos de Michael Mann como director, te los voy a deber.
0: Ah, ok. No, yo te iba a preguntar qué te parecía, ¿no?
1: En relación a Michael Mann, yo debo admitir que vi solamente dos películas de Michael Mann, que son Hit y Enemigos Públicos.
0: Enemigo público.
1: Es en plural.
0: ¿Es en plural?
1: Sí,
2: es en plural. Yo confirmo que es en plural.
0: Mira, para mí era Public Enemy. Bueno, Public's Enemies.
1: No, acá tuvimos como enemigo público a la que fue Enemy of the State, que es la gran película, sí, de Will Smith y Jim Hackman. Y bueno, en otro momento hablaremos de eso. Hay una idea relacionada con Michael Mann, hay dos cosas relacionadas con Michael Mann que a mí me dejó la lectura de del amante y todas esas cosas que de cuando es chico, que tiene que ver con la noción de pulso, ¿no? Había una cosa que se decía mucho por ahí en la primera década de 2000, pienso también que se dijo mucho con The Town de Ben Affleck, esta noción de este tipo de películas que no son necesariamente mecanismos de relojería, pero donde hay un ritmo que está como todo el tiempo en tensión, ¿no? Como que todo el tiempo está por largar el zarpazo de algo y por ejemplo acá tenemos todas las escenas de, vamos a decir, de los planes están buenísimas, o las secuencias, pero la escena de robo al banco, por ejemplo, y todo el tiempo la música constante, como métrica, hay algo ahí que se le asocia a Mann, y cuando después uno ve Enemigos Públicos está de otra manera, pero sigue estando esa sensación. Y la otra cosa relacionada con Michael Mann tiene que ver con esto de tomar como referencia todo lo que es crímenes reales, todo lo que ahora, bueno, decimos en inglés true crime, pero donde él todo el tiempo está investigando desde estas primeras series como División Miami y había otra de crímenes reales que no me acuerdo el nombre, todo el tiempo está investigando sucesos reales sobre crímenes para incorporarlos a sus ficciones. Uh-huh.
0: Sí, como la vida misma, podríamos decir, ¿no? Algo así.
1: Sí.
0: Lo cierto es que lo que hace es potenciar esa idea del crimen, no digo callejero, sino de todos los días, o lo que puede suceder en una salidera bancaria acá en la esquina de Caseros y Rioja, y convertirla en una suerte de... Está bien lo que decís vos, porque iba a entrar en el terreno de la épica y no creo que sea épico, sino en la cuestión más bien del mecanismo de relojería, ¿no? Algo que después se le endilgó, creo yo, con mayor justicia en términos de la palabra en sí, a Christopher Nolan, ¿sí? La idea de mecanismo de relojería. Después que funcione bien o mal el reloj es otro rollo. El tema es que creo que eso que vos nombrabas del amante, no sé si, para mí era cuando uno deposita sus conceptos sobre algo y lo fuerza para que termine de funcionar a su gusto. Lo cierto sí es que Michael Mann está puesto en un lugar de, bueno, un director de acción, podríamos decir, ¿no? De alguna manera, o un director de esos que están muy vinculados con la violencia callejera, el atraco de banco. Yo recuerdo Collateral, por ejemplo, que es una muy buena película y que tiene esa idea del latir urbano, digamos, ¿no? De que todo el tiempo está todo en movimiento y constante y que es muy difícil frenar, más aún en las grandes metrópolis estadounidenses. Entonces me parece que tiene como algo de eso que se palpa. Creo que Heat, que es larguísima y está buenísima, tiene como plus con respecto a las otras que también se toma su tiempo para parar en algún momento y que nosotros centremos un poco más en el universo de los personajes.
1: Sí, me van a odiar porque también vi Collateral y me había olvidado que la había visto, o me había olvidado que era de Michael Mann. Una de las dos cosas es imperdonable. ¿Está? Pero sí.
0: Está tu amigo Tom.
1: Sí, claro. Es que para mí son películas de Tom Cruise. No. Etcétera.
0: Claro. Martincito, ¿vos qué ves de Mann?
2: Se me desprendieron algunas ideas de esto que mencionan. Para empezar, lo que dijo Fabio de Mann como, y cómo filma las escenas como un mecanismo de relojería. Creo que en cierta forma ahí hay un reflejo de cómo opera el personaje de Neil. Es un personaje que opera con todo cronometrado, todo sincronizado. Hay algo de... ¿cómo se dice? Sí, una preparación muy minuciosa, de algo muy preciso, viste, muy relojeado, ¿no? Que creo que es un reflejo de cómo filma esas escenas Michael Mann. También esto de que él se metió en investigar crímenes reales y casos policiales reales. Yo creo que en la peli hay algo de... A mí no me gusta usar la palabra realismo para el cine, pero sí hay algo de que creo que el verosímil de ese submundo criminal está muy bien construido, ¿no? Yo me creo las conversaciones con el personaje de John Boy, Me creo cómo se mueve el personaje de Vincent Hanna por el submundo tratando de buscar las pistas. Como que creo que ese verosímil está muy bien construido. Y por último, en relación a esto que decía Diego, de que sí, se lo etiqueta como director de acción, ¿no?, a Michael Mann, y tiene mucha acción en la película. Personalmente me pasó que la había visto hace varios años y ahora cuando la volví a ver me sorprendió encontrarme también con el profundo drama que hay. Es como, de repente no es tanto tiros, es como un dramón, y más allá de todo lo que se puede hablar de los dos protagonistas, que da mucha tela para cortar, hay algo también de que son personajes profundamente conflictuados a la hora de vincularse. Les cuesta mucho los vínculos con sus mujeres o en general, es como que fuera del ámbito profesional son personajes que están bastante quebrados y conflictuados. Entonces no es solo los tiros superficial, sino que hay mucho del drama interno de ellos.
0: Sí, tal vez la palabra que enmarque este film, ¿por qué no el cine Michael Mann?, pero vamos a ponerlo un poco más acotado, es la palabra violencia. Violencia con todas sus matices, con todos sus ribetes. Estamos frente a una estructura social en este film en donde, bueno, nadie es feliz, digamos, ¿no? No hay posibilidad de ser feliz. No hay posibilidad de estar asentado. Yo creo que esto de la idea del movimiento constante también pone en juego algo que básicamente lo resume De Niro cuando dice: no te aferres a nada que no puedas largar en menos de 30 segundos. ¿Sí? O sea, pasa con él, pasa con el personaje de Hanna, que es interpretado por Pacino, y con el resto de los personajes. E inclusive hay un gran problema con los otros compañeros que tienen familia o pareja y que tienen que estar todo el tiempo tensionando entre su actividad y su cotidiano familiar, su cotidiano de lazos del día a día. Entonces me parece que, así como es una película de atraco, claramente, o de atracos, tiene como uno de sus ejes un problema con la estructura familiar y con los vínculos. Y me parece que también es, esto lo podemos desarrollar un poquito más adelante cuando hablemos de algunas escenas, tiene un tema con el individuo en vínculo con la sociedad, ¿sí? Que me parece que ahí hay algo de análisis del propio Michael Mann, de cómo prácticamente el individualismo está flotando y sobrevolando absolutamente toda la película, como tensión, no como dispositivo aprobado, sino como una tensión que genera esto que decías vos, Martín, ¿no? Lo del dramón. ¿Cuál es el problema, ¿no? Si fuésemos a una película hecha y derecha de chorros, bueno, yo afano, vos me perseguís, ¿no? Atrápame si puedes. No la película de Spielberg, la frase. En tal caso, me parece que acá Mann se pone como en la puerta de atrás de todo eso. Dice, bueno, está bien, vamos a hablar de ladrones del robo del siglo y de los mejores policías, por decir, pero en realidad lo vamos a ver desde la puerta de atrás. Vamos a ver todos sus miserias, sus grandes desavenencias, etcétera, etcétera.
1: Sí, bueno, muchos temas. Pienso en relación a esto de la felicidad, donde sí, no se hace ilusiones con respecto a un estado, vamos a decir, ideal, dorado, de que, bueno, de que eso podría llegar a ocurrir, si bien está latente la posibilidad y, vamos a decir, De Niro la deja a un lado por querer cerrar eso que no pudo cerrar. En ese sentido, pienso que por ahí lo que está planteando es como la dificultad en el equilibrio entre el profesional héroe, por decirlo de una manera, con héroe, obviamente estoy como expandiendo un poco el sentido de la palabra, porque no sé si podríamos decir que el personaje de Niro es un héroe, pero en todo caso es este personaje que tiene un cierto don, que lo cumple en una determinada profesión intentando ser el mejor o intentando que todo salga acorde al plan, y que para eso tiene que decidir entre una vida del estilo monacal, donde todo eso puede estar bajo control porque no tiene nada con lo cual está pegado, o la tensión con el amor. digo que también obviamente está simetrizado con lo que le pasa a Vincent Hanna, el personaje de Pacino, con la esposa, y vamos a decir, esa familia o esa hija heredada del matrimonio anterior de la esposa. Y pero al mismo tiempo se simetrizan todas las relaciones, y quizás la más particular es la de Cherito, la de Tom Sizemore, que es como el ejemplo de familia feliz o más organizada, o más estable dentro de ese mundo. Pero todo el tiempo están como reflejándose esas situaciones, como posibilidades latentes, ¿no? O sea, en esto de, bueno, no hay una única respuesta o no hay una idea de que la vida debería ser así, pero están estas posibilidades.
0: Total. Me parece que también, para esto como introducción, esto que estamos charlando, me parece que es interesante pensar que esta película ya de por sí es un tanque en donde nos encontramos identificados con una cantidad de estrellas muy importante para la época. Estamos hablando de, en un mismo film, De Niro, Pacino, Val Kilmer, Tom Sizemore, ¿y quién me estoy olvidando? Bueno, en ese momento, John Boyd, claro, y un emergente Danny Trejo, ¿sí? Por ahí dando vueltas, que después se haría un poco más famoso con las películas de Robert Rodríguez. Entonces tenemos todo este combo de figuras identificables que para esa época ya estaban casi, que les diría, en el gran podio, por decir, ¿no? O sea, eran la película de, como decía Villalba hace un rato, ¿no? La película de Tom Cruise, la película de... Recuerdo a mi viejo que decía siempre, voy a ver una de Pacino, voy a ver una de Niro. Entonces, contar con todo eso como sistema de identificación primario, una película en segunda instancia, de tiros, de atracos, de policías y de ladrones, es todo un llamador para el espectador, el cual luego se sumergirá en varias cuestiones que exceden a esto tan superficial, por decir de alguna manera. En principio, algo que me parece interesante para que charlemos es que hasta pasada la mitad de la película no se nombra la ciudad, ¿sí? Es una ciudad, yo me tomé el tiempo de ver en qué momento se decía Ciudad de Los Ángeles, y en realidad ni siquiera se dice Ciudad de Los Ángeles, se dice el LAPD en un momento, mitad de la película pasada, ¿sí? Por lo tanto, estamos entrando también en un terreno al principio de una ciudad sin nombre, muy parecido a lo que, aunque ahí se sostiene en Seven, ¿sí?, que no sabemos qué ciudad es, creemos que puede ser Chicago, pero no tiene nombre. Es una ciudad sumida por, bueno, básicamente esta idea de el movimiento constante, y ese movimiento constante está asignado por la violencia. Violencia que no significa que la gente se esté matando a tiros, significa un intercambio constante e intenso, muy, muy incontrolable, por decir de alguna forma. Ustedes fíjense cómo empieza y cómo termina la película, ¿sí? Vamos a tener a la banda de ladrones profesionales y vamos a tener a la banda de policías profesionales, en donde me parece que hay algo interesantísimo, muy Howard Hawksiano, que es esto de el hombre se hace por su profesión. Pero voy a hacer un puntual hincapié en Robert De Niro, que me parece que es el personaje del film. Empieza saliendo de un tren y bajando por unas escaleras, ¿sí? Descendiendo de unas escaleras, y se sumerge justamente en una sala de emergencias, ¿no? Al toque aparece en una sala de emergencias donde vemos gente a la cual la están operando, sangre y demás. Y la película termina, ¿sí? En este momento bajen el volumen, los que están del otro lado, termina justamente en un aeropuerto, que es un lugar de salida, generalmente, un lugar de vínculo con el cielo, y su cuerpo termina tendido hacia arriba, ¿sí? Por lo tanto, desde mi punto de vista, es una película de descenso y ascenso de un personaje. Un ascenso, por supuesto, que no es físico, pero que en algún punto nos pone, creo yo, en un doble juego que tiene que ver con el descenso a la ciudad de Los Ángeles, que es el infierno con sus propias reglas. Ese infierno con sus propias reglas, de alguna forma, es lo que vamos a ver cómo se mueve y cómo se transita durante esas dos horas y pico, y están todos estos personajes, ¿sí? Ustedes me dirán, pero ¿cómo? Entonces De Niro es el que recién llega y no. Yo creo que ese descenso es en términos simbólicos y es un personaje que no es de aquí, pero que trata de establecerse aquí, que es el infierno en la tierra, y ese tratar de establecerse es también su pecado, porque él no puede, no va a poder nunca establecerse en los vínculos que se arman dentro de esta ciudad, ¿sí? De hecho, el que marca la regla, el que marca el tempo de esa ciudad es Vincent Hanna, el personaje de Pacino, que es su contracara, ¿sí? Es como su reflejo. No sé ustedes qué piensan con respecto a esto de los personajes profesionales, ¿no? Que están ahí haciendo lo que tienen que hacer en función de que siga girando la rueda.
2: Yo tengo un par de cositas. Primero, una muy chiquita al pie. Me encantó todo lo que dijiste de la introducción y el cierre. Quiero sumar algún detalle que noté, que eso es lo que se nota en los revisionados. Pero Robert De Niro camina al hospital, pasa por delante de una estatua de la Piedad.
0: Sí.
2: De María.
0: Y la termina con una Piedad.
2: Con una Piedad también. Esto es algo total, que me parecía que estaba muy bueno de marcar. Yo también hice la misma anotación respecto a comparar con los hombres de Howard Hawks. De hecho, como en mis notas, lo primero que marqué fue la presencia de la importancia de la masculinidad como dos hombres definidos por lo que hacen y que en su oficio construyen su identidad, incluso sacrificando su vida personal, que en muchos casos está vacía, por su profesión. Y también esto que decís vos, de que son dos hombres que se reconocen entre sí como dos caras de la misma moneda. Eso es algo que está en tensión toda la película y me parece muy interesante. Y aporta esto de la masculinidad basada en la profesión y en cierto código de lealtad y de honor que manejan, que me parece que es muy interesante.
0: ¿Villalba?
1: Sí, bueno, en relación a inicio y cierre, está todo esto de la Piedad. Pienso también, digo, bueno, entiendo, bueno, no sé si la Piedad de ustedes del final lo estaban pensando con Pacino llevando a Natalie Portman o con Pacino con De Niro.
0: Las dos.
1: Pero juegan las dos. En relación a eso, pienso, no lo quiero poner como en términos de que la película es moralista y te está diciendo cómo tenés que vivir o tenés que hacerlo, pero Pacino en un momento puede, vamos a decir, abandonar momentáneamente la búsqueda y eso lo lleva a ir a su casa y eso lo lleva a encontrar a Natalie Portman y salvarla. Y en cambio, De Niro no puede hacer eso, o cuando tiene la posibilidad de hacer eso decide no hacerlo y, uh-huh, y vamos a decir que eso lleva a su perdición, porque en algún punto vamos a decir físicamente De Niro no se toma el avión, no puede cruzar el puente, no sé si se llega, vamos a decir, a salvar o ascender. Tampoco lo tengo tan pensado, quería ir desculándolo a lo largo de la charla, por justamente no poder, digo, hacer las paces consigo mismo.
0: En tal caso, está bien lo que vos decís. Yo lo pongo en estos términos. Me parece que el personaje tiene... Vamos a configurar un poco el personaje de De Niro. Es una suerte de aseta, ¿no? Es un tipo que no tiene parecer a qué sentimiento aparente, está completamente escindido de la sociedad, vive en una colina.
2: En una casa enorme, vacía.
0: Exactamente.
2: No tiene nada esa casa, es una casa enorme, vacía.
0: Exactamente.
2: En su vida.
0: Totalmente. Que en un momento Val Kilmer le dice, ¿pero qué? ¿Cuándo vas a comprar los muebles, no? Lo encuentra durmiendo en el piso. Es un tipo que en realidad tiene como núcleo el desapego. El desapego en función de, primero, ejercer la profesión. Y su idea, o por lo menos lo que aparece a cuentagotas, es la idea de, en algún momento, escapar. ¿Escapar de dónde? Bueno, para mí la idea del escape está vinculada con salir del infierno, digamos, ¿no? Con salir de este infierno. En tal caso, hit, que es calor, hit, que es golpe, pero esta idea de salir de la, valga la, el juego de palabras, ¿no? De la ciudad de Los Ángeles y escaparse, él se quiere ir a Fiji, ¿no? Fiji, que en su momento era como decir, ahora, no sé, me voy a algún lugar paradisíaco o algún lugar así, ¿no? Un espacio en donde nadie me hinche las pelotas, donde me voy a convertir. Bueno, ustedes recuerdan Carlitos Way, ¿no? Carlitos Way también, Carlito Brigante, termina muriendo en el intento de escape, ¿no? porque por su arrogancia terminó subestimando a su doble, por decir, ¿no? Entonces en las puertas del tren termina muriendo, y él se quería escapar también a una isla paradisíaca para alquilar autos. Una cosa que es básicamente una utopía, y acá también es una utopía. Lo que pasa que Mann no tiene el calor que tiene De Palma, ¿no? Mann es un poco más mecanismo de relojería en muchos sentidos. Ahora, el personaje de De Niro me parece que lo que tiene es que empieza a tensionar poco a poco con esos que lo rodean, digamos, ¿no? Y me parece que su gran pecado, finalmente, su gran pecado es en el momento que decide tomar venganza final, ¿no? Con Wengrow, es donde se desvía finalmente del camino, cuando él tenía todo allanado, porque estaba todo allanado. John Boyd le dice: acá están los papeles, acá está el andá y desapareces y nunca más. Y él decide correrse, él decide tomar el camino de la derecha, por decir, porque la película es hacia la derecha, y matar a Wengrow, en función de que es el tipo que los terminó boleteando a todos sus amigos, ¿sí? Entonces, en la ganancia de esa venganza, yo creo que ahí es donde él termina perdiendo. Ahora bien, vos decías, Villalba, esto de, bueno, no logra finalmente ascender en el avión.
1: Sí, ascender en el avión, que no necesariamente tendría que ser reflejo de que simbólicamente asciende espiritualmente, ¿no? Pero está un poquito juego, está un poquito jugado así, si te quiere.
0: No, para nada, al revés. A mí me parece que está puesto con que él, en el momento que se va y no sigue por la ruta, sino que se mete por un costado y le dice: tengo que hacer algo a su compañera, en ese momento ella está perdido, ¿no? O sea, en todos los sentidos. Él perdió el sentido de orientación, y me parece que lo del final tiene un costado tan simbólico como lo del comienzo, que es esto de justamente entender que Pacino hasta tiene piedad de él, ¿no? Como lo liquida. Porque más sería posible. Entonces me parece que lo del avión, en tal caso, es que las luces quedaron a lo lejos, el avión quedó a lo lejos, es lo que los ilumina, es la luz la que termina delatándolo a De Niro. Digo, todo eso termina dando esa sensación de final trágico, ¿no? De una posible ascensión, que en tal caso tiene una doble lectura. Una ascensión física que no se pudo realizar, por consecuente simbólica, y otra cuestión de lectura que tiene que ver con que Pacino se apiada de él, digamos, ¿no? O sea, sería una forma de apiadarse de él cuando él, porque para mí es alucinante la mirada de Pacino cuando ve que lo liquidó, ¿no? Es como ese momento en donde dice: bueno, hay algo que lo liberé a este tipo, no sé si lo quería matar, pero lo liberé.
2: Me encanta la lectura, me parece muy, muy bien señalado el tema de la mirada de Al Pacino. La mirada en general tiene como muchas cosas, encima son dos actores, Pacino y De Niro, que actúan con la mirada. Te sumo además de algo que me quedó a mí en el tiempo. A mí me encanta la escena en la que De Niro decide desviar el auto, ¿no? Después de cortar con John Boy, porque hay unos momentos en los que te deja el primer plano de De Niro y sin decir nada su cara se empieza a transformar. Hay un momento en el que se le escapa una pequeña sonrisa que yo siento que es él imaginándose liquidando a Wengrow, y a la vez yo siento que es como la primera vez que la vi era tipo: no desvíes, andate. Ya la segunda vez es: sí, tenés que ir a matarlo, tiene que hacer eso. Es como, claro, a la vez siento que es un personaje condenado, igual que Al Pacino, son dos personajes condenados a no poder escapar de ese estilo de vida, y el personaje de Niro tiene que desviarse, no puede escapar de eso.
0: Ahí hay algo para charlar, porque yo creo que los dos tienen su camino muy marcado. De hecho, hay un momento que Pacino, a posteriori de que se intenta suicidar su hijastra, le dice a su casi ex mujer, podríamos decir, le dice: no me pidas que cambie, esto es lo que soy, ¿no? Y yo creo que el gran problema de De Niro es cuando cambia, porque le gana el sentimiento más que lo que él fue hasta ese momento, que era una máquina. El tipo es un reloj, ¿sí? Es más, la película tiene algo que sostiene durante casi toda su estructura, que es: siempre está un paso adelante, ¿no? La famosa escena, que es una bomba, en que están todos los policías en el medio del, como si fuese un descampado, y dice, ¿qué hacemos acá? ¿Por qué no están? Y dice, porque en realidad él nos está observando, ¿no? Y está él mirando desde arriba, él está siempre un paso adelante. De hecho, hasta ese momento en que decide desviar, él está un paso adelante. Sigue estando un paso adelante.
3: You got an idea what they're looking at. You want to know what they're looking at?
4: What?
3: I mean, is this guy something or is he something? This crew is good. You know what they're looking at?
4: What?
3: Us.
1: Se le escapó un elemento, que es Wengrow, que es el elemento que,
0: claro,
1: digo, con el que arranca la perdición, si se quiere. Porque no es tanto que la perdición, vamos a decir, sea que De Niro. Que De Niro se enamora, sino que dejó un cabo suelto, que es como, exacto, algo imperdonable para ese tipo de personaje.
0: Totalmente. Quedó como una suerte de agente Smith, ¿no? Hablando sí, de las Matrix, flotando dentro de esa estructura. O sea, Wengrow es el cabo suelto, es el costado salvaje de todo este asunto. O sea, vos fíjate que todos los que están alrededor de él, él es como una suerte de abad en una estructura monacal, si querés, con todos sus compañeros. Cuando atacan, viste, se miran todos fríos, y el otro es muy distinto. Es un salvaje, es un... Ellos hablan de cowboy, yo lo pienso más en términos de el bestión, digamos, ¿no? Este tipo que sí, es puro mal, por decir de alguna manera, ¿no?
2: Sí, que de hecho es un asesino en serie, es como... Está la
0: semana
2: muy linda en la que es un asesino en serie de prostitutas, es como un personaje oscurísimo.
0: Totalmente, ¿no? Que vino en reemplazo de uno que no pudo, y que aparece también en medio de la nada, Wengrow. Entonces, está bien lo que decís vos, Villalba, que me parece que el cabo suelto realmente es Wengrow por una distracción, porque también tiene que ver con eso. Él lo va a liquidar, o sea, la película se termina menos de una hora. Él lo está por liquidar, muy también jugando con la idea de buenos muchachos, ¿no? Se abre el baúl, está todo puesto como buenos muchachos. Ah, vista De Niro, bueno, ahora vamos a hacer esto. Y pasa lo que pasa, digamos, ¿no? Aparece la policía, se distrae, ¡pum! Lo interesante también, para pensar, porque me parece que hay un carácter sobrenatural en alguno de los personajes, es que Wengrow parece que desapareció. No es sí, que lo viste. Se hizo humo. Es una suerte de demonio. Como el sátiro dando vueltas, digamos, ¿no? Como el bichito que va dando vueltas por todos lados y hace las tropelías más oscuras. Entonces, así como se escapa Wengrow, me parece que también es un detonador para que él después se siente en ese bar, la conozca a la chica, y que en algún punto él empiece a armar una conexión con eso que yo creo que es el gran drama de nuestro personaje principal, que es creer en una utopía, ¿sí? Alguna vez discutimos, estamos hablando de charlar, con Adrián Smukler sobre la palabra utopía, que es eso que está tan, es inalcanzable, es inabordable, es inasequible. Entonces, puede resultar básicamente un camino de perdición, ¿no? Y que en tal caso, el costado o la, podemos decir, el término que podría reemplazarlo es la de eutopía, que es el buen lugar, no el último lugar o el lugar imposible, sino el buen lugar. Acá no hay buen lugar, sino que acá hay una mirada de utopía, y esa utopía es imposible, ¿sí? Por eso yo insisto en que para mí el personaje de Niro es una suerte de ángel caído, digamos, ¿no? Es un tipo que no está en esta tierra, que baja, que se rodea de todos nosotros, hasta que, como diría un filósofo alemán, demasiado humano, ¿sí? Hay un momento en donde se vincula con los humanos y le pasa lo que le pasa, digamos, ¿no? Se lo pierde a Wengrow, se enamora y se empieza a equivocar. Y me parece que el gesto que vos decís, Martín, cuando él toma la decisión y ahí como se le cambia el rostro, ¿no? Es como, bueno, ahora lo voy a hacer mierda. Es un registro completamente distinto a todo lo que vimos, ¿no? Es ese personaje que no tiene, parece los personajes de Melville, ¿no? Que no tienen casi cambio de de gestualidad, que están como en esta cosa irascible, no, eso está enojado, impenetrable, estos personajes que de alguna manera están como separados, ¿no? Como corridos de lo que es nuestro barro cotidiano, por decir de alguna forma.
1: Qué lindo ver una película con De Niro donde casi no sonríe y arquea las cejas.
0: Sí, total. Donde no tiene todos esos vicios sí. De Niro 90, sobre todo, ¿no? Sí, es verdad. A mí lo que me parece también interesante es que nosotros nos empezamos a identificar con ese personaje. Está bien, es una película que tiene un montón de otros más dando vuelta, pero ese personaje nos va llevando. Y en paralelo nos va llevando también el personaje de Al Pacino, Vincent Hanna, que tampoco convengamos que es un señor, no es el buen policía de Scarface, de Howard Hawks, digamos, ¿no? Que ese es el policía de la ley. Digo, es un tipo complejo, es un tipo difícil, es un tipo que da lugar a todas las morisquetas de Al Pacino, todas las posibles, y yo creo que inclusive están aprovechadas. Al Pacino también se mueve como pez en el agua dentro de este universo. Cuando leen el profile de él, el archivo, es como que el tipo es un cazador, digamos, ¿no? O sea, él es un crack. Ahora, me parece que está muy, pero muy bien manejado por Michael Mann, que es cómo trabajar los códigos de... Tenés dos Pacinos. El Pacino del ¡Uha! ¿No? Como todos esos gritos y qué sé yo. Y el, ¿no? Y el Big Ass y todo eso, que me parece alucinante. Pero me parece que todo eso es un personaje que arma el propio personaje para vincularse con todos los que lo rodean.
3: I do for you, you don't do for me. Is that it? Listen, man, I swear, I was out all night, man. I'm hidden like one of them flamingo matador Where's guys, flamingo? Man.
4: It's got nothing to do with
3: you
4: me.
3: You know, I was cutting it real smooth. I'm generating leads and shit for you. I'm a dancer, man, you know.
4: Bullshit. I paced your ass all day. I can't stand fucking paced.
3: Oh, man, I'm
4: a speed freak jacking methamphetamine again.
3: Oh, man, where's your empathy, brother? It's a substance abuse
4: problem. Empathy was yesterday. Today, you're wasting my motherfucking time.
3: Listen, man, look.
4: Did you fall in love? Come on. Did you fall in love last night? You went off somewhere?
3: Vincent.
4: Just tell me that. I'll settle for it. You know what I mean? I'll buy that.
3: Vincent.
4: Give me all you got!
3: Vincent.
4: Give me all you got!
3: I swear, my brother Richard's gonna talk to you. Man.
4: I heard Richard.
3: He gonna talk to you.
4: Richard?
3: Richard? He gonna meet you, man, I swear, tonight.
4: He's not here, is he?
3: No, he gonna meet you tonight.
4: Tonight? What happened to right now?
3: Don't waste my motherfucking time!
0: Pues fíjate que cuando aprieta a los tipos, cuando aprieta el soplón, cuando aprieta el negro, cuando la juega del tipo que está ahí adentro de ese infierno, es eso, ¿no? Es ese payaso. Ahora, cuando está sentado hablando en serio, pasan otras cosas. Cuando habla con su exmujer, cuando de repente dice, ¿qué nos pasó? ¿No? Cuando se empieza a hablar con ella, dice, ¿qué nos pasó? Después cuando, bueno, obviamente la escena más famosa, podría decir de Hit, que es cuando se sienta con el propio De Niro a hablar, son otros tipos. Él es otro tipo. No es ese que está ahí como haciendo esa gestualidad de policía barra matón barra arlequín, jugando a esto de los gritos y de la cosa medio diabólica, por decir, ¿no?
2: ¿Y por qué no? Medio cocainómano, incluso en parte.
0: No, medio no, completo, con ganas. Sí. Sí, primero se dice que sí, que había cocaína real, o por lo menos los aspectos cocainómanos del amigo Pacino en la propia película, pero lo que me parece alucinante es cómo pasa de un estado a otro, ¿sí? Estamos ya en la época en que Pacino se cree su propio personaje, ¿no? Ya se está creyendo ser Al Pacino, y Michael Mann agarra y dice, ah, vení, pero esto por acá y esto por acá, vamos por acá. Y cuando lo ves medido, cuando lo ves mucho más asentado, en un momento hasta íntimo con algunos de sus interlocutores, decís, ok. Todo lo que yo estoy viendo es como una cáscara que él propone, que él pone, una suerte de escudo también, ¿no? Recuerdo cuando él vuelve y ella le dice, haceme parte de tu cotidiano. Le dice, bueno, ¿querés que te cuente? ¿No? y le dice, un yonki acaba de meter a su hijo en el microondas, ¿no? Como una cosa muy terrible. Entonces esa caricatura, esa monstruosidad está puesta en el afuera, no en el adentro y no en los vínculos. Otro que también, digo, en ese sentido, el personaje, por eso para mí es un reflejo en algún punto de Niro, es otro que tiene un gran problema de vínculos, porque no puede permitirse una vida, podríamos decir, común y corriente.
1: No, que bueno, que es esta cuestión de acerca de ciertas profesiones en relación a la comunidad o que tienen que cuidar la comunidad, que no pueden tener, vamos a decir, un elemento que se ponga por sobre su tarea. Piensa en esta cuestión de por qué el celibato en los sacerdotes, ¿no? Que es, sí, es esta idea de, bueno, si tu hijo, si tu propio hijo, no sé, está volando de fiebre y te llama un feligrés que necesita tu asistencia espiritual, ¿qué vas a hacer? Bueno, se te pone ahí la disyuntiva, uh-huh, básicamente. Entonces vos no tendrías que tener nada por encima o que te distraiga de tus ocupaciones, digo, si uh-huh quieres ser un verdadero profesional. En ese sentido, hay algo, ya que hablamos de Hawks, hay algo en el final de la película, mejor dicho, cómo se resuelve, entre comillas, la cuestión vincular con la esposa, que si querés tiene algo de His Girl Friday, en el sentido de que no se resuelve, de que se labura día a día. No hay una resolución donde esa familia va a ser feliz porque, bueno, ya encontramos un lugar, una suerte de armonía, sino que, bueno, hay que elaborar con eso. Me hace tener esto que decía Pacino cuando vuelve a la cena de la cual se tuvo que ir, que le dice, bueno, yo te dije, me ibas a tener que compartir con todas las cosas malas y con toda la gente mala del mundo. No hay otra solución posible que estar todos los días ahí, con un nudo en la garganta, viendo si vuelve o no vuelve, qué pasa, qué no pasa.
2: No, que él mismo... También, que en un diálogo con su esposa le dice, yo necesito, me alimento de la angustia, necesito estar al filo todo el tiempo, necesito que me mantenga despierto. Es como, se alimenta un poco de esta oscuridad.
0: Sí, y hay un momento en donde esto del cazador también está, ¿no? Como él dice, como yo me constituyo a partir de estar, él dice, chasing them, ¿no? Como estar ahí como acechando y siguiéndolos, persiguiéndolos, ¿no? Él es por esa situación, no es por otra. Entonces, claro, me parece interesante esto de, bueno, ¿de quién te enamoraste, flaca?
1: Claro.
0: ¿No? ¿De quién te enamoraste? De él que por ahí estuvo un rato en donde abrió la compuerta un poquito, o del verdadero personaje, que es este tipo que a cualquier hora, en cualquier momento, está en la tensión con la calle, con la maldad, con la oscuridad, con la profundidad, con... Todo, digo, vos fíjense algo interesante. Cuando Wengrow mata a la prostituta negra, Pacino va a la escena y está la madre. Y él abraza de una manera a la madre que es completamente... no es fiel la palabra, es ay, no me sale. Bueno, es auténtico. ¿Sí? El abrazo. Cosa que si lo ponemos en parangón con, por ejemplo, cuando se nos presenta el personaje de él, que está en la cama con su esposa, no le creemos nada a ese sexo. Es un sexo, qué sé yo, ¿no? Medio danzarín, medio como... Entonces, ¿quién es el auténtico Vincent Hanna? Bueno, es el que está afuera. Es el que se vincula con eso, se conecta con eso. Y para mí hay dos puntos de inflexión para los personajes. Uno, decíamos que era tanto la ida a la derecha y además el enamoramiento de Robert De Niro, pero me parece que el punto de inflexión de él es cuando descubre a su hijastra casi muerta, digamos, ¿no? Después del intento de suicidio. Me parece que también son como esos dos nodos que arman de alguna manera a los personajes hacia otro lado, ¿no? De hecho, me parece que él tiene más... fíjense algo, ¿no? Para él terminar de conectar o poder conectar con algo de su vínculo, entre comillas, familiar, tiene que suceder un hecho criminal o tiene que suceder un hecho que tenga que ver con el crimen. En este caso es un suicidio, digamos, un intento de suicidio, que para la tipificación de la legalidad es un intento de asesinato a sí mismo. Y él ahí en la sangre, sumido en la sangre, es cuando acciona en función de alguien querido, no de otra manera, ¿no? Entonces me parece interesante también esto que, bueno, venimos repitiendo en la charla, que tiene que ver con, bueno, esa tensión entre quién soy, definido por mi accionar, y lo que va apareciendo, emergiendo de la vida misma, ¿no? Como podemos decir, los, ninguno de los dos puede tomar el control del todo, ni Vincent Hanna, que es el que está a la casa de, ni en el caso de Niro, que es el frío calculador, que está un paso adelante, ¿no? Si uno está un paso adelante, el otro está un paso atrás.
1: Sí, que bueno, que igual en todo caso vale aclarar que dentro de la familia de Hanna, el que se preocupa realmente por Natalie Portman es Hanna, más allá de que al principio no sea tanto en acciones, sino esta cuestión de, bueno, va a venir el padre a buscarla, no va a venir. Después cuando...
0: Muy de policía, bien de sí. Policía también, ¿no?
1: O después cuando la encuentra en el banco ese de la calle, que entiendo que como a la salida del colegio la lleva a la casa, etcétera, mientras que entendemos que la madre está endrogada totalmente, hay una cosa ahí como muy de la madre, muy posmoderna, con esa casa, con las pastillas, como que no le da bola a la hija.
0: Uh-huh. Sí, bueno, está esa escena, ¿no? Que ella baja y le dice, ¿dónde están? Creo que son unos aritos o algo así.
1: Unos broches.
0: Unos broches. Y le dice, mamá, ¿dónde están los broches? Mamá, ¿dónde están los broches? Y ya está en cualquiera. Pero en cualquiera mal. Es casi que le diría como un ícono de actuación muy moderna de ese tipo de personaje de la urbe que toma Prozac, que fuma porro y que está vinculada con algún tipo de... No tengo nada en contra del porro, digo, con el Prozac sí, en tal caso, porque es destructivo, pero lo que digo es que toda esa combinación de sedación en relación con el mundo, digamos, ¿no? Es otra suerte de escapismo de la madre.
1: Claro, entonces en ese sentido creo que también tiene esta cuestión de, bueno, ay, cuando venís del laburo no me contás nada de cómo te fue en el laburo. Y no, si su laburo es todo lo oscuro del mundo, claramente no te va a contar nada.
0: Más querés que te meta en el barro, que te suma en la negrura.
1: Pero claro, como ella está neutralizada, no lo ve. Hasta que le pasa lo que le pasa a la hija.
2: Tengo en el tintero algo que tenía ganas de hablar, estaba esperando el momento como capaz oportuno para tirar la punta. Yo tenía ganas de hablar un poquito del rol de las mujeres en la vida de estos hombres, sobre todo de los tres protagonistas. Y lo esenciales que son para entender lo que les pasa a los protagonistas fuera del trabajo. En los tres casos, en el caso de Hanna, es como el trabajo y su obsesión se comen su vida personal y familiar. Se ve su incapacidad de sostener el vínculo emocional más allá del sexo, que como decís vos es como muy superficial. Uh-huh. Y no por nada se nos remarca que es su tercer matrimonio. Él no puede darle lo que ella quiere o necesita, porque él vive para lo que hace, para esa persecución, y como él es lo que persigue. Después está el caso de Neil, que es el personaje de Niro, que siento que el personaje femenino es a la vez un espejo de él, porque es una mujer solitaria, reservada, que también le cuestan los vínculos, y un poco un reflejo del dilema moral que tiene el personaje, entre el tener que elegir entre su código moral de no aferrarse y esta manera de ejecutar su trabajo tan precisa y tan cronometrada y relojeada, contrastado con la posibilidad de escapar a una vida nueva. Y yo siento que el personaje de ella es un reflejo de eso. Uh-huh. Por último está el caso que a mí me parece el más interesante de todos, que es el de Charlene, que es la esposa de Val Kilmer. Yo creo que si la comparamos con las otras dos, es un poco la que tiene más independencia en su conflicto en relación a su marido, porque es como que no comparte muchas escenas con Val Kilmer. Creo que después del principio hasta el final no los volvemos a ver juntos. Después sí la vemos a ella con su amante, a ella con De Niro, a ella con la policía, y es como la que se mete más en el barro y en la acción y la que más incide en la trama de las tres, Me parece que su conflicto es el más interesante porque está atrapada entre su amor o no amor por Chris, la maternidad y el estilo de vida criminal que la rodea y que en cierta forma lo amenaza. Yo creo que toda la película está medio tensionado él, si ella va a ser la perdición de Chris o no, ya sea por traicionarlo o por hacer que él cometa algo estúpido por amor a ella. Es como, en criollo, es como que el amor que siente él por ella lo lleve a mandarse cagadas. Entonces es como, me parece muy interesante esto del conflicto, de cómo las mujeres son el reflejo del conflicto interno de los personajes más allá de su laburo.
0: Sí, cuántos matices hay de mujeres, ¿no? Digo, hablábamos recién de esta mujer prototípica, símil Prozac, en la nueva pareja de Pacino. Tenemos a la esposa de Val
2: Kilmer, que es la mujer de Niro, que es diseñadora gráfica, podría estudiar en FADU.
0: Claro, sí, quedó así por estudiar en FADU.
1: Es que hay un momento genial que De Niro le pregunta, ¿y vos estudiaste para eso?
0: ¿Eso se estudia?
1: Es como En tus ojos brillaban, de Silvia Fishwain, que todo el mundo le pregunta a Luciano Pereira qué es diseño de imagen y sonido.
0: Qué hijo de puta, sí, terrible. El ejemplo que trajiste es una bomba. Lo cierto es que cada una tiene como su perfil, digamos, ¿no? Entonces fíjense que al final la que termina decidiendo fuertemente de todas ellas es la esposa de Val Kilmer, ¿no? Él honestamente, él es un perdido, él es un tarado, digo, se revienta toda la plata, digo, en ese sentido él también es una suerte de exposición de esa violencia constante de la sociedad. Cuando decimos violencia no significa tiros, significa que está todo en movimiento constante, en un fango que no para, ¿no? Así como la mujer Prozac, tenemos al hombre jugador, en este caso, que la pierde todo el tiempo. Hay una escena que ella le dice, ¿cómo puede ser que te jugaste el culo por $8,000? Digo, esto no tiene ningún sentido, ¿no? Y al fin y al cabo ella, que hasta intenta escapar en el sentido de tener un amante, qué sé yo, al final es la que se la juega en serio, digamos, ¿no? O sea, porque en el caso de la esposa de Pacino, está completamente desbordada por la situación que le proporcionó el intento de suicidio de su hija. Tenemos a la Edie, que es abandonada literalmente por De Niro. Y en el caso de esta mujer, es la que, con un gestito muy menor, muy pequeño, le dice, rajá de acá, me la juego por vos, ¿no?
2: Creo que está reflejado esto que decía, de que es la que por ahí más independiente de las tres, porque las otras dos están como atadas siempre al conflicto de su marido, y ella es la que por ahí está más independiente, y a la vez la que más incide en la trama, por este momento que sigue, es la que tiene el momento decisivo de salvarlo al personaje de Val Kilmer.
1: Sí, bueno, sumaría también, tenemos el personaje que no me acuerdo, del cocinero negro. Me olvidé el nombre. Pero bueno, un expresidiario que consigue, le consiguen estos tipos de trabajo que vemos en las películas de expresidiarios con libertad condicional y que tienen un laburo asignado por su agente, donde lo maltratan. Y pienso que ahí también se da un poco esto que decías vos, Diego, de ciertas condiciones sociales que te aprisionan también, o que elevan este calor y te llevan a tomar decisiones que por ahí están fuera del rumbo que vos querías tomar, porque él claramente tiene una intención de convertirse en una persona con un trabajo honesto, entre comillas, y el maltrato de ese restaurante donde consiguen laburo es terrible. Básicamente lo tratan como una basura, y cuando se le presenta la posibilidad de volver a trabajar con Robert De Niro, y bueno, obviamente yo también agarro viaje. Después, bueno, no termina muy bien, pobre muchacho. Pero ahí también tenemos un lugar de esposa diferente del resto, donde se entiende que es una mujer independiente que trabaja, pero que lo banca al marido, que confía en él.
0: Qué hermoso el plano cuando ella se entera que lo mataron, ¿no?
1: Sí.
0: Mirando la tele, y como diciendo, la puta madre. No hay más que un gesto.
1: Claro. Y también pienso, están las dos parejas, la de Danny Trejo y la de Tom Sizemore, que casi no las vemos, salvo en esas escenas, que eso también está buenísimo. Sí. Porque básicamente podría ser el mismo lugar y hacer el mismo tiempo y espacio.
0: totalmente. El personaje de Tom Sizemore, que es Michael Cherito, me parece que eso es interesantísimo en vínculo con los demás, porque sabemos que tiene una familia, sabemos que es un criminal, pero en realidad, más allá de la repetición, no sabemos mucho. Y es un personaje que creo que se define cuando ellos deciden dar ese último golpe y le dice al personaje de De Niro, le pregunta, ¿vos qué?

0: I got plans. I'm going away after. So for me, the reward is maybe worth the stretch. 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You got team bonds, real estate. If I were you, I would be smart. I would cut loose of this.
1: Well, you know, for me, the action is the juice. Amen.
2: Es como un laburante. En esa escena creo que De Niro le dice, bueno, vos tenés tus bienes raíces. No me acuerdo si ahora si se nombra específicamente el lugar de la esposa ahí, pero me había quedado la idea esto de que está organizado, de que está armonizado, de que obviamente debe tener sus peleas y lo que sea, pero también como lo ves en la escena, hay un lugar, y hay un lugar donde obviamente no se desarrolla ese personaje porque es como la familia feliz de los edificios de la ventana indiscreta que la pasa en el planeo inicial y no le da bola porque obviamente no está lo interesante ahí.
3: Claro.
2: Acá lo mismo, es como un personaje que asumió su lugar, que entiende que forma parte de una estructura que organiza De Niro, que confía en De Niro y viceversa, pero claro, como es el personaje más armonizado, es el que menos tipo bola le das, pero te sirve todo el tiempo como contraste en algún punto.
3: Es el hombre adaptado, digamos, ¿no? O sea, es el tipo que en el navega bien las aguas del infierno, sin ningún problema. Armó su familia, tiene sus negocios, está todo bon, todo legal, digamos, ¿no? Está todo bien. Él vive de eso, porque de hecho, cuando le dice De Niro, le dice, yo que vos, corto acá, tengo la vida asegurada, se acabó, y le dice algo parecido a, vos sabés que la acción me gusta, ¿no? Como... lo cual también lo va a condenar, ¿no? Porque claro, ya está. Porque también creo que así como es una película sobre caída y un intento de escape de esa caída, con algunas ascensiones en tal caso, yo creo que también es una película que batalla sobre la desmesura, con la desmesura, ¿no? Porque en tal caso, De Niro termina cayendo por la desmesura. Y me parece que este personaje que traemos ahora a colación, que es el personaje de Michael Chorito, bueno, hizo una de más, porque en realidad él tranquilamente se podría haber quedado rascándose las bolas y chao. Y esa desmesura yo no puedo dejar de conectarla con otro concepto que estuvo sobrevolando por acá, que es el concepto de la familia. La idea de la familia está sobrevolando toda la película como problema, ¿sí? Como gran problema. Familias completamente o inexistentes o desarmadas. El único que logró, fíjense que el más despersonalizado de todos, el más adaptado de todos, es justamente este personaje que tiene, del cual tenemos menos noticias, porque está completamente integrado a la estructura. Y que es más, lo termina identificando por una forma de hablar, por un modismo, ¿no? Que él dice en un momento.
2: Sí, bueno, de nuevo, me parece que es este tipo de tensión entre tener que hacer tu trabajo o lo que vos considerás que tenés que hacer en el mundo versus el descanso del guerrero, que se supone que es el lugar familiar en algún punto. Yeah. Esa tensión entre, bueno, si tengo que hacer lo que tengo que hacer, no me puedo dedicar a esta otra parte de mi vida, como hay algo que te toma todo el tiempo.
3: Uh-huh. ¿Ustedes no tienen la sensación de que la idea de la familia como núcleo tradicional, por decir, no estamos hablando de géneros, nada, estamos hablando de la familia como núcleo tradicional, es un tema conflictivo en el film, que yo creo también que tiene su lugar de suplantación o de verdadera familia? Digo, son todas familias desarmadas, excepto la de Charito, ¿no? O conflictivas, o que tienen... O personajes solitarios. Y las dos, que yo creo que son las familias en serio, son el grupo de policías, estas escenas que decía Villalba, en paralelo, el grupo de policías y el grupo de ladrones comiendo, que parece sacado también de una película de Scorsese, ¿no? Ahí todos comiendo, cagándose de risa, intercambiando entre ellos, que posiblemente ahí sí es como que entre todos se deben amor y lealtad, por decir de alguna forma.
4: Sí, está esto también muy fuerte de la camaradería, que de vuelta se conecta con lo que charlamos al principio de los hombres del cine de Hawks, esta camaradería.

0: Y son tipos que en su núcleo familiar no encuentran el descanso, porque Hannah, todas las veces que llega a su casa, hay bondi con la señora. Val Kilmer también, cuando llega a su casa, hay bondi con la señora y con el bebé. Es como, y esa familia la encuentran en la camaradería, en estos grupos de hombres que comparten la lealtad y el código de honor, que ya un poco es como capaz extinto, viejo, son hombres que no tienen lugar en el mundo que vino después, ¿no?
1: Bueno, sí, eso es su...
0: Yo sentí como acá algo medio crepuscular de una era de crimen y que está como quedando atrás.
1: Sí, yo creo que en realidad eso, vos fijate que lo que termina suplantando a lo que entendemos como familia es una estructura de policía y una estructura de criminales, digamos, ¿no? Lo que pasa es que yo creo que puntualmente la estructura esa de criminales tiene algo, cuando se hablan entre ellos, que a veces se hablan poco. Hay algo de ligazón, de conexión, de vínculo muy estrecho, ¿no? Entre todos hacen todo junto. Entonces, eso también pone varias capas. Una capa es como eso, digo, esto también lo podemos pensar en términos del Padrino, Villalba, digamos, ¿no? Como las distintas capas de la idea de familia. En este caso, salvando la distancia, por supuesto, y digo. En este caso, la verdadera ligazón, conexión, hermandad, está ahí, sobre todo en el grupo de criminales. Hay un paralelo con los policías, pero Pacino no se conmueve demasiado cuando le meten un tiro en el medio del cuello a su compañero. Lo mira todo, pero tampoco es que se vuelve loco.
2: Sí, en algún punto la familia como núcleo individual de cada uno no es separable de la familia en tanto grupo de pertenencia, comunidad de ladrones, como si se juntaran a comer en lo de los Corleones y tipo y estuviesen todos. Y también, ¿sabes qué? Tipo, uy, ahora ya no me acuerdo, no sé, que Clemenza lleva a la mujer a comer con los Corleones, no es que está por separado.
1: Claro.
2: Sí, en ese sentido sí.
1: Total.
2: Claramente no funciona como los Corleones, porque no hay una mamá Corleone que ocupa el lugar que necesita Don Vito y ese tipo de cosas, porque bueno, es una situación más avanzada de la modernidad donde no funciona de manera tan fluida esa comunidad. Pero pienso en esto que decían ustedes y de los reconocimientos, ¿no? Entre policías y ladrones, o determinados policías y determinados ladrones, de su igualdad en términos de profesionalidad. Que el único que falta a la palabra en toda esta película, en mi recuerdo, es el banquero.
1: Claro que sí. Van Santa aparte, ¿no?
2: Sí.
1: Hablando de holandeses y el padrino.
2: Como el único que no tiene respeto por el acuerdo que hace, porque digo, acepta como esta cosa de, bueno, te compro los bonos que me robaste y después los manda a matar en realidad, el único que se caga en todo es el banquero. Y claro, como, en algún punto como... No, obviamente como en la diligencia, pero es uno de los más despreciables de toda la película.
1: Sí, y es más vil inclusive. Y hasta más endeble que porque en la diligencia de John Ford es un personaje siniestro, ¿no? Ese es un forro de Wall Street, digamos, ¿no? Es un forro de Wall Street que encima se llena los billetes, se llena los bolsillos, se los llena por blanquear guita de narcotráfico, digamos, ¿no? Es el arquetipo del sorete de los de la modernidad última, digamos, ¿no? De lo que pasa en este país ahora con el tema de la timba financiera, ¿no? Meten guita por cualquier lado, aparecen dos Torres Blancas en Rosario, todo ese tipo de cosas. Obviamente hay alguien que recoge el guante de ese personaje, que es en el año 2008, The Dark Knight, trae al mismo actor y juega un rol interesantísimo, que está solamente en ese principio, en ese atraco michaelmaniano. Que hace Nolan, en donde saca un fierro, literalmente una escopeta, y le dice, vos no sabés con quién te metiste. Y es un banco de narcos, digamos. Eso es hacer dialogar dos películas, digamos, ¿no? Y traer al mismo personaje, que en este caso, bueno, acá tiene huevos, ¿no? Porque por lo menos sale con el fierro a tirotearse con los bandidos. Este no, este manda un par de gordos a ver si la pueden pudrir.
2: Ah, y además ese que termina contratando a Wembro, o sea, indirectamente vamos a
1: Claro,
2: decir, pero lo termina contratando.
1: pacta con el sátiro, digamos, ¿no? Con el peor de todos, que no tiene límites, ¿no? Porque si pongámonos a pensar un segundo, digo, todos los personajes tienen su límite en esta película, ¿no? ¿Hasta dónde llegar? Wengro no. Para mí Wengro es el cabo suelto. Por eso para mí es como una suerte de, no por Marvel, por el amor de Dios, ¿no? Pero una suerte de Loki, en términos sí. mitológicos, ¿no? Como ese es inabordable, puede hacer cualquier maldad todo el tiempo. Y tiene, o casualidad, al final él es ejecutado por De Niro. Loki, según la mitología, termina muriendo atado a una silla, ¿no? Lo atan a una silla y le caen unas gotas y viene después vendrá el Ragnarok, etcétera, etcétera. Y este termina tirado sentado contra una pared con los ojos abiertos, digamos, ¿no? También como una suerte de crucifixión, si quieren, para traerlo al terreno latino-judío-cristiano.
3: You're lying to me. I can always tell when people lie to me.
4: I ain't lying. You a hot dog, a regular rodeo rider, and this was the monster fuck of my young life. Now I got to get my ass street side, sugar.
3: You don't have a truth-telling style.
4: What are you talking about?
3: You don't know what this is. Grim Reaper's visiting with you.
1: En realidad, el cabo suelto es el que genera todo el quilombo de todo este mecanismo de relojería. Es el que desarma un mecanismo de relojería que uno cree que eso implica que sea todo límpido y ascético o brillante. Y eso es la apariencia. Fíjense las casas de los personajes. Mucho vidrio, muy bancario, ¿no? Transparencia, piletas. Todos tienen casas parecidas, ¿no? Él en un momento hasta Vincent Hanna le dice a su mujer, con tu casa de arte postmoderno y no sé cuánto carajo, que mostrás todas las escaleras, todo blanco. Bueno, eso es toda una apariencia de un mecanismo de relojería que funciona distinto. Ese mecanismo de relojería es este juego constante de para que haya policía tiene que haber ladrones y para que haya ladrones tiene que haber policía. Digo, este barro en el que están todos manoseados, citando a un tango que mucho no me gusta, pero que tiene que ver con la modernidad, en donde, bueno, digo, Pacino, para poder encontrar algunas pistas de todos estos ladrones, se tiene que convertir en ese diablito, ¿no? Que ahí está el famoso buja, que se sienta y lo encara al negro y le dice, conseguime esto, conseguime esta data, le hace un favor, le va a hacer un favor al otro, al hermano, que le dice, mirá, la competencia, no sé qué, bueno, te eliminamos la competencia, ¿no? Me parece que ese mecanismo de relojería que es que funciona así. Lo que los medios de comunicación nos dicen como que mal funciona la sociedad, bueno, en tal caso revisemos si ese es el mal funcionamiento, esa violencia que la hace girar y sostenerse todo el tiempo, es intrínseca, pero claro, pero cuando aparece un agente libre, ¿sí? No tiene patillas pero un agente libre, bueno, agarrate, digamos, ¿no? Y despertaste a la gente libre, porque lo metiste en el medio del mecanismo de relojería. Entonces rompe todo. Entonces ahí pasa lo que pasa con cada uno de los personajes y terminan todos en tragedia.
0: Perdón, pero los pocos escrúpulos que tiene el personaje de Al Pacino para ir a apretar, extorsionar, transar con todo lo que necesita. Lo hace con el amigo de color, lo hace cuando se mete en el bar a arreglar con el que le tira la data de Galán, que le dice que le va a eliminar la competencia de los Mercedes. Después claro. Funciona a el amante de Charlene, como que está todo el tiempo abusando de su poder, tranquila.
1: Es que me parece que en ese sentido, y pensando en cómo funciona la estructura, esas son cosas menores y que van a seguir pasando, ¿no? Que se vende un poquito de falopa, que se robe un auto, eso no es el punto, no es el problema. El problema es más grande, está más arriba, está en otra liga, ¿no? Me parece que en ese sentido es como, la verdad, me importa tres carajos si vos vendés parte de auto robada. Lo que a mí me importa son todos estos tipos que eso es lo que están haciendo. Digo, básicamente es poner en tensión el sistema, digamos, ¿no? O sea, en realidad son como mi contracara, son de mi liga. Todo esto es de la B, yo estoy jugando la A, ¿no? Un poco es eso. Entonces eso es... Digo, son como pequeñas situaciones que a mí me importan tres pepinos, que se encarguen los policías de otra, si es que se encargan, digamos, ¿no? O va a seguir sucediendo, no pasa nada.
2: Sí, en ese sentido pienso en la escena que ellos están espiando cuando están haciendo hay un robo que tiene relación con metales que no termina de suceder porque se dan cuenta que los están espiando, y cuando ellos se van del garage o del cuando ellos se van del lugar donde violaron domicilio, Pacino dice, bueno, déjalos ir porque no se llevan nada, no tenemos más que violación de domicilio, le van a dar 6 meses, después salen y va a estar todo bien. Y hay una cosa ahí de jerarquías, ¿no? De delitos o de crímenes, donde también te trae fuera de campo un montón de otros policiales que uno vio donde sucede este tipo de cosas. Bueno, hasta que no hagan esto, digo, yo no los puedo detener, o no tiene sentido detenerlos porque entonces va a ser lo mismo que nada.
1: Claro.
2: Entonces sí hay un lugar ahí.
0: Cuando están escapando del banco, que dice, no los detengas hasta que se suban todos al auto, como que necesita agarrarlo. Justo. Y mencionaste el momento, algo que se me había pasado, mencionaste el momento del robo de los metales. Momento top de la película, el jump cut de primer plano de Al Pacino a De Niro cuando se ven, entre muchas comillas, porque no se están viendo, cuando De Niro se da cuenta que lo están espiando y mira, y hay un jump cut de primer plano a primer plano que es espectacular, que es como la primera mirada entre ellos, el primer encuentro, que siempre me vuela la cabeza.
1: Hay algo que me parece que le estamos esquivando, que creo que porque es una obviedad, pero que es importantísimo mencionar, creo yo, que es esa escena entre ellos dos. Hasta ese momento no se habían cruzado nunca actuando juntos, De Niro y Pacino. Y en esta, ¿qué es? ¿Cuánto dura? Si dura 5 minutos es un montón. Este diálogo, ¿no? El cup of coffee, le dice, bueno, vamos a tomar un café, vos y yo. Es pinta de cuerpo entero a los dos personajes, es increíble, ¿no? Es fantástico. En el momento que De Niro le dice, mira, yo no voy a dudar un segundo en meterte un tiro en la frente, sabelo. Y el otro le dice, yo no voy a dudar un segundo en atraparte, ¿no? Y hay algo ahí que después termina reflejándose en la escena final, algo de respeto entre los dos, como que uno es necesario por el otro, como profesional a profesional. Me parece muy medido por Mann, y creo que nunca más lo logró en ese nivel. En el momento que, ¿cómo se miran? Se miran y no se miran. Pacino le cuenta la pesadilla, que me parece que también ahí es esto que comentábamos antes, de cómo él construye un personaje hacia afuera y cuando se abre. Y él le cuenta esto de todas las noches sueño con las víctimas de los crímenes que yo investigo. Y están todos sentados mirándome, hinchados por la necrosis, digamos, por el post-mortem. ¿Y qué te dicen? Le dice el otro. Nada, me miran. Y hay ese punto donde dice, raro, ¿no? Le dice él. ¿Qué te pasa? Y él se acaba de abrir brutalmente. No lo vemos en vínculo, hasta ni siquiera con la esposa le cuenta eso, que eso es su verdadero, que tiene una doble cara también, por supuesto, su karma. Él está ahí porque él es así y sabe que va a convivir con eso hasta el último día de su existencia, que es con la monstruosidad de todos los días, lo que emerge, hasta inclusive en sus sueños más oscuros. Entonces me parece que tanto esa escena como la escena final son maravillosas, sobre todo porque se hizo mucho hincapié desde un lugar mucho más de memorabilia, con esto de que nunca se volvieron a juntar después. No es verdad, porque después hubo una película muy mala, hará unos 10 años atrás, donde estaban los dos juntos.
2: Right to Kill.
1: Exactamente, inmirable, realmente inmirable, en donde los dos están descontrolados, actúan como el culo, es un desastre. Pero hasta ese momento, ellos no, hasta inclusive en El Padrino, no habían compartido prácticamente nada. Y siempre se pone a Heat como ese ejemplo del momento que se cruzaron los dos astros, digamos, ¿no?
2: Perdón, y hace poquito The Irishman.
1: Exacto. Ajá. Exacto.
2: Sí.
1: Vino el irlandés a poner los 4 horas en,
2: sí,
1: en escena, digamos, ¿no?
0: quería sumar a esto que decías en cuanto a la charla de ellos en el café, que además De Niro le devuelve contándole su propio sueño, en el cual él siente que se está ahogando, que se está quedando sin tiempo, que al final se hace realidad, cerca del final.
1: Al final.
0: Sí. Y como también, además, esto que en el momento que ellos se dicen uno al otro, che, si tengo que matarte, no voy a dudar, y van, voy a ir hasta el final, y medio que se miran, y como que se les escapa una sonrisa a los dos de, che, por fin encontré a la otra cara de mi moneda, ¿no? A mi par.
1: Alguien que está a mi medida, ¿no? Digo, son uno para el otro, en tal caso. Porque aparte, lo que me parece fantástico es cuando él lo para en la autopista y le dice, vamos a tomar un café. Él le hace el personaje, vamos a tomar un café. Y el otro lo mira y dice, bueno. Y inmediatamente cambia, hasta inclusive el código visual, ¿no? Casi todos los personajes quedan fuera de foco. Ellos quedan los dos en plano y contraplano. En un momento que es entre tensionante y tan íntimo, ¿no? Porque pareciera que no hay otro momento dentro de la película en donde dos personajes se hablen con tanta franqueza. Y obviamente midiéndose las pistolas, por decir, ¿no? Valga el juego de palabras. Con lo cual me parece que ese de respeto, como decías vos, Martín, de inclusive de honorabilidad, hasta la última consecuencia. Por eso me parece tan importante mencionar esto de la idea de Niro transitando, intentando escaparse de este infierno, mientras que el que marca la regla, el que lo va a perseguir, el que lo va a poner en problemas, es el que está sumergido dentro del infierno, que es claramente el personaje de Pacino. Por lo tanto, es como, bueno, si estás adentro del infierno y vos querés escaparle al demonio, bueno, qué sé yo, el demonio, a ver, sabe todas las reglas. Y encima vos te equivocás y te vas por el camino que no debías porque tenés algo a favor. No sabe algo interesantísimo también. Cuando ellos los están espiando por primera vez, saben los nombres de todos, menos de él. ¿Quién es el solitario? The Loner, dice, ¿no? El solitario. ¿Quién es el solitario? No sé. Digo, ese tipo que es una sombra, que supo navegar como una sombra por dentro del infierno, bueno, termina encontrándose con su par, finalmente, con alguien que está a su altura, vale el juego con las alturas en donde vive, y además lo sume a algo que no era una característica de él, que es la venganza. Por lo tanto, lo toma personal, y eso es su escape fallido, digamos, ¿no? Si De Niro se quiere ir al bosque, como diría Junger, Villalba, no se puede volver al bosque. Bueno, la falla en ese intento de volver al bosque es que, bueno, en el fondo tiene una parte humana. Yo creo que su personaje no es humano, pero en el momento que él se decide humanamente, que es tomar venganza por sus amigos caídos, por sus amigos presos, por toda la tragedia, bueno, no es posible a partir de ese momento. Siempre tuviste un paso adelante, ahora fuiste.
2: Sí, que ahí se le pone en juego esta regla de los 30 segundos, que ahora quedó como algo, por lo que leí, digo, como se nombra como la regla de 30 segundos, pero esto que cuenta De Niro, bueno, de un tal Jimmy del pasado que dijo que si te ibas a dedicar a esto no tenías nada, no tenías que tener nada que no pudieras abandonar en 30 segundos. Obviamente está puesto muy puntualmente en cuando está tratando de escapar del hotel y la ve a ella y lo ve a Pacino corriendo hacia él, ¿no? Y está como esa cosa de que dura más de 30 segundos y bueno, y toda la cosa que le gusta a la gente que mide las películas. Pero al mismo tiempo, esa regla de los 30 segundos está para con sus compañeros, porque digo, si hubiese podido abandonar la idea de la traición y de tener que vengarlos, se hubiese podido escapar, con lo cual,
1: claro,
2: ya se le ponía en juego ahí directamente. Sí, claro, pero es un personaje, de nuevo, que está totalmente en tensión entre lo que tiene que ser y hacer para ser profesional y poder lograr su sueño versus el cotidiano con su lado más humano. Una pavada, pero es particular que la película se vendió como la película del encuentro entre Pacino y De Niro, y que la escena del café, que sucede más o menos a la mitad de la película, está resuelta, entre comillas lo de resuelta, está planteada en plano y contraplano.
1: Sí.
2: O sea que no los une del todo.
1: No hay un plano entre ellos dos juntos.
2: Se cae en el montaje prohibido de Bazin, en esto de que cuando pasa algo que es extraordinario, lo que sea, no cortes, y guarda el plano conjunto hasta el final, digo.
1: Claro.
2: Es como cualquier otra película por ahí, viste, es como, bueno, el momento de más impacto del inicio, lo que sea, ya te los voy a mostrar, esto es por lo que compraste el ticket, etcétera. El chabón como a fuego lento. Te va guardando ese encuentro entre esas dos personas.
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0: Muy bien, señoras y señores, nos vamos a ir retirando, nos vamos a hacer un afano, ¿les parece? Nos vamos acá al chino de acá a la vuelta y metemos ahí, como diría un amigo, vamos a reventar el chino. Y de paso nos llevamos unos chocolates, alguna cosa. Yo no sé si nosotros... Bueno, Martín es grandote, es alto, pero Villalba, vos y yo, entre mi edad y nuestro estado físico... Bueno, vos... No, pará, no. Vos estás corriendo.
1: Sí, claro. Bueno, yo corro una carrera dentro de poco, pero en realidad ya la corrí para cuando salga este capítulo.
0: Claro.
1: Cuando salga este capítulo ya sufrimos un afano en forma de urnas y ya corrí una carrera.
0: Sí. Bueno, eso es constante y sin ningún tipo de pausa. Sí, lo mandamos a Martín a afanar entonces. El más joven, el más atlético. Ya está, Martín, ¿no querés ir a chorear acá a la vuelta?
2: Y una botella creo que saco para la noche. Whisky.
0: No te vas a chorear un Criadores. Al menos choreate un Blue Label, algo.
2: Etiqueta negra para arriba.
0: Claro. Claro, nos va a mandar, viste, como con Chiquita, viste, nos va a mandar con desarmando autos, como diría el personaje de Pacino. Señoras, señores, muchas gracias por estar del otro lado, como siempre. Animamos a que vean Fuego contra Fuego, la película de Michael Mann. Obviamente, de lo que dijimos nosotros, hay un montón de cosas más. Hay escenas para medir y para pensar plano por plano, porque realmente es el momento de este director, en donde uno queda atrapado. Villalba decía que dura 3 horas o 2 horas 50 aproximado. Y uno está como un estúpido delante de la cámara, de la tele o de la pantalla, porque es muy atrapante toda la conexión que hay con los personajes, cómo se va moviendo todo. Me pasa con muy pocas películas, con alguna de Melville, que estoy así como un idiota porque no sé qué va a pasar. Y miren que hasta la vi en el cine yo, Fuego contra Fuego, así que imagínense que ya la he visto varias veces, pero tiene como ese juego de seducción muy imponente. Villalba, ¿nos retiramos?
1: Por favor. Necesito descansar.
0: Necesito ir a afanar. Martincito, bueno, te veo pronto hablando de algún otro autor. Pueden leerlo también a Martín, que ya tiene algunos textos en nuestro queridísimo portal bcoradio.com.ar. Así que, como siempre, agradecidos de que con tu juventud y expertise, ya ahora ex alumno de imagen y sonido, diseñador de imagen y sonido.
1: ¿Estudió para eso?
0: Estudió para eso, sí, estudió para eso.
2: Gracias, Diego, como siempre, por tenerme en cuenta. Para mí, venir a hablar de cine un rato, como siempre digo, es un placer. Así que, bueno, contento y esperamos la próxima.
0: Sí, señor, por supuesto. La próxima no sabemos qué viene, creemos que el maestro es Mukler, creemos. No sabemos.
1: Y no sé, porque me cambiaste el calendario ahí, así que...
0: Sí, pero los trapitos al sol acá no, Villalba.
1: Ah, perdón.
0: Claro, porque todo esto sale al aire, la gente... Vos sabés que esto nos debilita.
1: Perdemos el glamour, que nunca tuvimos.
0: No sé dónde quedó el glamour. Nos llegan a ver en este momento que estamos grabando y el glamour quedó un poco alejado de nuestras vidas. Gracias de vuelta a todas y a todos ustedes del otro lado. 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Y si quieren aportar un óbolo, una moneda, un alguito, cafecito.app/BCO Radio. Y de nuevo, a todo el equipo de Banda Sonora Original y a todos ustedes que están del otro lado, muchas gracias. En breve, un nuevo atraco. Nos vemos.

0: Nos vamos. 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

Mirá, esto me contó la Eulalia, mi hermana. Dice que cuando vivía en Puerto Mineral, una noche de verano, sí, cuando vivía con el Moncho, venían juntos caminando por una picada, que había hermosa luna, y de repente se puso todo oscuro, no se veía nada, desapareció la luna, oscuridad absoluta. Y al instante, unos llantos de mujer. Un julepe se pegaron el viejo de la bolsa.

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eso no es todo. Delante de ellos aparece de repente una mujer toda vestida de blanco. La Eulalia y el Moncho se quedaron petrificados, no se podían mover. La Llorona pasó al costado de ellos, se metió en el monte y desapareció. Ahí mi hermana se puso a llorar de susto, de miedo. Nunca le había pasado algo parecido. 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

mi hermana sardina, la Eulalia. Y ella trabajó durante muchos años en salud pública. Ahora está jubilada ya hace mucho. Ya es bisabuela. Vive por las Américas en Garupá con una de sus hijas, que es policía, la Rosita, que está casada con el sobrino de Peloncho, el bombero. Esa gente está bien. No son cirujas como nosotros. Hoy, en El Viejo de la Bolsa, escuchamos a Fight No More, de Chemical Brothers, Air, Los Pericos, Los Fabulosos Cadillacs, y nos vamos con Soda Stereo.

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0: Estrellate contra el muro. 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

0: Expo Posada Ciudad Universitaria, donde hemos estado acompañando, y así que volvemos a nuestra rutina y a nuestra transmisión diaria. Buenos días, María Cristina, ¿cómo estás?
1: Muy buenos días, Susana, muy buenos días a la audiencia de la radio de la universidad, y sí, bueno, y además volvió a salir el sol también, porque la verdad que varias jornadas estuvimos con mucha humedad, sin poder ver el sol o con mucha inestabilidad. Así que aprovechando que esta semana también anticipa que tendremos unas lindas jornadas, por lo menos durante la semana, los días hábiles, ¿no?
0: Sí, y a pesar de, bueno, toda esa inestabilidad que hemos vivido, sobre todo los días miércoles, jueves y viernes, que coincidieron con los días de la Expo Posada Ciudad Universitaria, a pesar de la lluvia, el viento, salía el sol, bueno, el público estuvo ahí acompañando importante cantidad de estudiantes. Quizás el día jueves fue el día que hubo menos participación y fue el día más complicado, porque en la madrugada hubo intensas precipitaciones, estaba muy nublado, y por momentos durante toda la mañana hubieron lloviznas, así que bueno, eso evidentemente impactó un poco en la cantidad de público que tenía que moverse en el predio de la Cascada de la Costanera, pero los demás días sí estuvo a pleno, todas las carpas, las actividades extras o en los espacios ahí de la plazoleta, de la plaza de las universidades, que estaba el patio gastronómico, actividades deportivas, la bicisenda, bueno, lo disfrutaron, creo que lo disfrutaron mucho los y las estudiantes, y para destacar que no solo eran de la ciudad de Posadas, sino de otras localidades. Nos encontramos con estudiantes de Capiobí, de Alem, que bueno, queríamos invitarlos para el streaming, pero en verdad que andaban con sus profesores y estaban así como en varias cuestiones, y bueno, no hemos podido tener sus testimonios, pero lo importante es que pudieron venir de otras localidades también de Corrientes, así que bueno, la verdad que fue, creo que fue un gran evento nuevamente, Posadas posicionándose como un polo educativo con una amplia gama de propuestas de formación en materia de educación superior. Así que bueno, hoy vamos a estar compartiendo voces que no salieron en la radio, porque bueno, hemos estado con el streaming durante toda la mañana y hasta pasado el mediodía, durante esos 3 días, y en esos momentos, bueno, no podíamos tomar la transmisión desde la radio porque estaba también el programa de Raúl, así que hoy vamos a compartir nuevamente esas voces.
1: Sí, es así, pudimos charlar con, bueno, sobre todo con todas los investigadores, los docentes que estuvieron realizando distintas actividades dentro de los espacios que tenía y brindó la Expo Ciudad Universitaria, las charlas TEDx y también el espacio de ciencia activa, y que visitaban también la carpa o estaban participando en la carpa de la UNAM, y también tuvimos la oportunidad de dialogar con el invitado que dio la conferencia magistral dentro de la Expo Ciudad Universitaria, y bueno, con los distintos actores, digamos, sobre todo en nuestra universidad, uh-huh, que estuvieron presentes en esta Expo Ciudad Universitaria, en la 11ª edición, y que cerró con un broche de oro ese día viernes, con a pleno sol y con muchísima participación de los chicos, y también acompañó la temperatura, porque estuvo fresca la mañana. Recordemos que el año pasado fue bastante caluroso y bueno, también hacía que por ahí la gente esté un poco más apagada. El día estuvo acompañando, también no hizo tanto calor, así que hubo un gran despliegue de contingente de chicos y chicas que estuvieron participando de esa jornada de viernes, que fue la del cierre, ¿no?
0: Uh-huh. Les invitamos a revivir todas estas entrevistas también. Ya están subidos todo el material que se transmitió por streaming en el canal de YouTube UNAM Televisión, es el canal de YouTube de nuestra televisión universitaria. Agradecemos mucho a todo ese equipo que estuvo ahí pendiente, bueno, nuestros compañeros operadores que también nos hacían el aguante de alguna manera en la primera parte de la mañana, de 7 a 8 a 9 de la mañana,

0: con las llamadas que a través de los móviles que hacíamos, las notas que compartíamos, y en la costanera también todo el equipo de la televisión universitaria, que estaban ahí muy pendientes de que todo salga bien, con buena señal de wifi, la verdad, sí, que
1: coordinando, que por ahí eso no se veía, estaba el coordinador, bueno, el nuevo coordinador de la de la televisión, que es Gonzalo Barbieri. Uh-huh. Bueno, en los controles estuvo Rodrigo Rodríguez y también Guido Aliosa. Bueno, estuvimos rotando ahí la conducción, Susana, quien les habla, María Cristina, también Jorge Castro, Emanuel Paprocchi, Hugo Quintanilla, y en la producción estuvo Miguel Nieves. También haciendo móviles, uh-huh. Estuvimos ahí rotando un poco todos, así que un gran equipo que estuvo tratando de acercar también a quienes no pudieron ir, todo lo que sucedía en la carpa de nuestra universidad y en esas tres jornadas de la Expo Ciudad Universitaria.
0: Bien, 7:09, frío, comenzamos la semana con frío, pero bueno, un cielo despejado, el amanecer está muy lindo para quienes pueden disfrutar de una caminata en la costanera. En la costanera, qué lindo que se ve el amanecer el día viernes.
1: Sí, que así logramos. Sí.
0: Nos detuvimos ahí con quien también estaba a cargo de la seguridad del predio, un empleado municipal que nos decía que los amaneceres ahí son muy lindos. 9 grados la temperatura en la ciudad de Posadas, 8 la térmica, frío, pero hoy vamos a tener buen tiempo y prácticamente toda la semana buen tiempo. Así que bueno, a comenzar con energía y con alegría esta última semana de agosto, que en realidad todavía nos queda el lunes próximo,
1: sí.
0: 31, extra largo este mes.

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1: Siete de la mañana, 13 minutos, 9 grados la temperatura en la ciudad de Posadas, 8 grados la térmica. Está amaneciendo con cielo despejado este día lunes 24 de agosto. Comienza esta semana con tiempo estable, temperaturas que irán en ascenso. Para hoy no se esperan precipitaciones, tendremos una máxima de 23 grados. Mañana martes también otra jornada con buen tiempo, mañanas frescas y una tarde cálida. El cielo se mantendrá mayormente despejado, mínima de 12, máxima de 25. Y por lo menos hasta el día miércoles, buen tiempo en la provincia de Misiones, sin lluvias y con temperaturas agradables para acordes a esta época del año.
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1: Recorremos las portadas de diarios de la provincia de Misiones, diario El Territorio. En la portada de hoy, el informe principal tiene que ver con la justicia federal. La provincia estrena un nuevo sistema de justicia penal federal. El sistema mixto queda atrás para dar lugar al acusatorio. Desde hoy, Misiones implementa el nuevo Código Procesal Penal Federal, que introduce un cambio profundo en la forma de investigar y llevar adelante las causas judiciales en el ámbito penal federal. Más títulos en el diario El Territorio. CAME asegura que las familias se endeudan para poder comer. El origen de las deudas hogareñas. Un informe que presenta hoy da cuenta que, bueno, la entidad CAME desmintió al gobierno nacional, que había argumentado que el sobreendeudamiento se debe a gastos no se entiende bien la palabra porque está un poquito borroso. Bueno, lo que asegurará CAME es que las familias, y eso es lo que se está debatiendo en los últimos días, sacan créditos para pagar otras deudas, pero tienen que ver con subsistir, sobrevivir y con todas las dificultades de poder llegar a fin de mes. Caída histórica, el consumo de carne bajó un 12% en lo que va del año. También presentan datos de un informe que revela que los argentinos consumen casi 5 kilos menos de carne vacuna que en el 2025. Arroyo del Medio, choque entre dos motos dejó una pareja fallecida. En la portada de hoy, la foto del día tiene que ver con el mes de las infancias, la celebración en el parque de la ciudad. El parque fue una fiesta para los chicos, una jornada con juegos en el parque de la ciudad. Cientos de niños y sus familias participaron de una jornada de juegos, actividades recreativas y propuestas especiales. El último de los títulos, información deportiva. Campeonato argentino de karting. Los misioneros se trajeron dos podios de la segunda fecha. Diego Sanz se impuso en la categoría mini y sigue como líder del torneo. Estos son los títulos del diario El Territorio.
2: Vamos a mirar la portada de Primera Edición en este lunes 24 de agosto. Tiene como título central: teme nuevo brote de dengue como consecuencia del Niño. Tenemos que estar preparados a nivel sanitario y científico para dar respuestas, advierten. Especialistas alertan de que las mayores precipitaciones e inundaciones generarían condiciones óptimas para el avance del mosquito vector. Las proyecciones indican un pico entre noviembre y enero del 2027. Pantallas, los impactos del chupete electrónico en el desarrollo infantil, dice otro de los títulos. Del ámbito de la justicia, la fiscal general federal Vivian Barbosa, lo excepcional desde hoy será la privación de la libertad. Y una fotografía acompaña a este título. Otros títulos también presentes en la edición de hoy de Primera Edición: dos muertos en un choque entre motos en Arroyo del Medio, verano 2026-2027, recomendaciones y precios para poner a punto la pileta casera, dice otro de los títulos. Hoy con el diario también vienen las efemérides misioneras de la semana, que bueno, es una producción también de Leo Duarte, que nos acompaña desde siempre en línea, desde el primer día que hicimos, nos está acompañando, y hoy también tienen la versión gráfica de las efemérides misioneras, ¿no? Cotidianamente en el Primera Edición. También viene el suplemento Pálpitos y Jurídicos, que tiene como título central este suplemento el papel de los escribanos en la era de la IA. Y la foto de tapa tiene que ver con el deporte. No logra salir del fondo, dice River, ganaba 2-0 en el Monumental, pero Vélez se lo empató y le agregó una nueva frustración. Y justamente se ve a un equipo de los de jugadores, unos 5 jugadores de Vélez celebrando, y uno de los jugadores de River enojado, ¿no? Con un gesto de enojo por el resultado. Así que estas son las principales noticias para Primera Edición en este día, lunes 24 de agosto.
1: 7:20 a.m.
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4: 24 de agosto del año 2021. Fallece el doctor Eduardo Domingo Carroso, médico santafesino que desde el año 1976 dedicó gran parte de su vida al Hospital Ramón Madariaga y a la medicina misionera.
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0: 7 de la mañana, 23 minutos, 9 grados la temperatura en la ciudad de Posadas, 8 la térmica. Es momento de repasar títulos de diarios nacionales. Bae Negocios, el título principal. Por el costo de servicios, las familias perdieron un 6,9% de ingreso disponible. El dato refleja la disminución de los recursos de los hogares en junio, medido en forma interanual. La baja de impuestos para empresas y sectores altos equivale a un 3% del PBI. Más títulos del ámbito parlamentario. El oficialismo pone a prueba en diputados el armado de acuerdos. Milei vuelve a encabezar hoy una reunión de gabinete. Más títulos, una nota de opinión, inflación, argendólares y depresión urbana. Es el título de esta nota, de una columna de opinión. En la sección negocios, el récord exportador dibuja un nuevo mapa de ingresos de dólares. Con los precios más estables, hay más propiedades en alquiler. Y el último de los títulos, un suplemento que siempre lo destaca en la portada de los lunes, el diario Bae Negocios. América Latina envejece, el bono demográfico se termina en el 2028. Estos son los títulos del diario Bae Negocios.
1: Vamos a mirar la portada de página 12 de hoy. Tiene como título central rehenes y se ve a una de las personas que en una manifestación con un cartel que dice nos tenemos que endeudar para comer, comprar medicamentos y pagar el alquiler. Cuando la morosidad con bancos o billeteras virtuales que cobran intereses usurarios les impiden a los necesitados renovar sus créditos, caen en manos de los prestamistas barriales, muchas veces ligados al juego ilegal o a los narcos. Los métodos de cobro se hacen cada vez más violentos, se denunciaron hasta secuestros y terminan con el despojo de los pocos bienes de los deudores. Informe de Alejandro Dandam, que es la portada, la nota principal de la portada de hoy de Página 12. Otros títulos también presentes en esta edición de Página 12. Fin a la reclusión en Olivos. Milei vuelve a la Casa Rosada después de 45 días. Una nueva decepción en el Monumental. River ganaba 2-0, pero Vélez lo terminó empatando. Concejal libertario detenido, Germán Díaz, está acusado en una causa narco en Bragado. Otros títulos también presentes en esta edición de Página 12. ¿Estás igual que siempre o peor? Pregunta una columna de Eduardo Aliberti. La deuda externa como crimen, otro título también de una columna, en este caso de Mempo Giardinelli. Ben-Gur y la condición humana, dice otro título también, en este caso firmado por Gustavo Veiga. Nunca fueron neutrales, son Estados Unidos, dice otro título también de una columna, en este caso de Gustavo Campana. Estas entonces son algunas noticias. La última, el pirulo de tapa, que está en la portada de hoy de Página 12, se titula Cuadro. Quienes vivimos en carne propia el terrorismo de Estado, también vivimos la emoción de recuperar con orgullo la palabra militante, los puños en alto y los dedos en B, en aquella histórica jornada del 2004 en la ex-ESMA, cuando el Estado argentino se puso del lado de la memoria, la verdad y la justicia. Por eso queremos decirte que no estás sola, no estarás sola, volverán el amor y las banderas y será victoria. De la carta abierta de expresos y presas políticos y ex detenidos detenidas, en la que expresaron su solidaridad con Cristina Kirchner, a quien le entregaron el texto en San José 1111, enmarcado en un cuadro. Estas entonces son las noticias destacadas por Página 12 en este día lunes.
0: 7 de la mañana, 28 minutos, y cerramos con el informe del estado del tránsito. Agradecemos a nuestro colega Néstor Ferraro.
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3: Buen día, Misiones. Repasamos el estado de las principales rutas de la provincia. Cinturones abrochados, por favor. Luces bajas encendidas. Lunes con sol pleno y cielo despejado en toda la provincia. Comenzamos por la ruta nacional 12, que arranca la semana con tránsito fluido y caudal moderado en zona norte y centro, aumentando notoriamente en la zona sur, especialmente a partir de Candelaria. El recorrido completo entre Iguazú y Posadas se estima en 4 horas y 5 minutos. Demoras, aunque menores, al atravesar las travesías urbanas del Dorado y Jardín América. En Posadas, el movimiento es intenso desde los primeros minutos de la mañana. Por el acceso este circulan a esta hora más de 1.600 vehículos por hora, con 20 minutos de recorrido hacia el centro de la ciudad. Por otra parte, el acceso sur presenta más de 1.400 vehículos por hora y 18 minutos de recorrido. Recuerden priorizar la circulación por el carril derecho. Se registran algunas demoras menores sobre Avenida 40 entre la terminal de transferencia y la rotonda de Avenida Uruguay. Importante movimiento sobre el puente San Roque González a esta hora de la mañana, especialmente en el ingreso a la Argentina, con demoras que promedian la hora de espera. Para ir a Encarnación todavía es bajo el caudal y las esperas no superan los 10 minutos. Más de 1.300 vehículos por hora en la ruta nacional 105 entre San José y Posadas, condiciones normales y sin inconvenientes sobre este corredor. Recuerden que continúa activa la hora de duplicación de calzada. Por favor, sigan las indicaciones del personal que trabaja en el lugar. Sobre la 14, tránsito fluido y caudal moderado en sus tres tramos, con buenas condiciones de visibilidad en todo su recorrido. Recuerden quienes ingresan a la provincia desde Corrientes que Vialidad Nacional continúa con tareas de reparación sobre una alcantarilla entre Centinela y la rotonda de San José. Van a encontrarse con movimiento de personal y maquinaria en la zona. Circular, por favor, con precaución y seguir las indicaciones del personal en ruta. Antes de cerrar, el consejo Datavía de hoy: hagas una cuadra o 100 kilómetros, estés en la ruta o en el centro, el cinturón siempre debe estar correctamente colocado para salvarte la vida. Eso fue todo por hoy, les informó Néstor Ferraro. 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

0: Balance positivo para esta 11ª edición de la Expo Posadas Ciudad Universitaria. La magíster Mariela Dáchari, secretaria de Cultura y Educación de la Municipalidad de Posadas, brindó un balance altamente satisfactorio en la jornada de cierre de esta nueva edición de la Expo Posadas Ciudad Universitaria realizada en el Parque de la Cascada de la Costanera de Posadas. Posadas pasó de tener 180 carreras en el 2016 a más de 300 opciones de nivel superior y universitario en la actualidad. Además de las carreras de grado y pregrado, se está impulsando una guía y compendio de posgrados y complementaciones curriculares para quienes buscan continuar su formación profesional. Cabe destacar que en esta edición contó con la presencia, la visita de delegaciones estudiantiles, no solo de la ciudad de Posadas, sino de otros, de otras localidades como El Soberbio, San Antonio, Puerto Esperanza, Alem, Garuapé, Campo Grande, entre otras. También de localidades vecinas de la provincia de Corrientes y de la ciudad de Encarnación, Paraguay, y también de Ijuí, Brasil, según nos comentaba Mariela Dáchari. Compartimos esta entrevista entonces, donde comparte un balance de lo que fue esta expo en la costanera.
1: Bueno, un balance muy positivo, no solamente considerando esta experiencia, esta edición número 11, como decías, sino primero de valorar al municipio como un actor que sostiene la política pública local de fomento a la educación superior en la ciudad, ¿no? Esta es una de las actividades, creo que la más trascendente, como decías vos también, y la más visible en la gestión de la agencia universitaria, pero es un espacio que se gestó en el año 2016, que tuvo una fuerte participación siempre de la Universidad Nacional de Misiones, y que genera un montón de cosas en la ciudad que permitió visibilizar ese perfil que tiene Posadas. Hoy a la mañana fue el plenario del plan estratégico como una instancia de síntesis de todo el trabajo que se viene haciendo ya desde el 2020 en la ciudad, con la participación de muchísimos actores. Y una de las características y que reivindicaban y que valoraban y que salió y es para proyectar a Posadas hacia el 2035 es como ciudad educativa y universitaria, ¿no? Y creo que eso tiene que ver mucho con una gestión sostenida del municipio, con una mirada estratégica que trasciende a las personas, pero también con las casas de estudio de educación superior, que yo lo que siento que es algo que tal vez no se ve en términos materiales en una sola cosa, ¿no? Pero que hay hoy una consolidación de la educación superior en la ciudad y de todos aquellos que somos parte de diferentes maneras, y que hay un trabajo mancomunado más allá de las diferencias y de la competencia. Proyectos de investigación, de extensión compartido, publicaciones, bueno, y todo eso se valora un montón porque tiene que ver con mejorar la calidad de vida de los ciudadanos de la ciudad, de la provincia y de la región.
0: Y como decías, esto trasciende y también celebramos esta posibilidad y el gran trabajo que realizan desde el municipio para poder lograr la articulación con todas estas casas de estudio, que son un montón, 300 carreras pueden estudiar en la ciudad de Posadas. Por ahí pensamos, hace 20 años atrás era... muchos se iban de la provincia, ahora tienen acá en Posadas. Bueno, la UNAM tiene sus regionales también, es parte de la oferta de la educación pública y gratuita, pero es fundamental el apoyo del Estado, en este caso el Estado municipal y bueno, también el Estado provincial, lógicamente, para poder lograr fortalecer estos vínculos con la comunidad y que puedan trabajarse en estas actividades para dar difusión de todo lo que hacen, no solo oferta académica, lo decías vos también, proyectos de investigación y de extensión, donde se articula muchas veces lo público con lo privado. Exacto. Distintas instituciones.
1: Sí, qué sé yo, viste, por ejemplo, se habla mucho de la vocación científica. Bueno, ¿qué es? Bueno, si bien de la Expo, en el espacio de ciencia activa, hay un montón de investigadores que trabajan en un montón de temas que ahí uno puede ver concretamente de qué se trata, ¿no? Y creo eso que también decías vos, Susi, que la UNAM lo tiene como un estandarte. No todo el mundo tiene que estudiar, porque uno puede proyectar su vida desde otro lugar. Pero si quiere hacerlo, tiene que tener el derecho a poder hacerlo, ¿no? Entonces, este evento también tiene que ver con eso, ¿no? Con acercar, difundir, informar, acompañar a los jóvenes, a los no tan jóvenes, en esa decisión, si lo quieren realmente hacer, para que lo puedan hacer, para que vean que es posible, que hay incluso instituciones que están cerca de su casa, que hay un montón de posibilidades para que puedan también proyectar su futuro desde la educación superior en la ciudad,
0: ¿no? Uh-huh. Y una educación superior abierta, y como lo decías, no deberíamos pensar en barreras, ni siquiera en grupos etarios, siempre hablamos de los adolescentes, pero también hay muchos adultos que después de algún tiempo dicen, me quedo pendiente hacer alguna carrera universitaria, tener una profesión, o ya la tienen y quieren seguir estudiando, y eso está buenísimo.
1: Bueno, hablábamos recién que la agencia universitaria está trabajando también en eso, en como la guía del estudiante, que es a nivel universitario y terciario, pensar en un compendio de los posgrados que hay para estudiar en la ciudad, que son un montón. Nosotros cuando iniciamos la gestión de la agencia en el 2016, había 180 carreras, hoy hay 300. En los posgrados pasa algo parecido. Las propuestas de educación de posgrado o de complementación curricular, también hay muchas, o de especializaciones. Bueno, la verdad que hay un montón de propuestas, y a la Expo también vienen personas que tal vez no están eligiendo su primer carrera, o por ahí dejaron de estudiar y quieren retomar, o por ahí, como decís vos, después de ya tener algunas cuestiones resueltas que antes no lo pudieron hacer, cumplir con ese sueño de estudiar una carrera, ¿no?
0: Así que animarse a aprovechar y, aprovechar de estos espacios y que se sigan fortaleciendo, que siga creciendo la Expo. Veíamos, Mariela, delegaciones de estudiantes, no solo de Posadas, sino de otras localidades.
1: Sí, bueno.
0: Capiobí, Alem.
1: Un montón, por Esperanza, El Soberbio, Campo Grande, Garuapé, de Corrientes, de Ituzaingó, de San Carlos de Loreto, de Corrientes
0: Capital. ¿Cómo hicieron para articular o ellos directamente acudieron a ustedes, a la agencia universitaria, para poder coordinar?
1: Bueno, de Yuí, de San Antonio vinieron el miércoles, de San Antonio. Y de Yuí, Brasil, también vino una delegación. Primero que, como vos decías, es un evento que está consolidado en la ciudad. Todo el mundo sabe que en esta época está la Expo. Nosotros trabajamos mucho en la difusión, de igual manera ya tenemos, obviamente, referentes institucionales, el acceso a la información de cómo el mail, el teléfono y demás. Fuimos muchos años a Encarnación, pero también a Colonias Unidas. Fuimos a Santa Rosa, a la FENASOJA, o sea, a un montón de actividades que nos permiten que en la región se conozca también todas las propuestas que hay para estudiar en Posadas a nivel superior, y también que todo el mundo sepa que es una ciudad universitaria, que es una ciudad segura, sustentable. Por eso, bueno, el diseño de la Expo tiene que ver con representar eso, ¿no?
0: La vida universitaria, vemos a los chicos, las chicas andando en bicicleta, es el transporte casi fundamental para muchos que, si se mueven cerca de la institución donde estudian, pueden moverse en bicicleta, y la ciudad ofrece esos servicios o esa seguridad también que nos resuelve muchas cuestiones, digamos. También para valorar lo del boleto educativo.
1: Exacto.
0: Gratuito. En estos tiempos es casi determinante para las economías de las familias.
1: Cuando trabajábamos, tuvimos también en su momento, participando en las marchas y todo eso, pero el boleto, la frase más importante, si la educación es un derecho, el boleto también lo es, ¿no? Porque claramente a veces no alcanza con que sea gratuita la carrera, sino que hay que garantizar una serie de condiciones materiales para que así pueda ser. Y por eso digo que vengan a la Expo, que se acerquen a la agencia, incluso la orientación vocacional, que siempre fue realmente de la parte privada, que tenías que pagar, hoy también está ese servicio de manera gratuita. Hay un montón de opciones y de posibilidades. Creo que el boleto es fundamental, es una política pública que sostiene la provincia con mucho esfuerzo, pero justamente para garantizar el ejercicio del derecho a la educación, lo mismo los albergues que tiene la universidad o el comedor. Bueno, las instituciones privadas incluso ofrecen becas, hay un montón de opciones.
0: Y muchos municipios que a su vez tienen albergues, eso es para valorar un montón el esfuerzo que hacen municipios para alquilar, por ejemplo, en la ciudad de Posadas, y además coordinar y acompañar a esos estudiantes en esta etapa tan importante de la vida.
1: Exacto, bueno, por eso la idea es que no se pierdan esta instancia, todos los que nos están escuchando, hasta las 17 horas vamos a estar acá en la cascada está prendida para que de fondo de la Expo. Y bueno, si no, pueden encontrarnos en Agencia Uni, o Secretaría de Cultura y Educación o Muni Posadas y buscan agencia universitaria. Ahí estamos durante todo el año para acompañar este tránsito a la educación superior, con talleres de orientación vocacional, de proyección de proyecto de vida, con un montón de actividades también que complementan la vida universitaria, para que, bueno, puedan o quedarse a estudiar en Posadas o pensar en venir a vivir a Posadas para estudiar una carrera.
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0: La coordinadora de la Conserjería de Derechos Sexuales y Reproductivos de la Facultad de Humanidades y Ciencias Sociales de nuestra universidad, profesora Adriana Enciso, en el marco de la Expo Ciudad Universitaria, compartió las propuestas y servicios que brindan a la comunidad estudiantil. Este espacio cumple 10 años de trayectoria que viene desarrollando desde el 2016, acompañando a los jóvenes con asesoramiento gratuito, confidencial y validado científicamente. En el stand de Ciencia Activa estuvieron participando desde esta conserjería de la facultad, presentando dinámicas lúdicas como la carrera de la sexualidad y la ruleta de mitos y verdades para abordar la prevención de las enfermedades de transmisión sexual, el uso de redes sociales y también para derribar tabúes sobre la salud reproductiva. Vamos a escucharla.
1: Muy contenta poder acompañar, poder ser parte también de este equipo, de representar a la Facultad de Humanidades, del Espacio de la Consejería y a la Universidad Nacional de Misiones, por supuesto, celebrando, digamos, también hoy el día tan lindo que nos acompaña, bajo el frío, ya estábamos, hay un solcito que ya está calentando el cuerpo, así que creo que todavía la jornada que queda por la tarde va a estar muy linda, sí, enriquecedora. Por ahí un poco, bueno, comentarles, como ya decía la presentadora, bueno, desde el Espacio de la Consejería vamos a estar en el Espacio de Ciencia Activa, ¿sí?, que dispone de esta expo, Posada Ciudad Universitaria, en la cual vamos a estar ofreciendo a través de diferentes actividades, más que nada lúdicas, ¿sí?, juegos respecto para poder trabajar temáticas que tienen que ver con la salud sexual y reproductiva y sobre todo sobre los derechos sexuales y reproductivos, ¿no es cierto?, a fin de trabajar mitos, verdades, consultas, dudas, ¿sí?, que por ahí tienen los adolescentes respecto a esta temática y que a veces por ahí no tienen la confianza, ¿no es cierto?, o no cuentan con un espacio, entonces en instituciones educativas o en otros espacios, para poder hacer esa idea. Bueno, y nosotros consideramos de la consejería que a través por ahí del juego, uno de los juegos se llama La Carrera de Sexualidad, que busca justamente trabajar temas que tienen que ver con los derechos sexuales, ITS, ¿sí?, redes sociales, ¿sí?, que hoy están muy inmersa en nuestras vidas, entonces es necesario también profundizar un poco eso y bueno, y después también una ruleta de mitos y verdades para poder trabajar diferentes temas, diferentes ejes que llevan a veces la reflexión y que bueno, para a partir por ahí de lo que nosotros venimos trabajando del Espacio de la Consejería, sabemos que muchas veces los adolescentes, sí, los jóvenes muchas veces también no cuentan con el espacio para poder sacarse las dudas y que sus pares muchas veces son sus o las redes sociales o los el Google, ¿no es cierto? Uh-huh. Viene a ser el que viene a sacar las dudas. Entonces por ahí contar con información acertada, validada, sí.
0: Y además en este contexto también que desde las políticas públicas del Estado también han caído muchos de los acompañamientos que se tenían, los programas que tenían. Exacto. Especiales para acompañar a la juventud y a la adolescencia también para que tengan salud reproductiva. Ha habido incremento de enfermedad de transmisión sexual, entonces más que auspicioso este espacio que ustedes están generando también en el marco de esta propuesta que a la que acuden muchísimos estudiantes, más de 7.000 están esperando cerrar, digamos, que han visitado y que están visitando esta expo, ¿no?
1: Sí, totalmente. Uno de los programas que era el ENIA, sí, uh-huh, que obviamente que era un programa nacional, sí, ya, o sea, que se ha cerrado ya desde 2023, sí, 2023-2024, sí, que era un espacio en donde articulaba con educación y salud, sí, en donde las instituciones educativas o varias instituciones contaban con estos espacios de consejería, que eran espacios amigos, amigables, ¿no es cierto?, con profesionales que brindaban información, asesoramiento. Bueno, hoy esas consejerías en las instituciones educativas ya no cuentan, ya no están disponibles. Y lo que por ahí muchas veces lo que se está haciendo ahora, inclusive nosotros que estamos articulando mucho con el Ministerio de Salud, sí, y hoy es la provincia la que está absorbiendo, sí, todo lo que tenga que ver con recursos, con la disponibilidad, accesibilidad en cuanto a métodos anticonceptivos, a tratamientos, sí, esto que vos mencionabas recién, hubo un aumento significativo en las ITS, sí. Y bueno, hoy es la provincia porque desde Nación realmente no están enviando los fondos, sí, para poder cubrir con estas cuestiones. Y bueno, la provincia es la que viene a suplir, ¿no es cierto?, de alguna manera y a cubrir estos costos o esta inversión en realidad, porque no deja de ser una inversión en salud, ¿no?
0: Sí.
1: Para dar respuesta, ¿no es cierto?, a estas demandas.
0: Van a estar también distribuyendo a quienes necesiten también preservativos y la copita menstrual,
1: la copita menstrual.
0: Para las chicas y las chicas que están en esa etapa de también que tienen menstruación y explicándoles, ¿no?
1: Exactamente, lo que implica también el paso, ¿no? Obviamente, bueno, la copita menstrual lo que viene también es a cubrir una cuestión económica, ¿sí? Uh-huh. Porque lo que implica el costo en mujeres para, en términos de la salud sexual y reproductiva, es muchísimo más alto. Los costos en toallitas femeninas, en tampones, etcétera. Bueno, por ahí la copita menstrual viene a cubrir un poco también estos gastos, ya que implica que es un material de silicona, mucho más higiénico, ¿sí? Uh-huh. Entonces, bueno, también disponemos de algunas copitas menstruales para poder brindarle o entregarle a aquellas adolescentes que desean, ¿no es cierto?, cambiar su forma, el periodo menstrual.
0: Y que una etapa que es tan natural en las mujeres no sea un impedimento para desarrollar sus actividades.
1: Sus actividades cotidianas. Es un tabú porque sigue siendo por ahí, muchas veces era una enfermedad, uh-huh. ¿sí? De que bueno, que las mujeres no pueden hacer esto, no pueden hacer aquello. Por ahí muchos mitos que todavía mantenemos desde la etapa de nuestros abuelos, ¿no? Y bueno, por ahí también conversar sobre esa etapa, no solamente con las adolescentes, sino con los adolescentes, uh-huh, ¿sí? Porque tienen sus compañeras, tienen
0: sus hermanas, mamás,
1: tías, bueno, novias, ¿sí? Uh-huh. Puede ser, ¿no? Entonces, es necesario conversarlo de manera integral y desmitificar también algunas cuestiones y que no es solamente una cuestión de mujeres.
0: Sí, ¿sí? No, además en el ciclo reproductivo también están involucrados.
1: Totalmente, así que, totalmente.
0: Tienen que así saber que, cada etapa, digamos, del ciclo menstrual también para evitar
1: sí,
0: problemas.
1: Sí, por supuesto, nosotros siempre decimos, obviamente, que el único método que nos previene, ¿no es cierto?, de ITS y de un embarazo no intencional tiene que ver con el preservativo, sí, obviamente, y después el acceso a la información, uh-huh. sí, entonces
0: de calidad,
1: por supuesto, validada científicamente, uh-huh. así que eso por ahí un poco lo que se encarga el espacio de consejería de la Facultad de Humanidades, uh-huh. sí, por ahí contarle que si bien contamos con un espacio físico, sí, nosotros trabajamos más que nada por ahí a demanda, uh-huh. sí, a través de cuestiones puntuales que van demandando los estudiantes de la Facultad de Humanidades sobre temas puntuales, asesoramiento, orientación, derivación por ahí a centros de salud para el acceso a ciertas cuestiones, ya sea métodos anticonceptivos, algún estudio, ¿sí? Uh-huh. Y después lo que realmente...
0: ¿Y cómo
1: lo que
0: pueden hacer, Adriana, antes para ponerse en contacto con ustedes? ¿A través de qué espacios de la facultad o desde qué redes o correos que tienen para poder canalizar esas diferentes propuestas que tienen desde la consejería?
1: Pueden acercarse a la Secretaría de Bienestar de la Facultad de Humanidades, sí, que es un espacio donde por ahí se puede canalizar, ¿no es cierto? Y solicitar, digamos, el contacto directo, ¿no? Después, a través de mi número personal, que es el que está disponible, 3764-737478, o si no, a través de nuestras redes sociales. Nosotros tenemos más que nada el Instagram, por ahí es lo que más utilizamos como medio de comunicación, ¿sí?, con los estudiantes. Y si no, también nosotros generalmente estamos en los pasillos de la facultad con nuestro stand, ofreciendo diferentes actividades, ya sea entregas, fruteterías, a través de diferentes juegos o propuestas lúdicas, ¿sí? Y ahí también pueden acercarse, ¿no es cierto?, a sacarte ciertas dudas o a solicitar, digamos, un asesoramiento más personal, individual, ¿sí? Uh-huh. Las consultas pueden ser individuales o grupales, ¿sí? Eso no es indistinto, digamos, depende siempre de la persona que requiere el asesoramiento, ¿sí? Y se le ofrece un espacio en el cual se garantiza la privacidad, la confidencialidad, ¿sí? Eso también es muy importante saber de que todo aquello que se conversa con el espacio de la consejería se garantiza lo que tiene que ver con la privacidad y la confidencialidad, ¿sí? Y se busca hacer la orientación.
0: Y desde el 2016 están trabajando con esta actividad.
1: Estamos cumpliendo 10 años.
0: Sí, 10 años de terminar. Acá caíste una década de servicio, digamos, a la facultad.
1: Sí. Bueno, nosotros vamos a estar de las 12:30 hasta las 17, o sea que hasta el cierre de la expo hoy ahí en el espacio de Ciencia Activa. Sí, vamos a estar con otra compañera que se llama Camila López, ¿sí? Y quien les habla, Adriana Enciso, somos parte del equipo y estamos coordinando el espacio de la consejería, así que le invitamos que se acerque, van a haber juegos, van a haber premios también.
0: Escuchábamos a la coordinadora de la Consejería en Derechos Sexuales y Reproductivos de la Facultad de Humanidades y Ciencias Sociales de nuestra universidad, profesora Adriana Enciso, que compartía con nosotros las propuestas y servicios que brindan a la comunidad estudiantil.

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1: Hoy tenemos el espacio de la Facultad de Humanidades y Ciencias Sociales con muchísimas novedades para compartir esta semana, para ir tomando nota de cursos, actividades de extensión, talleres. Bueno, para conocer todo esto estamos en comunicación telefónica con Marcos Tassi del área de comunicación. Buenos días, Marcos. ¿Cómo estás? Te saludamos, Susana y María Cristina.
2: Muy buen día, Susana, María Cristina, a todo el equipo de UNAM en línea y, por supuesto, a la querida audiencia que nos acompaña lunes a lunes. Y para compartir algunas novedades correspondientes a este micro radial del lunes 24 de agosto, en primer lugar, nos alegra mucho comentar que vuelve el Club de Lectura este lunes 24 de agosto, el tercer año consecutivo, con más de 50 encuentros y 170 cuentos a sus espaldas. Invitan a participar de esta ronda de cuentos todos los lunes a las 18 horas en el Laboratorio de Idiomas de la Facultad, tercer piso del edificio Tucumán 1946 de la ciudad de Posadas. Y al respecto, Damaris Palumbo nos comentó lo siguiente.
3: Buenos días a todos y todas. Bueno, este es un mensaje para invitarles a participar del Club de Lectura que arranca nuevamente en este segundo cuatrimestre el próximo lunes 24 de agosto, es a las 18 horas en el Laboratorio de Idiomas, es en el tercer piso de la Facultad de Humanidades. Bueno, el club es un espacio que se desarrolla por tercer año consecutivo en este 2026. Leemos cuentos de autores y de autoras latinoamericanas, leemos en voz alta, hacemos una ronda, esa es la dinámica, hacemos una ronda y leemos los cuentos que están previamente seleccionados y bueno, y luego compartimos opiniones, apreciaciones y demás y terminamos. Así que bueno, dejamos abierta esta invitación a este espacio que es para desconectar un ratito, para tener un momento de ocio, para compartir con otros, para intercambiar miradas, ideas y lecturas. Así que bueno, bienvenidos sean a la Facultad de Humanidades. Y recuerdo, la cita es este lunes 24, que también es el Día del Lector en Argentina, lunes 24 de agosto a las 18 horas en el Laboratorio de Idiomas. Un abrazo.
1: Escuchamos a la licenciada Damaris Palumbo.
2: Consultas o cualquier interrogante que quieran hacer pueden comunicarse al correo electrónico de lecturas.club@gmail.com. Por otra parte, invitan a una serie de encuentros, de talleres en torno al alimento y política comunal. Al respecto nos comentaron lo siguiente.
4: Gracias a toda la audiencia de FM Universidad. Como integrante de la Cátedra Libre de Soberanía Alimentaria y Agroecología de la UNAM, queremos compartir que el próximo día 26 de agosto, de 10 a 17 horas, se llevará a cabo el taller Alimento y Política Comunal, Escuela de Formación de Formadores, Cuidado y Comunalidad Alimentaria, en el Zoom del edificio Juan Figueredo de la Facultad de Humanidades y Ciencias Sociales de la UNAM. Con estos talleres buscamos fortalecer capacidades pedagógicas, políticas y metodológicas en referentes territoriales, cocineras comunitarias, educadores y educadoras populares, militantes, guardianes y guardianas de semillas y productores y productoras y organizaciones que trabajan en torno al alimento y la construcción comunitaria. Se propone una formación integral desde una ecología política del alimento, incorporando la memoria histórica de las luchas que han resguardado la biodiversidad, los saberes territoriales y la producción de lo común. Las actividades contarán con la participación de Paola Romero Niño, investigadora social de FIAN Colombia e integrante del Grupo de Feminismos del Mecanismo de la Sociedad Civil y Pueblos Indígenas del Comité de Seguridad Alimentaria Mundial de Naciones Unidas, y con Leonardo Rossi, investigador y parte del colectivo de Ecología Política del Sur, y referentes de organizaciones sociales, comunitarias y territoriales de distintos puntos de la provincia. Si bien la actividad es con cupo y ya se encuentran completos, no queremos dejar de difundir que se llevarán a cabo estas actividades, así como su relevancia y la importancia que la universidad apoye las mismas.
1: Escuchamos a la licenciada Florencia Orlando.
2: Como mencionaba Orlando, el cupo está completo. Igualmente pueden acercarse a la facultad este miércoles 26 de agosto a las 10 horas, en el transcurso de 10 a 17 horas, para participar, intercambiar con las personas que estarán participando de esto, de este taller. Por otra parte, como casi todos los últimos jueves de cada mes, se realizará una nueva función del ciclo de Cine Rock, por lo cual hablamos con el coordinador de esta propuesta, el magíster Guillermo Castiglioni, que nos dijo lo siguiente.
5: Este jueves 27 de agosto a las 19:30 horas, en el Salón de Usos Múltiples del edificio Figueredo de la Facultad de Humanidades y Ciencias Sociales, el ciclo de Cine Rock Haciendo Cosas Raras presenta El Fantasma del Paraíso, una ópera rock filmada por un joven Brian De Palma en el año 1974, que narra las desventuras de un rockero que cae en las garras de un maléfico empresario. Te esperamos entonces este jueves a las 19:30 horas, entrada por Tucumán número 1946. Y como siempre, habrá sorpresas y sorteos. Entrada gratuita. Esperamos. Cine Rock, haciendo cosas raras.
1: Escuchamos a Guillermo Castiglioni compartiendo, como todas las semanas, la agenda de esta propuesta del programa, del proyecto de extensión Haciendo Cosas Raras.
2: Así es, la invitación entonces para este jueves 19:30 horas. Y por otra parte, invitan a participar de un taller denominado La Imagen Audiovisual Pensada, primera jornada de comunicación sobre investigaciones del audiovisual misionero, un espacio de encuentro para compartir investigaciones, preguntas y miradas sobre las investigaciones que tienen el audiovisual misionero como objeto de estudio. Sobre esta propuesta hablamos con Mariano Lombardini, que nos dijo lo siguiente.
6: Este viernes 28 de agosto vamos a estar llevando adelante la jornada La Imagen Audiovisual Pensada, primera jornada de comunicación sobre investigaciones del audiovisual misionero, desde las 14 horas hasta las 20 en el Zoom del edificio Juan Figueredo de la Facultad de Humanidades y Ciencias Sociales en la ciudad de Posadas. Es una actividad que está enmarcada dentro del proyecto de extensión La Imagen Sonora Pensada, conformada por docentes, estudiantes y graduados de las carreras de Comunicación Social de la Facultad de Humanidades y también de la carrera de Medios Audiovisuales y Fotografía de la Facultad de Arte y Diseño. Cuenta también con la organización por parte del Instituto de Artes Audiovisuales de Misiones, el IAVIM, y el aval de ASAECA, que es la Asociación Argentina sobre Estudios de Cine y Audiovisual. Es una actividad que tiene como objetivo generar un espacio de encuentro, de intercambio y de reflexión en torno a investigaciones que aborden al audiovisual desde diferentes perspectivas y también distintos campos de estudio. Nos interesamos especialmente por convocar a estudiantes, docentes, referentes de instituciones universitarias y a toda la comunidad audiovisual para que pueda compartir este espacio que va a tener proyecciones, un espacio de paneles, de mesas y de intercambio de debate con los exponentes, con los participantes, quienes compartirán sus trabajos, resultados de diferentes experiencias y distintos proyectos de investigación, buscando de esta manera fortalecer el diálogo entre la formación, la investigación y el campo audiovisual en nuestra provincia. Consideramos que va a ser un espacio propicio para que las instituciones y la comunidad educativa y la comunidad toda puedan interesarse, conocer qué, cómo se estudia en relación al audiovisual en nuestra provincia.
1: Bien, escuchamos a Mariana Lombardini.
2: Así es, son algunas de las propuestas para la semana en el ámbito de la Facultad de Humanidades y Ciencias Sociales. Y por supuesto, las y los invitamos a que nos sigan en redes sociales, página web, para conocer estas y otras novedades que vayan surgiendo.
1: Muchas gracias, Marcos.
2: A ustedes, un abrazo grande.
1: Hasta la próxima semana. Hablamos con Marcos Tassi del área de Comunicación, Secretaría de Extensión, Facultad de Humanidades.
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2: 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Reporte Federal de Noticias desde Bernal, provincia de Buenos Aires. El gremio docente de la Universidad Nacional de Quilmes continúa reclamando por la implementación de la Ley de Financiamiento Universitario. La Asociación de Docentes e Investigadores de la Casa de Estudios del Sur del Conurbano Bonaerense llevó adelante a lo largo de toda la semana actividades de visibilización por el incumplimiento de la norma por parte del Gobierno Nacional, a pesar de los fallos judiciales que lo obligan a poner en práctica al menos dos de sus artículos que refieren a la actualización salarial y a las becas. Entre las acciones gremiales se realizó una radio abierta en la cual participaron representantes del gremio no docente, estudiantes, áreas de género y derechos humanos y docentes y alumnos preuniversitarios, entre otros. En ese marco, la rectora de la universidad, Alejandra Cini, llamó a continuar con el plan de lucha y a llevarlo adelante en unidad.
3: Tenemos que estar en unidad, me parece que eso es lo fundamental. Unidad de los trabajadores, unidad con los estudiantes, unidad con los graduados. Que se queden tranquilos y tranquilas, que vamos a dar todas las batallas que haya que dar, vamos a dar todas las discusiones que tengamos que dar, eso ya lo digo como autoridad, y a los estudiantes y a las estudiantes que no aflojen. Que tiempos difíciles en la Argentina tuvimos de sobra, que no aflojen, porque todavía la universidad pública sigue siendo un espacio que nos iguala y que nos prepara para un futuro mejor. Que esta coyuntura que estamos atravesando ahora, espero, ya creo que es un deseo y creo que también va a ser una realidad, no puede durar mucho tiempo más, porque si dura mucho tiempo más va a ser realmente un problema, ya no de la universidad pública en su totalidad, sino de todo el pueblo argentino. Entonces hay que resistir en unidad, que no aflojen los más jóvenes, que apuesten todavía por la Argentina, porque aparte nos vamos a tener que dar la tarea de reconstruir. Y para eso vamos a necesitar muchas manos y muchas cabezas y muchas voluntades y mucho tiempo para poder reconstruir lo que este gobierno nefasto hizo en este tiempo que lleva adelante.
2: Informó para el Reporte Federal de Noticias Diego Restucci desde UNQ Radio, la emisora de la Universidad Nacional de Quilmes.
0: Reporte Federal de Noticias desde Lanús, provincia de Buenos Aires. Operativo de salud en Monte Chingolo. Este sábado 22 de agosto de 10 a 14 horas se realizará un nuevo operativo de sábados de salud en el barrio, en la plaza Eve de Bonafini, ubicada en Avenida Donato Álvarez 4789, con la finalidad de facilitar el acceso de toda la comunidad al sistema de salud municipal. En las diferentes postas se brindará vacunación eventual, estacional y calendario anual completo, colocación y extracción de implantes subdérmicos anticonceptivos y de DIU. También toma de PAP, aplicación de anticonceptivos inyectables, testeo rápido de VIH, sífilis, actualización de recetas y charlas sobre salud sexual y métodos anticonceptivos. Además, el lugar contará con un espacio para la atención de mascotas. En la Universidad Nacional de Lanús se realizarán las primeras jornadas de diseño y fabricación digital. Será un espacio de encuentro, reflexión e intercambio colectivo acerca de las transformaciones en la gestión del diseño y de la innovación en la actual era de digitalización creciente en los procesos productivos. Será el 27 de agosto a partir de las 9:30 de la mañana. La propuesta está destinada a estudiantes, docentes, personas investigadoras o profesionales del diseño, la arquitectura, la ingeniería o disciplinas afines. Más información: www.unla.edu.ar. Informó para el Reporte Federal de Noticias la Universidad Nacional de Lanús. Producción y locución: María Laura Morales. Operación técnica: Gustavo González.
4: Con la participación de todos los distritos que integran la región educativa número 10, el viernes pasado se realizó en Luján la Feria Regional de Educación, Arte, Ciencias y Tecnología, organizada por el Programa de Actividades Científicas y Tecnológicas Educativas de la Provincia de Buenos Aires. La propuesta reunió a más de 1,000 personas entre estudiantes, familias docentes, equipos directivos, inspectores, evaluadores y autoridades. Se presentaron 148 proyectos y como resultado de la jornada se seleccionaron 16 proyectos que continuarán su recorrido a la etapa provincial que se realizará los días 1, 2 y 3 de septiembre en la localidad de Mar Chiquita. Hoy se realiza la Expo UNLU 2026 del Centro Regional Chivilcoy, una nueva propuesta abierta y gratuita con el objetivo de brindar herramientas para la elección de una carrera universitaria y facilitar el acceso a la universidad. Convocará tanto a estudiantes de los últimos 2 años de nivel secundario de escuelas de la zona, como a todas aquellas personas interesadas en iniciar estudios superiores. Durante la jornada podrán conocer la oferta académica, la propuesta de orientación vocacional, talleres culturales y actividades deportivas, información sobre becas, empleos y pasantías rentadas y otros servicios de la universidad pública y gratuita. Informó desde Radio Universidad Nacional de Luján para el Reporte Federal, Betina Ábalos, edición Ricardo Castiñeira.
5: Reporte Federal de Noticias desde La Matanza, provincia de Buenos Aires. Endeudamiento familiar. José Cepaz encabeza el ranking de morosidad bonaerense. Un relevamiento sobre el endeudamiento de las familias bonaerenses muestra que José Cepaz registra la mayor tasa de morosidad de la provincia, con un 32,86%. Estudiantes de la Universidad Nacional de La Matanza realizan un intercambio académico en Brasil. Gracias al convenio vigente con Brasil, Iván Bonet y Merlina Espíndola fueron seleccionados para participar de una instancia de movilidad académica. El intercambio inició el 27 de julio y finalizará el 19 de diciembre. Informó para el Reporte Federal de Noticias la Universidad Nacional de La Matanza. Locución y edición, Rocío Díaz.
2: Provincia de Buenos Aires.
6: Reporte Federal de Noticias, Bahía Blanca. Quédate en la escuela cuadruplicó su alcance y fortalece la continuidad escolar en Bahía Blanca. Impulsada conjuntamente por el municipio de Bahía Blanca y la Jefatura Distrital de Educación, la iniciativa pasó de atender 550 en su primer año de implementación en 2024 a 2,100 alumnos en la actualidad. Según el último relevamiento, 8 de cada 10 estudiantes que participan del programa mejoraron significativamente su asistencia a clases. La iniciativa logró un crecimiento exponencial en los últimos 2 años, triplicando el número de alumnos destinatarios al pasar de 550 en su primer año a 2,000 niños, niñas y adolescentes en todo el distrito en la actualidad. El objetivo principal de Quédate en la Escuela es reducir de manera sostenida los índices de desvinculación escolar, fortaleciendo las trayectorias educativas de los estudiantes que atraviesan situaciones de vulnerabilidad o riesgo de abandono. Para lograr el programa despliega un abordaje personalizado mediante equipos multidisciplinarios integrados por psicopedagogos y trabajadores sociales. Convocatoria de proyectos de extensión universitaria de la Universidad del Sur. Se encuentra abierto el plazo de presentación de proyectos de extensión universitaria correspondientes al periodo 2026-2027. Bajo el lema 70 años de la UNS hacia el Bicentenario de Bahía Blanca, la Universidad en Territorio, la iniciativa busca promover el abordaje de problemáticas sociales y territoriales mediante el trabajo participativo entre la comunidad universitaria y organizaciones e instituciones del medio. Permanecerá abierto hasta el 18 de septiembre de 2026 y contempla 3 modalidades de proyectos: interés comunitario, curricularización de la extensión e integralidad de las funciones sustantivas. Informó para el Reporte Federal de Noticias Alfonsina Di Pietro, de la radio de la Universidad Nacional del Sur en Bahía Blanca.
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7: Reporte Federal de Noticias desde Paraná, provincia de Entre Ríos. La provincia se prepara para recibir el fenómeno de El Niño. El gobernador Rogelio Frigerio encabezó un encuentro de trabajo con intendentes y funcionarios provinciales. El objetivo es coordinar acciones de prevención y preparación ante los efectos que pueda ocasionar el fenómeno climático.
8: Una reunión muy, muy importante que hemos tenido con los jefes, los presidentes de la de los municipios que estimamos pueden llegar a estar más afectados con el efecto del Niño. Cada uno manifestó cómo vienen trabajando también de manera mancomunada y en equipo con las autoridades provinciales. Tenemos que estar preparados. Es evidente que las consecuencias del Niño están a poco de llegar y el Estado tiene la responsabilidad de intentar minimizar lo que pueda el impacto precisamente del cambio climático, y lo vamos a poder hacer si trabajamos en equipo, y eso es un poco lo que surge de esta reunión, ¿no? Con las fuerzas de seguridad, las fuerzas armadas también, que van a ser claves en las tareas de evacuación.
7: Informó para el Reporte Federal de Noticias la Universidad Nacional de Entre Ríos. Producción, locución y operación técnica, José Alberto Trovato.
6: Reporte Federal de Noticias desde la radio de la Universidad Nacional de Villa María. Centrales Obreras de Córdoba marcharon contra el endeudamiento de las familias trabajadoras. El Movimiento Obrero Unido de Córdoba y la UTEP se movilizaron frente al Patio Olmos para denunciar que el sobreendeudamiento ya no es un asunto privado, sino consecuencia de la crisis económica. Dirigentes gremiales advirtieron que la caída de los ingresos obliga a recurrir a créditos y fiados para cubrir gastos básicos como comida, servicios y medicamentos. La jornada de protesta se realizó este jueves 20 de agosto por la tarde en la intersección de Vélez Sarsfield y San Juan, en sintonía con la convocatoria nacional de la CGT y ambas CTA. La UNBM convoca a escribir ensayos sobre la cuestión Malvinas para una publicación colectiva. El Observatorio Malvinas de la Universidad Nacional de Villa María abrió una convocatoria para presentar ensayos e investigaciones inéditas sobre soberanía, Antártida y geopolítica. La iniciativa está dirigida a docentes, estudiantes, investigadores y especialistas con tiempo de enviar sus trabajos en formato digital hasta el 2 de octubre del 2026. La obra final se publicará en 2027 con un libro digital de acceso abierto en el repositorio de la universidad. Para conocer los detalles de esta propuesta, escuchamos al licenciado Ulises Anil, integrante del Observatorio Malvinas de la UNBM.
9: Esta vez vamos a redoblar la apuesta, vamos por una segunda edición y buscando que se haga un trabajo interdisciplinario, tanto con gente de la universidad como gente de otras universidades, teniendo en cuenta a estudiantes, a profesores, a profesionales. La idea es trabajar la cuestión Malvinas. Puede ser desde la historia, puede ser desde la economía, puede ser desde los estudios de la memoria, desde el desarrollo, desde la política, de la sociología, o por qué no desde la terapia ocupacional, siempre y cuando que sea un trabajo innovador. Que sea un ensayo reflexivo o alguna cuestión que estén trabajando, todo es bienvenido. Sí se premia principalmente a lo que es la interdisciplinaridad. Principalmente nosotros entendemos que estamos dentro de una universidad, la Universidad Nacional de Villa María, y una universidad tiene que tener un trabajo en el territorio y hacer investigaciones, y hacer publicaciones y divulgarlo, ya sea en la comunidad, viniendo a estos espacios, o en algún que otro congreso. Que también hay muchos chicos que quieren seguir la carrera de CONICET de investigación, que esto termina siendo un antecedente muy bueno.
6: Informó para el Reporte Federal de Noticias la Universidad Nacional de Villa María. Locución, Débora Gravaglia. Producción, Claudia Gatica. Edición, Nicolás Massino.
10: Reporte Federal de Noticias desde la radio de la Universidad Nacional de Río Cuarto. Este año creció más de un 70% la cantidad de emprendedores. El registro municipal tuvo un fuerte aumento desde marzo de este año y desde el gobierno local consideran que es por la necesidad que tienen las familias de incrementar sus ingresos. El coordinador de Economía Social, Franco Castaldi, sostuvo que de 1.900 anotados, ahora hay más de 3.300.
11: El dato que nos alerta es el crecimiento en menos de dos años de un 74%. Nosotros teníamos en el 2024 1.900 trabajadores y trabajadoras. Y bueno, justamente sucedió que entre marzo y julio se incrementó en 800 trabajadores.
10: Edición Osvaldo Daniele, locución Javier Lucero, Radio Universidad Nacional de Río Cuarto.
2: Noroeste argentino.
12: Reporte Federal de Noticias desde Jujuy. Jujuy refuerza el operativo de asistencia y monitoreos en el Paso de Jama por intensas nevadas. El gobierno de Jujuy, a través de la Dirección General de Emergencia y Defensa Civil del Ministerio de Seguridad, desplegó un operativo de gestión de riesgo, asistencia y monitoreo en el paso de Jama. Las acciones se articulan de manera conjunta con organismos nacionales y autoridades de Chile ante las severas condiciones climáticas que afectan al sector fronterizo, caracterizadas por temperaturas bajo cero, viento blanco o intensas nevadas. Terceras jornadas de ciencia y técnica y primer encuentro de alumnos becarios UNJU. Innovación, transferencia para Jujuy sustentable. Será el 10 y 11 de septiembre próximo en el predio de Ciudad de las Artes, con el objetivo de promover el intercambio y socialización de investigaciones, fortalecer la transferencia de conocimientos y proponer soluciones innovadoras y sostenibles para la región. Organiza la Secretaría de Ciencia y Técnica y Estudios Regionales e Institutos de Investigación de la Universidad Nacional de Jujuy. Informó para el Reporte Federal de Noticias Andrea Velasco, con edición de Jorge Cruz.
2: Patagonia.
13: La verdadera defensa de nuestra industria no se logra vaciando puestos de trabajo, sino agregándoles valor. Así lo afirmó el ministro de Producción y Ambiente de la provincia, Francisco De Vita, en una nueva reunión de la Comisión del Área Aduanera Especial, donde Tierra del Fuego rechazó medidas del gobierno nacional que afectan al empleo local. No podemos permitir que se atente continuamente contra la ley 19.640 y que se sigan recortando procesos productivos. Es nuestra responsabilidad generar otras alternativas. No puede ser que la única opción sea quitar valor, disminuir procesos y echar gente. La provincia cuenta con una enorme capacidad ociosa, expertise, trabajadores de primera línea, desarrollo de proveedores y cadenas logísticas, reclamó el funcionario. Instituciones de educación superior debaten sobre negacionismos en Tierra del Fuego. Integrantes del proyecto de investigación y desarrollo de la Universidad Nacional de Tierra del Fuego, dedicado al estudio de los negacionismos y sus implicancias en la formación y las prácticas docentes, participarán de las próximas jornadas académico-culturales organizadas por el Instituto Provincial de Enseñanza Superior Florentino Ameghino en la ciudad de Ushuaia. La intervención se realizará entre el 5 y el 10 de octubre y estará centrada en el negacionismo científico y climático. La actividad permitirá compartir avances de investigación y promover el intercambio con docentes, estudiantes y otros integrantes de la comunidad educativa provincial. Informó Florencia Basso, editó Noelia Mangín, desde la radio de la Universidad Nacional de Tierra del Fuego, Antártida e Islas del Atlántico Sur, Universidad Pública Argentina.
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0: 8:49, actualizamos los datos del tiempo en la ciudad de Posadas. 11 grados la temperatura en este momento, cielo despejado. Vamos a actualizar información del ámbito nacional y universitario, porque bueno, la semana pasada hubo una audiencia en el marco de la causa que iniciaron precisamente las universidades nacionales para exigir al gobierno nacional que cumpla con la ley de financiamiento universitario. En este sentido, no hubieron avances. El gobierno se niega a cumplir con la ley y con la cautelar de la justicia. La audiencia de conciliación entre el gobierno nacional y las universidades públicas, convocadas por el juez federal Martín Cormick, el pasado 21 de agosto, para precisamente destrabar el conflicto por el financiamiento y los salarios, fracasó al no registrarse ningún acuerdo entre las partes involucradas. En la audiencia, cada una de las partes ratificó su posición y la misma culminó, bueno, con no hubo acuerdo entre las partes, la causa sigue. El juez deberá resolver la continuidad en los próximos días y el SIN pidió que fuera con celeridad la próxima semana. Vamos a escuchar lo que decía al respecto el doctor Pablo Manili, abogado patrocinante del SIN, del Consejo Interuniversitario Nacional, quien precisamente en sus redes sociales compartió una síntesis de lo que fue esta audiencia.
1: Hoy, 21 de agosto de 2026, tuvimos una audiencia de conciliación en el juicio que 59 promovieron contra el gobierno para que cumpla con la ley de financiamiento universitario. Lamentablemente no sirvió para nada. En un primer momento, el gobierno se había comprometido oralmente a girar a los hospitales universitarios los fondos que necesitan porque están al borde del colapso. Como sabemos, la Universidad de Buenos Aires, la de Córdoba, la de Cuyo y la de La Rioja tienen hospitales que atienden a millones de personas y ya no tienen un peso para seguir trabajando. Después de haberse comprometido a eso verbalmente, se negaron a firmarlo. Cuando se hizo el acta de la audiencia, se negaron a firmar lo que habían dicho oralmente con el juez. Por eso digo que la audiencia fracasó. Pero ahí no termina todo. El gobierno quería que el juzgado fije otra audiencia para dentro de 30 días, suspendiendo el procedimiento. Es decir, quieren seguir ganando tiempo para no cumplir la medida cautelar firme que la Corte Suprema dejó consentida el día 25 de junio pasado. Ya pasó casi un año desde el dictado de la ley. Ya pasaron casi 2 meses desde que la Corte Suprema le ordenó cumplir y el gobierno sigue sin cumplir. Ellos defienden intereses pasajeros, porque defienden los intereses de un gobierno. Nosotros defendemos la educación pública, que es un valor permanente.
0: Ocho de la mañana, 8:52, escuchábamos al abogado Pablo Manili, el abogado patrocinante del Consejo Interuniversitario Nacional, quien, bueno, a través de su cuenta de Instagram permanentemente nos viene informando y explicando los avances de esta causa judicial y el reclamo universitario por el cumplimiento de la ley de financiamiento universitario. Y en este sentido, hoy lunes está prevista una reunión virtual entre integrantes del SIN, del Consejo Interuniversitario Nacional, el Frente Sindical Universitario, que recordemos está integrado por las federaciones de trabajadores docentes y no docentes universitarios de todo el país, además de la FUA, que es el espacio que representa a los y las estudiantes de universidades nacionales, quienes van a analizar y resolver las acciones a seguir dentro del plan de lucha que vienen acordando Así que bueno, estimamos que para mañana van a haber novedades, porque bueno, hay muchísimo descontento en relación a estas acciones dilatorias que continúa insistiendo lamentablemente el gobierno nacional, sin cumplir con la ley de financiamiento universitario, con la medida cautelar que ordenaba también la actualización de salarios y de las becas, y tampoco cumplió con la segunda parte del acta acuerdo, por decir, de la reunión que hubo en el mes de junio, que esto lo habíamos hablado la semana pasada precisamente con Lía Etelrojo, secretaria general del sindicato APUNAM, de no docentes de nuestra Universidad Nacional de Misiones, quien hacía un repaso precisamente de dónde estamos parados como universidad, el reclamo de los sindicatos y bueno, la postura del gobierno que bueno, no avanza ni un centímetro y no muestra ninguna intención de poder resolver esta situación y de dar cumplimiento con una ley que, bueno, fue aprobada en el Congreso de la Nación, que ya se cumplieron más de 300 días ya. La verdad que sorprende todas estas maniobras. 8:54 minutos, nos vamos despidiendo, María Cristina, esta jornada de lunes con mucha información. Para mañana nos queda más material, voces de la Expo Posada Ciudad Universitaria, la oportunidad que hemos tenido de también desde ese espacio dar voz y compartir las experiencias áulicas, proyectos de investigación, proyectos de extensión, las voces de estudiantes, de docentes, de trabajadores no docentes también, que son parte de nuestra comunidad universitaria.
2: Sí, es así, Susana. Bueno, pudimos charlar con todos los que pudieron participar, que se inscribieron para los distintos espacios y también los que estuvieron rotando en la carpa de nuestra universidad, todo el staff de la Secretaría de Extensión Universitaria también colaborando desde la logística, bueno, y el alma mater, digamos, de todo lo que fue la Expo también, Gisela Rojas, que es la referente del Departamento de Orientación Universitaria, que estuvo en todos los detalles, desde la decoración, desde los espacios que llamaban la atención de los chicos y las chicas, el espejo de la universidad que ya se transformó ahí en un lugar de paso y de fotografía de los chicos y las chicas que visitaban la Expo, hasta bueno, la logística, articular con los distintos actores que iban a estar presentes en la carpa de la universidad. Y bueno, como decíamos, desde los medios universitarios estuvimos haciendo un trabajo integral también, tanto la televisión universitaria como la radio universitaria. Y bueno, desde cada facultad también sumaron, la Secretaría de Bienestar Estudiantil también uh-huh. estuvo presente con los embajadores, que son los chicos y las chicas estudiantes de cada una de las facultades, que estuvieron presentes también, dialogando con sus pares, desde esa también cercanía que tienen con los estudiantes que del nivel medio, y que le puedan preguntar desde su propia experiencia, ¿no? Como estudiantes, cómo es transitar el espacio universitario. Y bueno, también desde Ciencia Activa y Charlas Techs, todos los investigadores y bueno, los estudiantes avanzados también que estuvieron participando en las distintas propuestas que acercó nuestra universidad para mostrar desde Ciencia Activa lo que se hace en forma práctica, lúdica, mucho juego llevaron y bueno, es lo que casi todas las casas de estudio también interpelaban a los chicos y trataban de llegar a los chicos a través de lo lúdico, así que bueno, una vez más estuvimos ahí presentes para poder también acercarles a la audiencia de la radio de la universidad, por lo menos en el primer tramo, o compartiendo ahora en la posteridad de esta Expo Ciudad Universitaria lo que pasó allí, ¿no?
0: Bien. 8:58, nos despedimos. En minutos nada más ya llega Raúl Ataliba con toda la información deportiva. Nos reencontramos mañana.
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Hola, hola, ¿qué tal? Muy, pero muy buenos días. 9:01, comenzamos un nuevo capítulo de Show Sport, esta propuesta deportiva que lo hacemos de lunes a viernes de 9 a 11 de la mañana aquí por la 98.7, la radio de la Universidad Nacional de Misiones. La temperatura actual en la capital provincial, 11 grados, la humedad 70%, así que no hay pronóstico de lluvia para los próximos días. A disfrutar de estas temperaturas que, por cierto, son bastante agradables. Ya mismo vamos a comenzar con el desarrollo de la información. Vamos a hablar de el Federal A, donde Bartolomé Mitre volvió a caer esta vez en carácter de local y sigue sin ganar en la zona campeonato. Efectivamente, el Auriazul, ayer domingo en Rocamora, cayó 3-0 ante Douglas Haig de Pergamino. El conjunto auriazul continúa sin poder sumar de a tres en esta zona campeonato de este torneo Federal A, que fue por la quinta fecha ya del grupo A de dicho certamen. Boris Magnano abrió el marcador a los 20 del primer tiempo. Apenas 2 minutos después, el delantero Jonathan Palacio amplió la diferencia, mientras que Lautaro Ojeda, a los 69 minutos, sentenció la victoria de Milan de Pergamino. Para la próxima fecha, el equipo de Miguel Pico Salinas deberá viajar a la provincia de Córdoba para enfrentar a Sportivo Belgrano de la localidad de San Francisco. Les proponemos la primera pausa y ya volvemos.

0: La hora en nuestro país, 9:06, y llegó el momento de hablar de pádel en nuestro programa. El pádel misionero, femenino, está pasando por un momento más que interesante en virtud de la cantidad y sobre todo la calidad que están teniendo varias de sus referentes. Y mucho tiene que ver el presente deportivo, por ejemplo, de Leticia López Bernal, quien con apenas 15 años de edad continúa construyendo desde Buenos Aires una carrera que empieza a ubicarla entre las jóvenes misioneras con mayor proyección dentro del pádel argentino. La posadeña atraviesa su primer año en la categoría sub-16, donde comenzó a sumar experiencia en el circuito profesional femenino y mantiene como uno de sus principales objetivos volver a vestir la camiseta celeste y blanca de la selección argentina de menores. Pero mejor dejemos que la propia Leticia nos comente cómo está viviendo este proceso de crecimiento y nos cuente cuál es su mayor objetivo en el pádel nacional como en el terreno internacional. Buen día, Leticia, un gusto saludarte, ¿cómo te va?
1: Hola, ¿cómo están? Muchas gracias.
0: Bueno, contanos un poquitito cómo estás viviendo este momento deportivo. Sabemos que desde hace un par de años ya venís sorprendiendo a propios y ajenos por tu nivel, sí, por tu nivel de juego en el pádel. Y bueno, contanos cómo estás viviendo este momento, más aún teniendo en cuenta que estás prácticamente yendo y viniendo a Buenos Aires para tratar de ganar mayor experiencia, ¿es así?
1: Sí, tal cual. Yo hace 5 meses que estoy entrenando en Buenos Aires, desde febrero más o menos. Uh-huh. Yo había ido una pretemporada y empecé a entrenar en la Academia de Maxi Ise. Y desde que estoy allá, juego todos los torneos que son estos que vos contabas, los AJPP, uh-huh, los profesionalmente, ¿no es cierto? Uh-huh. Y hasta ahora estamos llegando con mi compañera hasta octavos, ya que el circuito tiene muy buenas parejas y seguimos sumando puntos en el ranking, por ejemplo, para entrar al máster de plata. Y bueno, si me sigue yendo bien, me gustaría entrar a unos cuartos o hasta una semi de la JPP, sería un montón.
0: Claro, teniendo en cuenta tu nivel de juego, sabemos que vos ya estás compitiendo prácticamente con las mejores del pádel femenino a nivel no solo provincial, sí, sino nacional. ¿Esto qué implica para vos?
1: Yo creo que es muy, muy...

0: emocionante y me pone muy contenta, pero también me da mucha motivación como para seguir entrenando y mejorando, para poder ir siguiendo mejorando mi nivel, ¿no? Porque no puedo tampoco no seguir subiendo el nivel, porque también me voy a estancar, ¿no? Exacto. Y sigo entrenando y todo eso, pero...
1: Ajá. Bueno, más allá de la práctica del pádel, seguramente tenés que hacer otras actividades paralelas para mejorar tu rendimiento, por ejemplo, hacer gimnasio, sí, tratar con algún psicólogo, uh-huh, una nutricionista, ¿todo eso lo estás haciendo?
0: Sí, exactamente, tengo gimnasio ya, tengo psicólogo que hacemos llamada online, nutricionista también, y todo eso, que aunque son detalles, suman un montón.
1: Uh-huh. Bueno, contanos cómo hacer con el colegio, por ejemplo. Sabemos que el pádel te lleva mucho tiempo, pero ¿cómo haces para tratar de no abandonar tus estudios, por ejemplo?
0: En mi escuela, la Pedro Llena, me hacen online y me pasan toda una plataforma, uh-huh, y desde ahí yo voy completando. Por suerte, me ayudan un montón con eso.
1: Ajá. ¿Cómo te va en la escuela? ¿Bien?
0: Sí, re bien.
1: Ajá.
0: En primaria... corté la bandera y bueno, ahora se me va a ir más difícil, pero bueno.
1: Bueno, realmente eso es una capita. Bueno, sabemos que tenemos el tema patrocinio, es muy importante, sí, para los deportistas. Esta colaboración es más que trascendente para todos ustedes, que prácticamente tienen que viajar periódicamente para representar no solo a la provincia, sino también muchas veces a tu país. En este caso, uh-huh, sabemos que están haciendo algunas campañas para tratar de juntar dinero para que vos estés presente en todos estos, sí, torneos. ¿Cómo haces para tratar de lograr esos fondos? ¿Y qué hay que hacer para colaborar contigo para que una persona que, por ejemplo, quiera tenga interés en contactar contigo, qué tiene que hacer?
0: Nosotros con mis papás, que ellos me ayudan un montón, hacemos muchas rifas, colaboraciones, vendemos paletas, todo lo que podamos para poder viajar a los torneos, que la mayoría son lejos, ¿viste? Claro. Hay, por ejemplo, una JPP en Mendoza, después ahora este fin me viene en Buenos Aires, que estamos a una hora, pero ya es un costo bastante elevado, mi mamá me va a acompañar.
1: Uh-huh.
0: Yo creo que con cualquier colaboración posible, no sé, como económicamente, o no sé, con cualquier cosa, me ayuda un montón y me ayuda un montón.
1: ¿Y qué habría que hacer para tomar contactos con ustedes? ¿Vos tenés una cuenta? ¿Hay una
0: sí,
1: Mercado Pago? ¿Tenés algo? Contanos los detalles.
0: Sí, tengo mi alias, que es Leti López. Leti López punto MP11.
1: ¿Esto es de Mercado Pago?
0: Sí.
1: Entonces repetimos, Leti López punto Z.
0: Punto MP11.
1: Ah, MP11. Perfecto.
0: Sí.
1: Y aquellos que quieran tomar contacto, por ejemplo, con tu papá, con tu mamá, ¿se pueden comunicar vía telefónica para de alguna manera querer colaborar?
0: Sí, sí.
1: ¿Eh?
0: Eso también sería muy bueno. No sé si te digo...
1: Sí, sí, sí.
0: Dalo a conocer. ¿El teléfono de mis padres también?
1: Repetí, por favor.
0: ¿El teléfono de mis padres también? Sí. ¿O les puedo decir el mío? Que ese sí... Ese.
1: Lo que vos quieras, donde puedan tomar contacto con alguno de ustedes y a partir de allí que se hallan el camino para, uh-huh, que ellos colaboren con ustedes. ¿Cuál es el,
0: sí,
1: número?
0: Bueno, te digo el mío.
1: Dale.
0: Si quieres.
1: Sí.
0: Es 3764-88-1754.
1: Repetimos, 3764.
0: 88-1754.
1: Perfecto. ¿Y el de tu mamá, el de tu papá? ¿No te acordás?
0: No me acuerdo.
1: Bueno, el de tu mamá es 3754-73-7308. ¿Puede ser?
0: Sí, ahí estoy, sí.
1: Bueno, ella es Silvia y a partir de allí van, uh-huh, a poder tomar contacto con Leticia, que es la referente del pádel misionero, que está dando que hablar no solo a nivel provincial, sino a nivel nacional. Ahora contanos, ¿cuál es tu mayor ambición dentro de esta actividad deportiva?
0: Yo creo que, como habéis dicho, poder representar a la Argentina de vuelta, que por eso lo estoy jugando a los selectivos de menores en sub-16. Ahora el próximo es en Olavarría y, bueno, por suerte conseguí una buena compañera. Y también ahora viene un campus de menores donde vamos a entrenar con los seleccionadores de la selección. Y todavía no está dicho quiénes van para la selección al Panamericano, pero es una gran chance poder entrenar ahí con ellos, y ahí seleccionan a todos los mejores de la categoría para poder ir a entrenar ahí. Y bueno, después viene el selectivo y después la JPP este que te hablaba en Mendoza.
1: ¿El Panamericano cuándo y dónde es?
0: Fecha todavía no tiene, pero es en México.
1: ¿En México?
0: Sí.
1: Y con respecto a los viajes, ¿vos viajás con algún entrenador? Obviamente cuando vas con la selección va con todo el equipo de asesores, sí, y entrenadores, ¿no es cierto? Pero cuando vos vas, sí, por, sí, tu cuenta, ¿vos viajás solita o viajás con algún preparador físico?
0: No, mayormente sola. Por ejemplo, ahora que vine en cole sola y todo eso. Uh-huh. Y cuando estoy allá viajo con mi compañera a los JPP. Uh-huh. Y después lo que sea menores. Hubo algunas fechas que me pudieron acompañar mi papá, pasa que es bastante gasto que vayamos todos.
1: Claro.
0: Y si no, voy yo sola con alguna familia, alguna de las nenas o algo, y trato de arreglarme lo posible allá.
1: Claro. ¿Quién es tu compañera de juego?
0: En la que tengo fija en la JPP se llama Dani Rafú, es de Neuquén. Uh-huh. Y con ella vivo allá. Y de menores ahora voy a jugar con Marti Martel.
1: Ajá.
0: Pero estoy cambiando toda la fecha, así que
1: claro,
0: estoy en busca de una compañera fija.
1: Leticia, te hago una consulta que quizás es equivocada, estoy errado, pero ¿es bueno que vos, por ejemplo, juegue contra los hombres para tener mayor potencia, o eso es perjudicial?
0: Yo creo que suma también, o sea, no es el mismo juego para mí. Ajá. No es tan igual, pero suma un montón, o sea, porque hay veces que ponerle que me pasaba calco de alguna vez y no podíamos conseguir chicas para jugar de un buen nivel o lo que sea, y jugar con chicos también ayuda un montón. No sería jugar siempre, porque ahí sí después capaz te puede llegar a costar el juego de las chicas.
1: Claro, claro.
0: Pero es bueno, sí.
1: Uh-huh. Bueno, Leticia, queríamos conversar contigo, queríamos conocerte, nunca tuvimos la oportunidad de charlar así, así que un verdadero, sí, gusto conversar contigo. Vamos a hacer más fluida esta, uh-huh, esta conexión contigo, porque sabemos que, sí, tenés compromisos prácticamente casi todas las semanas, entonces es medio complicado, uh-huh, tratar de coincidir, pero desde ya contá con nosotros para cualquier motivo, sí, y esta campaña vamos a estar reiterando, esta campaña que estás buscando colaboración económica para de alguna manera ayudar para que vos puedas, sí, viajar y tomes parte de cada uno de los torneos. Te felicitamos, que sigas yendo muy bien en la escuela, no abandones nunca eso, y el deporte, sí, que sabemos que lo llevas en el alma, que sigas creciendo y que en cualquier momento te veamos por televisión estando en lo más alto del podio. Felicitaciones. Mm.
0: Muchas gracias por tus palabras. Estoy muy contenta de que me lleven para la charla, la entrevista, y gracias a ustedes por esta oportunidad.
1: Gracias, Leticia. Besos. Ahí estaba Leticia López Bernal, esta chica de 15 años que desde los 13 ya comenzó a jugar con las categorías mayores, porque ha sorprendido su nivel de juego y realmente es un placer verla jugar. Tuvimos la ocasión de presenciar 3 o 4 encuentros de ella. Ella obviamente no sabía que las estábamos mirando, pero realmente nos sorprendió primeramente, y luego los comentarios eran unánimes. Es una chica que es fuera de serie, teniendo en cuenta que ella estaba jugando con las categorías mayores y lo hace de manera muy, pero muy buena. Así que ojalá, le deseamos lo mejor desde aquí, desde nuestro programa, y que siga progresando, no solo representando a nuestra provincia, sino también que lo haga representando a nuestro país. De ahora en la Argentina, 9:18 minutos, vamos a hacer una nueva pausa y volvemos.

La hora en la Argentina, 9:22 minutos. Llegó el momento de hablar del mini volei, que realmente tuvo una intensa actividad del pasado sábado en el Centro Provincial de Alto Rendimiento Deportivo. En el CEPART, más de un centenar de atletas, con el despliegue de diferentes disciplinas, estuvieron presentes en ese lugar. Mucha presencia juvenil y comunitaria se concentraron en estos encuentros de mini volei sub 12 y el campeonato provincial de atletismo para las categorías U16, U18 y complementarias. De este modo, bajo la organización de la Federación Misionera de Atletismo, el certamen de pista y campo convocó a 150 competidores del Dorado, Puerto Rico, Oberá, Campo Ramón, Los Helechos y la capital provincial. La actividad del Campeonato Provincial de Atletismo para las categorías U16, U18 y complementarias se desarrolló en doble turno. Y consultado el profesor Marcelo Caso, de la Subsecretaría de Formación y Desarrollo Deportivo, recordó que previo a las competencias nacionales se hacen los provinciales de cada categoría. Y generalmente los municipios les interesa que haya mayor participación. Entonces también pusieron pruebas complementarias de otras categorías. Se trata de un torneo completo donde hay pruebas de velocidad, pruebas de fondo, medio fondo, saltos y lanzamientos. A lo que sumó que hay más de 150 competidores, principalmente de Posadas, El Dorado, Puerto Rico, Campo Ramón, Oberá, que se reúnen para competir en estas instancias deportivas. Lo importante es que los deportistas tengan la posibilidad de competir y disfrutar con la actividad. Se entiende que las competencias son un motor y aparte es el momento de encuentro con los colegas de otras localidades. Por su parte, Camila Vera Escalante, que es una atleta de Monte Carlo, que logró el primer puesto en lanzamiento de jabalina, contó que está muy pero muy feliz de participar de este tipo de encuentros porque siempre viene intentando superarse no solo sus tiempos, sino que la competencia le permite de alguna manera medirse con sus pares para ver si está mejorando o no en cuanto a su rendimiento. Por otra parte, Máximo López, un atleta del Dorado y que logró el segundo puesto en salto en largo, señaló: siempre me estoy preparando para lo que viene y gracias a Dios hoy pude subir al podio, algo que estaba buscando y por fin lo conseguí. Esto es de alguna manera lo que se busca, el espíritu de competencia, la confraternidad entre los jóvenes en cada una de las disciplinas deportivas. En lo estrictamente relacionado al vóley, en la categoría sub-12 hay equipos de clubes y escuelas de Posadas, por ejemplo de Candelaria y Santo Pipó, que también se reunieron para disputar partidos formales de encuentro de mini vóley en la categoría sub-12, que consolidaron el aprendizaje semanal en un espacio de integración y mucho juego. En la ocasión, el ministro de Deportes de la provincia, Aldo Steinhardt, aclaró que esta es la primera experiencia que se tiene con escuelas de iniciación deportiva del CEPART en un torneo ya oficial. En la categoría sub-12, por eso, se busca que jueguen, se diviertan y aprendan y pierdan el temor de cuando uno está compitiendo con un rival de mayor o menor prestigio. La idea es que cada uno confraternice y vaya midiendo sus posibilidades para tratar de mejorar cada uno en su deporte. La hora en nuestro país, 9:26 minutos, otro corte y ya seguimos.

0: La hora en nuestro país, 9:30 minutos. Seguimos hasta las 11 con toda la información deportiva. El polideportivo de Leandro N. Alén fue sede el fin de semana de un torneo regional de tenis de mesa que reunió a más de un centenar de jugadores de distintos puntos del NEA. La actividad se realizó en el marco del camino hacia el centenario de la ciudad. Comenzó el sábado desde las 8 de la mañana, se extendió hasta ayer domingo con la coronación de los campeones de cada una de las categorías. La competencia congregó a varias categorías que fueron divididas por edades, desde la sub-9 hasta la sub-23, además de las categorías maxis destinadas a jugadores mayores de 30 años en adelante. De esta manera, el torneo convocó tanto a las nuevas generaciones del deporte como a jugadores más experimentados en una jornada que combinó competencia, integración y encuentro regional. Para ampliar esta información, vamos a tomar contacto telefónico con la delegada de la Federación Misionera de Tenis de Mesa de Leandro N. Alén, Macarena Carlen, a quien estamos saludando. Muy buenos días, Macarena, ¿cómo te va?
1: Buen día, ¿cómo están? ¿Todo bien?
0: Muy bien, Macarena. Bueno, intensa la actividad del fin de semana en Alén. Contanos los detalles y qué cantidad de competidores estuvieron engalanando esta gran fiesta del tenis de mesa.
1: Bueno, recibimos la visita de casi alrededor de 60 deportistas. Ajá. Que, bueno, tuvimos más de 100 inscripciones. Ajá. Teniendo en cuenta que, bueno, por ahí son pocos deportistas, pero están jugando en varias categorías.
0: Ajá. Bien, contanos los detalles. Sabemos que hay varios ganadores. ¿Había público que se interesó por asistir a este evento?
1: Sí, exactamente, fue bastante gente a ver, y bueno, por ahí mencionar que tuvimos la visita, bueno, de deportistas de Buenos Aires, de Corrientes, de Chaco, de Brasil, de Paraguay, bueno, sobre todo, obviamente, de Misiones, que la verdad que Misiones estuvo a la altura de lo que fue la competencia.
0: Qué bueno, así que varios misioneros tuvieron la oportunidad no solo de competir, sino de subir al podio.
1: Exactamente.
0: Bueno, contanos los ganadores de alguna de las categorías, por favor.
1: Bueno, tenemos en doble estado competidor, en primer puesto a Emanuel Fernández, junto a Alberto Galeano, de Monte Carlo, Misiones. Uh-huh. En segundo puesto tenemos a Juan Manuel Rizzo y Fernando Trullo, jugadores de Buenos Aires. En tercer puesto tenemos a Lautaro Pérez y a Dylan Espíndola, también de Misiones, Puerto Rico, Misiones. También tenemos en la categoría de todo competidor caballeros a Manuel Fernández en primer puesto, en segundo puesto a Alberto Galeano, ambos son de Monte Carlo, Misiones. Uh-huh. Y en tercer puesto tenemos a Juan Manuel Rizzo, de Buenos Aires. En la categoría de todo competidor damas, en primer puesto tenemos a Anita Romero, que es visitada desde Corrientes. En segundo puesto a Macarena Carlin, de Misiones, de Alem Misiones. En tercer puesto a Julieta Balza Rosa, de la ciudad de Oberán Misiones. También en la categoría de 30 caballeros, tenemos nuevamente a Manuel Fernández, de la ciudad de Monte Carlo, Misiones. En segundo puesto a Juan Mufuso, de Buenos Aires. Y tercer puesto Iván Pazmanter, de Chaco. Uh-huh. En la categoría Maxi 40 Caballeros tenemos en primer puesto a Omar Yun, universitario de Paraguay. En segundo puesto a Celso Nicolicha, también de Paraguay. En tercer puesto a Carlos Burrado, que es universitario de la ciudad de Posadas. Uh-huh. También en la categoría de 50 damas tenemos en primer puesto a Alicia Kleinmüller, que nos visitó desde El Dorado, Misiones. En segundo puesto a Selena Silva, que vino de Oberá, Misiones. Y en tercer puesto a Silvana Rosa, también de Oberá, Misiones.
0: Perfecto.
1: En la categoría 50 caballeros tenemos en primer puesto a Celso Nicolás, también de Paraguay. En segundo puesto a Fernando Trigo, con Universidad de Buenos Aires. Y en tercer puesto a Francisco D'Amablo, de Posadas Misiones. Después tenemos categorías de menores. En sub-11 tenemos a Ignacio Peña, que vino desde Monte Carlo Misiones. En segundo puesto tenemos a Nina Balsa Rosa, con visitadores de Oberán Misiones. Y en tercer puesto a Franco Mesa, que también visitó desde Oberán Misiones. En la categoría sub-13, caballeros, tenemos en primer puesto a Benjamín Núñez, que también vino de Paraguay. En segundo puesto a Santino Jerez, de Oberán Misiones. En tercer puesto a Lautaro Hofferer, que también visitó desde Oberán Misiones.
0: Macarena, contanos a cuánto era el puntaje de cada uno de los partidos y cómo era la modalidad. ¿Eran todos contra todos? ¿Había por eliminación directa? ¿Cómo era el tema?
1: Bueno, en lo que es la competencia, se dividen por zonas. En primera instancia es por zonas, uh-huh. Y luego por zona clasifican dos deportistas. Y a partir de esta clasificación, se juegan partidos por eliminación directa. Y la competencia se hizo, bueno, en el tenis de mesa se hace a mejor de 5 sets. Y el que llega a 11 puntos va ganando cada set.
0: Al mejor de 5 sets.
1: Al mejor de 5 sets.
0: Ah,
1: sí.
0: Correcto. Bueno, contanos el nivel de juego. ¿Qué tal? ¿Realmente fue interesante? ¿Van progresando los chicos?
1: Sí, van progresando muchísimo. Bueno, por ahí destacamos que al ser un regional, este es un torneo del circuito nacional y bueno, en este caso se juega toda la categoría de edad y bueno, el nivel en cada edad es bastante alto, así que estamos muy contentos con todos los deportistas de Misiones, que sobre todo que son menores, que recién por ahí, uh-huh. Algunos recién están empezando, pero es un gran avance que están teniendo todos.
0: Mucha gente, muchos jugadores de Monte Carlo han tenido podio, ¿no es cierto?
1: Sí, de Monte Carlo, y de Durán son los que más tuvieron podio.
0: Qué bueno, qué bueno. ¿Cómo continúa esto, el próximo campeonato? ¿Cuándo y dónde va a ser?
1: El próximo campeonato se va a realizar en la ciudad de Posadas el 19 y 20 de septiembre.
0: ¿En qué lugar?
1: ¿Qué club? Todavía no está confirmada la sede.
0: Ah, perfecto, perfecto. Bueno, Macarena, queríamos estar presente en este importante evento del tenis de mesa. Sabemos que está creciendo notablemente esta actividad deportiva y queríamos impulsar de alguna manera desde nuestro modesto lugar de trabajo. Así que les deseamos que sigan progresando, que sigan trabajando, que sin duda, tarde o temprano, vamos a tener a varios representantes jugando a nivel nacional e internacional. Abrazo grande y saludos a la gente.
1: Muchas gracias por este espacio.
0: Bien, ahí estaba entonces la representante de la Federación Misionera de Tenis de Mesa de Leandro Enalén, Macarena Carlen, quien nos brindaba detalles con respecto a este interesante certamen que se llevó a cabo en el Polideportivo de Leandro Enalén este fin de semana. Nos estamos refiriendo a este torneo regional de tenis del NEA que se llevó a cabo en dicha localidad. La hora en la Argentina, 9:39, momento de pausa, ya volvemos.

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1: ...9:43, seguimos hasta las 11 con todo el deporte. Vamos a hablar del torneo clausura de fútbol desde el viernes, que se está jugando esta sexta fecha. Vamos a repasar los resultados. Aldo Civi cayó el viernes 3-1 ante Unión, y Estudiantes de Río Cuarto y San Lorenzo igualaron 0-0... En tanto que el sábado, Gimnasia Esgrima de La Plata cayó de local ante Gimnasia Esgrima de Mendoza por 3-2... Atlético de Tucumán e Instituto igualaron 0-0... Independiente de Avellaneda igualó 0-0 con Independiente Rivadavia de la provincia de Mendoza. Newell's Old Boys le ganó 2-1 a Banfield. Huracán de Parque Patricios y Deportivo Riestra igualaron 0-0. Sarmiento, una de las sorpresas del campeonato, le ganó 2-0 a Estudiantes de La Plata. Barraca Central cayó 2-1 ante Platense. Belgrano de Córdoba también cayó por el mismo marcador ante Defensa y Justicia. River y Vélez igualaron 2-2 en el Monumental. Y Racing en el Cilindro igualó 1-1 ante Boca Juniors. Hoy se van a completar los tres partidos que restan de esta sexta fecha. A las 7 de la tarde, Tigre va a recibir en Victoria a Central Córdoba. A las 21:15, Lanús hará lo propio ante Argentinos Juniors. Y a las 21:15, Talleres de Córdoba en el Mario Kempes va a recibir a Rosario Central. Vamos a repasar algunos de los encuentros que se han disputado. Entonces, Gimnasia de Esgrima La Plata cayó ante Gimnasia Esgrima de Mendoza en un partido correspondiente a esta sexta fecha. El local llegaba de la derrota 4-0 en el clásico con Estudiantes, y realmente la eliminación en la Copa con Riestra, y el clima en el primer tiempo fue muy pero muy espeso. En ese apuro fogoneado por el ritmo de la gente, los de Darío Franco sacaron provecho y en dos contraataques con horrores defensivos de Infran y de Max se pusieron en ventaja con dos goles de Agustín Módica. En el complemento, Ariel Pereira rompió el 5-5 y puso dos extremos rápidamente, descontó a Agustín Ausmendi e igualó Maxi Salazar con buenas jugadas desde los costados para el equipo platense. Sin duda que el elenco albiazul estaba con ganas de igualar el partido, pero no logró el objetivo, ya que nuevamente Módica se puso al frente del marcador, puso al frente del marcador al equipo mendocino y se llevó un importante triunfo para la provincia cuyana. Vamos a escuchar lo que decía precisamente el autor de los tres goles de Gimnasia Esgrima de Mendoza, Agustín Módica.
2: ¿Analizaste el partido de hoy?
3: Habíamos hablado en la semana que no nos teníamos que quedar con lo que habíamos hecho con Talleres, que hoy teníamos un partido muy importante que teníamos que ganar porque lo teníamos en deuda, ganar de visitante, así que muy felices y bueno, vamos a ir por todo.
2: Hay un muy mal clima en Gimnasia de La Plata, producto de resultados recientes. ¿Se propusieron ustedes en la previa aprovechar esa presión con la que salía a jugar el rival?
3: Sí, obvio, sabíamos que la cancha iba a estar complicada, pero bueno, nosotros mucho más centrados en lo que teníamos que hacer nosotros, que era venir a jugar. En el segundo tiempo no salimos bien, nos lo empataron muy justamente y por suerte después pudimos volver a darlo vuelta, que era importante para el triunfo.
2: En este clausura llevas 8 goles en 6 partidos, más goles que partidos jugados. ¿Estás dulce? ¿Estás en racha?
3: Bueno, sí, contento. La verdad que cuando la pelota entra es todo mucho más lindo. También hay que aguantar los momentos cuando no entra. Así que ahora aprovecharlo porque es muy lindo y espero poder seguir haciendo mucho más con esta camiseta.
2: Más allá de los tres goles, se te vio muy activo, pidiendo todas las pelotas. ¿Eso también es producto de la confianza que te genera convertir y ser decisivo?
3: Sí, sin duda. La confianza creo que es la parte fundamental del futbolista en principio. Obviamente que las cosas salen mucho más fácil cuando uno tiene confianza. Mis compañeros también me dan mucha confianza. Así que nada, muy agradecido a toda mi familia por el aguante, a mi novia que está en casa y espero poder seguir así.
1: Pasamos a otro de los partidos. Independiente de Avellaneda, en su estadio, no pudo ganarle a Independiente Rivadavia de Mendoza. Igualaron 0-0. El rojo debutó como entrenador Hudson Viera y en el primer tiempo sufrió los ataques de la lepra. Juan Arrayago le ahogó el grito de gol en la línea a Alex Arce y Rodrigo Rey le tapó un mano a mano a Matías Fernández. En el complemento, el rojo se despertó y tuvo el triunfo en sus manos, pero Maxi Gutiérrez tiró por encima del travesaño y en la última, Nicolás Valcato se lo sacó a Kevin Lomónaco. El equipo de Alfredo Berti entre semana chocará con Aldo Civi por la Copa Argentina en búsqueda de un lugar en los cuartos de final. Por el momento es líder de la tabla anual, pero puede ser superado. El rojo, pese a que sumó 10 puntos de los 18 en juego, se fue reprobado por su público y la próxima jornada va a recibir a Gimnasia Esgrima de Mendoza. Finalizado el encuentro, Iván Marcone, uno de los jugadores más regulares de Independiente de Avellaneda, esto decía.
4: La bronca de que hicieron méritos pero no pudieron conseguir la victoria.
5: Sí, con mucha bronca. Queríamos ganar local, necesitábamos ganar y bueno, tuvimos el segundo tiempo algunas situaciones pero no pudimos convertir, así que dolido por no conseguir los 3 puntos y bueno, porque no pudimos regalarle una victoria a la gente.
4: Te pregunto, como capitán, como líder del grupo, ¿cómo ven al nuevo técnico? Los primeros días de trabajo, con la idea, se van sintiendo cómodos. ¿Se notó que el equipo intentó también jugar un poco más, tener la pelota, ser un poquito más agresivo?
5: Sí, bien, contento con el nuevo técnico. La verdad que tuvimos pocos días para laburar, pero tratamos de aprovecharlo, lo hicieron muy bien. La idea tratamos de plasmarla. En el primer tiempo ellos tuvieron alguna situación en contra, porque también sabemos que es un gran rival, un rival de jerarquía, al cual tratamos de respetar mucho. Nos costó un poco, después nos acomodamos, fuimos protagonistas, pero bueno, apoyar ahora al técnico, a los compañeros y tratar de adaptarnos rápido a lo que él nos pide.
4: ¿Entendés a la gente? Digo, por ahí otra vez un poquito de reproche en el final del partido, digo, del equipo, cambió el técnico, pero por ahí el hincha pide un poquito más.
5: Sí, obviamente, siempre el hincha va a exigir y la verdad que nosotros tenemos que escuchar la crítica, tratar de sacar lo bueno. Estamos en deuda con la gente, estamos en deuda con nosotros, lo sabemos, después de lo que pasó en la Copa, que nos dolió mucho, así que nada, teníamos que tratar de ganar, era la obligación, no pudimos. Ahora el próximo partido tratar de ganar para darle una alegría a la gente que lo merece, que nos apoya, pero como te decía, estamos en deuda con nosotros y vamos a tratar de ponernos al día.
4: La última, por cómo juega el rival, por lo que vino siendo también en todo el año del campeonato, no es que cierre el punto, digo, pero fue un buen rendimiento de Méndez.
5: No sé, nosotros queríamos ganar. El punto, la verdad, que nos sirve. Después sí, veremos las cosas buenas. El rival, también es un rival que viene a jugar la Copa Libertadores, que lo hace muy bien. Pero no, nosotros queríamos ganar, de local queríamos ganar contra quien sea. Así que hoy nos vamos con esa bronca, no puede ganar.
1: Y ahora vamos a escuchar a Alex Arce, que es uno de los goleadores de Independiente Rivadavia de Mendoza, que realmente ha marcado varios goles en la Copa Libertadores. Esto era lo que señalaba una vez que finalizó el partido, igualado 0-0 con Independiente de Avellaneda.
2: ¿Qué análisis de este empate? ¿Termina siendo un buen punto?
6: Sí, yo creo que sí. La verdad que fue un partido difícil. Sabíamos que el partido se iba a presentar así, pero bueno, creo que tuvimos las más claras del partido. Lastimosamente no quiso entrar, pero bueno, rescatamos el punto, ya que jugamos de visitante, así que nada, contento por eso.
2: Bueno, vienen de una seguidilla importante, ¿se empieza a sentir el cansancio?
6: Sí, obviamente que sí, venimos jugando cada 3 a 4 días, pero bueno, creo que el equipo estuvo bien hoy, la verdad que corrimos bastante, pero bueno, ahora a recuperarse y ya pensar en lo que se viene.
2: ¿Les preocupa que quizás no se dieron algunos resultados en el plano local y todavía no están entre los 8? Igual se mantienen en lo más alto de la tabla anual, pero digo, ¿es para ocuparse?
6: Sí, yo creo que sí, de igual falta muchos partidos aún todavía, así que nada, creo que este punto va a servir a lo último.
2: Y la última, ¿cómo estás vos? Se habló mucho, porque sos el goleador hasta ahora del torneo, también de la Libertadores, se habló de una posible salida.
6: No, eso es gracias a los compañeros también, la verdad que ellos me ayudan bastante para hacer los goles, y bueno, esperemos que termine así, ¿no? Poder ser el goleador de la Copa Libertadores sería algo muy lindo para mí, en lo personal. Así que nada, ya pensar en lo que se vienen partidos importantes de nuevo dentro de 4 días, así que nada, recuperarse y bueno, estar a la orden.
1: Otro de los partidos de esta sexta fecha es el que protagonizaron en el Coloso Marcelo Bielsa de Rosario, Newell's Old Boys, que le ganó 2-1 a Banfield. Después de un buen primer tiempo en el que el equipo de Frank Kudelka fue superior. Matías Cócaro puso en ventaja al rojinegro tras conectar un centro de Walter Massanti. Y con el taladro jugado en ataque, Facundo Gutsch habilitó nuevamente a Cócaro, que defirió con la cara interna y liquidó el pleito a falta de 15 minutos. En la última jugada, Bruno Sepúlveda descontó de penal después de una falta en el área cometido por Lautaro Gianetti. Finalizado el encuentro, el jugador de Banfield, Brandon Oviedo, esto señalaba.
7: Es medio incómodo arrancar por esto, pero cargado el final ahí con bronca, ¿qué pasó?
8: No, sí, yo creo que bueno, el juez podía haber adicionado algo más, supuestamente él dice que ya sabía, estaba el tiempo cumplido, pero bueno, eso lo sabe solo él.
7: Es raro verlo así al profe, a Troglio.
8: Sí, es raro, pero bueno, son cosas del partido, circunstancias del partido y bueno, nada más que eso.
7: ¿Se quedan con bronca más allá de esto que me contás de haber jugado un poquito más porque creen que lo tuvieron por momentos o qué van a hacer ese partido?
8: No, sí, creo que por momentos llamamos bastante, lo tuvimos bastante, creo que ellos tuvieron dos contraataques y supieron aprovecharlo.
7: ¿Cuánto resta esto? ¿Qué tan rápido se da vuelta a la página? Tienen un partido ahora complicado, pero bueno, me imagino también lindo ante su gente contra River.
8: Sí, obvio, tenemos un partido complicado, pero bueno, jugamos de local en casa, así que vamos a tratar de dejar todo y sacarlo adelante.
1: Y ahora vamos a escuchar a Facundo Gouch, jugador de Newell's Old Boys, que también fue de muy buena tarea, y esto era lo que decía a los medios de prensa.
9: Segunda victoria consecutiva acá en su cancha. Lástima el gol en contra en el final, pero bueno, en plena levantada.
10: No, bueno, la verdad que muy contento, gracias a Dios. Estas dos fechas fueron muy lindas, las dos de local, ganamos los dos y muy contento.
9: ¿Cómo se vive este momento puertas para adentro? El ingreso de Cócaro me imagino que también fue fundamental, ¿no? Con dos goles en un primer tiempo donde no se le abría el arco.
10: Y la verdad que, bueno, ahora lo vamos a disfrutar. Mati, bueno, venía de una lesión y que entre y haga dos goles, un golpe de confianza para él muy grande.
9: Bueno, ¿cómo te sentiste vos? ¿Te vuelve loco, Frank? Él quiere que tomes la pelota. Hoy también hablaba Fernando, nuestro comentarista, de que el fútbol se tiene que basar, el de Newell's, un poco en hacerte jugar más a vos.
10: Sí, bueno, Frank siempre me pide que agarre la pelota, acá va a jugar el equipo, que me suelte y que juegue como sé.
9: Facu, faltan dos fechas nada más, pero se viene el clásico, ¿lo empiezan a tener en la cabeza?
10: Sí, el clásico se tiene en la cabeza de la fecha 1.
1: Y ahora vamos a escuchar a Walter Massanti, que fue un asistidor de Cócaro en el segundo gol del equipo rosarino. Esto era lo que señalaba el buen delantero de Newell's Old Boys de Rosario.
11: Los trajeron del parque los patricios a los goles hoy.
10: Tuve la suerte el Zorro de ahí de hacer dos, entró en el segundo tiempo, el Polo también hizo un buen partido en el primer tiempo. Un desgaste tremendo y bueno, Zorro le tocó convertir ahora, así que contento por él.
9: Sabes que Fernando, el comentarista del partido de hoy, nos decía que vos sos uno de los futbolistas que más sprint tiene, que más mano a mano y velocidad tiene para ganar en la jugada del primer gol. Primerías primero, ganás en el mano a mano, por eso es un centro fantástico.
10: Sí, bueno, tuve la suerte de poder llevármela y tirarle el centro al Zorro que estaba ahí adentro del área, así que, como recién dije, contento por el triunfo, por el esfuerzo que hizo todo el equipo, así que vamos a darle para adelante.
9: Dos victorias consecutivas, los asientan más todavía en la zona de clasificación. Hay que ir a La Plata a jugar con Estudiantes, pero está ahí nomás el clásico. ¿Se tiene en la cabeza o hay que esperar?
10: No, yo creo que primero vamos a pensar en Estudiantes, que es el primer partido que tenemos, y bueno, después el clásico que estamos con muchas ganas de jugarlo.

0: La hora 10 en la República Argentina, llegó el momento de hablar de los Juegos Deportivos Sobereños que van a dar inicio mañana con competencias de atletismo. Esta cita será en el complejo Ian Barney y servirá como clasificatoria para los Juegos Evitas en la categoría sub-15 y para los intercolegiales en la divisional sub-19. En la categoría sub-15, reservada para los nacidos entre 2011 y 2013, el programa incluye lanzamientos de bala, disco y jabalina, saltos en alto, saltos largos y triples, carreras de 80, 200 y 600 metros, marcha atlética, vallas, 2000 metros, postas y cross country. Por su parte, los intercolegiales sub-19 para jóvenes del 2007 al 2010 van a disputar 100 metros llanos, 2000 metros, salto en largo y los lanzamientos de jabalina y bala. Pero para que nos brinde mayores detalles sobre esta actividad, vamos a tomar contacto con el profesor Emanuel Sakowski, quien forma parte de la comisión organizadora. Muy buenos días, Emanuel, ¿cómo te va?
1: Hola, buenos días, Raúl y todo el equipo. Muy bien, muy bien.
0: Bueno, contanos, sabemos que va a ser intensa esta actividad a partir de mañana. Contanos los detalles, por favor.
1: Sí, como bien mencionabas en la introducción, Raúl, sí. Esta actividad de atletismo está en el marco de los Juegos Deportivos Sobereños. Es más, se inauguran los Juegos Deportivos Sobereños con esta actividad deportiva. Uh-huh. Es también para destacar que está en el marco de los Juegos Deportivos Misioneros. Uh-huh. Y es la instancia local, ¿sí? Por eso se denomina Juegos Deportivos Sobereños. Ajá. Porque se hace en la localidad de Oberá.
0: Perfecto, perfecto. Contanos el interés de los chicos. ¿Todo el mundo quiere participar? ¿Hay alguna reticencia?
1: Sí, con respecto a eso, se hace la invitación por medio de lo que es la supervisión de educación física a todas las instituciones educativas. Uh-huh. Y también por medio de lo que es la dirección de deportes del municipio de Oberá. Uh-huh. hacia todos los clubes o las entidades que quieran participar. La participación es abierta y es para las categorías que mencionaste justamente, categoría sub-15 y categoría sub-19.
0: ¿Y los chicos quieren participar? ¿Están con buena onda como para hacerlo?
1: Sí, claro. Toda actividad deportiva, como en este caso es el atletismo, ¿no? Genera mucho interés, mucha predisposición de parte de los participantes. Ajá. Y por supuesto que tienen la posibilidad de acceder a los Juegos de Evita, ¿no es cierto? Claro. Pasando previamente por todas las instancias. Uh-huh. Tenemos la instancia local, que estábamos hablando, ¿no? De Juegos Deportivos Sobereños. Claro. Después pasarían por una instancia zonal, próximamente una instancia provincial, y por supuesto que los campeones provinciales pasan a los Juegos de Evita nacionales.
0: Claro.
1: Pero se realizan en Mar del Plata.
0: Mucho tiene que ver la predisposición de los profesores de invitar y de alguna manera seducir a los

0: sos un entendido en la materia, puede llegar a determinar si hay algún talento que pueda llegar a competir en el día de mañana. ¿Tenés alguno en vista allí o preferís reservarte esa opinión?
1: Sí, talentos acá en nuestra provincia, Misiones en general, hay muchos. Justamente tiene que ver con el crisol de razas, ¿no?
0: Claro.
1: Hay condiciones muy favorables y también siempre sucede mucho en situaciones desfavorables en cuanto a cuestiones de acceso, de comodidad, que es favorable para el deporte, por el mismo entorno. Así que talento por acá por Misiones hay mucho.
0: ¿Y en Oberá?
1: Sí, en Oberá también, y sobre todo en lo que son las colonias de alrededor, que también se acercan a participar,
0: claro,
1: como pueden ser de los municipios de Campo Ramón, municipio de Alberdi, de Alvear, de Guaraní, claro, los helechos.
0: Atento a la experiencia que vos tenés, por ejemplo, en las ediciones anteriores de los Juegos Evita, ¿vos notás de que el rendimiento decae cuando van a competir a Mar del Plata, por ejemplo, o los chicos, al contrario, les incentiva ir y competir y lucirse a nivel nacional?
1: Sí, en realidad ya es un incentivo para ellos, es un incentivo competir a nivel intercolegial y local.
0: Ajá.
1: Ya ese es un incentivo para muchos de ellos.
0: Ajá.
1: Ya hay otros también que tienen más experiencia, que ya han viajado a Juegos de Vita en años anteriores.
0: Uh-huh.
1: Entonces, por supuesto que tienen una expectativa un poquito mayor.
0: Claro.
1: Y su interés está en volver a clasificar y llegar a esos Juegos de Vita.
0: Claro.
1: Pero ya desde la primera instancia de Juegos Hogareños, ya se genera mucho incentivo el hecho de compartir y competir contra otros pares de su misma edad.
0: Claro. Entonces, los ganadores del día de mañana van a tener que competir luego en el provincial para ver si pueden representar en los Juegos Evita, ¿es así?
1: Claro, la instancia que continúa después de mañana,
0: sí,
1: de la instancia local o de Juegos Hogareños, es la instancia zonal.
0: Zonal.
1: Zonal. La provincia está dividida en 4 zonas y cada zona reúne a varios municipios.
0: Ajá.
1: Los ganadores de cada municipio son los que representan en su prueba en su zonal. Y posterior a esto, la instancia zonal, se realiza la instancia provincial, que probablemente sea cercana a los primeros días de octubre.
0: Claro, porque a fines de octubre creo que son los Juegos Evita ya, ¿no?
1: Exacto, a fines de octubre y primer semana de noviembre.
0: Exactamente.
1: Inician los Juegos Evita.
0: Macanudo Emanuel, un verdadero placer conversar siempre contigo, sos muy clarito en cada una de tus explicaciones. Te mandamos un abrazo grande, que sea todo un éxito lo de mañana.
1: Bueno, muchas gracias Raúl y todo el equipo por difundir y que tengan una semana exitosa también ustedes.
0: Igualmente, chau, chau. Ahí estaba el profesor Emanuel Sakowski, él es el profesor de gimnasia que forma parte de la comisión organizadora de este importante evento que se va a realizar mañana en el complejo Ian Barney de Oberá. Nos estamos refiriendo a los Juegos Deportivos Obereños, donde van a preclasificar para competir posteriormente en un zonal y a partir de allí a nivel provincial para ver si finalmente van a tener la posibilidad de representar a la Tierra Colorada en la próxima edición de los Juegos Evita que se van a llevar a cabo a fines de octubre y primeros días de noviembre en Mar del Plata. La hora en nuestro país, 18 minutos, pausa y seguimos.

0: La hora en la Argentina, 10-12 minutos. Seguimos recorriendo lo que fue la sexta fecha de este torneo clausura de fútbol. Nos quedaba el partido Belgrano 2, Defensa y Justicia 1. En un partido que realmente... el triunfo fue de Defensa y Justicia. Y realmente fue muy interesante. Y una vez que finalizó este partido, esto era lo que decía Damián Fernández del equipo de Florencio Varela. Lo señaló.
1: Bueno, Damián, una gran victoria, un gran partido, una gran jugada, un gran gol. Felicitaciones.
2: Buenas noches. Bueno, gracias. Sí, la verdad, una victoria importante. Sabíamos una cancha difícil, el último campeón. Bueno, la verdad que salió todo como queríamos. No tuvimos que defender, normal. Pero bueno, gracias a Dios ganamos, se dio la victoria.
1: Ahora contame la verdad, ¿cuándo empezaste a imaginar que podías pegarle al arco? Porque vos arrancás la jugada quitando la pelota.
2: No, yo creo que se fue dando todo, robé la pelota y se fue dando todo, se me abrieron los espacios. Bueno, Lea me hizo una pared ahí y me quedé mano a mano.
1: Una victoria muy importante, como decías, hoy ante Belgrano, ante el campeón.
2: Sí, la verdad que 3 puntos importantísimos, la cancha dura. Quiero felicitar a mis compañeros por el esfuerzo, la verdad que venimos trabajando bien y bueno, gracias a Dios sigue la victoria hoy.
1: Bueno, también tenés 25 años, no creo que hayas visto el gol de Medero por allá en el 92. Después revisalo porque sos viral a esta hora, porque ha sido muy parecido. Felicitaciones.
2: Bueno, muchas gracias. Buenas noches.
0: Y ahora vamos a repasar lo que pasó en Núñez, en el Monumental, porque River y Vélez empataron 2-2 por la fecha 6 de este torneo clausura. El millonario tuvo un buen primer tiempo e incluso se puso en ventaja gracias al tanto convertido por Ángel Correa, que aprovechó una desatención de la defensa visitante para abrir el marcador. Después de un tiro libre en el palo, los de Liniers volvieron a sufrir en una desatención. Esta vez Joaquín Freitas, tiró el centro y Thiago Silvero conectó en contra para poner el 2-0. Parecía una noche tranquila para los de Núñez, pero Thiago Almada cometió una salida fallida y Diego Valdés le sirvió al tanto para que en bandeja ponga las cosas 2-1 y descontara para el equipo de Liniers. Y a falta de 10 minutos, los de Guillermo Barros Esqueloto armaron una gran jugada colectiva. Elías Gómez tiró el centro y Manuel Lanzini, el ex River, cumplió con la ley del ex y de cabeza decretó el 2-2. Los de Eduardo Caudet se fueron reprobados y el próximo miércoles van a afrontar la vuelta de los octavos de final de la Copa Sudamericana en el Monumental contra Independiente Santa Fe de Colombia. Finalizado el partido, el autor del gol de River, Ángel Correa, esto señalaba.
3: ¿Cómo viste lo que fue el empate?
2: Sí, bueno, ahí un poco con bronca por cómo terminó el partido, que nos empataron al final. Creo que hemos hecho un buen primer tiempo creando bastantes situaciones de gol, que era lo que nos estaba faltando últimamente, y habíamos conseguido los 2 goles, nos fuimos con una buena ventaja y bueno, después creo que por un error nuestro ahí queriendo salir jugando, le dimos vida al rival, que bueno, que juegan muy bien, y después creyeron y se encontraron con el empate ahí un poco al final.
3: Ese fue el punto de inflexión, el error que hizo el descuento de Vélez y que quizás a ustedes lo golpeó.
2: Creo que sí, porque últimamente nos ha pasado en varios partidos que hemos tenido varios errores. Somos conscientes de que eso no nos tiene que pasar. Estamos trabajando en eso para hacer un equipo más fuerte, pero bueno, hoy no volvió a pasar lamentablemente y lo sufrimos.
3: También es un poco de un equipo que en definitiva está en construcción, vos un poco lo decías el otro día, se tienen que ir conociendo.
2: Sí, sin duda, pero bueno, no es excusa. Creo que el equipo trabaja para eso, lo estamos intentando, y bueno, ahora con bronca por el resultado de hoy, pero ya pensar en el partido del miércoles que tenemos que pasar en la Copa.
0: Y con este 2-2 que consiguió Vélez en el Monumental, le permitió conservar el invicto. Es el único equipo invicto de este torneo clausura de fútbol. Y esto era lo que señalaba Manuel Lanzini, quien con su cabezazo logró el tanto de la igualdad.
4: Otro gol a River, 12 en el año. ¿Qué significa para vos venir a una cancha en la que te quieren, te ovacionan y después les haces un gol y les tenés que pedir perdón?
5: No, bueno, son situaciones del partido. Yo hoy en día defiendo estos colores, esta camiseta, este club. Es trabajo, lo tengo que hacer. Me voy a comprometer al 100% para este club, es lo que me toca. Y la verdad que nada, volver acá, sensaciones muy lindas. Todos saben el aprecio que yo tengo con este club, con esta gente. Pero bueno, la verdad que no llevamos un punto muy importante y hay que seguir así.
4: ¿Qué cambió en el segundo tiempo para que Vélez mejorara?
5: Creo que un poco la actitud, creo que también nos dimos cuenta que nos estaban ganando mucho el medio campo ellos en el primer tiempo, entonces tratamos de cambiar eso. Creo que después también los cambios, la entrada de Diego nos dio también un poco de manejo, de equilibrio y bueno, y pudimos aprovechar las situaciones y bueno, por suerte pudimos revertir la situación.
4: ¿Cuánto le aporta Diego Valdés al equipo en ofensiva?
5: Mucho, porque es un jugador de mucha calidad, de mucho talento. Sabe manejar los tiempos, cuando hay que ir para adelante, cuando hay que tener la pelota. Es un jugador que a nosotros nos da mucho, si no lo tenemos lo extrañamos y bueno, cuando está lo tenemos que aprovechar.
4: ¿Y del juego de Vélez con qué sensación te quedas?
5: Con sensaciones que, como te digo, en el primer tiempo fue un partido difícil, se nos hizo muy difícil porque nos ganaron el mediocampo, pero después en el segundo tiempo lo pudimos revertir, encontramos la solución y por suerte nos llevamos un punto.
0: Y recién Lanzini elogiaba mucho el trabajo de Diego Valdés, que fue fundamental principalmente en el segundo tiempo. Y esto era lo que señalaba este jugador, buen jugador de Vélez, que realmente marca la diferencia cada vez que toma contacto con la pelota. Lo escuchamos, Diego Valdés.
4: ¿Qué sensación te da? ¿Entraste? ¿Cambiaste un poco el partido?
6: No, bueno, me tocó ayudar al equipo. Era un rival muy difícil, sabíamos la importancia que era también sumar de alguna manera, así que nada, eso es lo importante.
4: ¿El primer gol te toca en el taco o no? ¿Es tuyo o es de Pellegrini?
6: Sí, no sé, le dije yo, bueno, el que sea, la cosa que entró, salto yo y creo que se debía a mi pie, pero nada, lo importante es que se pudo marcar, que era para seguir estirando el partido para poder empatar, así que nada, feliz.
4: Sabes que Lanzini estaba elogiándote con todo lo que le aportás al equipo. Ahora, qué mala pata este tema de las lesiones, ¿no? Musculares, que no te permiten tener continuidad, porque me imagino con 3-4 partidos seguidos vas a andar todavía mejor.
6: Sí, claro, como tú dices, no sé si mala suerte, bueno, sigo trabajando, me sigo cuidando día a día, las cosas siempre pasan por algo, siempre lo digo, y esperar que seguir sumando, que es lo importante. Me gusta estar adentro de la cancha, sufro cuando estoy fuera, pero nada, es importante seguir sumando minutos para estar lo antes posible los minutos totales con el equipo.
4: ¿Se llevan un buen envión con esta remontada?
6: Sí, un empate positivo que se suma, que es importante en un complejo, en un estadio muy importante, así que nada, un empate creo que nos vamos muy contentos.
0: Y ahora llegó el momento de repasar lo que pasó en el cilindro de Avellaneda, donde Racing y Boca igualaron 1-1 en el marco de esta sexta fecha. En una de las primeras acciones, Ayrton Costa pisó a Ezequiel Canavo en el área y Nicolás Ramírez, tras el llamado del VAR, sancionó penal para la Academia. Marcos Rojo abrió el pie y puso a los locales a ganar 1-0. El zurdo, además de cumplir con la ley del ex, festejó el gol gritándolo a cuatro vientos. Los de Juan Pablo Bocboda fueron puro entusiasmo y sufrieron una contra con el equipo en ataque, que terminó en el empate de Miguel Merentiel, que definió con clase tras el pase del juvenil Leonel Flores. Desde ese momento, los de Rodolfo Arrúa Barrena esperaron agazapados y tuvieron chances claras de contra. Ascacíbar, Flores y Ener Valencia, en dos oportunidades, se perdieron el tanto del triunfo para el equipo de la Ribera. Racing careció de jerarquía pese a las ganas de sus jugadores y con mucha juventud fue al frente, pero no le alcanzó por malas decisiones en el último tercio, por lo que repartieron puntos en el clásico de la jornada. Una vez que finalizó el encuentro, Miguel Merentiel, autor del gol de Boca, esto señalaba.
7: No,
3: alguna de las últimas por individualidades quizás se lo llevaban.
7: Sí, sí, la verdad que se generaron muchas transiciones en los últimos minutos y nada, tuvimos para concretar, pero bueno, tenemos que seguir mejorando eso para lograr el triunfo.
3: Ya van 11 partidos del ciclo, pero en 6 comienzan en desventaja. ¿Eso es algo que lo hablan quizás puertas adentro?
7: Sí, sí, sabemos que tenemos que tener una rebeldía a la hora de que nos convierten. Veníamos de semestre que nos estaba costando eso y la verdad que estamos encontrando esa rebeldía para revertir los partidos. Hoy lo buscamos hasta el final y merecimos la victoria.
3: De un lado siguen un par de bajas por compañeros y después en lo personal quizás más allá del empate te toca seguir convirtiendo.
7: Sí, sí, se acumulan muchos partidos, se suma cansancio y nada, tenemos que recuperarnos lo que está lesionado y nada, tenemos que seguir y nada, tengo que seguir concretando, que eso es muy importante para mí en lo personal.
0: Y en conferencia de prensa, el técnico de Boca, Rodolfo Arruabarrena, esto señalaba.
8: Agridulce, a ver, me ha gustado la entrega, el juego, creo que la situación es muy clara, tuvimos nosotros, no sé cómo ha sido el tema de posesión de pelota, supongo que Racing está uno o dos puntos arriba nuestro, pero creo que la situación es más clara la tuvimos nosotros, ellos en el segundo tiempo tuvieron un poco más la pelota, pero no llegaron a quitarnos. Es un partido, es un clásico y se juega de esta manera, los pequeños detalles hacen la diferencia y bueno, nosotros entramos ahí no dormidos, una acción que cometemos un error, o es un pisotón, que no sé si es penal o no, pero si lo han determinado será penal. Y de vuelta a remontar, tuvimos la tranquilidad, gran parte del partido, bueno, hubo algunas lesiones, entraron los chicos. Y la verdad que eso me reconforta porque están a la altura. Venimos de muchos partidos y es normal que aparezcan las lesiones. Acá lo que tenemos que hacer es, como dije la otra vez, seguir trabajando y bueno, necesito todo el grupo. Necesito todos los jugadores y bueno, creo que lo hemos demostrado. Hoy le ha tocado entrar en el segundo tiempo a Facu Herrera y ha respondido muy bien, Camilo de entrada, después le tocó a Toto, Ener, momentos difíciles y van respondiendo. Tendremos un par de días para recuperar y ya pensar en Lanús, después no mucho más. Me gustaría sumar de tres, pero bueno, son partidos duros, difíciles y lo vamos asumiendo.
0: Y vamos a escuchar al jugador de Racing, Ulises Ortegoza, de muy buena tarea, esto decía a los medios de prensa.
9: ¿Sentís que merecieron un poco más?
10: Hola, buenas noches. Bueno, sí, creo que en las últimas ahí sí estaban un poquito finos, capaz que podíamos haber convertido. Pero bueno, creo que en general fue un buen partido, fue una buena muestra de carácter. Queremos estar todos juntos de nuevo, contagiar a la gente desde adentro para afuera. Así que hoy se vivió un gran ambiente y bueno, este el partido con Belgrano y sumándole este creo que es un gran hincapié como para seguir adelante.
9: Eso te quería preguntar, ¿sentís que el equipo viene levantado desde lo futbolístico?
10: Sí, sí, yo creo que sí. No se nos estaban dando los resultados, creo que sacando el partido de Tigre, después acá de ese partido en adelante no se nos dieron los resultados, pero estamos trabajando muy bien con los chicos y la verdad que bueno, de a poco se nos van ahí dando los resultados.
9: Llegaste hace poco, bueno, te asentaste en el equipo titular, ¿hoy sentís que fue tu mejor partido?
10: Yo creo que sí, el equipo en general hizo un buen partido, mucho desgaste, creo como te dije recién, si estábamos un poco finos en los últimos minutos, quizás no llevamos la victoria, pero bueno, es un punto que suma y bueno, y ahora a trabajar para el siguiente partido.
0: Cumplida parcialmente la sexta fecha en la zona A del grupo A, del grupo del torneo clausura, es liderado por Instituto de Córdoba con 13 puntos, seguido por Vélez y Gimnasia de Mendoza que tienen 12. Más atrás está Defensa y Justicia en el cuarto puesto. Independiente y Newell's tienen 10, Platense tiene 8 y hay un pelotón de 7 puntos que son Deportivo Riestra, Unión, Boca Juniors y San Lorenzo. Posteriormente viene Estudiantes, Lanús y Central Córdoba de Santiago del Estero con 6 puntos y cierra Talleres de Córdoba únicamente con 3 unidades. En tanto que el grupo B está liderado por Sarmiento de Junín y Argentinos Juniors, ambos tienen 12 puntos. Recordamos que Argentinos Juniors tiene que jugar esta noche. Más tarde, Belgrano de Córdoba, más atrás, tienen 10, al igual que Rosario Central, Atlético de Tucumán, Barraca Central y Gimnasia tienen 9, Tigre y Huracán, al igual que Independiente de Mendoza, tienen 8, Banfield tiene 7, Racing y Estudiantes de Río Cuarto tienen 5, River tiene 4 y cierra Aldo Civi con 2 unidades. La tabla anual está liderado por Independiente Rivadavia de Mendoza y Argentinos Juniors, Independiente tiene 42 puntos, Argentinos Juniors tiene un partido pendiente, juega esta noche, tiene 41, Vélez tiene 40 puntos, Rosario Central 38, Estudiantes de La Plata y Boca Juniors tienen 37, Belgrano 36, Gimnasia Esgrima de La Plata 35, Independiente 34, Instituto de Córdoba también 34, River tiene 33 y así hasta llegar hasta el último puesto. Son varios los que quedan atrás prácticamente sin posibilidades, así que este es el panorama del torneo clausura de fútbol cuando restan jugarse estos partidos que se van a jugar esta noche a las 19 Tigre ante Central Córdoba, a las 21:15 Lanús ante Argentinos Juniors y a las 21:15 también Talleres de Córdoba. En el Kempes de Córdoba va a recibir a Rosario Central. 10:28, momento de pausa, ya volvemos.

0: La hora en nuestro país, 10:31 minutos. Nos metemos de lleno en el motocross del Nordeste porque volvieron a rugir los motores en Concepción de la Sierra. El fin de semana, el trazado del circuito MX Park de Concepción de la Sierra se vistió de fiesta para albergar la esperada cuarta fecha del campeonato de motocross del Nordeste argentino. Cabe señalar que dicha competencia fue postergada en dos oportunidades debido a las inclemencias climáticas, y la organización local y fiscalización corrió por cuenta de Sacha Producciones, quien ha trabajado enormemente en los últimos días para dejar en perfectas condiciones el circuito, garantizando una pista impecable para el show sobre dos ruedas. La acción arrancó el sábado a partir de las 9 y finalizó ayer en horas del mediodía, un poco más quizás pasada las 3, 4 de la tarde, y realmente hubo realmente un verdadero festival de la motocross en la zona donde acabamos de señalar, en Concepción de la Sierra. Pero para conocer todos los detalles, vamos a tomar contacto con Rubén Sacharsky, quien además de fiscalizar, fue uno de los integrantes de la comisión organizadora. Muy buenos días, ¿cómo te va, Rubén? Un gusto saludarte.
1: Buen día, Ramón. Todo bien, todo gracias a Dios. Tuvimos un fin de semana espléndido, ¿no? Veníamos de dos suspensiones por lluvia y bueno, esta vez se nos dio, así que un día muy, muy, muy lindo, tanto el sábado como el domingo.
0: Bueno, ¿qué cantidad de pilotos hubo?
1: Tuvimos 60 pilotos en pista. Ajá. Y pilotos de la provincia de Misiones, Corrientes y del Chaco. Ajá. Cada fecha que vamos haciendo se van sumando más pilotos de esa zona, porque no, ellos allá no tienen dónde correr y le gusta mucho lo que estamos haciendo, así que eso también es muy bueno.
0: ¿Qué nos podés comentar del público? ¿Hubo una asistencia masiva?
1: Sí, espectacular. La gente aprovechó justamente el sol, el día que estuvo un poquito ventoso, pero muy agradable toda la tarde de ayer, así que la verdad que mucho público y hemos vivido unas carreras espectaculares en todo el día.
0: ¿Podemos dar a conocer los resultados de alguna de las categorías, Rubén?
1: Sí, como no, te voy a ir pasando a los ganadores de cada una.
0: Dale.
1: Pues
0: dale.
1: Son muchas categorías.
0: Sí, cómo no.
1: Bueno, en los más chiquititos, en la categoría Minicross B, el ganador fue Nicolás de la Cruz, de acá de Misiones. Uh-huh. En la Minicross C, Lucio Simanqui, de Resistencia Chaco. Después, en la categoría Minicross A, el ganador fue, perdón, Benjamín Cornuta, de Apóstoles. Y en la MX Junior, Lucio Rosnicki, de Cerro Azul Misiones. Uh-huh. Después también estuvieron los cuatriciclos chiquitos, porque nosotros no tenemos cuatro y grandes, solo realmente los mini cuatro. Y el ganador también fue Benjamín Cornuta, de Apóstoles. Después, en la categoría Velocross, el ganador fue Mariano Cardoso, Ituzaingó, Corrientes. En la Principiantes, el ganador también nuevamente Mariano Cardoso, de Ituzaingó, Corrientes. Después tuvimos la categoría Master, que son los están divididos en A y B. En la Master A, el ganador fue Tomás Schoeber, del Dorado. Y en la Master B, David Zona, de Resistencia Chaco.
0: Perfecto.
1: Después tuvimos la categoría, ya estoy acá, estoy con todos los papeles encima. en la categoría en la Open Class, que fue la categoría mayor, ¿no es cierto?, donde ya están los más experimentados, y que la verdad que fueron los pilotos que brindaron un muy, muy buen espectáculo, teniendo en cuenta que ya que ahí tenemos pilotos que están corriendo en el campeonato argentino de motocross. Ajá. Y en una carrera que cambiaron varias veces de posiciones, el ganador fue Juan Cruz Gonseski, de El Dorado. Segundo, Taro Nakazuka Oberá, y tercero, Ignacio Schenker, de Leandro Enalem. Estos chicos son pilotos ya del campeonato argentino. Uh-huh. Teniendo en cuenta que teníamos la fecha en El Dorado el 13 de septiembre. Uh-huh. y se trasladó para el, hacer el Gran Premio Coronación, que esto se va a estar confirmando en el mes de noviembre. Ajá. Y la categoría más numerosa fue la principiantes, y no sé si se había dado, creo, sí, la principiante fue Mariano Cardoso, el ganador en la competencia. Esos fueron los distintos ganadores en cada categoría.
0: Perfecto. Rubén, la próxima competencia, entonces, ¿me decís cuándo va a ser y dónde?
1: La próxima competencia es 12 y 13 de septiembre en el Autódromo de Apóstoles, en el predio del Autoclub, un circuito que sí, totalmente remodelado, eso se usó un par de veces, pero ajá, no estaba en buenas condiciones y se está trabajando a full. Ajá. Después te puedo pasar las que siguen, ¿sí? Que ya están reprogramado todo.
0: Sí, sí, cómo no.
1: De ahí nos vamos, después de Apóstoles pasamos al mes de octubre, el primer fin de semana. Vamos a estar en El Dorado nuevamente, en el circuito de Bonseschi, que es ahí donde se va a hacer la fecha del campeonato argentino. Y después, a finales de 20, creo que es 23 o 24 también de octubre, o 25, no recuerdo bien la fecha exacta, uh-huh, vamos a estar en un circuito que se utilizó solo una vez, que es el circuito de Cerro Azul. Uh-huh. Ese circuito se hizo una carrera de homenaje a Omar Grigorzin, uh-huh, y después no se ocupó más, y hoy lo estamos reactivando y vamos a volver a estar ahí en Cerro Azul. Ajá. Y el Gran Premio Coronación vamos a visitar nuevamente el MX para acá de Concepción de la Sierra.
0: Ah, perfecto. ¿Eso sería en noviembre?
1: En noviembre, sí, sí, sí.
0: Perfecto. Entonces vamos a repetir lo que acabas de señalar. En septiembre en Apóstoles.
1: Septiembre en Apóstoles.
0: Los primeros días de octubre en El Dorado.
1: El Dorado.
0: El 25 de octubre. El 25 de octubre en Cerro Azul.
1: Cerro Azul. Y a mediados de noviembre, el Coronación en Concepción de la Sierra.
0: Perfecto, perfecto.
1: Las fechas son las estipuladas, pero como todos ya sabemos, y lo que se viene, que es el niño bendito,
0: sí, sí, sí.
1: Por ahí las lluvias no nos permiten realizar las competencias, por obvias razones. Pero vamos a ir acomodando el campeonato. La idea es terminar en el mes de noviembre.
0: Claro, sí, uno pone la mejor voluntad para respetar la fecha, pero las inclemencias del tiempo hay veces que nos juegan una mala pasada, ¿no?
1: Y sí, Concepción estuvimos prácticamente 2 meses esperando para poder hacerla por distintos motivos, más que nada de lluvia.
0: Claro.
1: Y bueno, ayer lo pudimos realizar con un éxito total, así que perfecto, muy muy contento de la jornada del fin de semana.
0: Bueno, Rubén, abrazo grande, gracias por los datos, como siempre agradecemos tu gentileza, siempre estás predispuesto a charlar con nosotros, te mandamos un gran abrazo desde acá.
1: Raúl, el agradecido soy yo, porque ustedes siempre también están en contacto conmigo y gracias a ustedes por difundir la actividad que estamos realizando en la provincia.
0: Bien,
1: te mando un abrazo grande y nos vemos en la próxima.
0: Gracias, gracias. Ahí estaba Rubén Sacharsky, el fiscalizador de la prueba y ahí uno de los organizadores, de los integrantes de la comisión organizadora. Este fin de semana se corrió en el circuito MX Park de Concepción de la Sierra. Esto fue en el marco de la cuarta fecha del campeonato. En septiembre será la quinta en Apóstoles. En los primeros días de octubre en El Dorado, esto va a ser la sexta. La séptima va a ser en Cerro Azul, el 25 de octubre. Y la fecha coronación será en noviembre en Concepción de la Sierra, en el circuito MX Park nuevamente. La hora en la Argentina, 10:40 minutos. Pausa y seguimos.

10:44 minutos hasta las 11. Usted tendrá toda la información deportiva aquí por la 98.7, la radio de la Universidad Nacional de Misiones. Y nos metemos de lleno en el handball, porque el deporte de Misiones sigue exportando talento a nivel nacional. En esta oportunidad, los jóvenes obereños Martín Ito y Máximo Rodríguez, destacados integrantes del club AEMO Handball, se encuentran cumpliendo su sueño en el predio del Centro Nacional de Alto Rendimiento Deportivo, el CENAR. Ambos deportistas participan de una intensa concentración junto a los mejores juveniles del país, integrando oficialmente los trabajos del seleccionado argentino de Beach Handball. Esta importante convocatoria forma parte de la planificación anual establecida por el Cuerpo Técnico Nacional. Su propósito principal es la de desarrollar el potencial de los atletas y asegurar una sólida preparación de cara al ciclo de competencias internacionales previstos para el periodo 2026-2027. Para el handball de Oberá, de toda la provincia, este hito representa un enorme orgullo y refleja el crecimiento sostenido de las divisiones formativas locales, consolidando a estos jóvenes talentos como grandes promesas de la disciplina a nivel nacional. Reiteramos, Martín Ito y Máximo Rodríguez están en la Selección Nacional de Beach Handball, entrenando en el predio del Centro Nacional de Alto Rendimiento Deportivo. 10:46, otra pausa y volvemos.

Apenas 10 minutos nos separan de las 11 de la mañana. Vamos a hablar de fútbol porque el Club Deportivo Misiones continúa abriendo puertas y proyectando a los jóvenes de la provincia hacia el fútbol profesional. En las últimas horas, el secretario de la institución, el señor Richard Alonso, mantuvo una fructífera reunión de trabajo en Buenos Aires con Matías Hornos y Matías Campolongo, coordinadores del fútbol infanto-juvenil del Club Defensa y Justicia. Durante el cónclave se trataron diversos proyectos deportivos, destacándose la apertura formal para que los juveniles misioneros realicen pruebas oficiales durante el mes de septiembre en el predio Campeones del Mundo del Club de Florencio Varela. Asimismo, quedó confirmada la participación del Club Deportivo Misiones con 3 categorías en la gran finalísima que se va a disputar en diciembre en ese mismo predio a nivel nacional. Como gran novedad para toda la región, se acordó la realización de una prueba abierta programada para noviembre en la ciudad de Posadas, que será fiscalizada directamente por los captadores del Club Defensa y Justicia. Cada uno de estos vínculos consolida de algún modo el compromiso institucional de potenciar el deporte local y brindar oportunidades reales de crecimiento profesional para todos los chicos de la Tierra Colorada. Linda, linda novedad que tiene entonces los chicos de aquí, de la ciudad de Posadas, en este caso concreto, ya que el Club Deportivo Misiones está en contacto directo con Defensa y Justicia, y a partir de allí este lazo puede abrir la posibilidad de que varios juveniles, infantos juveniles del Deportivo Misiones, puedan abrirse camino en Defensa y Justicia. Hay que aprovechar las oportunidades y esta es una de ellas. La hora en la Argentina, 10:52, otro corte y seguimos.

0: 10:56 minutos, última información, está relacionado al pádel misionero. Hoy más temprano estábamos hablando con Leticia López, esta chica de 15 años que realmente está dando que hablar en el pádel a nivel nacional, ya está formando parte del seleccionado argentino. Y otra linda noticia está relacionado al sexo masculino, porque hay otro capítulo histórico que está escrito por Santino Contreras, que va a representar a nuestro país en los Juegos Sudamericanos o de Sur 2026, que se va a disputar desde el 12 al 26 de septiembre en la provincia de Santa Fe. La disciplina tendrá su estreno oficial entre el 22 y el 25 en Rafaela, en el nuevo microestadio, y por primera vez va a otorgar medallas en la historia del evento. Va a otorgar medallas en esta disciplina, refiriéndonos al pádel. El jugador del Soberbio tiene 16 años y está número 163 del ranking de la Federación Internacional de Pádel. Hará dupla con el puntano Ignacio Piotto, de 24 años, que está ubicado en el puesto número 46 del mundo. En la rama femenina, la selección estará integrada por la cordobesa de 15 años, número 5 de Argentina, y la bonaerense de 32 años, número 7 del país. Cada país, recordamos, presentará una pareja masculina y una femenina, y el pádel ya había sido exhibición en los Juegos Odesur 2022 en Paraguay, pero ahora se suma al calendario oficial en un camino que apunta a su inclusión en las Olimpiadas de Brisbane, que será en 2032. Esta es la linda novedad que tenemos por parte del pádel masculino. Santino Contreras, de 16 años, va a ser uno de los jugadores de nuestro país que va a estar presente en los Juegos Sudamericanos o de Sur 2026. Y con esta información nos vamos. Nuestro reencuentro, Dios mediante, será mañana a partir de las 9, cuando volvamos a compartir con ustedes una nueva emisión de Show Sport, aquí por la 98.7, la radio de la Universidad Nacional de Misiones. Hasta mañana.
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2: Esto es Vidas Prestadas, un podcast sobre libros y sobre mundos posibles. Un espacio para la ficción, para la no ficción, para el arte en general, para la literatura infantil, la música, todo aquello que puede caber en un libro. Esto es Vidas Prestadas, un podcast para nosotros, los lectores. Y en este episodio de Vidas Prestadas entrevistamos a Josefina Lisitra para hablar sobre su libro Crack. Bando Millamil lee un fragmento de una novela de Hernán Salcedo. Y además, Iván Noble nos cuenta qué libros tiene en su mesita de luz. Vidas Prestadas. Josefina Lisitra es periodista, guionista y escritora. Tenía menos de 30 años cuando ganó el premio a Mejor Texto de la Fundación para un Nuevo Periodismo, que entonces presidía Gabriel García Márquez. Es para muchos una de las grandes cronistas en lengua española y algunos de sus trabajos integran muy buenas antologías. Es autora de los libros Los Imprudentes, Historia de la Adolescencia Gay y Lésbica en la Argentina, Los Otros, una historia del conurbano bonaerense, Vámonos, la maravillosa vida breve de Marcos Abraham, y 38 estrellas, la mayor fuga de una cárcel de mujeres de la historia. Durante muchos años fue editora de la revista Orsay. Su nuevo libro se llama Crack, fue publicado por Sex Barral, y es un texto autobiográfico en el que Josefina narra su permanente desencuentro con su padre, que en 1978 dejó la Argentina como exiliado político. A partir de un texto sobre este tema que publica primero en portugués y luego en español, su padre deja de hablarle. La idea de traición, un concepto clave de los años 70, resquebraja los flecos del vínculo. ¿Tenemos que pedir permiso a los otros protagonistas para contar nuestra versión de la historia familiar? ¿La historia familiar nos pertenece a todos o no es de nadie? ¿Escribir puede poner en riesgo el amor de los que amamos? Amparada y asistida por citas de grandes autores y bibliografías sobre el tema, Lisitra reconstruye los vaivenes de la relación entre padre e hija, o mejor, entre hija y padre. Una de las frases que cita es: cuando en el seno de una familia nace un escritor, la familia termina, del Nobel polaco Czesław Miłosz. Mientras se lee como una memoria familiar, Crack es también un libro que narra la trastienda de la escritura, la necesidad de pasar la biografía por la letra y las dificultades que convierten esa pulsión vital en un abismo. Gracias, Josefina, por estar acá en Vidas Prestadas.
4: Muchas gracias por la invitación, Inde. El resumen que haces es una lectura tan honda que me conmueve también eso.
2: Bueno, conmovida debes estar hace muchos años, y además lo contás. Contás esa, porque es una conmoción realmente lo que ocurrió a partir de aquel texto.
4: Sí, hay, fue de todas maneras, siento que hay algo como de caída en cámara lenta, ¿no? No, sí, es que fue una conmoción de algo que sucede, como una tragedia que sucede y uno tiene que reaccionar de manera inmediata. Siento, sí, que la reacción fue eso, lenta, que tuvo muchos pasos. La reacción, me refiero a, escribo, como bien resumiste, un texto para entender la distancia que tengo con mi padre, sí, un texto en, que se publica en un medio en Brasil. A partir de ese texto soy como sancionada y cancelada familiarmente, y mi manera de salir de esa cancelación es escribiendo. Y todos esos pasos que uno cuenta como con cierta velocidad, la verdad que me tomaron años. Y están como muy ligados también a procesos vitales, no son, eran tomas de decisión narrativas o literarias, pero a la vez muy vinculadas a cómo yo quería que continuara mi vida familiar. O sea, yo, escribir no está como desligado de buscar como volver a relacionarme con mi padre de alguna manera, aunque sea a través de un libro.
2: Pero te corrió de la escritura.
4: Sí.
2: En un punto, quiero decir, ¿no? Aparecieron otras formas de la escritura, como los guiones y demás, pero te corriste como del camino que venías desde bien chica.
4: Sí, a mí es de las cosas, a ver, todos los libros siempre tratan de más de una cosa, ¿no?
2: Sí.
4: Y me parece que este libro cuenta la relación que fui construyendo y que se fue como malogrando con mi padre, pero también cuenta, y a mí me resultaba como mucho más misterioso, más interesante como de desgranar, cómo se construye y se destruye un escritor de alguna manera.
2: Ajá, claro.
4: Porque lo que fui viendo es que la relación con mi padre, que fue principalmente epistolar durante muchos años, él viviendo en España y yo en Argentina, hizo que yo me sintiera casi, no voy a decir que confortable, pero afín a un mandato familiar de alguna manera al escribir, que es que yo tenía que escribirle a mi padre y contarle cómo estaba en Buenos Aires, cómo era mi vida, qué hacía con mis amigas, cómo iba en la escuela, cómo iba con mi mamá, con mis abuelos, qué comía,

0: pierden a sus hijos, la idea de los vínculos, digo, aparece mucho el tema de los vínculos en lo que venías trabajando también.
1: Sí, totalmente. A ver, Cromañón no fue una historia que yo propusiera, me la propusieron, pero uno siempre después termina claro, viendo las cosas a través de los lentes que uno tiene, y por supuesto, ver a padres, a madres, pero justo en el caso de Cromañón, y además en la vida real sucedió así, la querella de todas esas familias la asumió un padre, un varón. Y yo no dejo de ver en este momento, cada vez que veo un padre que quiere y se acerca y se ocupa de su hijo, es como una foto en negativo de mi historia. Y abro un paréntesis, me abro por este lado, que es que no solo mía, sino que voy viendo a partir de evoluciones muy preliminares, casi diría, de crack, pero también de las crónicas que había publicado sobre mi padre antes, que son muchas son muchos los hijos y las hijas que son abandonados por sus padres, varones. Hay algo del lazo. Esto es muy simplificador, por supuesto, pero no deja de llamarme la atención, ¿no?
0: Igual te voy a decir una cosa, ¿no? Porque todos encontramos cosas. Yo no fui abandonada por mi padre, pero me peleé muchísimo y sentía que tuve peleas políticas, pero fenomenales, del tipo, no sé, llegar a sentir que mi padre quería más a Cristina Kirchner que a mí, por ejemplo, ¿no? Que
1: puede parecer... yo también.
0: Puede parecer una pavada, ¿no? Pero en definitiva hay algo que se altera, ¿no?
1: Sí.
0: Pero lo que me pasa con la figura de tu padre en Crack es que lo que yo siento es que necesita que alguien lo sacuda para entender lo que le pasa a su hija. Hay un punto en donde no puede terminar de salir del propio personaje, del muchacho que muy joven se metió en la política hasta la cabeza, que tuvo que irse, que no consiguió tan fácilmente hacer de España su tierra propia, como que sigue, mucho de lo que contás es, sigue teniendo como las, costumbres y rutinas de un argentino afuera. Y pienso, bueno, pero ese hombre se fue muy jovencito, no logró criar a una hija, no sabe lo que es criar a esa hija. Hay algo que se perdió muy fuerte de todo eso, ¿no se da cuenta de eso?
1: La verdad es que no tengo idea, evidentemente no. Creo que igual hay como una categoría de persona, recién cuando decías lo de tu papá y Cristina, que yo no lo metí en el libro porque me parecía tan coyuntural que dije, lo voy a dejar
0: a un lado.
1: Pero por supuesto, o sea, mi padre es cristinista y tiene como igual un apego... Creo que eso es algo igual, insisto, casi diría coyuntural, es el nombre que uno le puede poner a la historia en
0: exacto,
1: este momento, ¿no?
0: Exacto, sí, comprendo lo que decís.
1: Pero el tema es ponerle mucha más energía, que es esa categoría de persona, a un ideal que a algo
0: pasión,
1: concreto.
0: La pasión sí. Ahí.
1: Sí.
0: Sí, entiendo lo que
1: sí,
0: decís.
1: Sí, o sea, el ideal que es, bueno, luchar por un mundo sin excluidos.
0: Más justo.
1: Más justo y son capaces de sacrificar cosas muy concretas, como el mundo familiar en pos de ese ideal. Lo que no quita que mi padre no haya penado, y de hecho en el libro está como muy profundamente mi ausencia.
0: Pero eso también es lo que iba a decir. No hay algo que uno lea y diga, qué mala persona es este señor. No es eso.
1: Creo que a mí me pasaba reconstruyendo, y parte de la reconstrucción de nuestra historia tuvo que ver con leer cartas que nos mandábamos, que él me mandaba.
0: Y que están editadas hermosamente.
1: Sí, había, bueno, muchas cartas, y sí, yo traté de armar como a veces las tomaba por periodos desde el, no sé, 78 al 82, y las reunía un poco en un mismo cuerpo de texto. Pero lo que sí veo es que es alguien que sufrió, y a quien yo puedo entender y a quien quisiera abrazar, si hubiera una forma de abrazar ese padre que fue a sus 20 y pico de años tratando de construir un vínculo con su hija de una manera como todo militante, totalmente responsable.
0: Sí,
1: ¿no?
0: Sí.
1: Él se formaba para ser padre, él iba a ver obras de teatro en España para ver cómo se les hablaba a los chicos, y me escribía con esos saberes que él tomaba de ir a ver teatro, de comprar libros, de leer literatura infantil. Ni siquiera, no era un mi padre no es un improvisado en nada, tampoco en eso, él se tomó con mucha responsabilidad el amor hacia mí. Pero la distancia, creo que hay algo que es muy tremendo, que es que siempre la narrativa de los 70 se centra, porque también tiene mucha lógica, en los muertos, en el tendal de muertos que dejó, pero hay un montón de familias muy corrompidas por esa etapa.
0: Sí.
1: Y uno no sabe bien dónde ubicarlas, porque yo tengo la suerte de que mis padres están vivos, pero mi familia se arruinó igual.
0: Igual decís algunas cosas, las tengo acá como anotadas y tendría que buscar, pero en un momento mencionás porque tu madre no solo vive, sino que se quedó. Y entonces,

0: que tuvo una vida sacrificadísima, pero es como que no tiene nada de heroico, totalmente, pareciera, ¿no?
1: Sí, la historia de los que se quedan es la historia no tan contada, porque a su vez es difícil, no tiene como giros en la trama, no tiene épica, quedarse no tiene épica, irse tiene épica, morir ni hablemos, no lo estoy minimizando ni banalizando, pero si uno lo mira desde un punto de vista de lo que es cómo se construye un relato,
0: totalmente, sí.
1: Esa épica es mucho más fuerte que la de una persona que se queda y trata de seguir adelante con su vida, muerta de miedo, entrando a su casa hasta 1985, mi mamá entraba a la casa y miraba a los costados antes de entrar. Yo me acuerdo de eso, yo iba a quinto grado, era la democracia. Pero y esa gente que al principio buscó trabajo, si no podían, o sea, tenían que agarrar trabajos basura, como fue el caso de mi mamá, una mujer que se estaba formando.
0: Que hizo dos veces la carrera prácticamente. Sí,
1: y no podía, psicología. Como tenían que buscar trabajos donde no le pidieran la cédula, porque la cédula estaba expedida por la policía y ella no podía ir a la policía a sacar su cédula porque corría riesgo por haber militado durante algunos años. Y esa vida como haciendo slalom entre problemas que supuso, además como medio de médano, ¿no? De ir como zigzagueando en el medio de una planicie donde no hay como sube y bajas, no hay momentos, ¡oh!, casi la agarran, casi la matan.
0: Ella
1: casi...
0: también muy jovencita y con una nena chiquita.
1: Sola con una nena, yo creo que el libro tiene como un punto, hay, tiene un revés, sobre todo en un capítulo, que es la historia de mi mamá, sí. Porque es una mujer sola con una hija, queriendo terminar su carrera, siendo jefe de familia, como fue en mi casa, y teniendo que mantener, trató de tener una vida, no solamente de ser madre y trabajadora, tratando de reconstruirse también amorosamente.
0: Habiendo tomado además una decisión de origen que es, yo no lo sigo.
1: Sí, exacto.
0: yo me quedo acá con la nena.
1: Así es que creo que son como decisiones casi muy, muy, muy chiquitas, muy mínimas, desde el punto de vista, insisto, como de cómo se construyen las grandes historias de un país, pero... Había también como todo un universo de militantes que estaban casi casados, era un poco lo que se el texto que circulaba en mi hogar, sí. Que era casados con la orga.
0: Ah, sí, sí, claro,
1: ¿no?
0: Claro.
1: Y cuando tenés a tu pareja como casada con la orga, que es algo que tiene, insisto, sus razones, no lo estoy moralizando, pero es muy difícil construir una pareja así. Entonces también la reacción es a eso, a alguien que se va a España porque la orga te manda a España, y también cuesta vivir siguiendo los designios de una organización así, ¿no?
0: Claro, porque además todo eso aparece en Crack, porque aparecen personajes a quienes vos consultás por lo estás queriendo saber quién fue tu papá, no solo quién es, hay que tratar de saber quién fue para poder entender quién es. Mencionabas antes un abrazo, hay un abrazo con tu papá en Crack cuando muere tu nono.
1: Sí, exacto. Es que la historia con mi padre es una historia de encuentros y desencuentros. No es la primera vez que me dejo de hablar esta, aunque esta es mucho más larga. Ya hubo otro momento, lo cuento en el libro. A veces también era como un límite muy... muy poroso el de volcarme muy al chiquitaje y a la cosa como medio pornográfica del relato familiar, de contar de más, pero a veces sentía que era lo que tenía que hacer para que se entendiera algo. Tuve una distancia con mi padre antes y esa distancia se saldó, lo que yo siento que se tiró ahí como la bala de plata, que es como tenés solo un tiro para hacer y puedes darle en el blanco o no, y fue mi abuelo cuando murió, nos unió como la típica escena en el lecho de muerte, bueno, ahí sí, estábamos mi padre y yo, y lo que uno ve ahí cuando nos juntamos, mi padre vino de España para despedirse de su padre, es cómo los malos entendidos y la distancia y el enojo tienen como aliado... fundamental a la distancia, porque no hay distancia cuando estás cuerpo a cuerpo, todo eso empieza a tener un peso pluma, es bastante fácil de salvar. Así que yo creo que si tuviera como que responsabilizar a alguna entidad o algún dispositivo de buena parte del problema, es que estemos tan lejos, ¿no? Por supuesto no es algo que viene dado, uno elige quedarse, la dictadura terminó en 1983, ya teníamos a Alfonsín con nosotros, estaba la posibilidad de volver, pero también los exiliados no son como robots que se desloguean o aprietan un botón y ya pueden volver a la Argentina. Armaron un mundo en los países a los que se fueron.
0: Por supuesto,
1: porque
0: claro,
1: tenés que sobrevivir emocionalmente, no puedes estar deprestado todo el tiempo. Y puedo entender que él no tuviera resto para volver a armar su vida en Buenos Aires, un país además como condenado a la inestabilidad permanente. Yo no se lo reprocho eso, pero qué pena, pues la distancia colabora bastante con los malos entendidos.
0: ¿Le tenés bronca a la política?
1: Un poco.
0: Sí, sí.
1: Un poco, pensando en... Mi abuelo, hay algo que se depositó un poco en la figura de mi abuelo, que fue como un socialdemócrata, siempre una persona como muy abierta a la vida política, pero una vez que su hijo entró como a militar, le tomó mucha bronca a la militancia y a la izquierda.
0: Sí.
1: Y yo no estoy tan pegada a eso, pero tuve que hacer un ejercicio porque tiendo al enojo. Sí, tiendo al enojo, tengo una mirada muy crítica con el progresismo, con todo, pero digamos con el progresismo yo espero bastante más del progresismo que de otros, de otras de tendencias políticas o de otras miradas de la realidad.
0: Sí.
1: Y sí, yo creo que tengo que moderarme para no enojarme, porque mi tendencia es al enojo.
0: Quiero seguir preguntándote sobre esto, pero vamos a escuchar ahora, leyendo en voz alta, a Bando Miyamil y seguimos, dale.
1: Perfecto.
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3: La noche más larga de mi vida sigue ocurriendo. Va y viene en forma de recuerdo o sueño. Irrumpe en cualquier momento del día. No pesa ni hace ruido. No confunde. Acompaña. Está ahí, subterránea, como una capa de tiempo paralelo por debajo del tiempo cotidiano. No la percibo siempre. No molesta, pero está. Como una araña en la esquina del techo de un cuarto, o como una planta que no requiere atención ni agua, que se alimenta sola. Sola. Mi madre está en una habitación de hospital, acostada en la que será su última cama. Está boca arriba. Tiene puesto un camisón de tela suave y la tapa apenas una sábana blanca. Un sonido agudo y calmo es la prueba de que está viva. Horas antes, cuando entró por la guardia, inquieta en su silla de ruedas, se ahogaba. No le salía la voz. Soltaba un ruido feo, con saliva. Los ojos pedían ayuda. Matar el dolor. Los ojos pedían matar el dolor. Comienzo de Quiero ser yo el que te diga que te vayas, de Hernán Salcedo, Editorial Queja.
0: Y lo escuchábamos a Bando Miyamil leyendo el comienzo de la conmovedora novela Quiero ser yo el que te diga que te vayas, de Hernán Salcedo, publicado por Editorial Queja. Bando Miyamil nació el 24 de octubre de 1957, es actor de teatro, de cine, de televisión, también es locutor. En teatro actuó en La Cabra, en Baraca, en The Pillowman, en La Mater, entre otras obras, y fue dirigido por Villanueva Cose, Julio Chávez, Javier Daulte y Oscar Martínez, entre otros directores. En cine pudimos verlo en Sama, La Señal, La Puta y la Ballena y Evita, entre más de 40 producciones nacionales e internacionales, con directores de nombres como Eduardo Miñona, Adolfo Aristarain, Lucrecia Martel, Luis Puenzo, Carlos Sorín y María Luisa Denberg, entre otros. En televisión, Bando actuó en Montecristo, en La Mujer del Presidente, Mujeres Asesinas, Los Simuladores y Tiempo Final.
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0: Y seguimos en Vidas Prestadas, este podcast sobre libros y sobre mundos posibles, y estamos teniendo una conversación muy profunda y muy linda con Josefina Lisitra a propósito de Crack, su nuevo libro. A veces se dice novela de autoficción, se habla de literatura del yo. Josefina es una gran cronista, yo creo que es una crónica autobiográfica, básicamente, escrita con todas las herramientas de la literatura, que, de lo que es posible y de lo que venís haciendo desde siempre. Hay dos cracks, o muchos cracks. Hay un crack que tiene que ver con un dolor físico concreto, ¿no? Que tiene que ver con el presente de la narración y ese pie que se lastima. Y hay un crack enorme en relación a la ruptura de lo que tiene que ver con esta relación. Recién cuando leía los nombres de tus libros, me daba cuenta que tus libros anteriores todos tienen un juego que tiene un título corto y como una explicación en el propio título. Y esto dice crack. Sí. Ni siquiera una palabra en el sentido estricto, digamos, sí, ¿no? más onomatopeya que... Sí. ¿Cómo fue?
1: Es un tema porque lo hablé bastante con la editorial, tuve dos editores, Rodolfo González Arzac, en Planeta adentro, y por fuera de la editorial a Nahuazuc, y pensábamos bastante si tenía que ir una bajada. Formalmente lo ideal es que haya una bajada, sobre todo cuando tenés un título tan críptico, crack, no se entiende bien de qué va, no se entiende nada de qué va. Pero no me resultaba fácil encontrar una bajada...
0: Que no fuera el desencuentro de un padre con una hija.
1: Exactamente, porque claro, todo me resultaba una simplificación que yo no tenía resto para sostener después de salido del libro. Que es como la historia de que de un padre que abandonó una hija, no voy a poner eso. la historia no me era tan fácil de resumir. Y fue apostar más a una sensación que a información. De hecho, la portada es una foto, pero intervenida también. Una foto mía con mi padre, pero mi cara se ve de chica, de niña. Sí. Pero la de mi padre no, entre otras cosas porque me mata. Entonces, fue como muy concreto.
0: No escribas sobre mí ni me muestres.
1: Sí, me parece como igual que mostrarlo hubiera sido ya como un exceso de mi parte bastante, que entiendo que juega al límite.
0: Un atrevimiento, decís.
1: Leyendo la introducción que hiciste del libro, diste en el blanco en varias cuestiones, y es que hasta dónde llega el derecho, el famoso derecho, la libertad de uno termina donde empieza la del otro. Bueno, yo sé que este es un libro que juega al límite, porque mi vida es mi vida, en este caso mi vida en relación a mi padre. Yo me siento totalmente autorizada y con necesidad y con derecho de contarla, pero bueno, estoy contando la vida de mi padre y mi padre no tiene ganas de que yo cuente su vida.
0: Sí, yo lo pensé mucho mientras lo leía, y es algo sobre lo que pienso, porque a veces por mi laburo y por lo que yo escribo también escribo sobre los que me rodean. Yo creo que uno sobre todo tiene que respetar a los hijos. No sé si tiene tanto para respetar a los padres.
1: Gracias, sí, esto me lo voy a anotar.
0: ¿No es cierto? Porque uno como padre, bueno, es así.
1: Sí.
0: Tenés que cargar y ver qué pasó del otro lado. Con los hijos, no.
1: Totalmente de acuerdo. De hecho, qué cosa pequeña, ¿no? Pero mi hijo nació y era chiquito en la época de Facebook, cuando uno escribía textos más largos en las redes sociales. Sí. Y cuando era chiquito, bueno, yo escribía cosas de mi hijo, aguafuertes, como muchos lo
0: por
1: hacíamos,
0: supuesto,
1: ¿no?
0: Sí, no había conciencia tampoco.
1: Claro, y después empezó a crecer y me di cuenta de que mucho no le gustaba que yo contara sus cosas. Y me pareció totalmente legítimo y no se me ocurrió seguir escribiendo, o sea, no me entró en la cabeza.
0: No, claro.
1: Pero claro, lo que decís está bien, uno no tiene por qué tener esos reparos. Además yo sentí que era algo, no voy a decir de vida o muerte, no soy dramática, pero a mí yo necesitaba mucho escribir este libro.
0: Claramente.
1: Así que...
0: Habías intentado por todos lados, digamos, ponerlo en palabras, biografiar esto, era necesario pasarlo por las palabras.
1: Es que la palabra ordena, para mí es un principio ordenador, para mí, no estoy diciendo, no me lo inventé yo, pero es un principio ordenador del mundo, del universo. Todo es como el lenguaje, las cosas sin lenguaje son sensaciones que necesitas atravesar por un filtro inteligible. Y la palabra es eso, y yo lo que tenía era sensaciones como de caos vinculadas a por qué mi papá no me quiere, básicamente, qué hice, o sea, no podía salir de ahí, y tenía que bajar esa palabra, y por alguna razón, quizás, no sé, me analicé décadas, soy hija de una madre psicoanalista, que cursó dos veces la carrera, así que está muy, muy formada mi madre, y ya había hecho terapia, yo necesitaba hacer otra cosa, necesitaba escribirlo, que quedara en un cuerpo, algo tangible. Y bueno, y acá lo tenemos.
0: Era necesario que lo hicieras, y además en un país como el nuestro, en donde hay tanta literatura de todos los géneros sobre los 70 y sobre los militantes y las militantes y las madres militantes y los padres militantes y el sacrificio de esos chicos, muchos de ellos orgullosísimos, otros no tanto, otros por ahí les da lo mismo, tuvieron a sus padres igual, o los perdieron y los consideran héroes. O sea, hay broncas, hay amores. Vos tenías tu propia historia para contar.
1: Sí, que además creo que es una historia como la de muchísimos, ¿no? Pero que no la pueden cuadrar. Vuelvo a la pregunta que me hiciste respecto de cómo me siento yo, o que si estoy como desencantado, cuál es mi relación con la vida política. Y es una pregunta permanente que me hago. Yo no puedo no estar de acuerdo con principios de solidaridad y de igualdad social y de amor por el prójimo. O sea, que me parece que nadie, es un poco una obviedad. Uh-huh. ¿Cuánta gente no quiere eso? Uh-huh. Pero después los mecanismos con los que se puede conquistar esa búsqueda, sí tengo... tengo reparos, dudas, reproches, y siento que estoy en un lugar en el que no termino de ver una posición heroica, sí una posición triste, dolorosa y angustiante, pero una posición heroica pura. O sea, no veo la pureza de en esa construcción social que se fue armando. Creo que era que todos los militantes fueron... Bueno, qué obviedad, ¿no? Bueno, dice fueron personas, pero entonces es hora de que empecemos a interpelarlos de otra manera, porque si fueron personas hay que empezar a verlos como personas, y se equivocaron en un montón de cosas.
0: Sí, bueno, y los que sobrevivieron y viven largas vidas y demás, bueno, ¿no? Tienen alguna cosa también para decir, seguramente.
1: Bueno, ni hablar.
0: Por eso, ¿qué habría pasado con muchos de los que murieron muy jóvenes? No podemos saberlo tampoco. No. Es decir, ¿qué hubiera pasado en términos de su relación con la política? Porque uno ha visto cambios enormes en gente que también, ¿no? Totalmente. Podía haber estado dando la vida en ese momento y sin embargo cambiaron muchísimo. Algunos de ellos formaron parte y forman parte de gobiernos, o sea,
1: totalmente,
0: ¿no es cierto? Eso también, digamos, cambia mucho. Hablás de lo que tiene que ver con tus operaciones cuando eras chica, y tenemos algo más en común, porque yo también tuve parálisis de Bell.
1: Es verdad, yo leí que escribiste algo en Infobae, ¿puede ser?
0: Sí, sí, lo escribí un par de veces, sí, en el año 2006. O sea, sí, supe lo que era tener media cara paralizada.
1: Sí,
0: okay. Lo que aparece ahí con esas cirugías, hay como una cosa de una nena muy chiquita, sí, para las cirugías también, ¿no? Le faltaba a su papá, tenía, sí, todo eso. Algo que aparece en Crack... Es muy conmovedor el modo en que vos contás esas cosas que recordás de cuando empezaste a subir sola al colectivo, de cuando, sí, te ibas sola a la escuela para que tu mamá no llegara tarde. Uh-huh. Montones de todas esas cosas. Uh-huh. Y te voy a volver a hacer doler. ¿Tu papá sabía todas esas cosas?
1: Sí, no sospecho que sí. De hecho, algunas operaciones mías, explico, yo nací como con una malformación congénita, o sea, que hice algo de nacimiento, no es que me pasó algo después de haber nacido, que hizo que me tuvieran que hacer varias operaciones desde chica,
0: sí, sí,
1: y algunas en la adolescencia. Operaciones bastante escabrosas en,
0: como
1: en
0: cruentas,
1: algunos casos,
0: ¿no?
1: Sí, sí. Y mi padre vino a algunas operaciones. Por supuesto no estaba al tanto de lo que era el folclore de mi vida de niña. Sí, fui, a ver, al estar como a cargo solo de mi madre no contó con ayuda de mis abuelos. Sí hubo en algunos casos puntuales, pero en general estaba bastante sola. Sí. Entonces yo tenía que ayudarla y nos teníamos que arreglar solas en muchos aspectos. Entonces, por ejemplo, eso, nos mudábamos a una casa que estaba lejos de mi escuela y mi mamá tenía que entrar a trabajar, no me podía llevar a la escuela porque si no llegaba tarde al trabajo. Entonces a los 6 años me dijo, mira, o te cambias de escuela o aprendes a viajar sola en colectivo. Y yo dije, bueno, yo tenía muchos amigos, me iba muy bien en la escuela, dije, bueno, quiero viajo sola. Y sí, tengo todavía la siento, físicamente recuerdo viajar, o sea, como me apretujaba mi mamá dentro del colectivo al entrar el 106, al llegar al 106, como me metía en el colectivo a presión, porque antes se viajaba bastante peor que ahora. Y sí, fue una de, yo fui independiente desde muy chica.
0: Y no querías que ella se doliera porque le decías que te gustaba porque ibas calentita.
1: Sí.
0: Eso me resultó, sí, tremendamente conmovedor.
1: Sí, porque una vez que... Esto, la verdad, es un recuerdo que mi madre me ayudó a construir. Yo me acuerdo lo de calentita, sí, pero ella me dice, es que una vez te empujé y me sentí tan culpable porque te ibas casi colgando del estribo, porque pues, antes se viajaba así, que me dijo perdón. Y ahí me dijo, entonces vos después para hacerme sentir mejor, me dijiste lo de que quédate tranquila que yo igual viajo calentita. Y yo me acordaba así del estar calentita, del mandato de mi mamá de no aceptes caramelos de ningún extraño. Y una señora que viajaba todos los días apretada como yo, al lado mío, un día me ofreció un caramelito y le dije, no puedo aceptar.
0: ¿No? Como la selección de recuerdos que, sí, uno hace es muy alucinante. Y escribir un libro como este te habrá llevado a reflexionar mucho sobre eso. ¿Por qué me acuerdo de esto y por qué no de esto otro?
1: Eso es un misterio. Y la verdad es que no sé, porque uno también necesita armar un relato de su propia vida. Ese relato es el resultado de una selección voluntaria o involuntaria, según el caso. Los recuerdos yo ni sé por qué aparecen. Aparecen y me ayudan como a ordenarme en función de, bueno, cómo era eso, mi vida de niña, mi vida con mi madre, las operaciones, el lugar de mi mamá, al lado como de la, cuando yo me despertaba de las operaciones, que estuviera cerca para mí era, hay un recuerdo que tengo, pero además es un recuerdo táctil de estirar la mano con los ojos cerrados y buscar la cabeza de mi mamá, y cuando tocaba, es mi mamá en ese momento no se hacía el brushing, tenía rulos y los rulos mojados, pues iba corriendo, se bañaba y volvía de bañarse, y esa sensación del pelo recién lavado de mi mamá, haber vivido a los 5 años, 6 años, porque eso queda. No lo sé. Creo que el nivel de trauma es alto y queda y sobrevive, como que no pasa el tiempo para algunas cosas, ¿no?
0: Bueno, esa cabeza, ese pelo, esos rulos, esa humedad, era finalmente lo que te ataba a la vida también.
1: Sí, sí. ¿Sabes lo que es para un niño despertarse de una operación? Desconcierto, ¿no sabes en qué planeta estás? ¿Por qué te duelen algunas partes? ¿Qué te hicieron? No es que te explican antes, si se me explicaron, no habré entendido mucho, te vamos a hacer esto, lo otro. Yo sentía que me habían dejado, como me lo imaginaba así, un estetoscopio gigante a la altura de la costilla, porque me habían sacado un cartílago, creo que me volaron 3 costillas. La mala praxis en ese momento era bastante común. Y era una sensación así, como tengo un estetoscopio y tengo como un, y algo en la cabeza, sentía mucho peso en la cabeza, era un nivel de confusión total. Y volviendo a mi padre, yo creo que alguna vez vino, pero no lo culpo, para él debe haber sido terrible saber que a mí me estaban operando y él no estar cerca. Son como distintas etapas en nuestra relación y él debe haber padecido muchísimo tenerme lejos.
0: Vos le decías claramente, vos sufriste por no estar conmigo, pero yo sufrí mucho porque no estaba con vos.
1: No hemos tenido charlas de ese tipo, no hemos tenido ese tipo de charlas.
0: Por ahí por eso tenías que escribir.
1: Sí, no, ahora que me decís, no creo que nunca tuvimos una charla, diría casi adulta, ¿no? Creo que lo que nunca tuvimos es una charla adulta. Me parece también que debe ser muy raro para un padre que no creció, que no tiene la ligazón del cuerpo, de haber como engendrado, que a su vez tampoco tiene la cercanía de vivir cerca, de ¿no?
0: Sí.
1: ¿Cómo sostenés el amor por una hija dentro de los carriles convencionales cuando estás a 15.000 kilómetros de distancia? Quizás, digo, esto de no tuvimos una charla adulta, quizás es que no teníamos ni la confianza, éramos un poco 2 extraños, ¿no?
0: Ahora, vos estuviste allá, estabas un tiempo, contás algo muy interesante, que es que adoptabas los modismos españoles en tu forma de hablar. Y eso, así como de pronto una como hija adopta el equipo de fútbol del padre, una hija mujer suele hacer eso también, y es un modo de acercarse. ¿Pensás que hablar como hablaban en el lugar donde él vivía también era una forma de acercarte?
1: Eso lo empecé a intuir escribiendo el libro, porque antes no entendía por qué, pero yo de chiquita sí, iba y a los 2 días estaba hablando como una niña española. Era que mi papá de hecho me cargaba, él, no sé al día de hoy, pero nunca habló como una española. Claro. Esa es o sea, su glosario sí es siempre.
0: Porque es una forma de resistencia, ¿no?
1: Evidentemente sí, es su terquedad y su seguir estando acá lo tiene ahí, porque después todo el resto, lógicamente, pasó mucha más parte de su vida allá que acá.
0: Claro.
1: Pero se ve que yo me adaptaba mucho y algo de eso me quedó, porque viajaba, de hecho me quedó en los, eso lo pongo en el libro, yo donde sea que viaje, aunque vaya por 2 días, yo me instalo donde voy.
0: También ahí me identifico, porque yo necesito sentirme en casa.
1: Sí, por eso yo cuelgo todo lo poco que tenga, lo cuelgo, pongo en el baño, lo lleno de todas mis porquerías, lo lleno, hago todo, los libros en la mesita de luz, siempre, y el idioma lo adopto bastante rápido. Sí, soy, calcé lo más rápido que pude en el mundo que había armado mi padre allá, y me parece que eso también se veía en mi manera de hablar. Sí.
0: Cuando pensaste en que querías ser mamá, y habías tenido una infancia con tanta traumática, con muchas cosas que fueron traumáticas, ¿era algo que te preocupaba, que te generaba angustia pensarte que cómo ibas a ser vos como madre o cómo podía
1: No, en la previa, o sea, no. Tenía, cuando decidí ser madre, que fue cerca de los 30 años, sí. No es que tuve como un deseo de maternidad de toda la vida, para nada.
0: Sí
1: me puse en pareja con quien sería el padre de mi hijo, que tenía tres hijos de un matrimonio anterior, sí. Y yo empecé a tener como relación con niños. Dije, como es lindo también estar

0: con chicos y ahí un poco se despertó, pero sí, y lo tengo totalmente registrado, como madre tengo una debilidad, que es que yo no quiero que, ninguna madre quiere que su hijo sufra, ¿no? Partamos de eso. Pero está como esta política de que se curta un poco, deja como que se arregle solo, que también crecer es eso. Bueno, yo estoy totalmente impedida, tengo que frenarme, pues yo tengo, mira, una imagen que también es en un colectivo. Una vez lo fui a buscar a mi hijo, creo que al jardín o a algún lado, y lo subí al colectivo, y era un colectivo que estaba muy lleno, y a ver cómo lo puedo traducir a palabras sin, para los que no tengan una cámara cerca, pero yo estaba como armando una especie de cápsula, de espacio en torno a mi hijo. Yo lo envolvía como con mi cuerpo, le dejaba aire para que él se pudiera mover con normalidad en el colectivo, y yo sentía el peso de toda la gente que me aplastaba, y yo trataba de sostener el espacio para mi hijo, para que él sintiera que viajar en colectivo no era tan incómodo. Y yo siento que esa imagen como
1: representa así, esto, yo, claro.
0: Mientras yo le hablaba, ¿cómo te fue en el jardín? ¿Qué tal? ¿Y qué te dijo la maestra? A mí me estaban empujando, me estaban doblando, si no estaba metiendo una mano en el traste, era un milagro, o sea, era un desastre todo, pero yo le sostenía como la normalidad y el confort. Bueno, esa escena, esa soy yo con mi hijo, que hoy tiene 20 años a cumplir.
1: La normalidad y el confort.
0: No, me cuesta mucho salirme y que la vida se le venga a todo motor.
1: Te hago la última y cortita. Hay muchas citas, hay muchas lecturas, aparece mucho de todo eso, como si hubieras necesitado tener como una especie de biblioteca que te sostuviera, digamos, ¿no? Una biblioteca de justamente palabras de otros que te sostuvieran y te ayudaran a buscar las propias. ¿Es así? ¿Lo de algún modo lo decís también?
0: Nunca pensé que la literatura podía ser tan útil. Uno piensa la literatura en otros sentidos, no,
1: sí,
0: utilitarios,
1: claro, claro.
0: ¿No?
1: Uh-huh.
0: Pero en este caso, yo, y sí lo cuento en el libro, estaba muy ligado, yo de alguna manera tomaba coraje para sentarme a escribir leyendo antes un rato. Tan simple como eso. No sé ni por qué, no tengo como mucho no le di mucha vuelta al asunto, pero sí, a diferencia de todos los otros libros, que son libros que no tienen muchas citas, yo no soy, la escritura no se me da por siempre estar citando a otros autores. Creo que puede ser anticlimático, no sé, tengo más de una razón literaria para no hacerlo.
1: Sí, sí.
0: Pero en
1: por
0: este
1: la
0: caso,
1: tensión narrativa, seguramente,
0: exacto.
1: ¿No? Claro.
0: Entonces, no, nunca, pero en este caso necesitaba como, de verdad, no sentirme sola.
1: Vamos todos.
0: En un punto empecé a tirar citas y es como ir con los increíbles, como si fuera un dibujo animado.
1: Sí.
0: No estoy sola y me agarré mucho de libros. En general, los que cito son libros en los que se desgrana el oficio de escribir. ¿Por qué uno escribe? ¿Cómo se escribe? Si está bien escribir con la frente en alto, si uno escribe con vergüenza, con miedo, desde qué lugar escriben algunos autores. Me sentí muy acompañada y muy necesitada de esas lecturas, así que fueron como mis guardaespaldas ellos.
1: Está bueno eso. Gracias, Josefina, muchas gracias.
0: A vos, por favor.
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3: Hola, ¿qué tal a todos? Bueno, soy Iván Noble y estoy invitado por Inde a su sección Mesita de Luz para contar qué ando leyendo. Así que, bueno, estoy leyendo dos libros a la vez. No es que lo haga muy seguido, pero cuando lo hago es algo que intento que no sea el mismo género. Así que por un lado estoy leyendo ficción y por otro lado estoy leyendo filosofía, que es algo que hace de un tiempo a esta parte me interesa mucho. Estoy leyendo a Dostoyevsky, leyendo El Idiota, en estas épocas donde todo lo que dura más de 15 segundos parece imposible de prestarle atención. Es un desafío personal, a ver si realmente puedo, como hace muchos años, leer novelas clásicas de 700 páginas. Yo leí bastante a Dostoyevsky cuando era más joven, no había leído nunca El Idiota, y si no lo hago ahora, ¿cuándo lo voy a hacer? Así que ahí ando, por la página 300 y pico, y entusiasmado. Por otro lado, estoy leyendo El Concepto de la Angustia, de Kierkegaard. me interesa la filosofía desde hace un tiempo bastante largo, y en general lo que hago es bucear en autores por épocas, y en esta época me interesa mucho este buen danés, que es muy interesante leerlo y es muy interesante acercarse a su idea de la fe, sobre todo para uno que tiene ganas de dejar de ser un poquitito ateo o agnóstico. Así que bueno, les mando un abrazo grande a todos, gracias por la invitación.
1: Y lo escuchábamos a Iván Noble contándonos qué libros tiene en la mesita de luz, una mesita de luz clásica, la de Iván Noble. Iván nació en Buenos Aires en 1968, vivió hasta su adolescencia en Ituzaingó, en el oeste del Gran Buenos Aires. Estudió sociología en la UBA, es compositor y cantante de Los Caballeros de la Quema, y en 2002 inició su carrera solista, que hasta el día de hoy alterna con su grupo. En 2013 publicó De Tal Palo, un libro de poemas compartido con Basta de Escribir Novelas, de Washington Cucurto, y Editorial Planeta acaba de publicar El Doctor Álvarez contra los All Blacks, Vida de un Padre, un libro sobre la figura de su papá, en el que a modo de crónica y biografía indaga sobre el proceso de su enfermedad y cómo fue su despedida. En su libro No es posible volver, Marcelo Vera relata con cinismo y dolor el duelo por dos figuras centrales de su vida y de la vida de cualquier persona: su papá y su mejor amigo. En estas memorias de la pérdida, Vera repasa el final de pequeñas rutinas y rituales íntimos que culminan con la muerte de los otros. No es posible volver, de Marcelo Vera, fue publicado por Editorial Godot.
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1: Tengo para recomendarte cuatro libros, esta vez distintos, diferentes, como siempre. Algunos te voy a hablar un poquito más, de otros te voy a hacer algunos comentarios. Es el caso del libro de Borges Porpiglia, que es un libro que salió ya hace unos meses, que es un libro que tiene materiales que conocíamos desde antes. Borges Porpiglia recupera las cuatro clases maravillosas sobre Borges que dictó Piglia y que se vieron por la televisión pública, que se ven cada tanto puntualmente, las volví a ver hace poco, y te juro que era un día de bajón, y eso me iluminó verlo a Piglia, me iluminó que me hablara de Borges, que me volviera a contar cosas que de pronto ya sé, pero que me gustó escuchar contado por Piglia, contado por él, porque habla de por qué, por ejemplo, arranca esa primera clase, como por qué es un buen escritor Borges. Y con esa gracia que tenía Ricardo como docente, además, que era realmente muy, muy bueno. En este caso, al mismo tiempo, esta edición de Eterna Cadencia tiene un muy buen epílogo de Edgardo Dieleke, que estuvo en Princeton, que estuvo viendo los papeles que dejó Ricardo Piglia a esa universidad estadounidense. Y hay además una joyita, que es una entrevista que le hizo Piglia junto con Mario Sichman a Borges. Y es una entrevista distinta, por lo pronto, que no conocíamos, con lo cual hay ahí algo muy nada, como un tesorito, ¿no? Recordemos que en esas clases además Ricardo estuvo con María Pía López, con Germán Mayor y con Luis Agasti y con Horacio González. Todo eso está editado entonces en el Borges por Piglia de Ricardo Piglia, publicado por Eterna Cadencia. Si escuchás Vidas Prestadas, seguramente sos una persona a la que le gustan los libros. Diccionario del Bibliómano, de Antonio Castronuovo, fue publicado por Edasa, y lo que hace es recoge en distintos capítulos breves cuestiones que tienen que ver con aquello que nos gusta justamente a los lectores. Lo hace a partir de algunas anécdotas de historia de la literatura, de algunos temas que nos preocupan a todos, como por ejemplo, ¿prestamos libros o no prestamos libros? Sabemos que corremos el riesgo de no recuperarlos. ¿Pedimos prestados libros? Otro capítulo es, por ejemplo, el tema de leer los títulos, y cuenta una anécdota de Musil, de un bibliotecario que decía que no se podían leer todos los libros, que había que ver solamente, sabía todo, conocía todos los títulos y todos los índices, pero decía que no estaba bueno para un bibliotecario leerse los libros, porque de pronto se corría de aquella que era su verdadera tarea. Hay cosas que tienen que ver con, por ejemplo, fantasmas en los libros. Hay cosas que tienen que ver, estuve viendo acá y marqué algunos, que me interesaron particularmente, decoración, los libros como decoración. Me acuerdo en una entrevista que le hice a Juan José Saer que me contaba que en una época él vendía libros para decorar. Entonces iba y le decía, por ejemplo, a alguien, le decía, bueno, y un metro de los verdecitos y medio metro de los coloraditos. Así que los libros también como decoración aparecen en este diccionario del bibliómano. Es un libro que se puede leer de atrás para adelante, de adelante para atrás, que lo podés empezar por el medio, que lo podés tener a mano en tu mesita de luz cada vez que tengas ganas de distraerte un rato, de divertirte. Tiene cosas de mucho humor. Se llama Diccionario del Bibliómano y fue escrito, como te decía, por Antonio Castronuovo de una manera muy elegante y fue publicado por Edasa. Hay un autor que entrevistamos en Vidas Prestadas hace un tiempo, lo hicimos cuando había publicado Peregrino Transparente. Es un autor colombiano que vive en Chile, creo que sigue viviendo en Chile, Juan Cárdenas, un autor de los buenos buenos de su generación. Sigilo acaba de publicar La Ligereza, un libro de cuatro ensayos, que reúne cuatro ensayos de Juan Cárdenas, que es una persona, por otra parte, Juan, que está interviniendo todo el tiempo en lo que son las discusiones públicas. Pero en este caso, el libro lleva el nombre del primero de los artículos de La Ligereza, en donde lo que hace es la distancia. Habla de que la obra de arte, el arte en general, tiene como característica la ligereza, pero lo diferencia de la frivolidad. Y el análisis que hace realmente es muy bueno. Habla de obras clásicas, explica por qué determinada obra es arte y por qué otra no es arte. Como te decía, hay tres ensayos más en donde aparece también cuestiones que tienen que ver con el origen trágico de su familia, experiencias límite de viaje. Lo bueno es leerlo a Juan, ¿no? Leerlo cuando hace narrativa. Ornamento es otra de las novelas que yo leí que me gustó mucho, que son todas muy diferentes además. Y en este caso, en La Ligereza, es muy bueno verlo como crítico de arte, no solo de literatura, como crítico de arte. Como te decía, este libro de Juan fue publicado por Sigilo, Editorial Sigilo. Por último, tengo una novela que publicó Chay, que se llama El resto de nuestras vidas, que es una novela de un escritor norteamericano, Benjamin Markowitz, o Ben Markowitz, también se lo conoce. Es norteamericano, pero vive en Londres, enseña literatura también ahí. Y es una novela que está escrita en primera persona por un profesor que se llama Tom, y que arranca contándonos con una revelación y también con un anuncio, porque dice que su mujer lo engañó con un conocido, tuvo una aventura pasajera, pero él decidió que no va a separarse, sino que va a esperar que su hija menor, que tiene 6 años, vaya a la universidad. Después de contarnos esto, pasa tanto tiempo como 12 años y Tom está llevando a su hija a la universidad. La está llevando a la universidad, en el medio sabemos algo más de Amy, de su mujer, y sabemos que ese matrimonio está, por supuesto, en crisis, que es un matrimonio que no tiene recomposición posible. Acompaña, como te decía, a la hija a la universidad, la deja y sigue de largo, no regresa. Lo que hay es entonces un matrimonio que se rompe, hay una fuga, se escapa de la pareja, pero se escapa del pasado, y también se escapa de una guerra cultural. Es muy interesante cómo aparece lo que fue cómo se vivió el tiempo de la cancelación, el tiempo más duro de la cancelación en las universidades norteamericanas. Pero también hay un COVID, un long COVID. Lo que no hay acá es culpables del quiebre de ese matrimonio. Ahí son socios, son cómplices, te diría. Está súper bien escrita. El tema de los vínculos es uno de los temas que los narradores norteamericanos mejor manejan, y en este caso, El resto de nuestras vidas, traducida por Juan Nadalini y publicada por Chay, es altamente recomendable. Quiero agradecerle también a Marito Lavais, que me hizo llegar su novela Los Pozos, publicada por la editorial de la Universidad Nacional de Santiago del Estero, y que cuenta una historia que transcurre en Colonia Dora y tiene en la contratapa un texto del mexicano Mario Velatín. Me mandó también el libro de cuentos La Muda, de Andrés Navarro, y el de poemas Cuarteto Bolche, ambos libros publicados por la editorial santiagueña UMAS, y el libro Microbios Esmeraldas, publicado por Tóxicos. También le agradezco a Mercedes Calzado, que me mandó su novela Este verano que empiece otra vez, una novela que tiene prólogo de una escritora que también pasó por Vidas Prestadas, Katia Adawi. Y llegamos al final de este Vidas Prestadas. En la operación técnica estuvo Matías Papapietro. En la operación de video, Julia González Biondini. En la producción, por Vidas Prestadas, consiguiendo todo y mucho más, como siempre, Gustavo Kogan. Me llamo Inde Pomeráñez. Nos estamos escuchando.

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Hola amigos y amigas, bienvenidos una semana más a Taraful. Os está hablando desde Madrid Patricia Álvarez. Y como ya sabéis, Taraful, este programa que dedica su tiempo a las músicas y a las danzas que se hacen, que hacen los pueblos, las etnias, las gentes que viven en los lugares del este de Europa, de los Balcanes y del Mediterráneo. Hoy vamos a dedicar todo nuestro programa a repasar la figura de un rumbero, Juan Castellón, el Noi, con el que hemos abierto el programa, en concreto con el tema Labios Morenos, que es también el tema que abre este disco, La Bomba Gitana. Pero antes de adentrarnos en este estupendo disco, vamos a mandar un saludo a todos los que estáis ahí detrás a través de las diferentes emisoras que nos albergan, que hacen que lleguemos pues a muchísimos rincones. Radio Monteverde, Radio Crónica Folk Musical, Radio Activa, Radio Universidad Nacional de Misiones, Radio Tico Sound, Radio París La Paz, Radio RSK, Radio Folclórica del Paraná, Radio Taifa y Onda Campus, de lugares de Argentina, de Costa Rica, de Bolivia, de España y de México.

Madre mía, qué descarga de rumba. Es maravilloso este disco, La Bomba Gitana del Noi. Y como os decía así al principio, como un poco como introducción, vamos a disfrutar muchísimo con esta figura, para mí desconocida hasta hace apenas un mes, cuando cayó en mis manos un tema de este disco y la verdad que me encantó. Y bueno, pues con la cortesía del sello discográfico que lo ha editado, Satélite K, a los que mando un saludo aquí, bueno, pues me hicieron llegar una copia para compartirla con todos vosotros y descubrí no solo un disco fantástico de rumba, sino un rumbero que es desconocido para el gran público en su mayoría, pero con una fuerza, una frescura y una calidad de rumba inmensa. Y este disco es precisamente lo que pretende homenajear y rescatar, pues, esta figura de este rumbero, el Noi, que pertenece, pues, a una estirpe de músicos y de cantaores flamencos y de rumberos. Sus tíos son ni más ni menos que el Príncipe Gitano y Dolores Vargas, la Terremoto, a los que seguro que si sois aficionados a este género musical conocéis sobradamente.

Y hemos hecho un pequeño inciso escuchando al príncipe gitano cantar por bulerías. Pastora de la Medina se llamaba este tema. El Noi nace en el céntrico barrio madrileño de La Latina y desde muy niño se va a vivir al barrio cercano de Las Letras, el barrio que allá por los años 50 era aquí en Madrid el barrio de referencia para el mundo flamenco, ya que albergaba en sus calles, bueno, pues los tablaos más conocidos del momento. El Noi comenzó su carrera como guitarrista y pasó también por varias formaciones con miembros de su familia antes de emprender su carrera en solitario y hacer lo que él realmente quería hacer, que era pues grabar con músicos latinos, ya que él era gran aficionado a la salsa y a las músicas caribeñas, y lo que él quería era poner éxitos de esos estilos de música de la época en un lenguaje rumbero.

Y seguimos aquí en Taraful, acompañados del Noi y este disco La Bomba Gitana. Y hemos escuchado dos temas seguidos, Si Compay y Menea Mambo. Y el proyecto de este disco ha sido ideado y está dirigido por otro músico, el batería David el Indio, que en colaboración con José Manuel Gómez Gufi, que es una de las personas que tenemos aquí en España que conoce con mayor profundidad el mundo de la rumba y del flamenco, decidieron recopilar e investigar la mayor cantidad de información posible sobre este artista, ya que apenas conocíamos, bueno, se conocían referencias discográficas, grabaciones y también datos biográficos. Y para ello, bueno, pues hablaron pues con su familia, con gente también conocida de la época, y en el disco, que tiene un libreto, la verdad, con una información valiosísima, pues nos encontramos la historia pues personal también y vital, y el periplo artístico de este hombre, y su relación con otros artistas importantísimos del mundo de la rumba, como Pérez, como el Pescailla, como la propia Lola Flores, y también del mundo de la salsa, como puede ser Celia Cruz del Mambo, con Pérez Prado, con La Lupe también. Es muy muy interesante leer todo el libreto. Así que os animo a los aficionados a este género a que os hagáis con un disco y disfrutéis de todas estas informaciones, a la par que podéis ir escuchando estas estupendas rumbas.

Y con estas dos rumbas, Don Rilet y Charanga Pachanga, llegamos al final del programa hoy. Programa que hemos dedicado íntegramente a la bomba gitana, a esta figura de El Noi, que no fue tan reconocido como los rumberos más famosos de la época, como Peret o como El Pescailla, pero que formó parte de esta época dorada de la rumba, los años 60. Estando en contacto, trabajando codo con codo y formando parte de toda esa leyenda de fiestas y de juergas flamencas que, bueno, que forman parte de toda esa época dorada. Compuso junto con su tío el príncipe gitano la archiconocida rumba Obioba, que años más tarde la plagiaron los Gypsy Kings y, bueno, tuvieron un juicio también con ellos. O sea que toda su influencia, como podéis ver, forma parte de toda la evolución y de la historia de este género musical, de la rumba. Así que nosotros desde aquí nos unimos a este homenaje a este rumbero y espero que vosotros lo hayáis disfrutado tanto como lo hemos hecho los que hacemos este programa. Os dejamos con otra rumba para terminar, que se llama El Loco, y os deseamos que tengáis pues una muy feliz semana. Os ha hablado desde Madrid Patricia Álvarez.

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2: Aunque Igor Stravinsky consideraba a Tchaikovsky como el más grande compositor ruso de todos los tiempos, la valoración de Tchaikovsky en su época no era unánime y hubo de sufrir críticas y ataques por parte de una de las dos facciones en las cuales la música rusa de entonces estaba dividida. Nada de esto, sin embargo, ha influido sobre su trascendencia y aún hoy, a más de 100 años de su muerte, sus sinfonías siguen gozando de la misma frescura y fuerza arrolladora de un siglo atrás. La Sinfonía número 2, compuesta en 1872 como Opus 17, pero luego descartada y finalmente revisada en 1879, lleva el subtítulo de Pequeña Rusia, que alude al nombre familiar dado a Ucrania, presente en la obra a través de numerosas melodías folclóricas de la región. Aunque no es la más extensa de las sinfonías de Tchaikovsky, es quizás una de las más vivaces y excitantes, gracias a sus frecuentes cambios rítmicos y dinámicos y a la ausencia de un movimiento lento propiamente dicho. Sus partes son: Andante sostenuto, allegro vivo; Andantino marziale, quasi moderato; Scherzo, allegro molto vivace; Finale, moderato assai, allegro vivo, presto. La escuchamos ya por la Orquesta Real del Concertgebouw de Ámsterdam, que dirigió Kurt Masur.

Kurt Masur al frente de la Orquesta Real del Concertgebouw de Ámsterdam nos ofreció su versión de la Sinfonía número 2, Pequeña Rusia, del compositor ruso Piotr Ilich Tchaikovsky. 3 años antes de la muerte de Tchaikovsky, nacía en Bohemia el compositor checo Bohuslav Martinů, cuya carrera musical sería una de las más singulares de su época. En efecto, Martinů, con un catálogo que excede los 400 títulos, habría de perder o abandonar a la fuerza sus partituras varias veces como resultado de circunstancias políticas que le obligarían a huir o emigrar a toda prisa. Dejando atrás su Bohemia natal por temor a la invasión nazi, pasó a Francia, en donde volvería a encontrarse en dificultades a raíz de sus actividades clandestinas para la resistencia, para finalmente trasladarse a los Estados Unidos en 1941. Ninguno de estos contratiempos, sin embargo, bastó para descorazonarlo y Martinů recomenzó y acrecentó su producción en un estilo siempre distintivo y original, no asociado a ninguna corriente en particular. Aunque siempre añorando regresar a su Bohemia natal, Martinů pasó sus últimos días en Suiza, en donde falleció en 1959. En 1955 concibió su obra sinfónica Los frescos de Piero della Francesca, que dedicó a Rafael Kubelik, quien la estrenó en 1956. Sus partes son Andante poco moderato, Adagio poco allegro. La escuchamos por la Orquesta Real del Concertgebouw de Ámsterdam, que dirigió Leonard Slatkin.

0: Leonard Slatkin y la Orquesta Real del Conservatorio de Ámsterdam completaron nuestro programa de hoy con los frescos de Piero della Francesca del compositor checo Bohuslav Martinů. Y yo por mi parte me despido de ustedes hasta nuestro próximo encuentro. Muchas gracias.
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0: Hora 15 en todo el país. Muy buenas tardes. Abrimos otro aire en FM Universidad. Buenas tardes, Miguel. ¿Cómo estás?
1: Buenas tardes. Buenas tardes, Diego. Está Diego Jaquier con nosotros en la operación técnica. Y otro aire, sí, está un poco más seco. Hay un poco de sol. Resulta que existía el sol. Después de un mes y medio de haber solo nubes grises y algunas veces azules y algunas veces negras, uno cree que el sol ha desaparecido.
0: Pero el fin de semana estuvo hermoso.
1: Hermosísimo.
0: Muy, muy lindo estuvo.
1: Usted sabe que hay un cuento maravilloso de Julio Cortázar, dentro de todas esas historias que él escribió sobre los cronopios y los famas, y cuenta que un fama mete la mano en el bolsillo, saca una llave para abrir una puerta, y resulta que era la llave equivocada. La llave no abría la puerta, ¿no? Entonces coligió a partir de ahí que todo el universo se había corrido del lugar. Entonces, ¿por qué no pensar, después de un mes y medio de ver solo nubes, que no hay más sol? Que no va a haber más sol.
0: Sí. ¿Cómo están las cosas? Yo creo que...
1: Sí, uno pues ya puede creer cualquier cosa que ocurra.
0: Puede rumbear para ir tranquilo, ¿no? pero bueno, está muy lindo. No sé cuánto tiempo se va a mantener así, porque va a ir aumentando la temperatura.
1: Sí, vamos a ir viendo un poco lo que nos dice la OPAT. No, porque la OPAT no está... Hay dos cosas que la OPAT no está haciendo. Primero, no tiene pronóstico extendido. Está clavado hace como dos meses. Y la presión atmosférica es la del 28 de octubre del año 1962, que fue el último registro.
0: ¿Del 62?
1: Actualizado, sí. Después no actualizaron. Siempre es 1032.1. Fíjate, desafío a quien quiera a ver si hay alguna expresión diferente a esa en la OPAT. Pero bueno, entonces uno tiene que hacer
0: para
1: lo
0: salir
1: siguiente,
0: a contestar.
1: Para salir a contestar esto, hacer dos cosas. La OPAD, que sí actualiza la temperatura con mucha frecuencia, y después ir al Servicio Meteorológico Nacional para ver cómo siguen los días, ¿no? Mañana vamos a tener una máxima de 23 grados, el miércoles una máxima de 27, como dice usted, va a subir la temperatura, el jueves de 32, o sea, el jueves de esta semana llega el verano.
0: El jueves. Nosotros creo que no vamos a estar acá, ¿eh?
1: No,
0: me parece.
1: Pero igual, como yo le decía, el verano llega cuando quiere él. No,
0: claro.
1: No le pregunto si va a estar o no en el trabajo.
0: Claro. Terminó. El crudo invierno. Así que bueno, aprovechemos estos días. A mí me está pegando igual, te digo, los cambios. Yo no hay días que, no sé.
1: Yo no le atribuiría a la meteorología su estado de ánimo, pero ni remotamente.
0: A los cambios, decía yo. No dije que, de qué. Pero bueno, yo se iré acomodando.
1: Sí, claro.
0: A propósito de cambios, Miguel, algo que estamos ahí mirando para poder profundizarlo, porque hoy, a partir de este 24 de agosto del 2026, entra en vigencia en nuestra provincia, en el ámbito de la justicia federal, el sistema acusatorio.
1: Sí.
0: Y pongo ahí como un titulito nada más, porque vamos a ver si en la semana podemos desarrollar, lo veníamos como anticipando, qué significa pasar del sistema inquisitivo al acusatorio, qué roles van a tener ahí los jueces,
1: los fiscales,
0: bueno, acá justamente qué modificaciones concretas hay. Ahora vamos a tener una fiscalía de distrito, Misiones, o lo que eso implica, así que bueno, hoy...
1: Creo que va a estar bueno, creo que es necesario, porque además convengamos que los periodistas especializados en temas judiciales son pocos, en temas jurídicos son pocos, entonces hay que aprovechar esa posibilidad y sacarle el jugo a todo aquel que nos pueda explicar, porque después, para nosotros los más legos, no vemos dónde está la diferencia,
0: claro,
1: ni por qué.
0: Sí, solemos confundir muchas cuestiones. Bueno, y al frente de esta Fiscalía Distrito Misiones está ya a partir de hoy la doctora Vivian Barbosa, que es una fiscal a la que hemos conocido y hemos visto, sobre todo en sus intervenciones como fiscal de juicios de lesa humanidad. Así que vamos a ver si podemos conversar en estos días con ella y que nos explique.
1: O sea, tiene una mirada, convengamos
0: sí,
1: eso.
0: Sí, sí, sí, sí. Haber pasado por los juicios te deja una... Por los juicios de lesa, diría, ¿no?
1: Seguramente.
0: Pero bueno, ahí lo dejamos para como agenda. Desde hoy rige este sistema como para tenerlo en cuenta.
1: Bien, en un ratito vamos a hablar con Héctor Rodríguez. Es un guitarrista del extremo sur de este país, de la provincia de Santa Cruz, está viviendo en Buenos Aires hace ya varios años, y nos va a visitar dentro de poco en el marco de esto que es el Arte Tiende Puentes, este proyecto que desde hace mucho tiempo viene llevando adelante gente de aquí, con Erna Ortiz a la cabeza. Y bueno, va a ser parte de una serie de presentaciones que incluyen dos ballets, además de esto de la guitarra. Así que vamos a estar hablando con Héctor en un rato nomás. Vamos a hablar con Fabricio Tejerina, ya que hablábamos del crudo invierno misionero, que dicen se lleva los mosquitos. Estos se niegan a irse y se quedaron y proliferaron con el calor y la humedad que ha habido.
0: Más que mosquitos, parecen cucarachas.
1: Sí, el tamaño. Sí. Y no solamente eso, lo que nos contaba hace poco un investigador es que cada vez aparecen más trabajos científicos que hablan, que dan cuenta del aumento de la resistencia de estos bichitos, especialmente los Aedes aegypti, que son los vectores de varias enfermedades, a los diferentes venenos, a los diferentes insecticidas, especialmente los que tienen base en piretroides, que son los que uno compra en el supermercado, en la tienda, en la despensa, en el kiosco del barrio. Entonces, eso, digamos que duplica la alarma más allá de su propia proliferación y el control que hay que tener, ¿no? Y vamos a hablar con Gerardo Alonso Schwartz sobre un trabajo, un análisis de coyuntura que han hecho sobre, bueno, estos cambios que ha habido en la legislación argentina y estos nuevos acuerdos comerciales internacionales, si han tenido alguna repercusión en la provincia de Misiones. Argentina, especialmente Misiones, exporta algunas cosas desde Misiones a Estados Unidos, té y madera, por ejemplo. Bueno, ¿mejoró en algo? Eso, lo vamos a preguntar.
0: Y vamos a sumar, Miguel, se viene una semana de protesta también en nuestras universidades, sobre todo 27 y 28, está previsto un paro de 48 horas, del que se sumaría también el sector no docente. Y hoy vamos a estar conversando con la secretaria general del sindicato no docente de nuestra universidad, de APUNAM, para contarnos un poquito de lo que se viene en relación a esta medida de fuerza. Y ¿por qué no ver un poco el panorama? Ella está recientemente asumida como secretaria general, para mirar también lo que está pasando con este sector de trabajadores de nuestra universidad. Y en un rato, Miguel, vamos a conversar con una lideresa colombiana que está llegando a nuestra provincia. Llega mañana para hacer una especie de recorrido sobre distintas problemáticas, pero todas vinculadas, si querés, a la soberanía alimentaria, a las organizaciones que están trabajando con la defensa y el cuidado de semillas, de la producción.

0: Bueno, ese edificio donde este académico trabaja se derrumbó.
1: No.
0: Sí. Me he olvidado de contar eso, porque es importante, de alguna manera, haber podido charlar con él y que tan generosamente por ahí compartiera con nosotros su perspectiva y su mirada. Es un docente de filosofía de la Universidad Tecnológica de Pereira. Bueno, nos contaba hace 4 o 5 días atrás de las dificultades que se está viviendo en toda esa zona, ¿no? El Chocó, Pereira, etcétera. Una zona muy fuertemente dañada por el terremoto, la destrucción de muchísimas viviendas, comercios, instituciones públicas, o sea, edificios, ¿no? Y el estado de emergencia, porque hay gente que se ha quedado sin su casa y sin su lugar de trabajo.
1: Claro. Bueno, y con Paola también podemos mirar un poco, porque una de las zonas afectadas fuertemente es la zona cafetera, que
0: claro,
1: que
0: la cuenca cafetera.
1: Claro, tal vez no sea, yo no conozco mucho de la estructura productiva del café, no sé si son pequeños productores, si son grandes productores, pero también en un contexto donde la agenda, sobre todo de Petro, era un proceso de conversión y de distribución de tierras, de apoyo a la agricultura familiar, bueno, todo un...
0: Bueno, perdón, el eje cafetero tuve una presencia en muchos lugares muy fuerte del productor familiar.
1: Ah, mira.
0: Claramente hay también megaproductores, pero hay muchísimos productores familiares. Pues, pequeños productores.
1: Bueno, vamos a conversar con ella dentro de un rato. Y después, una cuestión ahí también que seguramente nos va a quedar para esta semana, porque empezó la discusión del presupuesto en la Cámara de Diputados. Pasaron ya varios funcionarios, no sé, entre ellos el ministro de Salud, por ejemplo, que por lo que se destaca, un 23% del presupuesto, 23 y pico, está destinado a salud. Así que después vamos a ver si en algún momento podemos conversar con él también y mirar lo que esto supone.
0: Bien, 15:12 en esta tarde, vamos a abrir los... tanto OPAT como Servicio Meteorológico para ver datos del clima. 19.4 la temperatura en este momento, la humedad 38%, muy baja. La sensación térmica 18.6 grados, porque hay un viento relativamente suave, 4 kilómetros en la hora, dirección sur. Eso hace que la temperatura se sienta un poquitito menos que la temperatura que mide el registro meteorológico, ¿no? Y para mañana, mínima de 9 grados, frío a la mañana tempranito, máxima de 23.
1: Abrimos este otro aire, está Diego Yaquiel en la operación técnica, como decíamos, en la musicalización Nancy Alboaires, y charlando con ustedes Miguel Riquelme y Alicia Rivas.

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0: Bien, lo que sonaba recién era Doctor Crápula con Búcara haciendo No Disparen.
1: Bueno, hoy anticipábamos y vamos a ampliar un poquito como para después, insisto, en la semana, tratar de profundizar en este cambio que es estructural para el sistema de justicia en el fuero federal en nuestra provincia, que es la entrada en vigencia, como decíamos, desde hoy, del sistema acusatorio, que de esta manera la provincia se convierte en la número 10, el distrito número 10, donde entra en vigencia este nuevo Código Procesal Penal Federal. Y ahí hay que marcar algunas de las diferencias que se van a empezar a sustanciar a partir de esta fecha, ¿no? Este modelo va a reemplazar de manera definitiva el esquema inquisitivo por un proceso, y esto nos venían contando, ¿no? Un proceso más dinámico de investigación y de litigio oral. Y a partir de ahora los fiscales asumen la conducción del proceso. El fiscal va a investigar, conduce la investigación y los jueces son de garantías, digamos, claro, ¿no? Pero bueno, después vamos a indagar un poquito más, nos queda ahí la curiosidad también para contar sobre el rol de los defensores, por ejemplo, y los otros actores.
0: Bien, Alicia, lo habíamos comentado hace un ratito, la intención de charlar con quien va a ser una de las figuras importantes, convocantes de este nuevo El Arte Tiende Puentes, que organiza la Fundación Más Vida, que presenta su nuevo ciclo cultural junto a dos ballets folclóricos, el Mensú y Siempre Danzas, de la localidad de Aristóbulo del Valle. Estamos hablando de Héctor Rodríguez, guitarrista patagónico de la provincia de Santa Cruz, con una larga trayectoria como formador además, y que va a estar aquí en la provincia. Héctor, ¿cómo estás? Muy buenas tardes, aquí Alicia Rivas, Miguel Riquelme, te saludamos.
2: Hola, ¿qué tal, Alicia y Miguel? Bueno, muy buenas tardes. Saludo a ustedes y bueno, y a toda la audiencia de Radio Universidad de Misiones. Así que bueno, desde ya un enorme agradecimiento por este contacto y esta nota.
0: Comencemos contando un poco de tu historia como músico. Estamos hablando de casi desde un extremo a otro de este país, aunque vos estés en Buenos Aires ahora. Convengamos que hay una distancia no solo geográfica, sino también cuando uno analiza las músicas correspondientes, ¿no?
2: Sí, la verdad que realmente estoy, digamos, ahora, si bien, como vos decís, soy del sur de la provincia de Santa Cruz, nací en Río Turbio, y bueno, desde muy chico que me crié ahí, me formé ahí, bueno, y todo lo que tiene que ver con la cuestión musical ahí en Santa Cruz, y hace muy poquito que estoy radicado en Buenos Aires, y bueno, con la idea firme de poder mostrar y difundir la música, porque bueno, soy compositor, toco mis canciones, mis temas instrumentales y algunos cantados, así que bueno, es un poco eso, la idea de poder difundir la música que se hace desde el otro extremo, en este caso del país, ¿no? Desde Santa Cruz.
0: ¿Vos sabés que hace algunos años una antropóloga amiga me preguntaba, ¿y hay folclore en la Patagonia? Y claro que lo hay, ¿no? Uno piensa obviamente en Jiménez Agüero, pero puede pensar también en El Gato Océs y tanta música que se hace por allá.
2: Sí, exactamente. Bueno, ahí nombraste dos de los referentes importantísimos que son fundamentales de nuestra música santacruceña, sobre todo, ¿no? Uh-huh. Más allá de después la extensión ahí hacia la zona de Neuquén con los hermanos Berbet. Bueno, y tantos músicos compositores que han dejado y tienen un montón de composiciones que hablan, que nos hablan, ¿no? Que hablan de nosotros, de los sureños. También está mi hermano Eduardo Guajardo, que forma parte, digamos, en Santa Cruz, de ese trío de compositores que están dejando legados con mucha música del sur, que está en construcción en realidad, ¿no? La Eso. Música, por lo menos la de Santa Cruz, está en construcción. Muy jóvenes todavía en cuanto a otros a otras culturas, ¿no? Otras tradiciones de otras provincias que bueno, tienen ya muchísimos referentes y muchos años de trayectoria cultural.
0: Estaba pensando que podríamos hablar un poquito de eso, ¿no? Hablamos de Santa Cruz y tenemos que hablar de formas como la chorrillera y otras formas que que trabajó Jiménez Agüero, pero también formas que están, son comunes desde México a la Patagonia, como puede ser la polca, por ejemplo, hay cosas que ha compuesto el Gato sobre esas cosas. Más al norte, la cuequita cordillerana, Abelardo Puyén, la cuequita neuquina, el loncomeo de Chubut, el loncomeo de Río Negro, de Neuquén, en fin, hay algo de qué hablar cuando hablamos de la Patagonia y del folclore.
2: Sí, totalmente, porque tenemos una mixtura que tiene que ver con los antiguos pobladores, ¿no? La uh-huh. cuestión originaria y la cuestión después de arraigo poblacional, donde la Patagonia ha sido habitada por gente de todo el mundo, ¿no? De, uh-huh. de todas partes del mundo, y bueno, y la mixtura fundamental es argentino-chilena también. Donde los pueblos se han conformado en familias, y bueno, qué sé yo, en mi caso mi madre es chilena, mi papá era neuquino, y bueno, confluyeron allí en Río Turbio, y así muchos casos en el pueblo mismo, en el barrio, teníamos gente, digamos, de todas las provincias, de vecinos, así uh-huh, que
0: claro.
2: Como que esa cultura también forma parte de la música, de la estructura de las nuevas composiciones santacruceñas. Vos mencionaste la polca, que viene de México, por ejemplo, el retumbo también, uh-huh. Son especies musicales que han bajado por Latinoamérica, y bueno, se han ido arraigando en los pueblos patagónicos, sobre todo la ranchera,
0: claro.
2: El uso del acordeón, por ejemplo, instrumentos que en el campo, digamos, eran como populares, ¿no? Como uh-huh. que todo el mundo practicaba esos instrumentos y los han llevado después, cuando han tenido que emigrar y han llegado a la Patagonia, bueno, han llegado con todo eso, ¿no? Con toda esa música y todos esos instrumentos y esos sonidos.
0: Héctor, estaba pensando en otra cosa importante, ¿no? Si uno conoce, aunque sea mínimamente, la historia de la Patagonia rebelde, también sabe que había mucha gente que venía al otro lado de la cordillera. Y hace algunos años alguien me decía que además se autoperciben, se autodenominan gauchos. Es decir, no es como en el resto de Chile, donde está la idea del huaso, pero en la Patagonia chilena se es gaucho como de este lado de la Patagonia argentina.
2: Sí, totalmente, porque, bueno, justamente los pueblos, en principio los pueblos originarios que fueron después tomando esa cultura gaucha, digamos, después de las colonizaciones y esas cuestiones, digamos que no había frontera, digamos, uh-huh. antes. Entonces, como que es como que existe un mismo lenguaje a nivel cultural en ese sentido, ¿no? Así como vos mencionás también el tema del gaucho, que los chilenos de más al sur se denominan gauchos más que huasos, ¿no?
0: Uh-huh, uh-huh. Hablemos de tu música. ¿Cuáles son tus preferencias? ¿Por dónde haces andar tu guitarra, para preguntarlo de alguna manera?
2: Bueno, creo que la música, o lo que intenta mi música, es representar mi lugar, representar mi pueblo, mi provincia, Río Turbio, algunas cuestiones que tienen que ver, algunas analogías en cuestiones personales con el paisaje, con la cultura santacruceña, uh-huh. y sobre todo río turbiense, ¿no? Y bueno, vos recién mencionabas lo de las huelgas rurales, por ejemplo, la Patagonia rebelde, bueno, también esos focos así históricos, que en muchos casos, bueno, fueron terribles, también forman parte, digamos, de la creación. Y bueno, de hecho tengo una canción que justamente está dedicada a las huelgas rurales, que se llama La Rebelión, uh-huh. Que posiblemente esté sonando también allí en Misiones.
0: Uh-huh. Hablemos de esa otra parte, no solo la guitarra, sino también la escritura, los textos. ¿Cómo es tu forma de trabajar? Porque viste que cada quien tiene la suya, está que primero escribe y después pone la música, está el que le nacen las dos cosas juntas, y está el que hace al revés, tiene la música y quiere escribir algo sobre eso.
2: Bueno, en realidad yo todavía tengo pendiente la parte de la escritura musical, uh-huh. ¿no? Es algo, una materia pendiente, y todavía no lo he llevado adelante, si bien tengo muchas ideas literarias, pero todavía como que no me animo mucho a la composición. Lo que hemos hecho, sí, con otros autores, otros compositores, es ellos acercan la letra y, bueno, yo le pongo la música. Ajá. En este caso tenemos composiciones con mi hermano Eduardo Guajardo, con Aníbal Albornoz Ávila, un tremendo poeta también de allá de Mis Pagos, y bueno, con Ariel Arroyo, también otro cantautor de mi pueblo, con ellos tenemos composiciones en común, así que bueno, son las que por ahí también las incluyo en el repertorio.
0: Uh-huh. Bueno, contame un poco, contale a la gente, ¿cuándo vas a estar por aquí? ¿Qué es lo que vas a hacer cuando estés en Misiones?
2: Bueno, en principio, bueno, agradecer a la Fundación Más Vida y al proyecto que tienen del Arte Tiende Puentes. Nombro a la señora Erna Ortiz, digamos, y a la familia, bueno, que llevan adelante ese loable trabajo comunitario y social. Y bueno, gracias a eso, el Arte Tiende Puentes, voy a poder estar tocando este viernes 28 en la Biblioteca Popular de Posadas, uh-huh, a partir de las 20 horas, y bueno, compartiendo escenario con el Ballet Folclórico El Mensú y la agrupación folclórica Siempre Danzas de allí de Aristóbulo del Valle, bueno, que vos mencionabas al principio. Así que para mí es una alegría enorme poder estar llevando mi música por primera vez a Misiones, porque nunca había ido. Mirá. A Misiones, bueno, es esa parte formosa, en Misiones todavía nunca he ido a tocar, así que en Misiones va a ser la primera vez. Y bueno, realmente con mucha expectativa, muchas ganas, mucho entusiasmo y contento, ¿no? También la posibilidad de compartir con Martita Alerra, una tremenda, uh-huh, uh-huh, guitarrista de allí de Aristóbulo del Valle, también es otra de las alegrías enormes que van a suceder allí. Que bueno, a Martita la conocí por videos de YouTube, que uno busca guitarristas. Uh-huh. Así que bueno, desde el primer video que la vi, la empecé a admirar, y bueno, poder compartir con ella, la guitarrista tan joven y tan talentosa, realmente es un placer enorme.
0: Bueno, te va a esperar el crudo invierno misionero. Vos estás acostumbrado igual a la nieve. 30 grados está previsto para el viernes.
2: No, me voy a derretir.
0: Por eso no vienen los santacruceños para acá, ¿viste? Si en julio hacen 30, imagínate enero.
2: Claro, ahí está el kit de la cuestión.
0: Exactamente.
2: Por eso nos llegamos. No, nos derretimos antes.
0: Claro, ya en Santa Fe ya se queda.
2: Sí, ya bueno. Estamos en un charco. Qué lindo el calor.
0: Va a estar bueno. Héctor, te agradecemos muchísimo la amabilidad de atendernos y te esperamos el viernes entonces.
2: Bueno, por favor, el agradecido soy yo. Bueno, a vos ahí, a Alicia, bueno, y a la Radio Universidad, y bueno, a toda la gente de Aristóbulo del Valle, a la Fundación Más Vida, al Arte Tiende Puentes, por esta posibilidad enorme. Y bueno, y queda la invitación abierta a toda la gente que quiera ir a la Biblioteca Popular de Misiones este viernes. Es entrada libre y gratuita. Uh-huh. Así que espero encontrarnos allí con la gente, bueno, que quiera disfrutar de un poco de folclore en guitarra, y bueno, con los ballet y los grupos folclóricos que van a estar, que se van a dar cita en ese día. Así Dale. Que bueno, muchísimas gracias a ustedes.
0: Igualmente, un abrazo. Charlábamos con Héctor Rodríguez entonces, que va a estar de visita aquí en Posadas el próximo día viernes en el marco de...
1: Está todo bien hasta que le dijiste 30 grados.
0: Se asustan, ¿sabes? Sí. Pero fuera de broma que se asustan.
1: Ya desarmó la valija.
0: Sí, tengo amigos, le recuerdo a la audiencia que yo soy patagónico, tengo amigos que les digo, che, vénganse. No, pero yo espera que baje la temperatura, voy a ir en julio, qué sé yo. Cuando le mencionás que hay sensación térmica, por ejemplo, en enero, un día de 48, 49 grados, no entiende que uno sobreviva.
1: Venite vos, te dice.
0: Sí, tal cual es lo que siempre dice. No, vení vos para acá.
1: Está bueno.
0: Bueno, charlábamos con Héctor Rodríguez, entonces, músico, guitarrista santacruceño, actualmente en Buenos Aires, de hace poco tiempo, que va a estar de visita aquí, en la provincia de Misiones, compartiendo escenario con dos ballets de Aristóbulo del Valle, bueno, él mismo los mencionaba, y con Marta Lerra, tremenda guitarrista de aquí, de en realidad es Santa Ana. Mirá. Está viendo en Santa Ana ahora, ¿no? Fundación Más Vida es quien está organizando todo esto. Además de Héctor, va a estar el ballet folclórico El Mensú y el ballet Siempre Danzas, ambos de Aristóbulo del Valle. Nos decía Arna, cuando nos comentaba de esto, que va a haber degustación de embellú, chipa y mate.
1: ¡Ay, qué rico!
0: Así que bueno, prepárese, viernes sí. A la tardecita.
1: Bueno, mate cocido frío pueden dar.
0: Claro, claro.

0: Bien, lo que sonaba cuando han pasado 35 minutos de las 3 de la tarde era Sara Eve con Ramiro J haciendo O. Sara Eve que estuvo por Posadas, ¿no? Estuvo el 21, el viernes que pasó, a la hora 20 en la Peña Itapúa, ¿no? Marcando un regreso a la ciudad, hacía rato que no venía, casi 10 años, un concierto autogestivo. Y salió muy bien, por lo que nos contaban, ¿no? Sara Eve estuvo en Posada entonces y ahora la escuchábamos acá.
1: 15:36, Miguel, vamos a conversar, lo anticipábamos acá hace un ratito, con una referente colombiana, podríamos decir, en cuestiones vinculadas a la agroecología, la soberanía alimentaria, los movimientos feministas también, los feminismos populares, bueno, un poco por esa línea. Paola Romero Niño, que es coordinadora de FIAN Colombia, que va a estar recorriendo la provincia a partir de mañana y queremos anticipar un poco esa presencia conversando con ella. Paola, muy buenas tardes, ¿cómo estás? Miguel Riquelme, Alicia Rivas, te saludamos desde Misiones.
2: Qué gusto, ¿cómo están? Me alegra mucho escucharles y les agradezco a todas ustedes por este espacio tan importante para hablar de las apuestas de la alimentación, de la situación en Colombia, y bueno, muy importante.
1: Paola, contanos en principio, te presentaba como coordinadora de FIAN Colombia. Contanos de este espacio, ¿qué es FIAN Colombia y qué ejes militan, desarrollan?
2: Muy bien. Sí, FIAN es una organización que hace, FIAN Colombia es una organización que hace parte de FIAN Internacional. FIAN Internacional es una organización que trabaja el derecho a la alimentación con las comunidades y por la soberanía alimentaria, y creemos fuertemente en el trabajo de casos del campesinado, pero de hacer una fuerte incidencia política en las instancias de poder, de toma de decisiones, y poder también acompañar al fortalecimiento organizativo de los movimientos sociales, de las organizaciones comunitarias, para que puedan hacer una incidencia muy estratégica en la toma de decisiones del materia alimentaria y soberanía alimentaria. Entonces, a eso se dedica FIAN, y FIAN Colombia pues lleva unos 13 años en Colombia, y hemos venido trabajando muchísimo con el Congreso, leyes y demás, pero también adoptamos casos en diferentes zonas del país, con comunidades rurales y campesinas, para que tengan diferentes espacios para construir política pública, pero también para transformar sus procesos de fortalecimiento organizacional, comunitario, sobre todo también el tema de mujeres, para que haya un proceso de liderazgos femeninos en la alimentación, que son tan, tan importantes. Entonces, bueno, es un poco en grueso lo que hace FIAN. Y bueno, quiero aclararte una cosa, y es que ahorita actualmente no estoy como coordinadora, estoy de socia, pero duré muchísimos años como coordinadora, desde soy miembro fundadora de FIAN Colombia, pero bueno, ahorita estoy en otros roles y bueno, pero ahí vamos, ahí estoy.
0: Paola, hablemos un poco de esto que acabas de mencionar, que es muy importante. Estamos hablando, por un lado, de organización, de soberanía alimentaria, de lucha, y mencionabas la cuestión del género. Es decir, ¿qué importancia tiene en el trabajo que ustedes desarrollan

0: ¿Y qué rol tienen las mujeres en esas organizaciones que se promueven?
1: Bueno, ha sido sustancial la visibilidad del rol, la voz de las mujeres, sobre todo en materia alimentaria, porque y en el campo, en la ruralidad, hay una profunda cultura machista y hay unas desigualdades profundas alrededor del género y de las mujeres. Y hay unas grandes contradicciones porque la mayoría de quienes alimentan al mundo son las economías sociales, todo el tema de la red comunitaria que produce el alimento, y la mayoría son en manos de mujeres. Así que la contradicción está en que los datos y la realidad nos dice que son las que más tienen hambre, inseguridad alimentaria, entonces malnutrición. Entonces, para nosotras ha sido fundamental que en las comunidades se reconozca y las mismas mujeres en toda su diversidad reconozcan ese rol tan importante y que la comunidad se lo reconozca, se distribuya el trabajo del cuidado, se visibilice esa agencia política y la voz en los escenarios de decisión política. Entonces ha sido fortalecer muy fuerte esos liderazgos femeninos para que tomen decisiones, no solamente en el hogar y en la casa, ¿no? Que se dice, no, ellas son las que toman la decisión de qué alimentar, pero aquí estamos hablando del profundamente elementos políticos también desde otros niveles en la tierra, en la producción y transformación de alimentos, en la comercialización, en el recurso, en la autonomía de tomar decisiones en materia alimentaria y también, por supuesto, en las relaciones de poder con el Estado y con otros actores.
2: Paola, desde esta organización y un poco del territorio que tienen ustedes, ¿cómo ha sido estos años de un gobierno como el de Gustavo Petro y esta etapa que comienza con De las Priella y todo ese discurso y toda esa promesa para ir contra esas políticas que se habían conquistado durante la gestión de Petro?
1: Bueno, estamos en un momento crítico porque no solamente viene de la mano un paquete de restricciones y retrocesos sociales en materia de derechos, en materia alimentaria, en materia de reforma agraria, que digamos en cabeza de la ex ministra Marta Carvajalino se hizo un gran avance en los procesos de liderazgo campesino y redistribución de tierras, y ya fue una de las primeras posiciones del gobierno de Abelardo decir que va a haber una contrarreforma. Pero adicional a eso, el gobierno de Petro había avanzado con la aparición, la construcción de las áreas de protección alimentaria, y eran muy importantes para la producción agrícola en diferentes zonas del país. Lo primero que Abelardo también hizo en los primeros días fue pronunciarse para que quitar las APA, esas áreas, con el argumento de que son áreas que restringen el desarrollo empresarial, minero, energético, porque son áreas donde se protege para producir el alimento alrededor de zonas que tienen hambre, inseguridad alimentaria o que fortalecen los circuitos económicos alimentarios. Pero aquí hay otros intereses, es los intereses de la industria, de la concentración de tierras también, de la explotación minero-energética también, y hay una fuerte confrontación para quitar la zapa, ¿no? De dejarlas de no reconocerlas. Y eso viene también de la mano, obviamente, con la imposición de una puesta de volver a poner el tema de la ideología de género en el centro, ¿no? Y allí desconocer los derechos de las mujeres, de las niñas, incluso la semana pasada el Instituto de Bienestar Familiar, la nueva directora sacó, expidió un decreto donde, una resolución, perdón, de la institución que maneja todo el tema familiar, donde se orienta a no poner el nombre de niñas, solamente niños con el genérico masculino. Y es un desconocimiento, una invisibilidad frente a los avances que se habían logrado en materia de derechos de las mujeres, y mujeres y niñas, y sobre todo las mujeres campesinas en la ruralidad son las niñas que más tienen violencia sexual, etcétera, diferentes tipos de violencia. Así que esto va, estas medidas van de la mano y estamos profundamente preocupados y preocupadas de cómo vamos a enfrentar para no dejar avanzar retrocesos en derechos humanos.
0: Paula, y hay otro problema que se viene arrastrando desde hace muchos años en Colombia, que es el tema de los desplazados, y esos desplazados también son campesinos en la gran mayoría de los casos, y también mujeres, ¿no? Porque muchos hombres ya no están, han sido asesinados, o han sido, en fin. ¿Cómo aparece ese problema en el trabajo que ustedes también hacen?
1: Sí, muy importante tu pregunta. Tristemente, el gobierno de Petro también hubo un gran aumento en la criminalización, el asesinato de líderes y lideresas campesinas, y también, bueno, de ex combatientes, guerrilleros y demás, de víctimas. Y esto ha sido también por una ausencia de una política de paz muy fortalecida. Y creemos que esto se va a aumentar aún más el riesgo de las comunidades desplazadas de víctimas, porque ya se está viendo una directa criminalización no solamente al líder y lideresa campesina, sino también como un discurso de odio frente a las la oposición que además en Colombia se ganó casi por pocos votos esta presidencia, y creemos que hay un discurso de odio muy fuerte que va dirigido también a no a desconocer a esas personas de la periferia, a esas víctimas, a esos desplazados, a los que están en los barrios, a las personas racializadas, ¿no? A las mujeres pobres y a quienes por supuesto quieren hacer oposición al gobierno. Entonces, efectivamente, creemos que estamos muy preocupadas por la seguridad de las campesinos y campesinas en lo rural, pero también esto se está viviendo en las ciudades.
2: Paola, y acá vuelve a tener como una centralidad y una importancia tan fundamental garantizar el alimento, ¿no? Claro. Garantizar el acceso al alimento, y nosotros que lo estamos viviendo acá en la Argentina con las políticas de Javier Milei en estos años, el tema del hambre vuelve a ser un tema realmente muy, muy presente en nuestras cotidianidades.
1: Sí, justo parte como de este encuentro también de venir acá es también reconocer cómo ustedes lo han venido haciendo, como Argentina y los procesos agroecológicos, los movimientos, los comedores se están haciendo en medio de un desmonte de políticas públicas en materia alimentaria, los subsidios, las compras públicas, todo esto que ayuda al Estado a que se mantenga y se sostenga ciertos dispositivos que garantizan cierto acceso a la alimentación, pues hay un quiebre, ¿no? Y ustedes lo han vivido acá en la Argentina. Y nosotras creemos que esto es un poco el futuro que nos espera, porque, bueno, si ya van en contra de la zapa, van a abrir, digamos, a la libre empresa, digamos, ciertas otras mercados, el Estado va a disminuir sus políticas públicas. Entonces creemos que debemos prepararnos con los procesos de base, los procesos comunitarios. Nosotras creemos también que es muy importante todo el tema de los cuidados colectivos y cómo en las crisis las comunidades responden, producen alimento, crean circuitos de producción alimentaria solidaria, ¿no? Todo el tema de la economía popular que logra sostener el cuidado de la vida en momentos de crisis, creo que se activa firmemente en procesos autónomos y comunitarios, y en medio de cuando el Estado no logra llegar o no quiere llegar, en este caso invisibiliza todos estos apoyos necesarios contra, pues, que son necesarios para avanzar en liberar el hambre a la población, ¿no? Entonces, que se había avanzado mucho en Colombia. En Colombia hay una, es muy interesante porque hay mucha producción alimentaria, los pisos térmicos, es un país muy abundante, pero igual hay una alta inseguridad alimentaria, y eso también se debe a la infraestructura, a la necesidad de avanzar en políticas de reconocimiento de los sujetos de quienes producen el alimento. Entonces sí, estamos en ese escenario de ver cómo le han hecho, cómo aprender también de sus prácticas en gobiernos de este tipo.
2: Paola, y para completar en esta transición, en este cambio tan considerable de gobierno, los terremotos, digamos, ¿no? Que eso le imprime, de hecho, una situación aún más compleja a este escenario.
1: Muchísimo más compleja. Nosotras la semana pasada, pues, vivimos el terremoto. Las ayudas urgentes no lograron entrar rápidamente al país porque al parecer el gobierno solo aceptaba ciertas ayudas de ciertos aliados, y trajeron también ayudas, por ejemplo, de Israel. Hay un grupo del ejército de Israel ayudando, y otros grupos de otros países aliados, y se demoró esa ayuda, que es tan fundamental en la atención en terremotos, en este tipo de situaciones que necesitan, que cada minuto cuesta una vida, ¿no? O miles de vidas. Y aquí las personas se activaron muchísimo, las comunidades, los vecinos, hubo una gran solidaridad de las familias, las comunidades, las organizaciones en Colombia, y eso evidencia también que existe también una Colombia que se piensa colectiva, que se piensa solidaria, pero que claro, hay una ausencia o un mal gobierno en esta gestión de emergencias, donde se muestran otro tipo de noticias, ¿no? Vemos a un presidente entregando pelotas de fútbol en los territorios más críticos, ¿no? Y no vemos un gobierno apoyando, gestionando rápidamente las ayudas.
2: Paola, te agradecemos un montón este tiempo aquí en la radio de la universidad, y bueno, buena estadía, buen recorrido por la provincia. Seguramente ya vamos a volver a conversar para después de ese recorrido, que nos cuentes un poco qué te llevas. Así que mil gracias, ¿eh?
1: A ustedes, muchas gracias. Un gran abrazo a todos los que oyen. Muchas gracias.
2: Gracias, hasta luego.
0: Hasta luego.
2: Paola Romero Niño, de FIAN Colombia, que va a estar recorriendo la provincia. Hay varias actividades que están previstas, tanto acá en Posadas como en otras localidades. Un recorrido que después vamos a estar también contando un poco parte de esa agenda. 15:53.

0: Qué lindo esto, no lo conocíamos. Trabajo del chaqueño del Coque Ortiz. Aquí están Fernando Silva, entrerriano, bajista, Julio Ramírez, Corcho Benítez y nuestro querido Cacho Bernal haciendo este tema que se llama Estrella. 15:57, bueno, algunos anticipos de lo que vamos a tratar dentro de un ratito nomás. Vamos a estar hablando, decíamos, de esto que lo, un poco en broma tratábamos con la gente de la Patagonia hace un ratito, con Héctor Rodríguez, el clima nuestro, ¿no? Fíjense, vamos a tener una semana con un promedio de temperatura que va a andar por los 25 o 26 grados, ¿no? Para mañana máxima de 23, pero el jueves 32, y el viernes 29, y el sábado 29, y así. ¿Esto qué significa? Entre otras muchas cosas, que si además tenemos los tenores de humedad que hemos tenido, la lluvia acumulada de los últimos días, seguramente los espacios para la cría de mosquitos de toda la haya, incluido el tremendo Aedes aegypti, se han multiplicado, y si nosotros no prestamos atención, se convierten realmente en reservorios, porque hay que mirar nuestros patios, incluso aquellos que vienen de departamentos y tienen un balcón con unas macetitas, bueno, ver el plato de abajo, si tiene agua acumulada o no. Entonces hay que mirarlo, porque los últimos relevamientos están diciéndonos cómo se comporta la ciudad de Posadas, cuáles son los barrios donde más cantidad de reservorios de Aedes aegypti se ha encontrado. Hay que redoblar la vigilancia, porque hay enfermedades que siempre han estado, caso el dengue, pero recuerda que tiene 4 serotipos diferentes, y que cuando uno ha tenido dengue del tipo 1 y llega a tener dengue de otros tipos, puede complicarse el cuadro de salud. Y ni hablar de lo que viene pasando con otras enfermedades que todavía no han aparecido en la región, pero que vienen bajando. Es decir, conforme el clima cambia, también esas enfermedades, y con la migración de la gente o los simples viajes de la gente, también se trasladan, ¿no? Así que hay que estar muy atentos con todo esto. En un rato vamos a estar hablando de eso. 15:59, Diego, vamos a la pausa, nos identificamos y a la vuelta estamos charlando de estas cosas.
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Bien, vamos a reiterar entonces información que dábamos hace un ratito. Este día viernes, la Fundación Más Vida presenta una nueva edición del ciclo cultural que vienen haciendo ya hace bastante tiempo, El Arte Tiende Puentes, ¿no? Con este nombre y con esta excusa han visitado la provincia de Misiones, la ciudad de Posadas, la ciudad de Aristóbulo del Valle, Oberá, entre otros lugares, numerosos artistas, casi siempre dedicados a la guitarra, ¿no? Al arte de las cuerdas, guitarra, el laúd también, por ejemplo. En esta ocasión, el espectáculo estará a cargo de Héctor Rodríguez, con quien hablábamos hace un ratito, de Santa Cruz, y los ballets folclóricos El Mensú y Siempre Danzas, ambos de Aristóbulo del Valle. La cita es este viernes a la hora 20, viernes 28 de agosto, en la Biblioteca Popular Posadas. La propuesta cuenta además con la oferta de que se va a poder saborear un buen mate cocido, con vellú, con chipa y algunos otros sabores tradicionales de aquí, ¿no? De nuestra región.

0: 7 minutos han pasado de las 4 de la tarde. Escuchábamos a La Muchacha junto a Santiago Navas haciendo Las Hierbas, todo un vademécum de hierbas medicinales y sus posibles aplicaciones, ¿no? Ese nombre, el ajo macho, que también acá se conoce, no solamente en Colombia. 7 minutos han pasado de la hora de 16, decíamos, y más temprano comentábamos un poco lo que nos dice el pronóstico extendido para todo lo que nos queda de semana. Hoy recién empezamos. Por ejemplo, vamos a tener días de más de 30 grados. 32 grados se dice para el día jueves, 29, 30, es un poco el promedio que vamos a tener. Y estamos en pleno invierno, se supone. Así que este fenómeno del Niño nos está trayendo muchos elementos como distorsivos de lo que es tradicional, ¿no? No tendría que ser tanto calor y no tendría que estar lloviendo lo que ha llovido. Fabricio Tejerina está en la línea y, como siempre, le agradecemos muchísimo que nos ayude a pensar un poco en estas cosas, ¿no? Porque detrás de esto vienen algunos insectos como el Aedes aegypti. ¿Qué tal, Fabricio? ¿Cómo estás?
1: Hola, ¿qué tal? ¿Qué tal? Buenas tardes. ¿Cómo estamos?
0: Muy bien, bueno, contanos un poco cuáles son las alarmas que ustedes están analizando en relación al clima que tenemos, en relación a la velocidad en la que se reproducen los mosquitos en general, especialmente estos que tienen importancia sanitaria, ¿no?
1: Sí, el cambio climático es un efecto ya que se conoce hace muchísimos años y ha provocado que los insectos empiece a colonizar lugares donde antes no lo encontrábamos, no encontramos la frecuencia que se encuentra actualmente, ¿no? Uh-huh. Y lo que hace el Niño, el efecto del Niño, es potenciar estos cambios que tienen que ver con las temperaturas, la humedad, las lluvias, y eso provoca que muchos insectos, entre ellos el Aedes aegypti, este mosquito, pueda tener las condiciones mejores para reproducirse. Uh-huh. Así que, y eso está asociado entonces a mayor reproducción de mosquitos, mayor probabilidad de los contagios. Uh-huh. Este efecto del Niño dice que va a ser mayor que el del 82, 83, el 98 y el 2016, por lo cual se espera que también epidemiológicamente

0: por diferentes cuestiones. Uno, que se conocen muchas especies de insectos, plagas principalmente, que han generado resistencia a diferentes tipos de insecticidas. El gran problema es que para los insecticidas domisanitarios, para los que se usan en salud pública, la familia de los piretroides es la más importante. Y entonces, al abusar de del uso de estos insecticidas, lo que pasó es que esto hace una selección artificial, es decir, seleccionamos artificialmente mosquitos son resistentes, que la población de mosquitos son poquitos, pero al seleccionar esos son los que se reproducen y eso provocan poblaciones de mosquitos resistentes mayores, ¿no? Entonces, a eso se suma una gran preocupación, es decir, la única herramienta que tenemos cuando tenemos un caso, un enfermo, un sospechoso de dengue, para poder matar los mosquitos que no le piquen, es una herramienta que ya empieza a fallar, y esto lo estamos viendo en diferentes lugares de América Latina y del mundo. Entonces, bueno, eso también hay que poner en discusión de los expertos, el Ministerio de Salud, qué otra herramienta, con qué se puede rotar esto insecticida, y bueno, también sacar un poco. Eso pasó principalmente por decisiones políticas de hace 20, 30 años, que era más fácil mostrar a alguien tirando veneno que haciendo las campañas de prevención, de promoción, de destruir los criaderos, ¿no? A veces es una salida fácil para la foto, para la prensa, también para la sociedad, y bueno, pagamos caro esos errores, ya que esa acción hace que tengamos hoy diferentes poblaciones de mosquitos resistentes a estos insecticidas.
1: Hablemos de eso que acabas de mencionar, la importancia de la prevención. Ustedes sistemáticamente vienen repitiendo relevamientos en diferentes barrios de la ciudad. Por suerte la gente ya se está habituando a que esto ocurra. ¿Con qué se están encontrando y cuándo viene el próximo?
0: Sí, mira, hablando de prevención, tenemos una herramienta fundamental muy buena y efectiva, que es la vacuna, ¿no? Contra el dengue. Porque recordemos que el mosquito transmite varias enfermedades. La más importante es el dengue. La fiebre amarilla ya existe, una vacuna, está muy aceptada por la población. También hay que seguir vacunándose. Después hay otra enfermedad que se llama chikungunya, que no hay vacuna todavía, por lo menos en el mercado. Otra enfermedad se llama Zika. Pero bueno, esa es la principal medida, que si podemos vacunarnos toda la población, vamos a evitar que el dengue se expanda, ¿no? Y después las otras medidas, que son las medidas más caseras, que tienen que ver con evitar la reproducción del mosquito, que es lo que siempre repetimos, lo decimos muchas veces, que tiene que ver con limpiar el patio, ordenar, si tienen los platitos portamaceta, limpiar una vez a la semana por lo menos, los vasitos de los animales, el agua de los animales, cambiarle cada dos días, limpiar, si tienen baldes, tachos que acumulan agua, dar vuelta, meter bajo techo, cepillar, perforar las cosas que acumulan agua si no queremos que acumulen. Todas esas medidas que son muy muy simples de hacerlas, ¿no?
1: Hablemos de algo que vos mencionabas también recién, como al pasar. La preocupación central en nuestra provincia, en nuestra ciudad, es el tema del dengue y las variantes que el dengue tiene. Geográficamente, Zika, chikungunya, ¿están cerca? ¿Ha habido algún caso que se registre? ¿Hay que empezar a preocuparse también por su posible aparición?
0: Sí, nosotros tuvimos algún brote de chikungunya hace algunos años, en menor medida. Paraguay tuvo un gran brote de chikungunya hace 4 años aproximadamente, y el año pasado fue un brote muy grande que llegó hasta este año en Bolivia, ¿no? Entonces mucha gente se ha enfermado, y en Argentina eso repercutió en Salta, Jujuy, Tucumán, con varios casos de chikungunya, ¿no? Entonces, bueno, estas enfermedades van cumpliendo diferentes ciclos, aparecen, desaparecen, y se generan ciertas condiciones que hacen que en un momento reaparezcan fuertemente, y bueno, tenemos que estar preparados para eso. El Zika fue una enfermedad que allá en el 2014, fue el Mundial de Brasil, empezaron a detectar casos. Inicialmente eran problemas leves, pero cuando una mujer embarazada, aproximadamente a los 3 meses del embarazo, se infectaba con Zika, tenía mucha probabilidad de que su hijo naciera con problemas neurológicos, ¿no? Entonces de ahí se empezó a ver esa enfermedad, que tiene síntomas muy leves en general, pero en ese momento generaba el

0: cefalia en los bebés. Entonces, bueno, son enfermedades que pueden repercutir de diferente manera, de diferente forma en la salud de la población y provocar hasta la muerte, ¿no? Entonces, bueno, es hay que seguir trabajando fuertemente estas enfermedades que vinieron para quedarse, se van a seguir expandiendo más, y siempre las políticas de estas tienen que ser en conjunto, ¿no? No, vale nada si una sola provincia hace algo, un solo municipio hace algo. Tenemos que trabajar en conjunto entre las provincias, entre los municipios, entre los diferentes países, y tener políticas que se traje todo el año, no solamente cuando comienza el verano.
1: Claro. Por último, Fabricio, ¿cuándo vendría el próximo relevamiento Lira para la ciudad de Posadas?
0: Sí, el próximo relevamiento estamos haciendo todo lo previo, convocando a la gente, capacitando, y se va a hacer la semana del 21 de septiembre. Uh-huh. Esa semana, si el tiempo ayuda, esos 5, 6 días, 7 días, se va a terminar 15.500 casas, que es el objetivo de visitar. Bueno, y ahí estaremos pasando casa por casa nuevamente y, bueno, evaluando la evolución del nivel de infestación de mosquitos en los hogares de Posadas, ¿no?
1: Sí, ustedes ya tienen un mapa bien certero de lo que les vienen informando los relevamientos anteriores. Digamos, ¿hay con qué comparar?
0: Sí. Comparar, evaluar, aplicar las medidas pertinentes y también los recursos que se tienen, ¿no? Uh-huh. Yo siempre digo que la ciudad de Posadas tiene más de 126.000 casas. Es imposible que entremos a todas las casas todo el tiempo y que limpiemos todos los patios, ¿no? Entonces, lo que nosotros hacemos el Estado es ese monitoreo, informamos, comunicamos, enseñamos, divulgamos la información para que también los vecinos, los que están escuchando, tus oyentes y toda la población de Posadas y alrededores, haga las tareas que tiene que hacer en el patio para evitar que esta enfermedad se propague más fuertemente.
1: Dale. Fabricio, muchísimas gracias como siempre por atendernos, ¿eh?
0: Muy amable, Riquelme. Un abrazo.
1: Un abrazo para vos. Fabricio Tejerina es el director de Vigilancia y Control de Vectores de la Municipalidad de la Ciudad de Posadas. Y muchísimas veces hemos hablado con él sobre todo esto, ¿no? Lo que significa la situación del Aedes aegypti entre nosotros, la cantidad de enfermedades de las cuales es vector, ¿no? Ustedes escuchaban, ahí hay tres. Dengue, Zika, chikungunya. Las tres son tremendas para aquel que ha sufrido alguna vez la afectación de alguno de los cuatro tipos de dengue, serotipos que están circulando. Saben que es tremendo para el cuerpo, que el impacto es devastador, ¿no? La gente que se queda en cama no se puede ni levantar, ¿no? Durante varios días esto, con muchísima fiebre, con un debilitamiento generalizado. Hay que evitarlo eso. Y una de las maneras de hacerlo es hacer un propio trabajo de vigilancia en el hogar. Ver los posibles criaderos, sobre todo eso. Hay que recordar que el Aedes aegypti es un mosquito que ha logrado sobrevivir y prácticamente colonizar el mundo entero, siendo que se originó en el Asia y en el norte de África. Está entre nosotros desde hace muchos años y se va a quedar, como decía Fabricio, ¿no? 19 minutos han pasado de la hora 16.

Música afroperuana, lo que estaba sonando en esta parte del programa con la enorme Susana Vaca haciendo Sanajari. Bueno, vamos a algo de información internacional. Estábamos leyendo un diario estadounidense, la nota la firma un columnista político de mucho prestigio, hace mucho que está en el área de editorial política de este medio, y se refiere a las relaciones entre los Estados Unidos y Canadá, y sobre todo las declaraciones que hizo hace algunas horas Mark Carney, primer ministro canadiense. Porque recuerden que ha habido una escalada en los últimos días de declaraciones, especialmente de Donald Trump, que ha dicho de todo, ¿no? Que va a declarar el estrecho de Hormuz territorio estadounidense, que quiere anexar Islandia, y ahora volvió a hablar de las tarifas en la relación comercial bilateral entre Estados Unidos y Canadá, que son dos países que han estado muy fuertemente vinculados desde siempre, ¿no? Realmente Estados Unidos-Canadá funcionaron durante muchos años como, no diría que un solo territorio, pero, por ejemplo, el tráfico vecinal fronterizo, el tema de aduanas, siempre fue muy flexible en la frontera norte de los Estados Unidos, no así en la frontera sur con México. Hay unas diferencias enormes en el funcionamiento de la relación bilateral histórica entre estos tres países de la llamada Norteamérica, ¿no? México, Estados Unidos y Canadá. Bueno, ¿qué pasó? Hay nuevas tarifas, otra vez Donald Trump con el tema de las tarifas, y Mark Carney dijo, fueron hechas para lastimarnos, para dividirnos, los Estados Unidos están tratando de quebrarnos para poder asimilarnos, eso jamás va a suceder. Declaraciones, insisto, de Mark Carney, primer ministro canadiense, las hizo este fin de semana en Ottawa, pocas horas después de que Donald Trump haya anunciado un incremento de las tarifas de 50% y que entran en vigor para una larga lista de productos que los canadienses exportan a los Estados Unidos. Y esto golpea sobre todo a la estructura de pequeñas y medianas empresas canadienses. No se trata de productos de empresas que están integradas, es decir, que tienen una parte de la producción en Estados Unidos y otra en Canadá, como pasa con la industria automotriz argentina, que depende mucho de la empresa automotriz, las industrias automotrices brasileñas. Entonces, un auto se comienza allá y se termina acá y viceversa. Bueno, eso no está afectado. Está afectado, no sé, la exportación de licores y de productos elaborados por pequeñas y medianas empresas. El primer ministro canadiense, quien fuera además en su momento presidente del Banco de Canadá, es un hombre que tiene una formación muy sólida, y también del Banco de Inglaterra, que ha construido una carrera sobre esa forma precisa que tienen algunos políticos, sobre todo los que tienen cierta matriz británica. Es decir, muy raro que diga algo como lo que escuchamos recién, ¿no? Eso jamás va a suceder, ¿no? Son frases que un tipo como Carney diría todos los días. No tiene ni remotamente el aire altisonante de Trump, todo lo contrario, es alguien que elige cuidadosamente lo que va a decir. Pero bueno, este fin de semana adoptó un tono muy duro después de conocer la noticia de las nuevas tarifas. Y dijo otra cosa además. Nosotros estamos en guerra cuando nos atacan y estamos siendo atacados. Se refirió de este modo también a la situación de la relación con los Estados Unidos. Bueno, anunció que va a entonces devolver el golpe, y que va a partir del 8 de septiembre también a hacer lo mismo, es decir, devolverle la jugada a Trump y sobretarifar cualquier producto, especialmente electrodomésticos, equipamiento agrícola, papel, productos electrónicos, productos lácteos que provengan de los Estados Unidos. Tendrán que pagar una tarifa equivalente a la tarifa que Estados Unidos le aplica a los productos que vienen desde Canadá o que llegan desde Canadá. Incluso las exigencias de última hora de Washington incluían una cláusula que restringe la capacidad de Canadá de cerrar acuerdos comerciales con otros países. Digamos, directamente se mete con la soberanía canadiense en sus relaciones exteriores, lo que no le dio al gobierno canadiense otra opción
que de levantarse de la mesa de negociaciones, bueno, veremos cómo sigue toda la cuestión, pero digamos, es absolutamente inédito en la historia de las relaciones bilaterales Estados Unidos-Canadá un episodio de estas características. El impacto económico, dicen este medio estadounidense y este analista que estamos mirando, de las tarifas va a ser brutal para algunos sectores de la economía de Canadá, y este país entonces se muestra sumamente vulnerable porque buena parte de sus exportaciones terminan en Estados Unidos. Además, Canadá es signatario de un acuerdo, ustedes se van a acordar, también lo es México, el tratado que se firmó en el año 1965 de integración llamado NAFTA, en el que, conforme pasó el tiempo, en el 2024 se ratificó y hoy el 75,9% de las exportaciones canadienses son destinadas a los Estados Unidos. Así que bueno, veremos cómo termina todo esto, pero por lo pronto Estados Unidos lo que le está exigiendo a Canadá es directa subordinación. Y por ahora hay un rechazo abierto y bastante explícito del gobierno canadiense. Escuchábamos, o sea, todo esto lo sacamos de una investigación que hizo una publicación que se llama Carnegie Endowment, que es una publicación sobre economía, y la firma de esta nota es la de Oliver Stoenkel, experto en economía, que además publica habitualmente columnas en el diario The Washington Post. 16:29.

0: Bien, 32 minutos han pasado de las 4 de la tarde. Estábamos escuchando a Ginger Day y a Dat García haciendo Ay Naranjal. Bueno, como les contábamos y les contaba Alicia al comenzar el programa, la situación en el sistema universitario argentino sigue tal cual estaba, más allá de lo resuelto en el Parlamento, de lo resuelto por la justicia, de lo resuelto por la Suprema Corte. El Gobierno Nacional sigue sin hacer caso de ninguna de todas estas decisiones y sigue sin cumplir con la Ley de Financiamiento Universitario. Y nosotros queríamos charlar con la titular, la Secretaria General del sindicato que nos nuclea como trabajadores no docentes de la universidad, porque a nivel nacional la federación, la única, en el caso de los no docentes, que reúne a todos los sindicatos de base no docentes de la Argentina, FATUN, ha tomado también una decisión en este sentido, ¿no? Así es que Lía Etel Rojo está en línea, la saludamos. ¿Cómo está? Muy buenas tardes.
1: Hola, buenas tardes Alicia, buenas tardes Miguel y a toda a la audiencia de ustedes.
0: Lía, bueno, contanos un poco cómo ha venido la discusión dentro de FATUN con los gremios de base y a qué decisiones se ha llegado a partir de esto que comentábamos, el incumplimiento del Gobierno Nacional.
1: Bueno, la primera decisión surge del 5 de agosto, cuando el 5 de agosto se resuelve el paro del 12 y el abrazo a la universidad, en todas las universidades del país, el abrazo simbólico por los 300 días de incumplimiento de la ley. Y la previsibilidad de acordar con todos los gremios docentes, con el CIN, con la FUA, el paro de este jueves y este viernes. Que en este momento, tipo 19 de horas, se van a reunir para tomar la decisión entre todos, que es la única forma que tenga fortaleza la decisión.
0: Tal cual.
1: Entonces, todos están a una reunión, así que creería que para las 21 horas, 22, se va a ratificar ese paro, dado la ausencia de respuesta a todo el sistema, te diría, al sistema legislativo, al sistema judicial del gobierno.
0: Lía, contale un poco a la audiencia cuál es el impacto en el salario del trabajador no docente de lo que ha venido ocurriendo, ¿no? Desde la devaluación del 23 cuando asumió Milei hasta acá.
1: Bueno, nosotros tenemos un atraso que arranca en diciembre del 23. A partir de ahí, nosotros veníamos con la pauta salarial de acuerdo al índice de vida. Siempre nuestros salarios tenían los aumentos de acuerdo a lo que, de acuerdo a la inflación. Cuando llegó el señor presidente actual, básicamente a todos los empleados públicos les castigó, y particularmente castigó mucho a la universidad, al sistema científico y a las universidades públicas. Si tomamos hasta junio de este año, porque no te olvides que la ley también te hace un corte desde cuándo y qué te pide para después. Hasta junio aproximadamente era el 50, depende cómo tomaban los números, el 48, el 50% de atraso salarial, de los cuales se dio el 21.33, creo que era 21.88. Eso se dio en el acuerdo de diciembre a cuenta de esa deuda. Es decir, que a junio nos estarían debiendo mínimamente un 30% de ajuste a los salarios, con todos los correspondientes retroactivos, ¿no?
0: Claro.
1: Y a partir de junio no tuvimos aumento, porque lo que tuvimos en junio fue el acuerdo, el pago a cuenta de la deuda. Entonces ya tenemos junio, ya tenemos julio y ya tenemos agosto. Y vamos sumando todos los porcentajes que vamos perdiendo con respecto a la inflación. Y que es mucho más grande de lo que se supone el acuerdo de junio, agravado aún por el incumplimiento del acta.
0: Claro.
1: El acta decía que tenía que girarse a todas las universidades un 20% de actualización de los presupuestos, más 50.000 millones de pesos para los hospitales públicos que dependen de la universidad. Es decir, acá hay un silencio de radio, como se dice, pero sigue germinando la lucha. Tal cual. Yo creo que más temprano que tarde, esto tiene que tener una respuesta, porque nosotros tenemos una ley que ha sido convalidada, revalidada en todos los aspectos legislativos que marcan nuestras leyes. Uh-huh. Que ha sido revalidada en cada instancia de queja que acudió el gobierno en las distintas instancias de la justicia, en el juzgado, en la cámara, en la corte. Y bueno, quiero pensar que en algún momento, como digo, más tarde, más temprano que tarde, este gobierno no le quiere más que cumplir con la ley. Uh-huh. Por eso es tanto ese dicho, mi ley, cumplí la ley.
0: Lía, contale un poco a la audiencia, ¿cómo impacta también en el funcionamiento, por ejemplo, del sindicato, el hecho de que nuestros salarios estén tan devaluados? Los aportes también lo están. Y, por ejemplo, desde el sindicato, desde todos los sindicatos a nivel nacional, se desarrollan muchas herramientas de capacitación del personal que corren serio riesgo, por citar solo un caso, ¿no?
1: Solo un caso. Y bueno, vos te imaginás que si ponemos en términos de pérdida de salarios, uh-huh, y te depende cómo cada cual tiene la impronta de sacar los números, nosotros a junio teníamos 8 salarios atrasados.
0: Claro.
1: Es decir, que es lo que yo cuando a veces los compañeros digo, eso que nos falta en nuestras casas, es lo que le falta al sindicato, es lo que le falta en nuestro caso a la obra social, en nuestro caso a la mutual, porque ese retraso, si son 8 salarios atrasados, ese proporcional faltan todas las instituciones. Fíjate vos que si vos lees, hay 3 gremios en todo el país que tienen su salario, obviamente que un punto más arriba de la inflación, pero es un punto más arriba de la inflación, que son camioneros, aceiteros y UTEDIC. Nuestros empleados corresponden al gremio, cuando digo nuestros empleados, los empleados de APUNAM son de UTEDIC. Uh-huh. Fíjate vos las distancias, uh-huh, que hay. Todo eso nos falta. Por lo tanto, no podemos, pedimos, bueno, para los compañeros que vienen del interior, vos estás haciendo la licenciatura. Uh-huh. Bueno, tienen 3 clases presenciales, 3 clases, digo, virtuales, y una presencial. Entonces, todo eso hay que pagar. Entonces, en parte, o en gran parte, en esta nueva gestión, nos está pagando el traslado, el combustible, y nosotros pagamos el peaje. ¿Con qué nos encontramos, Miguel? Que si hay actividades académicas solicitadas previa a nuestro pedido, y nos quedamos sin el transporte. Claro. Hay que pagar el transporte. Bueno, estamos ahí. Debo reconocer que en esta nueva gestión nos escuchan, Miguel. Uh-huh. Y tratan de poner, bueno, vos me escuchaste a mí en las clases. Uh-huh. El año pasado fue la Facultad de Humanidades que absorbió el costo de los traslados. Hoy puedo decir que tanto las facultades y las dependencias de Oberá y del Dorado nos vamos acompañando. Porque hoy, para seguir juntos y seguir teniendo universidad de calidad, inclusiva, debemos estar unidos y acompañándonos. No tiene sentido que no nos acompañemos, porque vamos perdiendo lo que nos da la universidad, que es formación en el cabal sentido de la palabra. Uh-huh. Todos perdemos. Vos pasarás por nuestro gremio y vos verás que dirá, sí, Lía no se da cuenta que falta una pintura. Y sí, yo me doy cuenta, Miguel, pero vamos haciendo en la medida de lo poco que tenemos. Uh-huh. Porque nosotros no debemos un peso a ningún trabajador. Tenemos 4 trabajadores. No debemos un peso en contribuciones, en UTEDIC. Pero es, como le digo a mis propios trabajadores de APUNAM, que ese sueldo, así como nosotros, nos paga el Estado, a los trabajadores de APUNAM le pagan los afiliados.
0: Claro. Lía, ¿y cómo está pensado, cómo está previsto, o hay que esperar la reunión de esta noche? ¿Cómo se va a llevar adelante efectivamente el paro de jueves y viernes?
1: Bueno, yo publiqué, uh-huh, la semana pasada, cuando fracasó la audiencia, que era sabida que iba a fracasar, porque al no haber ánimo de acuerdo, fracasó. Ahí acordaron que hoy, a las 7 de la tarde, se produce la reunión y ahí se va a definir colectivamente entre las otras federaciones docentes, que son 6, entre el CIN y la FUA, la decisión del paro del 26 y 27. Uh-huh. A ver cómo, también ahí vamos a empezar a trabajar, cómo tomamos el 1 de septiembre, que es la paritaria.
0: Claro, eso también está bueno que lo recuerdes, cómo nació esa posibilidad de paritaria, que además, recuerdo haber hablado muchas veces con quien hoy ya no está, ¿no? Con el compañero Villa, nos decía, no hay paritarias de verdad, nos sentamos a una mesa y nos dicen, tienen un 1% de aumento y ya está. Claro, ¿y esto el 1 de septiembre podría ser una discusión de verdad?
1: Y el 1 de septiembre, nosotros siempre hablamos de verdad. Uh-huh. Vamos a identificar los roles, ¿no? Porque no es que nosotros, como te decía Villa, ¿viste? Nosotros nos vamos y te dicen hay 1% cuando tuviste una inflación en febrero del 24, en febrero de 2024 del 16%, uh-huh, y no te dieron nada. ¿Viste? Ahí venimos arrastrando y de antes. No, nosotros tenemos la decisión de acordar y de conversar, pero de acuerdo a lo que dice la ley. Así de simple. Uh-huh. Esta paritaria, Miguel, tenía que ser, si no me equivoco, el 10 de septiembre. Y por el pedido que hizo la UBA, ¿viste? Toda uh-huh, esa cuestión, adelantaron la paritaria al 1 de septiembre. Y lo que hay que hacer es acordar, el gobierno tiene que bajar con los números. Es claro, decir, nos estamos convirtiendo en un país pobre.
0: Uh-huh. Para repasar, ¿cuáles son esos números, digamos? ¿Qué es lo que le estamos reclamando al gobierno y que tiene que traer en la mano?
1: Bueno, voy a empezar por el principio. El 20% que le debe a todas las universidades para los gastos de funcionamiento.
0: Bien.
1: La actualización de las becas Progresar. La actualización de las becas Belgrano. Estación y pago. Uh-huh. Porque no solo la de poner en el papel, pagar. La actualización de los salarios docentes y no docentes de acuerdo a lo que dice la ley de financiamiento universitario. De eso estamos conversando.
0: Uh-huh. Bien, estaremos atentos a lo que ocurre esta noche luego de que termine la reunión de los representantes de todos los sectores de la universidad, pero el paro ya está ratificado.
1: No, el paro se define hoy a las 7. Se define entre todas las federaciones y la FUA y el CIN. Uh-huh. Para que sea fuerte, para que sea contundente, para que nos demos cuenta en qué situación está la universidad, tiene que ser entre todos. Uh-huh. O si no, son paros aislados que también le dan una idea equivocada a la ciudadanía y vos ves que las clases se siguen dictando. Claro. Entonces acá nos tenemos que juntar unos a otros.
0: Perfecto. Lía, muchísimas gracias.
1: Gracias a vos, Miguel, y a toda tu audiencia.
0: Charlábamos con Lía Aitel Rojo, secretaria general de APUNAM, la Asociación del Personal de la Universidad Nacional de Misiones. Entonces, es importante esto. Esta noche se termina de definir el paro. Recuerden que había una decisión de llevar adelante esta medida de fuerza por parte de la Federación, pero la idea es que sea un paro de todo el sistema, es decir, docentes, no docentes, y que también participen las federaciones de alumnos como la FUA, por ejemplo. 16:46.

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51 minutos han pasado de las 4 de la tarde. Lo que estaba sonando era Anahí Arias haciendo La Voz de la Conciencia. Bueno, hace algún tiempito nos enterábamos de la aparición de un caso clínico aquí en Misiones, de una dolencia que uno por ahí tenía alguna referencia bibliográfica, pero que no sabíamos de casos que se hubieran dado incluso en la Argentina. Más allá de esto, estamos hablando de una dolencia que se conoce con el nombre de dos de los que descubrieron esta enfermedad. Estamos hablando del síndrome de Creutzfeldt-Jakob. Dos investigadores, un hombre que descubrió la casuística, digamos, y el otro que descubrió cómo es que se produce esta enfermedad. Bueno, ahora en Brasil, hace dos días, un conocido divulgador, influencer, especialista en aviación, fue diagnosticado también con esta enfermedad, ¿no? El síndrome de Creutzfeldt-Jakob. ¿Y de qué se trata? Bueno, primero, no hay hoy ninguna terapia que pueda detener y o revertir esta dolencia. Lo único que hay hasta ahora conocido es algún protocolo de cuidado, de apoyo y de soporte para ir controlando sobre todo los síntomas y para que el paciente tenga algún tipo de confort, porque es una enfermedad que progresa además muy, muy rápidamente, que en muy poco tiempo se lleva la vida de aquel que se le diagnostica con esta dolencia, ¿no? Y al mismo tiempo que se conoció esto, un grupo de investigación del Instituto de Bioquímica Médica Leopoldo de Meis, que depende de la Universidad Federal de Río de Janeiro, en Brasil, dio a conocer que si bien está en una fase todavía de tercer nivel, es decir, no se han hecho experiencias con casos concretos, porque además son muy pocos, se reportan aproximadamente 2 casos por millón. Es muy escasa la casuística conocida. Entonces, por ahora decíamos, no hay ningún medicamento que trate la enfermedad. Hay uno en desarrollo, este que estábamos comentando. Ahora, ¿de qué se trata esta enfermedad? Bueno, lo más extraño es que no la causa ni un virus, ni una bacteria, no es contagiosa. O sea, si bien Creutzfeldt-Jakob trabajaron, por ejemplo, la casuística a partir de casos en la Polinesia, y después apareció el llamado mal de la vaca loca, que es el mismo síndrome, digamos, que se da en este caso por comer la carne que estaba contaminada de estos priones. ¿Qué son estos? ¿Qué es un prión? Básicamente es una partícula que no llega a ser una proteína, pero que forma parte de las proteínas habitualmente. Y a veces esos priones cambian su estructura. La explicación de por qué ocurre eso en una persona en 2 millones o en 2 personas en 1 millón, no se sabe. Puede haber alguna tendencia hereditaria, no sé. Nadie ha podido explicar muy bien eso. Lo que ocurre es eso. En el cuerpo humano, algunas proteínas cambian su estructura e inducen, del cerebro, ¿no? Estamos hablando del cerebro, e inducen a otras proteínas normales a que lo hagan también, a que también cambien de forma. ¿Qué genera esto? 2 fenómenos. Primero, que esto se produce en cadena. Esos priones que modifican otras proteínas terminan generando vacíos y o nódulos en el cerebro. Es decir, producen daño cerebral de forma aleatoria. Es decir, ¿cómo se detecta la presencia de la enfermedad? Porque aquel que la padece puede llegar a perder, por ejemplo, la posibilidad de ver, la movilidad, el habla. Los niveles de afectación son tan variados y tan diversos, y a veces se dan uno detrás del otro y muy rápidamente en el tiempo, que hace que muchos neurólogos hoy estén entrenados, o por lo menos sepan que hay que buscar también ahí, ¿no? Por eso mismo es posible el diagnóstico relativamente temprano, aunque poco y nada puede hacerse con la casuística, ¿no? Como decíamos, en la gran mayoría de los casos esto ocurre de forma esporádica,
no tiene una fuente de infección que se puede identificar, no se transmite por ningún tipo de contacto con fuente contaminada, esta casuística de la que hablamos, ¿no? Y la investigación que mencionamos hace un rato es el trabajo que se está haciendo a nivel directamente de las proteínas para ver de qué manera inhibir ese ciclo de cadena que inicia el prion alterado, la proteína anormal. ¿Cómo hacer para interrumpir esa secuencia que después se dispara, ¿no? Lo que están haciendo en ese laboratorio es trabajar con un oligonucleótido, se llama, que interfiere en los mensajes que usa cada célula para producir estas proteínas y nivela el nacimiento de estas proteínas. Por ahora se ha podido ensayar en aproximadamente 56 participantes desde el año 2024 hasta acá. No hay resultados que se hayan divulgado, si no se ha publicado nada que divulgue cuál ha sido el efecto de esto. Y hay otra investigación en otro laboratorio, este laboratorio es de los Estados Unidos, el Broad Institute, que viene utilizando ARN, ácido ribonucleico, que se administra directamente en el paciente con una punción en los pulmones para producir también, de este modo con la distribución de la sangre, una inhibición en la producción de esa proteína alterada. Por ahora estos estudios están en fase inicial, fase 1. Este es más inicial que el otro que mencionamos. Este tiene apenas 15 pacientes que han participado de este estudio, también sin demasiados resultados publicados, por lo menos, ¿no? Bien, ¿qué tema? Porque digamos, la enfermedad existe y aquí hay una inversión importantísima en la investigación. 16:58.

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1: Música de África, en este caso de Guinea Conakry. Hay dos Guineas. La otra es Guinea Ecuatorial. Guinea Conakry es de habla francesa, ex colonia francesa. Y pegadito al lado, Guinea Ecuatorial de habla española. Creo que es el único país africano, Guinea Ecuatorial, de habla española. Hay varios países africanos de habla francesa. Ah, no, sí, en Marruecos también hay un sector grande de la población que habla el español, ¿no? Pero bueno, no es el idioma oficial de esa nación. En Marruecos se hablan varios idiomas, ¿no? El árabe incluido. Escuchábamos a Dieli Moussa Condé haciendo salsa africana. Y ese es otro tema, ¿no? Algún día vamos a charlar de eso. La influencia de la música cubana en el centro de África, ¿no? Recuerden ustedes que alguna vez anduvo por ahí el Che Guevara, en Angola, ¿no? Así es que vamos a ver si podemos hablar de todo eso en un ratito. 17.03, un poquito de cortina y a la vuelta ya estamos charlando.

Bien, un tema brevemente. Apareció en estos días una declaración del gobernador de la provincia de Neuquén, el gobernador Figueroa, que extrañamente es un gobernador bastante cercano, o por lo menos lo era, al gobierno nacional, y se hizo en Buenos Aires hace algunas horas nada más el llamado Neuquén Day, Neuquén Day, ¿no? La idea es que esto es un poco lo que intentó hacer Milei en los Estados Unidos. Se hace una especie de gran mesa con la intención de que el gobierno de Neuquén, los empresarios neuquinos, puedan mostrar lo que tienen para ofrecer con la intención de seducir a inversores. En Neuquén, recuerden, hoy está el mayor de los yacimientos energéticos de la Argentina y es hoy por hoy una de las fuentes de ingreso de dólares más fluidas, porque la cosecha tiene altas y bajas. En cambio, la exportación de petróleo y de gas es continua. Y lo que Rolando Figueroa vino a plantearles en un segmento de su presentación sobre las potencialidades de Neuquén es que la renta petrolera se distribuye de un modo bastante particular y detalló, entre otras cosas, que y todo esto se hizo en Buenos Aires, ¿no? En el Centro de Convenciones de Buenos Aires, dijo, de un barril de petróleo de exportación, sin este régimen que se conoce como RIGI, el 60% corresponde a costos y ganancias de las empresas, el 40% que sobra, ¿no? El 40% restante se divide de la siguiente manera. Neuquén retiene el 13%. El gobierno nacional más el 17%. Y el 10% restante se reparte entre el resto de las provincias argentinas por coparticipación. Y por ejemplo, dijo Figueroa, más del 2% se lo lleva Buenos Aires, sin aportar nada. Este 13% que le queda a Neuquén hay que invertirlo inmediatamente en infraestructura, dijo Figueroa, y en la construcción de la sustentabilidad social, hacer que sea mejor vivir en Neuquén, porque no hay un proyecto económico que funcione si no se hace sustentable lo social. Con lo cual, dijo Figueroa, el 13% que recibimos del petróleo que se exporta va a la obra pública. También cuestionó la mirada que se tiene desde la Ciudad Autónoma de Buenos Aires sobre su provincia. Muchas veces vemos que desde Buenos Aires se termina viendo a Neuquén y nos dicen, bueno, les va bien porque tienen Vaca Muerta. Eso demuestra un menosprecio importante hacia todo el trabajo que se ha venido realizando, dijo, ¿no? Vaca Muerta es una roca que está a 3.000 metros de profundidad y condición necesaria, pero no suficiente para que sea exitoso, es la existencia. Después hay que trabajar para poder sacar eso. Los que no entiendan eso piensan que haciendo un pozo sale gas y petróleo, ¿no? También dedicó buena parte de su discurso a marcar diferencias con lo que pasa con otras provincias productoras. No queremos que nos pase como otras provincias, que se va el gas y el petróleo y después muchos de los que vivieron de eso ni siquiera se acuerdan del nombre de la provincia, que es el caso de Chubut, que es el caso de Santa Cruz, ¿no? No queremos que ese sea el destino de los neuquinos, dijo Figueroa. Bueno, es bastante más largo todo lo que señaló, pero me parece que es interesante rescatar esta parte, ¿no? 8 minutos han pasado de las 5 de la tarde.

17:12 en la tarde, vamos a actualizar un poco los datos del tiempo. Antes les contamos la música, era Bang Data haciendo El Pasino. Bien, datos del tiempo actualizados hace solo minutos. Este registro es de la hora 17:10, hace 3 minutos nada más. 18 grados 1 la temperatura, humedad 45%, la sensación térmica 16 grados 5. Viento del sur suroeste ahora a 10 kilómetros en la hora, por eso quizá hay una diferencia de casi 2 grados entre la temperatura y la térmica, que está 2 grados por debajo, ¿no? Para lo que queda de jornada, vamos a tener una tarde con un poco más de nubes en la zona y la noche con bastante nube, ¿no? mayoritariamente nublado, dice el Servicio Meteorológico Nacional. En cuanto la presión, 1004.1 hectopascales en este momento, la visibilidad perfecta, 20 kilómetros. Para mañana martes, una mínima de 9 grados, una máxima de 23 grados es lo que está previsto. No hay probabilidad de precipitaciones en el horizonte inmediato. Bueno, esto se lo queremos comentar. Hace algunos días sabíamos de el cumpleaños número 100 de la edición de esa enorme, bellísima novela. Muchos han criticado por ahí el enfoque que tiene, la mirada que tiene Ricardo Güiralde sobre El Gaucho, ¿no? Muy distante quizá de algunos aspectos que Hernández le da a su Martín Fierro, pero está claro que es una obra enorme, esta Don Segundo Sombra. Y basada como está en un personaje de existencia real, un peón de una de las estancias de la familia Güiraldes, ahí en la zona de San Antonio de Areco, Don Segundo Ramírez, del que por suerte hay un montón de imágenes, muchísimas imágenes, y se conoce muy bien la historia de su vida. Siendo mayor que Güiraldes, Güiraldes murió relativamente joven, cuentan que el propio Segundo Ramírez acompañó el cortejo, ¿no? De quien de algún modo lo inmortalizó también, ¿no? Porque su figura quedó asociada para siempre. Bueno, ¿qué es lo? ¿Por qué comento esto? Porque se acaba de anunciar desde la, creo que esto es la Universidad de Buenos Aires, no sé si es la UBA o la Universidad del Centro. No, la Universidad Nacional de San Antonio de Areco, la UNSADA, quien junto con el propio municipio de Areco han tomado la decisión de sacar a la venta una nueva edición de la novela, nueva pero que respeta la tipografía, el tamaño, el diseño y la portada de la primera edición. Es una edición facsimilar entonces de aquella primera edición que saliera a la calle hace unos 100 años. Esta iniciativa, que es conjunta, decíamos, de la universidad y la municipalidad, salió a la venta hace pocos días. El sello Proa, la editorial Proa, es la que realizó el trabajo, y se consigue en algunas librerías.

0: de ahí de la zona. O sea que o la pide por internet o se tiene que ir a San Antonio de Areco, preguntar dónde queda la librería Las Iriarte, y ahí se lo van a vender. A 40 mil pesos, que es el costo de esta edición, ¿no? Me parece que estaba muy buena la posibilidad de encontrarse con este texto, ¿no? ¿Cómo se imprimió? Bueno, se usaron los mismos materiales, o trató de utilizarse los mismos materiales. Por ejemplo, el teñido de la portada está hecho con polen. Yo no sabía que se hacía eso. El papel se tiñe con polen y esto da como resultado un papel de unos 70 gramos, que es el papel de tapa, de la cartulina de la tapa. El libro tiene 400 páginas, tiene una sobrecubierta con solapas. ¿Se acuerdan de las ediciones de la década del 40 de Editorial Losada? Que era el libro y tenía como una cubierta con solapas por afuera que uno podía retirar, ¿no? Que estaba hecha de una cartulina un poco más gruesa. Claramente hay una trilogía de grandes obras de la gauchesca: el Facundo de Sarmiento, obviamente el Martín Fierro de José Hernández, del que hablábamos hace algunos días atrás, y Don Segundo Sombra. Algunos podrán agregar el Juan Moreira de Gutiérrez también. Pero son además cosas totalmente diferentes. Mientras que Facundo es un mega ensayo con mucho de sociología, de historia, el Martín Fierro es un poema que podría ser novela, diría Borges, que hoy está de cumpleaños. Hoy es el cumpleaños de Borges. Juan Moreira es un folletín, que así fue publicado, ¿no? Por capítulos en los diarios. Y claramente Don Segunda Sombra es una novela hecha y derecha de principio a fin, ¿no? Donde lo que predomina es esa serena sabiduría de Don Segundo. Les recomiendo a quienes no leyeron la novela que lo hagan, ¿no? El lanzamiento se hizo hace un par de días, porque en Areco se celebran por estas fechas los centenarios giraldeanos, 140 años del aniversario del nacimiento del escritor y el centenario de la publicación de la novela. El personaje central de la novela es un chico, un adolescente, Fabio Cáceres, y bien, esa es la recomendación, ¿no? El tema es que parece ser que ya se agotó la primera edición. La propia gente de Areco y vecinos compraron prácticamente todo lo que salió a la venta, ¿no? Se buscó, dicen los realizadores, una pieza, un ejemplar que estuviera lo más entero posible, y de ahí fueron obteniendo todos los datos para la edición. Esto lo cuenta Evangelina Pérez, que trabajó en la preservación de las primeras ediciones de los libros de Giraldes, y pudieron conseguir entonces un libro de la primera edición que estaba en muy buen estado, que fue el utilizado finalmente para poder tomar de él todas las señales para la publicación facsimilar, ¿no? El tipo de páginas, el tipo de papel, las cartulinas. Y hubo que hacer primero con esas ediciones antiguas toda una limpieza para poder luego escanearlas y montar el set con el que obtuvieron después la réplica página a página, ¿no? Bueno, finalmente entonces se acaba de publicar la edición del centenario de la obra fundamental de Ricardo Giraldes, Don Segundo Sombra. 17:20.
1: Oye, hoy va a aprender.

24 minutos han pasado de las 5 de la tarde. Lo que estaba sonando era Reco Reco y la Dama Blanche haciendo Rey da Fogueira. Bueno, otra noticia breve que vamos a trabajar vinculado con el tema de la salud, ¿no? Recién hablábamos un poco de este rarísimo síndrome de Creutzfeldt-Jakob. Y ahora se hizo un congreso en Francia. También trabajando estas cuestiones del cerebro y algunas patologías asociadas, no ya a lo orgánico, como es el caso que charlábamos hoy de Creutzfeldt-Jakob, sino en este caso un comportamiento que está empezando a preocupar, dado que se está incrementando la cantidad de casos donde aparece esta forma de la actitud, especialmente en adolescentes y jóvenes. En el congreso que se llama Encéfale, que se hizo en Francia en febrero de este año, una de las publicaciones que salió como resumen de las muchas cuestiones que en este congreso se discutieron es una que tiene que ver con una alerta en salud mental por la aparición de un síndrome que ha sido bautizado como hikikomori, nombre japonés, que podría ser traducido como aislado en casa, hikikomori. El fenómeno fue descrito por primera vez precisamente en Japón, entre jóvenes de esa nacionalidad, y la descripción que hicieron aquellos que empezaron a publicar el análisis de estas situaciones es que empezó a darse entre adolescentes hace algunos años y continúa, y adultos jóvenes que pasan semanas, meses, incluso años recluidos en sus casas en un único ambiente, evitando todo tipo de interacción personal o física con otra gente. El contacto con el mundo se hace casi exclusivamente mediante pantallas. El cuadro, después de esta descripción que se hizo en Japón, insisto, hace ya algunos años, empezó a ser reportado en otros países. Las condiciones más o menos las mismas que describimos, es decir, casos de jóvenes y adultos jóvenes, adolescentes, que prefieren estar solos, recluidos en su habitación y no tomar contacto con otros seres humanos, salvo vía pantallas. En Japón ya se han hecho estadísticas y un trabajo de análisis de estas situaciones, y el informe reporta el 2% de los adolescentes japoneses podrían ser descriptos con esta, no sé si llamarla dolencia, por lo menos con este tipo de comportamiento. Y es una situación grave, según los analistas que publicaron esto, porque podría llegar a constituirse en un comportamiento que se incremente, que tome alguna forma de epidemia, dicen, ¿no? Por lo menos así deberíamos estar analizándolo, dice Alfred Malouf del Hospital Einstein. Desde el punto de vista clínico, hikikomori no tendría todavía ninguna, digamos, no estaría dentro de ningún manual de comportamiento o de salud mental, o no estaría clasificado en ningún lugar, ¿no? Recuerden ustedes que hay un manual clásico de los Estados Unidos que se publica todos los años, el DSM, bueno, no está allí. De todas maneras, es un cuadro que no aparece muy referenciado en otros países más allá de Japón y algunos países europeos, pero ahora están empezando a prestarle más atención. Hay dos formas de manifestación, aparentemente, cuando ocurre el caso de una manera aislada, sin asociación con ningún otro problema, es decir, simplemente pasa esto del aislamiento en el joven o la joven, pero después lo que puede ocurrir es que esto o desencadene o esté asociado a un cuadro de profunda depresión, ansiedad, fobia social o incluso esquizofrenia o trastornos del neurodesarrollo. Es una condición difícil de diagnosticar, porque si el paciente tiene algún otro problema de salud o otra dolencia de salud mental, esta condición de hikikomori pasaría a ser considerado como un cuadro secundario o de
de segundo nivel. De todas maneras, entre las explicaciones que están dándose, está el tema de la baja autoestima, dificultades para socializar o que sea víctima de bullying, de agresión por otras personas, ¿no? Esto podría desencadenar también este cuadro. Pero me llama la atención, ¿no? Me llama la atención esta situación que se esté dando en este, por lo menos los japoneses se han propuesto establecer un porcentual, ¿no? Saben que hay un 2% de su población adolescente o adulta joven que podría estar teniendo este tipo de problemas. 17:30.

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Ya que hablábamos de los jóvenes, bueno, primero contamos la música, ¿no? Lo que estaba sonando era Son Roque Pera haciendo Toño y el Demonio. Decíamos, en los últimos días se han publicado una cantidad enorme de encuestas de todo tipo, en el 80% de los casos midiendo el nivel de aceptación, de aprobación o de imagen del actual presidente o de su gabinete, ¿no? O de su gobierno, pero una que nos llamó la atención, me parece que es interesante compartirla, tiene que ver con un diagnóstico que se hizo en los comienzos del gobierno actual, que es el alto apoyo recibido por Milei y su propuesta de parte de los más jóvenes. Y en los últimos días ha habido, insisto, varias encuestas publicadas y muchas de ellas han preguntado precisamente eso, a los más jóvenes, si siguen o no, o qué imagen tiene aquel que es menor de 30 años, para ponerle un límite de edad a la categoría joven, qué impresión tiene ahora del actual presidente, ¿no? Desde varios ítems, la economía, el empleo, las expectativas. La intención, en todo caso, es medir el nivel de desencanto, si es que este está, ¿no? Bueno, lo que queda claro es que estos estudios de opinión y encuestas coinciden en un punto. El presidente perdió parte del respaldo que tenía entre los más jóvenes. Muchos, además de esto, infieren con esta información que esto impactará de forma negativa en las elecciones del año entrante. No es una sola medición, decíamos, son varias. De todas maneras, detectan o plantean cuestiones diferentes. Quiero decir, no es exactamente la misma pregunta, son varias preguntas, pero todas están relacionadas con esto, ¿no? Con la caída de la confianza en el gobierno. Especialmente, insisto, entre los más jóvenes. La desaprobación ha aumentado, habría menor intención de voto, hay una creciente preocupación entre los más jóvenes por la situación de la economía. Todo esto adquiere una preocupación grande para el gobierno, porque los menores de 40 años representan el 52,9% del padrón. Es decir, si de esos menores de 40, los menores de 30 empiezan a crecer en el descontento, siendo que fueron en su momento los que mayoritariamente apoyaron, la proyección no daría bien para el actual gobierno. El dato más reciente aparece en el índice de confianza que elabora la Universidad Torcuato Di Tella. Y para el mes de julio, que es el último informe publicado, la confianza entre las personas de entre 18 y 29 años en el gobierno de Milei cayó un 23%. Es mucho, es casi uno de cada cuatro, respecto del mes de junio, del mes anterior. Y quedó en 1.69, que es el registro más bajo que tiene esta misma encuesta hecha en meses anteriores sobre Milei, ¿no? También hay otra dimensión para observar. Los jóvenes habían sido uno de los segmentos que habían apoyado a Milei, pero termina julio con el registro más bajo de apoyo en esa franja de edad. Las encuestas también muestran una diferencia en las expectativas económicas. Muchos creen que la situación no va a mejorar, que va a empeorar en los siguientes meses. Y sobre todo lo que ocurre, y estos son dos trabajos publicados, uno por Atlas Intel y el otro por Bloomberg, sobre casi 1.200 casos, ubica la aprobación general de Milei en 37.1 frente a una desaprobación de 62.4. Y donde más negativo fue ese indicador es precisamente entre los más jóvenes, personas de 16 a 24 años, que desaprueban a Milei casi en un 77%. Son los números. 17.38.

0: Bien, han pasado 39 minutos de las 5 de la tarde y estábamos viendo un informe de coyuntura publicado por Novedades Económicas de IERAL, que analiza en este caso los acuerdos comerciales, el resultado en realidad de los acuerdos comerciales, y se pregunta, ¿no?, con Estados Unidos y con la Unión Europea en esta gestión de gobierno, si hay o no efectos y dónde se sientan, dónde son perceptibles, digamos. Especialmente nos interesa el caso de Misiones, porque Misiones tiene algunos rubros que directamente terminan en los mercados, especialmente de los Estados Unidos, ¿no? Gerardo, ¿qué tal? ¿Cómo estamos? Muy buenas tardes.
1: Buenas tardes, ¿qué tal? ¿Cómo estás, Miguel?
0: Muy bien. Bueno, hablemos un poco del relevamiento que ustedes hicieron y puntualmente nos interesan dos rubros importantes, ¿no? Uno tiene que ver con todo el sector maderero forestal, que siempre tuvo en Estados Unidos por lo menos una ventana de ingreso de algunos productos, pero después también están cosas como el té, ¿no?, que en un porcentaje muy alto terminan en aquellos mercados. ¿Qué más encontraron ustedes y qué diferencias hay con periodos anteriores?
1: Bueno, a ver, primero antes de ir a este tema, recordemos cómo surge o de dónde parte este estudio, de qué supuestos, de qué realidad. Este año, en realidad el año pasado, empezamos a ver de que Argentina empezó, bueno, con el nuevo gobierno, empezó a facilitar el comercio exterior, tanto para las IMPO como para las exportaciones. Y en este sentido, por ejemplo, la eliminación de las IRAs, la facilitación de trámites formales, como es en aduanas, etcétera, etcétera, hicieron de que sea más sencillo esto, aparte de la facilitación que se generó como consecuencia de la unificación del mercado cambiario, ¿no es cierto?, que antes teníamos tantas restricciones. Uh-huh. A partir de esto, se comenzó a haber ciertos incentivos o mayores incentivos a exportar, y además este año tuvimos dos grandes novedades a principio de año. En primer lugar, en febrero, la firma del acuerdo de inversiones y de comercio exterior o de comercio internacional entre Argentina y Estados Unidos, y en abril tuvimos la firma del acuerdo entre la Unión Europea y el Mercosur. Si bien el primero de los acuerdos todavía no está vigente, la mayor parte de sus cláusulas, todavía falta la ratificación por el Congreso de Estados Unidos y la ratificación también en el Congreso de Argentina, hay una cláusula en particular que sí empezó a regir, que es la que tiene que ver con el cupo o el incremento del cupo de compra de carne de uh-huh. Estados Unidos proveniente desde Argentina. Y en este sentido, vemos que esto empezó a surtir efectos en febrero de este año, y si vemos las exportaciones de Argentina de ese producto a Estados Unidos, vemos un crecimiento realmente muy, pero muy grande, de aproximadamente valores cercanos al 200%, 175% creo que es el porcentaje de crecimiento con respecto a valores del año pasado. Sin duda un valor muy grande o muy importante para una economía que está bastante distribuida en varios lugares del país. Y eso, insisto, es el único punto de todo el acuerdo que se está aplicando, pero nos empieza a mostrar el potencial que tienen este tipo de acuerdos, este tipo de tratados internacionales. En el caso de la Unión Europea, empezó a regir en mayo de forma provisional, tiene algunas cuestiones que hay también que tienen que ver con la ratificación y la vigencia plena, pero comercialmente comenzó a impactar en mayo, y tenemos los datos de mayo y junio disponibles. Julio todavía no está, pero sí, mayo y junio, y ahí vemos que hay varios sectores, varias economías regionales que están creciendo en sus ventas a la Unión Europea de forma muy fuerte, y ahí podemos mencionar desde el caso más importante o más llamativo es el caso de girasol o las semillas y el aceite de girasol, pero yendo a la economía regional de Misiones o del NEA, como bien mencionaba, el sector forestal industrial ahí claramente se está destacando, sobre todo con el producto de madera cerrada, con tasas de crecimiento que superan el 300% con respecto a los valores del año pasado. Realmente datos que nos sorprendieron al verlos, porque suponíamos que podía empezar a haber algún tipo de de cambio, algún tipo de impacto, pero los efectos superaron ampliamente lo que nosotros preveíamos, sobre todo porque en un primer momento las empresas que pueden aprovechar este tipo de oportunidades son las empresas que ya exportan o que ya exportaban, que ya tienen aceitados los mecanismos de comercio exterior, de certificación de calidad, certificación de origen y todas estas cuestiones, que no son tan sencillas para una pequeña empresa o una empresa que estaba orientada al mercado interno.
0: Claro.
1: A partir de estos datos, seguramente muchos tomarán la decisión de adaptarse y comenzar a pensar en esos mercados internacionales que nos brindan una oportunidad tan interesante.
0: ¿Y datos sobre el TTNS tienen? ¿Lograron?
1: No, todavía. Hay algunos datos sobre comercio, pero no fueron impactados por el acuerdo con Estados Unidos. Como te mencionaba, la única cláusula que está vigente todavía es el cupo de compra de carne vacuna, y esto es porque entró como una decisión, algo similar a un decreto presidencial que rige allá.
0: Sí.
1: Entonces, solamente esos datos podemos mostrar como efectos de este tratado.
0: Y en el caso de la yerba, que se habló tanto de aumento de cupos de exportación o amplitud de mercados, o sea, se exporta más mercados, ¿eso es, se pudo medir, se pudo corroborar eso?
1: En estos dos mercados no se ven todavía. En el caso de la Unión Europea podría llegar a ser importante, en el caso de Estados Unidos también, ¿no es cierto? Pero tienen que ver más, en el caso de la Unión Europea, tienen que ver más con una cuestión de certificación y con confianza de los distribuidores o los compradores europeos a partir de este nuevo trato comercial que hay con los países del Mercosur. No tanto por el tema de alícuotas o de impuestos a las importaciones o barreras comerciales arancelarias, sino más por los límites no arancelarios que tienen que ver con certificaciones y demás, más por esa colaboración que por el otro. Por lo tanto, todavía no vemos ese que se haya disparado ese producto en particular.
0: Gerardo, vos decías hace un ratito, bueno, ahora hay alguna oportunidad. En el caso de Estados Unidos parece ser que el tema es solo carne, para Unión Europea podría ser más diversificado o más variado. ¿En qué rubros te parece que los empresarios misioneros que ya tienen alguna experiencia exportadora pueden pensar en ir de nuevo a buscar o recuperar esos mercados?
1: Yo creo que la gran oportunidad la tiene el sector forestal industrial acá. ¿Por qué? Porque no solamente tenemos que ver las condiciones que tiene la Argentina en el acceso a estos mercados, especialmente Estados Unidos, ahí estoy hablando, sino también tenemos que ver qué es lo que pasa con nuestros competidores. Y ahí el principal perjudicado por las normas arancelarias de la gestión norteamericana actual es Brasil,
0: claro,
1: donde tienen aranceles para acceder a Estados Unidos del orden del 50%, o sea, 50 puntos porcentuales. Y nosotros tenemos este, cuando comience a estar vigente el acuerdo, nos va a dar un acceso preferencial. Para dar una idea de cuánta plata estamos hablando, de qué estamos hablando, Brasil exporta por año del sector forestal industrial a Estados Unidos, o hasta el año pasado le exportaba, $4,000 millones
0: sí,
1: anuales de madera y sus derivados. Mientras que nosotros, la provincia de Misiones, exporta de madera y sus derivados, incluyendo pasta celulósica, al año solamente $150 millones a todo el mundo, a todo el mundo. A Estados Unidos, menos de $50 millones. Así que ahí tenemos una posibilidad gigantesca. Recordemos a su vez que las exportaciones de la provincia de Misiones están en el orden todos los años entre $400 a $500 millones. O sea, acá hablamos solamente de un sector que puede multiplicar por varias veces ese monto total anual de toda la economía misionera.
0: Esto obligará también seguramente a muchos empresarios a revisar su situación financiera, porque claramente a veces hay que incorporar alguna tecnología, incorporar trabajadores en una situación muy delicada para el sector. No sé si todos estarán igual, digamos, pero más de cuatro nos han señalado eso.
1: Sí, es un ahí empiezan a presentarse ante esta oportunidad tan grande, empiezan a presentarse algunos desafíos. Un ejemplo de esto tiene que ver con la adaptación de los productos.
0: Claro.
1: Lo que yo le vendía al mercado interno tal vez no sea lo mismo que demanda el mercado internacional. En segundo lugar, tal vez los volúmenes que yo le vendía al mercado interno no sean suficientes para abastecer el mercado internacional. Un ejemplo en este sentido puede llegar a ser de que un mercado como Estados Unidos, pensar de enviar un contenedor por mes es realmente muy, pero muy poco. Bueno, acá tenemos que pensar en vender varios contenedores de un producto muy homogenizado y adaptado a ese producto, a ese, claro, ese mercado, perdón. Y acá también entonces tenemos que hablar de escala de producción, que eso implica en muchos casos incorporar maquinaria o fusionarme o trabajar de forma articulada con otros empresarios,
0: claro,
1: pequeños que podamos articular y que podamos cooperar, lo cual es muy fácil decirlo, pero en la práctica es realmente muy complejo por compatibilidad de maquinarias, de estándares de producción, de secado, de elaboración de productos, certificación, etcétera, etcétera. Así que, como toda oportunidad, los desafíos, claro, también son muy grandes, pero de todas maneras creo que vale la pena enfrentarlos y encararlos, porque tenemos enfrente realmente una oportunidad, por ser redundante, enorme, uh-huh, y que esto implica, podría llegar a implicar un cambio de juego total para la economía misionera y para estos sectores tan importantes para nuestra región.
0: Claro, yo pensaba, recordaba las intenciones de generar un clúster del sector maderero forestal en su momento para la construcción de viviendas de madera, es decir, experiencia también en asociarse, o por lo menos protocolos de asociatividad existe.
1: Uh-huh. Sí, hay varias experiencias. Bueno, ahora tenemos la oportunidad de aplicarlos a otro segmento de, uh-huh, de productos, a otro mercado totalmente distinto. Ya no creo que hablemos de casas de madera, sino de productos terminados para la construcción. Ahí hablamos de vigas multilaminadas, distintos productos de madera, no ya encofrados, sino madera estructural, que pueden, claro, llegar a ser marcos de puertas y ventanas, uh-huh, etcétera. Hay muchísimos productos que pueden llegar a elaborarse, y tenemos en la provincia muchas empresas que también tienen historia en el desarrollo, uh-huh, de estos productos y en la presencia en estos mercados. Así que ojalá podamos capitalizar toda esa experiencia y pueda generarse ese efecto de derrame en toda la economía, o al menos en la mayor parte de ella.
0: Gerardo, como siempre, muchísimas gracias.
1: Por favor, gracias a ustedes, que tengan una linda tarde y saludos a todo tu equipo.
0: Igualmente. Gerardo Alonso Schwartz, de IERAL, de Fundación Mediterránea, y esta publicación de un nuevo informe de coyuntura en novedades económicas, la publicación del IERAL, en torno en este caso a las exportaciones de la Argentina en general hacia Estados Unidos y Unión Europea, y el análisis de caso para la provincia de Misiones. 17:52.

0: Bueno, 17:59, nos tenemos que ir, hora de la despedida. Diego Jacquier en la operación técnica, en la musicalización Nancy Alguaires, y aquí Alicia Rivas y quien les habla. Mañana nos volvemos a encontrar a la misma hora. Buen descanso.
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Desde el inicio del Zaparrancho escuchamos los siguientes temas. Firmado, sellado y entregado, Envía tu amor, Eres el sol de mi vida y Otra estrella. Interpretados por Stevie Wonder, cantante, multiinstrumentista, compositor y productor discográfico estadounidense. Uno de los músicos más influyentes y premiados del siglo XX. Nacido Stepan Hardaway Morris el 13 de mayo de 1950 en Saginaw, Michigan, hijo de un pastor protestante, tercero en una familia de 6 hijos, a causa de su nacimiento prematuro, los vasos sanguíneos de la parte posterior de sus ojos no se habían formado. Sus retinas se destruyeron. Retinopatía del prematuro o ROP en términos médicos. Esto, sumado al exceso de oxígeno bombeado a su incubadora, le provocaron ceguera. Su forma de comunicarse con el mundo sustituyó las formas por notas, la luz por melodías y los contornos por ritmo, creando un mundo musical lleno de matices. Cuando tenía 5 años de edad, sus padres se separaron. Se trasladó junto a su madre y sus 5 hermanos a la ciudad de Detroit, donde sobrevivieron muy humildemente. Su voz, con un tono agudo muy particular, hizo que su madre lo ingresara en el coro de la iglesia. Y este fue el primer contacto formal con la música. No tardó en reunirse con otros amigos y empezar a imitar a los grupos vocales de rhythm and blues y jazz en conciertos callejeros. Fueron vistos por una feligresa de la iglesia que los denunció como una aberración. Esto interrumpió momentáneamente los comienzos musicales de Stevie, que tuvo que conformarse con oír música de la radio o soñar con un piano. Al tiempo, a través de una organización benéfica, recibió una batería, que aunque no era su piano soñado, le sirvió para empezar a crear ritmos, comenzando a tocar con más frecuencia y participar en un grupo con un primo. Muy temprano tuvo una audición para la casa discográfica Tamla Mouton. Fue inmediatamente contratado con solo 11 años. Seguimos escuchando a Stevie Wonder en el Zaparrancho interpretando Dama Dorada, Por Tu Amor y Demasiado Alto.

El sello Motown, creado por negros para producir música negra en un medio blanco hostil, lo lanza y no tardó en alcanzar su primer éxito con el tema Fingertips. Consiguió su primer disco de oro y se convirtió en una pequeña estrella con solo 13 años. A esta edad, Stevie ya era un músico y un compositor consumado, comenzando a codearse con grandes como Marvin Gaye. Stevie Wonder es uno de los músicos más vendidos de todos los tiempos, con ventas superiores a los 100 millones de discos en todo el mundo. Ha ganado 25 premios Grammy, la mayor cantidad de un artista masculino solista, y un Oscar a la mejor canción original el 25 de marzo de 1985. Ha sido incluido en el Salón de la Fama del Rhythm and Blues, el Salón de la Fama del Rock and Roll y el Salón de la Fama de los Compositores. Se clasificó entre los 10 primeros en las listas de los mejores cantantes y compositores de todos los tiempos. En el 2009, Wonder fue nominado como Mensajero de la Paz de las Naciones Unidas y en 2014 fue honrado con la Medalla Presidencial de la Libertad. Creyendo ser de descendencia ghanesa, se le otorgó la ciudadanía de este país en 2024. Nos despedimos escuchando a Stevie Wonder interpretando Podemos Arreglarlo, No Es Encantadora, Ojalá, Terreno Alto, Superstición, Lo Tienes Chica Mala y Cinta en el Cielo. Esperando que la música haya sido de su agrado, los esperamos el próximo viernes a las 19 horas.

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1: Hola amigos, ¿cómo están? Abrimos una nueva edición de Clásicos en el Tintero. Este encuentro que tenemos semanalmente con creadores del mundo de los sonidos que han sido olvidados por la posteridad en este tintero que siempre traemos con muchos deseos de extraer de él obras que, a la vez de resultar un agrado para todos ustedes, también signifiquen un descubrimiento. Y vamos a ver quién es el primer compositor que se nos presenta en el programa de hoy. Mojamos nuestra pluma y escribimos el nombre de Alejandro García Caturla, uno de los más importantes compositores que ha dado la isla de Cuba. Vamos a referirnos a un compositor cubano que vivió entre los años 1906 y 1940. Si ustedes son rápidos para los cálculos, se habrán percatado de que estamos ante otro de los tantos compositores interesantes de la historia que han muerto a edad muy temprana. García Caturla murió a los 34 años. Era aún más joven que Mozart. Estamos ante un creador de una enorme originalidad, un verdadero adelantado, al nivel, yo le diría, de otros grandes compositores de nuestro continente, como el mexicano Silvestre Revueltas y el brasileño Heitor Villa-Lobos. Desde ya no es un músico que hayan olvidado en su país natal. Los cubanos saben quién ha sido García Caturla, pero el resto del mundo posiblemente no lo sepa. Es un músico que ha creado un estilo muy personal, fusionando rasgos característicos de la música popular cubana con el lenguaje de la vanguardia musical europea. Es un compositor que podía lograr con gran maestría y naturalidad que los instrumentos convencionales de la orquesta sinfónica sonaran como instrumentos folclóricos cubanos. Lo afrocubano tiene en García Caturla una presencia casi permanente. Y esos elementos que podríamos llamar negros en la música de este compositor se ve, por supuesto, en la rítmica. Una rítmica, bueno, no quiero entrar en detalles técnicos, pero basada principalmente en la superposición de compases, en las síncopas, es decir, en acentos desplazados, y principalmente en ostinatos, es decir, en ritmos reiterativos con una gran fuerza hipnótica como la que tiene la música tribal del África. Hablemos un poco de la personalidad de García Caturla. Fue un hombre de una extraordinaria inteligencia, que no solamente se ocupaba de la música, también fue un jurista muy importante en la Cuba de aquel entonces. Hablaba varios idiomas a la perfección, los cuales había aprendido sin la ayuda de ningún maestro, y se recibió de abogado en apenas 3 años. Esa inclinación hacia la cultura negra, que está por supuesto presente en la isla de Cuba, también se percibe en su conducta en la vida, porque sin tener una gota de sangre negra en las venas, podríamos decir que desafió los prejuicios burgueses de su clase social acomodada, casándose con una mujer de raza negra. Ese carácter indómito, de furiosa independencia, le diría, que fue una característica muy propia de él, fue quizás lo que lo ha llevado de un modo indirecto hacia su muerte. Porque Caturla no murió a los 34 años por enfermedad, sino que fue asesinado. Él se desempeñaba como juez de instrucción en una ciudad provinciana y no quiso someterse a las presiones ejercidas para arrancarle la absolución a un delincuente. Un día antes del juicio, la persona que iba a ser condenada al día siguiente lo esperó a la salida de su casa y lo mató de 2 disparos a quemarropa. Vamos a escuchar una de las composiciones más célebres del compositor cubano Alejandro García Caturla. Compartiremos las 3 danzas cubanas para orquesta compuestas en el año 1927. Interpreta The New World Symphony, es decir, la Sinfónica del Nuevo Mundo, bajo la batuta de Michael Tilson Thomas.

por Michael Tilson Thomas, al frente de la Sinfónica del Nuevo Mundo, hemos escuchado tres danzas cubanas para orquesta del compositor cubano Alejandro García Caturla.

Bueno, espero que hayan disfrutado de la interesantísima música del compositor cubano, que ha sido el primero en salir de nuestro tintero en el programa de hoy, y confío en que ustedes sabrán apreciar la música del compositor que sigue, que nos vamos a enterar, ustedes y yo, porque yo la verdad es que no sé quién va a salir, créame. Es casualidad, es una pluma mágica, uno escribe, sale el compositor, y bueno, como tenemos todo el material a mano, siempre tengo algo para hacerles escuchar.

A ver, mojamos la pluma. Bueno, tenemos un compositor de apellido Bach, que por supuesto no es Johann Sebastian Bach, ni tampoco Carl Philipp Emanuel Bach, ni Johann Christian Bach, que son los dos hijos más famosos de Bach. Ninguno de los tres Bach se encuentran en este tintero porque naturalmente son compositores muy célebres y muy importantes en la historia de la música. Pero hay un Bach menos conocido, que también es hijo del gran Juan Sebastián. Se trata del segundo de los 20 hijos que tuvo Johann Sebastian Bach a lo largo de su vida. Su nombre era Wilhelm Friedemann, nacido en 1710 y muerto en 1784. Hijo de Johann Sebastian Bach y de su primera esposa, Bárbara. Después Bach tuvo una segunda esposa, que es más conocida, llamada Ana Magdalena. Bárbara, la primera esposa de Bach, murió en 1720, es decir que Wilhelm Friedemann tenía 10 años apenas cuando falleció su madre, y no aceptó de buena gana a su madrastra, la ya mencionada Ana Magdalena Wilkin, más conocida como Ana Magdalena Bach. Wilhelm Friedemann es un músico injustamente olvidado porque tiene mucha música compuesta y ha sido un compositor que evidentemente tenía los genes de los otros grandes compositores de su familia. Quizás lo que haya conspirado contra el reconocimiento de este compositor es la mala relación que tuvo con su padre y con su madrastra. Hasta tal punto fue así que cuando Juan Sebastián Bach murió en 1750, Wilhelm Friedemann no tuvo ningún reparo en vender o en mal vender partituras originales compuestas por su padre. Desde nuestra perspectiva, sabiendo la importancia de Bach en la historia, podemos ver eso como un sacrilegio, y es posible que la historiografía se haya vengado un poco de Wilhelm Friedemann como consecuencia de esos actos de desconsideración hacia la obra de su padre. Incluso por cuestiones económicas se dice que Wilhelm Friedemann, a quien se le llama a veces directamente Friedemann Bach, llegó a falsificar manuscritos y a atribuir a su padre la obra de otros compositores. Lo importante es que Friedemann Bach nos legó una gran cantidad de música sacra, muchas cantatas, sonatas para teclado, que se tocan indistintamente en el clave o en el piano, y también música para órgano y música instrumental. Lo que nosotros vamos a compartir seguidamente es uno de los tantos conciertos para clave y orquesta que compuso. Escuchemos el concierto en re mayor para clavecín y cuerdas de Wilhelm Friedemann Bach en sus tres movimientos: allegro, andante y presto. Richard Egarr es el solista en clave y con él se presenta el ensamble London Baroque, que dirige Charles Medlam.

Hemos escuchado el concierto en re mayor para clave y orquesta de Wilhelm Friedemann Bach. Los intérpretes fueron el ensamble London Baroque, dirigido por Charles Medlam, con Richard Egarr como solista en clave.

Bueno, nos queda tiempo todavía. Vamos a ver quién es el próximo compositor que sale del tintero. Mojamos la pluma y escribimos este nombre. Bueno, creo que es el compositor más desconocido del programa de hoy y quizás uno de los más desconocidos que nos han visitado desde que comenzamos este ciclo. Se trata de un músico ruso de la era soviética que vivió entre los años 1908 y 1990. Su nombre es Nikolai Rakoff. Rakoff, además de compositor, fue un notable violinista y profesor en el Conservatorio de Moscú. Muchos compositores soviéticos, como uno que nos visitó hace poco, Andrei Shpai, y otros tantos como Denisov y Alfred, de este compositor Nikolai Rakoff. Un músico con una estética absolutamente funcional, diríamos, a la doctrina impuesta desde el poder y que se dio en llamar realismo socialista. Una música, la de Rakoff, que tiene una evidente influencia de Shostakovich y también de Kavalevsky. Rakoff compuso dos conciertos para violín. Por el primero, que fue dedicado a David Oistrakh, se le dio el premio Stalin en 1946, y también compuso cuatro sinfonías, un concierto para piano y una buena cantidad de obras de música de cámara. Lo que vamos a escuchar ahora es un concierto fantástico, que yo lo conozco desde hace muy poco tiempo y que realmente me ha impactado. Es un concierto de enorme fuerza y de hondo lirismo. Es evidentemente una música muy romántica, más allá de alguno que otro elemento propio del siglo XX. Sin más preámbulos, vamos a escucharlo. Es el concierto para violín número 2 en la menor, compuesto en 1954 por el compositor Nikolai Petrovich Rakoff. Sus movimientos son andante y allegro, y los intérpretes son Oleg Kagan en violín, junto a la Orquesta de la Radio de Moscú, que dirige Neeme Yerby.

0: por Oleg Kagan en violín y la orquesta de Radio Moscú, dirigida por Nemeyerby. Acabamos de escuchar el concierto para violín número 2 en la menor de Nikolai Rakov. Estimados amigos, nos tenemos que ir. Vamos a cerrar por hoy nuestro tintero para volverlo a abrir dentro de 7 días y extraer de él compositores poco conocidos de la historia. Quien les habló, José Luis Conde, se despide de todos ustedes hasta nuestro próximo encuentro, que será como siempre aquí en esta misma sintonía 94.7 de Radio Universidad. Hasta la semana que viene.
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